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1: 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Ale Orbañanos, abajo, ¿qué ves?
2: Ya llega justamente la pausa de hidratación en estos momentos. Euforia total por parte de los jugadores mexicanos. Que creen que es posible y que saben que arriba en las tribunas está el jugador número 12. En estos momentos son 12 contra 10. No hay jugador que no voltee a la tribuna, levante los brazos y busque que el público se haga sentir, se haga pesar. Álvaro Fidalgo ya calentando, le queda una oportunidad a Javier Aguirre para realizar los cambios. Veremos qué decide Javier Aguirre, porque recordemos, este partido, en caso de caer un gol más, puede llevarnos a 30 minutos extras.
3: Alejandro, cuéntanos si ves lo que está haciendo Memo Ochoa, porque desde acá arriba se ve que ha interceptado a cada jugador que viene a hidratarse y algo les dice.
2: Sí, en estos momentos prácticamente es Memo Ochoa y Javier Aguirre en el centro de todos los futbolistas, dando indicaciones. Se acerca con cada uno a platicar con ellos. Despertó el estadio, repito. Y bueno, Álvaro Fidalgo, que está haciendo ejercicios de calentamiento. Vamos a ver qué decide Javier Aguirre, porque es todo o nada en lo que quede de estos minutos restantes.
1: Lo que más tenía Inglaterra de este partido era, por ponerlo en términos de cuartos, esta última etapa. Porque ya la altura termina por hacer mayores estragos, el desgaste ya se retrata más. Lo que no hubiera querido Inglaterra es tener que llegar a este punto con 10 hombres. Lo que le gusta a Inglaterra es que lo hace con un gol a favor. La mala para ellos, dos veces tuvieron a México con dos en contra y dos veces México se ha vuelto a acercar. México está a un gol de igualarlo. El estadio, ahora con Soda Stereo y música ligera, siguiendo al maestro Cerati, intentando levantarse, despertarse. No veo un ambiente fúnebre, no veo un ambiente triste, un ambiente de esperanza. De hecho, veo más acallados a los ingleses, que tienen la ventaja en este momento. Ojalá que el Tri pueda regresar de esta instancia muy encendido. Toño Moreno, ya los llame el árbitro para continuar.
4: Así es, Beto. Los mismos anotadores que ante Sudáfrica, Quiñones y Jiménez. Ellos dos anotaron en la presentación, en el debut, el 11 de julio. Hoy Quiñones y Jiménez nos tienen ahí cerca de un empate. Está 3-2 el resultado. Y Tuchel fue a dirigirse ahí a varios jugadores. Uno de ellos es Rice, que estaba amonestado desde el minuto 1, Oribe.
3: Sí, hoy en día, a estas alturas del partido, México tiene que ser muy inteligente. Tiene que saber que está jugando contra 10 hombres y que tiene que llevar el partido hasta el límite. Es solo un gol, nada. No permitirse los descuidos que ya ocurrieron. Ya regaló 3 goles, ya no puede permitirse uno más. Porque me parece que ante un rival como este, aún y teniendo 10 jugadores, es regalar el partido.
1: Y hay cambio. Nico Reilly sale de la cancha, había sido amonestado. Me parece que el que toma su lugar es Dan Byrne, futbolista del Newcastle, de poca experiencia en la selección, aunque tiene 34 años. Mide más de 2 metros este, ¿eh? Mide 2-0-1.
4: ¿Te acuerdas de Crouch?
1: Claro, Peter Crouch. Está Dan Byrne, que viene a la cancha por el equipo inglés, que está moviendo sus piezas. Viene por Dean Anderson, porque O'Reilly fue el que salió para darle entrada a Byrne, y Anderson sale también, y el otro que ingresa es Spence, el lateral derecho suplente que estaba tocado, ya lo mete. Son cambios netamente defensivos, son dos defensas a la cancha, sale un mediocampista y sale otro defensa que estaba amonestado.
3: Sí, al inicio, perdón, hablábamos del riesgo de poner a Montes tocado. Me parece que poner a Spence tocado para el final del partido y jugando con 10 es un riesgo mucho mayor.
4: Atención, aquí viene México por la hombrada. Son 75 minutos. Le quedan 15 al tiempo regular a los 3 que se agregarán de cajón por la hidratación. Aquí viene México, Brian la pone atrás, el Lira el que la tiene abriendo por el lado derecho, la tiene Edson, otra vez con Lira. Todos los ingleses, los 10, porque ya hay uno expulsado, están en su zona para defender. Raúl Jiménez está abierto, mete un cambio de juego. Como venía, la iba a prender por allá Alvarado, finalmente la rompieron y ahora la tiene el tal Arangel. Yo no sé de la estrategia de Tuchel, pero da la impresión que en estos últimos 15 minutos evidentemente van a priorizar defender.

0: Ahora otra vez la tiene Alvarado, jugándola atrás Edson, cambiando juego para Gallardo. Gallardo recibe, va por su punta izquierda, mete el centro. ¿Quién lo va a rematar? Sale Pickford, se cruza por allá con su defensa. El balón queda suelto y ya rechazan. Pero Kane es hoy y en este momento ya un jugador que casi está más bien defendiendo México. Esto va a ser los próximos 15 minutos más lo que se agregue. El ataque de México, tocar y tocar la puerta. Gallardo en otro centro y otro rechace. Ya allá va Inglaterra, pero cuando la rompen, Beto Lati, no hay nadie adelante.
1: Inglaterra está encerrado como si quedaran 2 minutos. Yo no sé si es ideal, espero que no. Pero México mueve la pelota de un lado al otro con los ingleses completamente agazapados. Ya es una línea de 5, otra de 3 y Kane intentando perseguir como puede.
2: México es lo que tiene que hacer México, mover la pelota.
0: Atención, aquí viene el centro, buscaba una chilena Santi. El balón que termina suelto. Santi se la quitó a Bryan.
2: Es cuestión que México tenga paciencia, perdón, Toño. Sí. Es cuestión que México tenga paciencia. No es tirar centros por tirarlos, es encontrar el espacio para poder tirar los centros con ventaja hacia los delanteros.
0: Ahora por derecha, aquí está Alvarado. Alvarado va a meter el centro. Hay 4 para el intento de remate. Ahora Edson. Edson mete el centro, la busca Santi. Queda corto, Quiñones estaba también lejos. La busca Bryan por arriba, el balón que bota. La tiene otra vez Gallardo por la punta izquierda. Gallardo con Quiñones. Quiñones levanta la cara, mete el centro con la pierna derecha. No, prefiere apoyarse. Lo hace atrás en Vázquez. Vázquez jugando ahora con Edson. El recentro, otra vez para que la reciba Bryan con la pierna derecha, se va a meter al área. Aquí va México, el disparo que es rechazado. Sí, esto va a ser un frontón. Hay una pared dentro del área que va a ser rechazar, rechazar, rechazar. Y México por arriba, la buscaba Santi. Viene el rechace. ¿Para quién? Para México. Porque México es el que tiene el balón. Y la gente con el sí se puede. La gente está de pie. Percibe que en cualquier momento puede venir el empate. 80 mil gargantas hoy apoyando a la selección mexicana. La tiene de nuevo Gallardo. Aquí viene Gallardo para su perfil, el izquierdo. Ya busca por allá la pinza. El centro, ¿quién cierra? ¡Nadie! Y será tiro de esquina, Uribe Peralta.
1: Llegó Spence primero al balón, Uribe.
2: Pero es lo que tiene que ser. Ellos están fundidos. Se nota la diferencia.
0: Alex, va a entrar Fidalgo.
3: Va a entrar Álvaro Fidalgo y se va a ir
0: Jorge.
3: Jorge Sánchez. Sí, Jorge Sánchez abandona el terreno de juego, así que ya. Pues Javier Aguirre, en estos últimos 12 minutos que quedan más el agregado, a jugarse el todo por el todo. Ojo a este detalle. Ya hizo los 3 ventanas de cambio. Sin embargo, si hay tiempo extra, hay posibilidad de hacer una ventana extra. El Memote Martínez se mantiene calentando por la posibilidad de entrar si esto termina yéndose al alargue.
0: Se cobra el tiro de esquina, ya va México, sale Pickford. La ve pasar de lado a lado, no sé si alcanza a tocarla, parece que sí, será otro tiro de esquina, ahora por el otro costado. Figura de Inglaterra ha sido Pickford, ¿eh? Es cierto, ya recibió 2 goles, un penal y el otro también de Quiñones, pero ha salvado en una que hizo espectacular a Raúl Jiménez y sus salidas por arriba, es un gran arquero que tiene Inglaterra. Aquí viene Bryan, mete el centro, el balón afuera, otro tiro de esquina, tercero casi consecutivo. Y allá está entonces Álvaro Fidalgo, jugador del Betis de Sevilla, como revulsivo para el equipo de México. Y va a cobrarlo Alvarado, el Piojo espera, el árbitro también advierte a los que están en el área que no haya empujones. Está Alvarado para cobrar, cerca de él, repito, Fidalgo. Fidalgo ya se hizo un costado, allá viene el servicio, se cobra el tiro de esquina. ¿Quién remata? ¡Ah, caray! Me parece que era Jiménez el que alcanza a levantarse, pero no le da el contacto a Edson. Edson Álvarez, Oribe, la tuvo y el balón se fue.
2: Sí, tuvo muy, muy buena la jugada Edson de frente. No sé por qué quiso girar la cabeza. De frente.
1: Era impactarla realmente, sí. 1 metro de portería, Ale, tú la viste.
3: Sí, Edson, realmente lo único que tenía que hacer, digo, se dice fácil desde aquí, era colocar la cabeza para que la pelota impactara un poco en la frente. Ya se había ido en banda a Pickford. Como bien lo dice Oribe, intentó cruzar de más el remate. Y bueno, en ese intento termina desviándose de más la pelota. Tuve alguna confusión, compañeros, porque viene el Memote.
1: Sí, el quinto cambio.
0: Aquí viene México, por la punta derecha. Vamos a ver qué es lo que hace. El grito de México, México, la tiene Alvarado. El Piojo va a hacer el amague, va a meter el servicio, va por abajo y viene el rechace. En algún momento se dijo, ¿para qué quiere tantos 9, Javier Aguirre? Hoy van a jugar juntos. los Jiménez y el Memote. El que va a salir es Quiñones y debe ser entre aplausos, ¿eh? Quiñones es un jugador que se sacrifica, que busca, que metió gol, que pone pases. Es el sacrificado. Sale Quiñones, entra el Memote. Señores, la Fuerza Aérea de México está al frente. Está Raúl, está Santiago, está el Memote. Tres mexicanos. Y ahora todo a ser centros y a ver quién la remata. Ahora Gallardo por la punta izquierda. Se da entonces el quinto cambio de México en este partido. La van a pedir cualquiera de los tres que está adelante. Y la pone Fidalgo. Fidalgo, la llegada de Santi. Metió el botín, chocó el balón. La puso arriba Alejandro Orbañanos.
3: A esto apelará México los minutos que queden. Jamás habíamos visto a Javier Aguirre jugando con tres centros delanteros. Se entiende el momento, se entiende la intención. Y veremos cuántos remates más tendrá el equipo mexicano.
0: Bueno, pues es el minuto 81. Otra vez el grito, ya van dos. El despeje de Pickford que llega casi casi a la zona donde el Tala. Otra vez allá van todos atrás los ingleses a defender. Todos los de verde los mexicanos para atacar. Fidalgo la deja atrás para Johan Vázquez. Johan la juega en corto. Otra vez el balón para Álvaro Fidalgo. Aquí viene el naturalizado ya mexicano que tardó pero cumplió los años, la estadía. Y es mexicano como cualquiera. El servicio, la van a buscar dos. Estaban Santi y Raúl. El balón llega a Pickford. Ojo, Beto Lati, el reloj va a ser factor.
1: Sí, y Toño, no es que quede un minuto. Queda ocho más lo que añade el árbitro, que será mucho porque hubo mucho videoarbitraje, expulsión, penales. No hay tanta prisa para bombardear así. Se puede elaborar más, se puede jugar más, me parece.
2: Tienes que generar un poco más. Tienes que aprovechar que tienes un jugador de más en la cancha. Y hoy en día, con lo físico que es el fútbol, es mucha ventaja jugar con uno más. Si estás ocupando demasiado el área, tienes que empezar a mover la pelota.
0: Atención, atención, Santi la tiene. Y por allá en el suelo prácticamente están los ingleses para rechazar. Ya todo Inglaterra, todos, ¿eh? Cuando digo todos es que Kane está si acaso a 6 metros adelante del área, pero
1: como
0: todos
1: libero
0: están en línea. Sí. Hay una línea de 6 o de 7. O sea, todos los que están para defender. Otra vez Gallardo. Vamos a ver si tanto va el cántaro como en la primera parte y se da la posibilidad del gol. El balón que sale será tiro de esquina. Otra vez para México. Los ingleses le reclaman todo al árbitro. Cualquier balón que sale, cualquier balón que va a tiro de esquina. Y lo va a cobrar Brian Gutiérrez. Nos enseña ahora la toma a Raúl Jiménez, que estaba por allá bufando, pero el árbitro les dice no. Y esto se vale. Cuando se detecta que el tiro de esquina estuvo mal señalado, se le cambia a Beto al cobrador.
1: Una pena la jugada anterior porque Santi Jiménez había recibido muy bien de pecho, pero Spence alcanza a reaccionar dos veces porque desde el piso también se la quita después al Memote. Momento extremo del partido, va a despejar el portero y se escuchará el grito desafortunadamente.
0: Cero y van tres. Y viene el despeje a tres cuartos. La tiene Harry Kane. Harry Kane espera compañía. Es Bellingham el que nos metió ya dos. Y bien por allá la defensa de México. El balón que lo está peleando en la mitad del campo Raúl Jiménez. Raúl
1: y esto también bajó a es pelear. Lo que no puede pasar.
0: Sí.
1: Estas faltas en defensa innecesarias que te cortan el ritmo y les permiten respirar, reposicionarse, oxigenar, es lo que no puede pasar.
2: Somos uno más. Tienen que ser inteligentes. Hoy Edson tiene que ir a chocar a Harry Kane y tiene que ir Lira a disputar la pelota o Lira ir a chocar a Harry y que Edson vaya por la pelota. Pero están queriendo los dos ir a competir con la pelota cuando es infinitamente superior Harry Kane en el tema físico.
0: Atención, aquí viene Inglaterra. Van a cobrar una falta. Están lejos, lejísimos de la puerta del Tal Rangel. Son ya casi 85 minutos en el reloj. México está cayendo con Inglaterra. 3-2. Inglaterra con 10 hombres. La van a cucharear. Nadie viene allá para el remate. México rechaza y la tiene Brian. No logra controlarla. Ahora Raúl, Santi, Memo. Todos los tres delanteros. Pero se quedan viendo a Bellingham, que gana el esférico y le va a jugar por izquierda con Spence. Spence mete el centro. Atención, no hay nadie. Le llega el Tala. El Tala tiene prisa y sale rápidamente por el costado izquierdo con Gallardo. Y la gente le dice a Gallardo, súbete, vámonos, vámonos, vámonos. Gallardo retiene el balón. La juega ahora por derecha. Allá viene Edson. Edson abriendo para Alvarado. El Piojo otra vez va a encarar. Parece que se quita la marca. Mete el centro. No hay quien remate. Una serie de empujones, jalones, abrazos. Terminan en el suelo. Por allá Raúl Jiménez pedía un penal. El árbitro ya dice, sigamos. Alex, tú la viste más cerca que nadie.
3: El Memote se desentendió de la jugada con tal de decirle a la banca que reclamaran, que lo jalaron. el árbitro ya dijo, no hay absolutamente nada, pero el Memote de verdad, bueno, genuinamente creía que era penal.
0: Fidalgo, Fidalgo para Gallardo, Gallardo por la punta izquierda, hemos repetido esta frase muchísimo, Gallardo por la punta izquierda y mete el centro, ahora se la dan a Fidalgo, Fidalgo mete el centro, hay tres delanteros mexicanos, sale Pickford con los puños, rechaza y todavía la tiene México, pero Johan Vázquez prefiere jugarla para zona donde la tiene Fidalgo y Fidalgo va a abrir para Alvarado, prefieren que el que centra esté en un costado para que haya tres rematadores, vamos a ver qué pasa, otro centro, ahí están los tres delanteros mexicanos, Raúl va a dar la media vuelta, se encuentra con una pierna inglesa y otra vez los ingleses no tienen a quién tomarla y viene,
1: pero perdón Toño que sea disco rayado, era fuera de lugar antes.
0: Ah, por eso.
1: México le está haciendo el trabajo fácil a Inglaterra, claro, en defensa, llevamos haciendo eso desde el minuto 78. Creo que se podría elaborar más. Perdón lo reiterativo, Oribe.
2: Es que son matemáticas. Tú tienes a dos enfrente tuyo. Toca la pelota y circularla rápido. Ellos están cansados. Ellos no quieren ir a la largue. Y claro, por eso hicieron este planteamiento.
0: Sí, sí, entonces, sí.
2: Tienes que ser inteligente, mover la pelota rápido y después se va a presentar solo la opción de tirar el centro al área.
0: Si usted me pregunta, amigo de la W Radio, de todas las estaciones en la República Mexicana, ¿cómo está jugando México? Con tres nueves. Con un hombre más en la cancha y a meter centros y centros a ver si cae alguna que nos dé el empate y nos vayamos a los tiempos extras. La tiene el Tala Rangel y el Tala la va a jugar en corto, lo hace con Edson. Por derecha vamos a ver si sale con Jorge o sigue avanzando Edson. Allá están muy cuidando su línea los defensores del equipo de Inglaterra porque tres mexicanos atacan. Fidalgo se la pone a Gallardo. Gallardo va a meter el centro, lo mete mal, pero el balón sigue rebotando y la tiene Spence y después allá el rechace como pueden, ya no como quieren los ingleses. La recupera México. Así va a ser todo lo que reste. Y Edson Álvarez vuelve a abrir para el Piojo. Y el Piojo va a esperar el movimiento de algún compañero. Ya le están marcando dos, así es que va a tener que terminar en la jugada. Se metió en un callejón sin salida. Ya no sabe qué hacer, da una media vuelta. El Piojo Alvarado está marcado por dos, no puede soltar el balón. Finalmente queda suelto. Va a ser para México. Atención. Allá estaba Eric Lira para poner calma. Lira con el Piojo. El Piojo mete el centro. El centro lo busca Santi. Santi quedó corto. Fuera del área está Johan. Fidalgo fuera del área. Fidalgo va a tirar. ¿Y quién creen? Bellingham. Se le cruza para que no pueda hacerlo. Recupera México con Raúl Jiménez. Raúl para Brian. Brian abre para Gallardo. Gallardo por izquierda. Otro centro. El enésimo. El remate que no llega. Queda suelto. Otra vez los ingleses. Ya son una muralla los ingleses, Oribe.
2: Sí, sí. Le estamos haciendo el trabajo fácil, lo decía Beto Leti. Es empezar a mover la pelota. Lo moviste un poquito, se generó un espacio para que Lira pudiera avanzar un poco más. Pero la recepción le quedó un poco atrás.
0: Entonces, qué nerviosismo, qué nerviosismo. Aquí está Fidalgo, de lejos le pega. Y ahí al cuerpo de Pickford.
1: Hay que pegarle, está bien. Ahora sí está bien.
2: El problema es que tienes tres nueves. Y Brian va y se mete ahí. Brian va y se mete. Tienes que empezar a
1: circular. Termina por estorbar, incluso las líneas de pase.
2: Terminas por tener mucha gente y al acumular mucha gente te cierran los espacios.
0: El Memote queda ahora como el más adelantado. Detrás de él están Santi y Raúl. Quiñones, le recordamos, ya salió el hombre que metió uno de los goles. El balón que bota. Tuchel que se levanta para reclamar. Aguirre que también lo hace. El árbitro que ya no ha sabido. Se le fue yendo del control al árbitro. Algunas decisiones. Aguirre está protestando, Alejandro.
3: Sí, molestísimo, buscando que cualquier jugada sea a su favor y reclamándole cuánto tiempo se ha tardado en reanudar las acciones el equipo inglés.
0: Va a haber un
1: se
0: cambio.
1: Va a ir su capitán y emblema, Harry Kane. Viene a la cancha Morgan Rodgers, quien ha tenido en el Aston Villa una muy importante irrupción, clave para el equipo de Unai Emery. Así que Rodgers a la cancha, necesita piernas frescas. Kane corrió muchísimo.
0: Sí, se habló mucho del tema de la altitud y de muchas condiciones en contra de los ingleses. Hoy la verdad han soportado, o sea, en ningún momento el partido, yo te diría que hemos visto que se vengan abajo. Están manejando ahora incluso su ventaja, pero haciendo cosas inteligentes del equipo de Inglaterra, tienen la ventaja, de repente se tiraron atrás, ahora van a empezar a hacer tiempo, repito, de este lado queremos que caiga el gol, y hay centros y centros, pero del otro están jugando a que se consume el tiempo, se agregan 11.
1: 11 minutos.
3: 11 minutos.
0: 11 minutos de vida o muerte, 11 minutos para saber quién enfrenta a Noruega. Atención, aquí viene otra vez el Piojo. México está tocando y tocando la puerta. El servicio por arriba la pide Pickford. La tiene, la bota. Oribe Peralta, tenemos enfrente un gran arquero.
2: Sí, Sí, pero le estás haciendo la vida muy fácil. Le estás queriendo tirar los centros y él sale muy bien. Está acostumbrado a esto en Inglaterra. Entonces hay que circular la pelota. Por momentos tendría que quedar Fidalgo como extremo por izquierda y que Gallardo haga la pasada.
1: Si cuando íbamos 2-0 en el primer tiempo te hubieran dicho van a quedar 11 minutos y vas a tener uno más y va a estar un gol atrás, no hubieras dicho es mal escenario, pero hay que jugar.
0: Claro. Sí. Los partidos de fútbol son una obra de teatro sin guión. No sabemos nunca qué va a pasar y todo puede pasar. En el último minuto que decía don Fernando Marcos, el último minuto también tiene 60 segundos y pueden pasar muchas cosas. Por lo pronto la tiene Fidalgo. Fidalgo en tres cuartos, abriendo para Gallardo.
2: Otra vez.
0: Mismo costado para Fidalgo. Fidalgo con la derecha. Otra vez para Gallardo, que ya quedó más libre. Y Gallardo va a meter el centro. Dice, si tenemos tres para rematar, pues es meter y meter hoyazos, Oribe.
2: No. Es lo que están haciendo. Tocársela a Fidalgo, que se desespere, que van a llegar un momento en el que de tanto mover la pelota se van a quedar parados. Y ahí va a ser el espacio y vas a encontrar el momento para tirar el centro.
0: Va a venir tiro de esquina a favor de México. Todos los ingleses están prácticamente en su área. Todos los 10 que quedan en la cancha. El servicio para arriba. Pickford otra vez sale allá valientemente. La rechaza, la tiene Fidalgo, está muy lejos. Fidalgo se va a apoyar en Edson. Edson va a abrir de nuevo. Ahora lo hace para Bryan. Bryan mete el servicio. Hay tres para el remate, pero nadie pudo rematar porque se precipitó en el centro. Bryan, tú lo tenías de frente, Alex Orbañanos.
3: Sí, desesperación por parte de todos los futbolistas mexicanos. Se ha cansado Oribe de decirlo, ¿no? Que evidentemente no es el camino el tirar balones largos. Te podrás encontrar con algún rebote. Pero se está complicando mucho para México en estos últimos minutos. Y bueno, Pickford haciendo su trabajo también, comiéndose todo el tiempo posible.
0: Y vino el despeje que terminará en saque de manos para México. Javier Aguirre debe haber bajado de peso ya en lo que va de este partido, porque no ha cesado, aparte el primer partido que recibe gol México. Y ya recibió tres, había sido una marca perfecta. El sí se puede, que vuelva a bajar de la tribuna. Y claro que se puede, aquí viene Alvarado. Por la punta derecha, Alvarado, incansable. Jugaba al frente, allá para Bryan, desentendieron la jugada. Y los ingleses se la dan a Bellingham, que va a tener que hacerla solito o esperar a alguien. Solito, quiere bombearla al Tala. Y el Tala tranquilamente la toma un paso adelante de su puerta. Es que Bellingham
1: está fundido,
0: ¿eh? No, ya no tenía para correr con el balón y dijo, a ver si lo clareo.
1: Ha estado en todas partes, un todocampista. Hoy ha hecho dos goles, hoy ha defendido bien. Y ahora es el último ante la salida de Kane y Rodgers, que entró, que juega más retrasado.
0: La posesión del balón indudablemente en esta segunda parte, yo no sé qué diga la FIFA. Yo he visto 80% para México, tratando de avanzar, tratando de llegar. Y como dice Oribe, a veces ha faltado inteligencia para saberlo hacer. Cuando viene Gallardo, va a disparar, ya no dispara.
2: Se nota la
0: disparo, ni centro, voló un balón al otro lado, Oribe Peralta.
2: Se nota la desesperación, se nota. Y lo he repetido y repetido y repetido. Es de alguien de afuera tiene que venir la indicación de que tienen que estar tranquilos, que hay tiempo. Quedan 8 minutos. 8 minutos para ir a buscar un gol.
1: Sí, y que no puede seguir en esta porque la compensación, lo que llevamos México, no ha hecho nada. No ha hecho nada. No ha movido la pelota, no ha habido una combinación. Inglaterra en este momento al menos aleja el balón, oxigena y respira. Ya no pueden porque terminen los ingleses.
0: Sí.
3: Tuchel está vuelto loco, ¿eh?
0: Sí, no, Tuchel va, cierra los puños, parece que hace sombra de boxeo, porque se mueve y reclama, la tiene México. Edson se la pone a Lira, Lira levanta la cara, vamos a ver qué es lo que hace el equipo mexicano por derecha otra vez, por esa banda donde ya tiene surco con los pies de Alvarado. Alvarado hace un recorte, se vuelve a apoyar en Edson. Edson es Lira otra vez para Alvarado. Alvarado mete el zurdazo, mete el centro, ¿quién remata? Nadie, el balón vuelve a botar dentro del área, Alex Orbañanos, y será saque de meta.
3: Sí, y aquí Pickford que se desentiende de la pelota, haciendo su labor, también hay que decirlo. La esférica ya estaba justamente en el área chica para el remate. Pickford se termina desentendiendo como si buscara a quien le diera la pelota. Y bueno, pues se ha comido varios segundos, ya hasta minutos. Recordemos esta regla, ¿no? De que tiene que reanudar rápido. Pues no se ha cumplido, la verdad.
0: Y llegó de lado a lado el despeje.
1: Ya lo que quieres ponerla lejos, ya sí.
0: Sí, no, claro. Pickford al Tala, o sea, así fue el despeje, de portero a portero. Otra vez México con Alvarado. Alvarado va a recortar y va a tratar de buscar compañero. Fidalgo no se le muestra. Atención, Ahora se la dan de nuevo a Gallardo. Gallardo también se va a comprar otros zapatos porque se acabó la suela de tanto correr. Ha llegado y llegado. Ahora el servicio de Fidalgo. Va a buscar la chilena, Raúl. Y por allá recordando lo que hizo con Panamá, pero se la tapan.
1: La mismita zona, la mismita portería, pero muy bien defiende. Me parece que es Rogers el que sale a obstruir.
0: Atención, viene México de nuevo. Y la gente ya está de pie. Porque le quedan 5 minutos del agregado de los 11. Otra vez para Gallardo. Gallardo se ha cansado de meter y meter centros. Ahora Fidalgo. Ahora atrás para Edson. Edson le pega, pero el balón rebota. Y el rebote le llega del otro lado al tal Rangel. El reloj ya es factor. Son 6 de los 11 minutos. Le quedan 5 al partido. La gente se come las uñas. Está de pie. Esto es un volcán. Y todo el país, todos los fanfest, usted en su auto, en su casa, todos pendientes de qué va a pasar en estos 5 minutos. Pueden cambiar el giro de la historia del fútbol mexicano, avanzar al siguiente partido para enfrentar a Noruega si se hace. Aquí viene México, de nuevo Lira para Alvarado. Todo mundo está esperando en el centro también de Alvarado. En el centro del área está el Memote, está Santi, está Raúl. Y otra vez para Fidalgo, Fidalgo está lejos, se va a apoyar. Aquí viene México, cambio de juego. ¿Para quién? Para Gallardo, ¿cómo le ha tocado? Gallardo va a encarar, Gallardo va a centrar. ¡Atención! Allá un giro de fantasía. La quiso hacer Raúl Jiménez porque metió el servicio Gallardo y Oribe hizo un giro de bailarina de ballet y le pegó con la derecha.
2: Pero Toño, es la primera jugada que tienen más de 5 toques. Van de un lado a otro, tiran cambio de juego y se presenta la oportunidad para tirar un centro.
0: Minuto 97. Le quedan 4 al partido. Inglaterra haciendo su juego. Le recordamos, Bellingham hizo 2, Kane 1 de penal. Por México, Quiñones primero y después de penal Raúl Jiménez. Estamos 3-2, con un hombre más la selección mexicana. La gente está de pie, ya no sabe si cantar o el sí se puede o el y si sí, la gente sigue creyendo que la selección mexicana puede tener tiempo aún para conseguir por lo menos el del empate que nos lleve a los tiempos adicionales, Beto Latino.
1: Y Bellingham se la lleva a la esquina derecha, es un maestro para cubrir el balón. Es muy difícil, Johan Vázquez protesta, pero lo hizo bien Bellingham y está haciendo lo que tiene que hacer, ¿eh? Sí. A los 10 ingleses en la cancha nada que reprochar. Tienen la altura en contra, el desgaste en contra, un hombre menos, el marcador a favor. Están llevando el partido donde les conviene y mientras unas u otras nos van a quedar ya solamente 3 minutos de añadido.
0: Hubo un hombre de la banca, de los que estaba calentando de Inglaterra, que fue amonestado por el árbitro porque se puso a alegar. Ya se cobró por allá el saque de manos para el equipo de Inglaterra. Ahora México que trata de salir, pero ya ahora los mexicanos se replegaron para tratar de defender y la tiene Clifford. El portero Clifford la ve venir, le pega con todo con la izquierda, la va a poner allá para Bellingham que le apelé en la media luna. Bellingham trata de controlar, le pega en la cabeza y el balón termina con el Tala. El Tala rápidamente está jugando para Alvarado. Muchos jugadores ya no pueden. Yo veo a Johan Vázquez que ya no puede regresar igual. El balón de nuevo por derecha. ¿Para quién? Para el Piojo. Allá va Alvarado. A toda velocidad México van a buscar el centro. Llegó Santi para hacer también el relevo. Santi la pelea. Santi consigue tiro de esquina, Beto Lama.
1: Sí, Spence con una barrida muy oportuna. No, López se le ve el pie chueco de muy, muy mala manera a Santiago Jiménez. No sé si es el tobillo que fue intervenido en el Milan, pero de muy mala manera se va para afuera para no perder tiempo. Muy mala suerte, Oribe.
2: Y no hay cambios.
0: Bueno, pero
1: ahí lo tiene, sale.
3: Sí, se arrastró literal para salirse y no impedir en el tiempo, pero se duele muchísimo.
0: Sí, lo vimos en una toma de repetición, se le dobló totalmente el tobillo a Santi. Está jugando México con 10, el centro, que no llega el remate. Y finalmente la tiene Clifford. Sí, Santi Jiménez ya está por allá, los doctores corriendo para buscar atenderlo.
1: Es evidente que es algo, porque en este momento quiere estar en el partido. Tiene que haber sido muy doloroso, se le ve el pie en especie de esguince. No sabemos a qué grado puede hacer la lesión en el tobillo derecho de Santiago. Qué pena, caray. Ya le habían sacado el balón limpiamente, ¿eh? Sí. Y fue él solo, quizá producto de la lluvia, producto de lo que sea. Qué pena.
0: Le había hecho el relevo.
1: Ahora 10 contra 10.
0: Alvarado, le había hecho el relevo, pasó Santi, consiguió el tiro de esquina. En la repetición nos enseña que se dobla el tobillo. Señores, le falta 1:15 a México. Y allá va el incansable Alvarado. Se adelanta el balón, parece muy, muy largo. Y ya como pueden los ingleses por allá, Gwen mandando adelante a Bellingham, que ya no puede hacer por ella porque tampoco tiene oxígeno, Oribe.
2: No sé, me
3: sorprende. Ya se hizo la señal de que eso. Venga la camilla. La pide la con urgencia,
2: Toño. Sí, están esperando. Viene Viene el gol, tengo la esperanza.
0: Ojalá, ojalá, aquí viene Fidalgo abriendo para Alvarado, mientras atienden a Santi, lleva la camilla y parece que no hay buenas noticias. El servicio al otro lado, Raúl la mete con la cabeza, queda suelto en el área y revienta el equipo de Inglaterra. Qué mala suerte, Alejandro.
3: Sí, ya, ya repito, piden la camilla, ya incluso se avisó.

0: No va a continuar Santi Jiménez.
1: Bueno, pues México con 10, Inglaterra también con 10, ellos por expulsión y desde fuera del área. Fidalgo abre para Alvarado, allá van dos a marcarle. Alvarado va a tratar de hacerla sola con Spence, ya no se lo pudo quitar, la juega atrás para Fidalgo, viene un choque, un rebote, el tiempo sigue su marcha, le faltan 10 segundos para que se cumplan los 11 que se estaban agregando. Bryan abre para Alvarado, solo un milagro, Alvarado la va a meter, hay dos delanteros en el área, el remate que parece que va a llegar. ¡Uy! ¡Por nada! Por nada, entre Raúl, el Memote, cualquiera que la hubiera metido, va a ser tiro de
0: es
1: esquina
0: la última.
1: Y va el tal Arrangel a intentar el remate, así como lo oyen, es la última jugada, México está cayendo 3-2, el tal va a buscar la umbrada, como aquella que hizo Moy Muñoz con el América. Viene el centro, ¿quién remata? Nadie, los ingleses, queda todavía dentro del área, un balón allá en el rechace, la tiene México, otro tiro de esquina y otra vez podría ser la última, mientras cualquier cantidad de médicos están en torno a Santi. Qué mala suerte lo de Santi Jiménez, entró de cambio, no tenía ni 20, 30 minutos en el campo, fue a pelear una jugada, se le dobló el tobillo, se va a cobrar el tiro de esquina, el Tala sigue en posibilidad de ser un rematador, es la última, todo México está pendiente, el tiro de esquina que se cobra, Pickford allá por arriba, y el árbitro dice, señores, se acabó, Inglaterra le gana a México, se acabó el partido, gallardamente, 3-2, Inglaterra avanza, jugará contra Noruega. México de pie, México con sus hombres luchando hasta el último instante. Se agregaron 11 minutos y en este momento se comienzan a abrazar los jugadores ingleses. Los mexicanos en su mayoría van a buscar a Santi. Oribe Peralta, llegamos con mucha ilusión, acabó el partido. ¿Qué balance? ¿Qué sientes?
2: La verdad es que, Toño, hoy creo que México compitió muy bien. Sin embargo, nos falta dar ese pasito, nos falta dar ese salto de calidad. Porque cuando tuvimos la oportunidad y estuvimos con un hombre más, no se consiguió. Entonces, me voy, sobre todo con este partido, con un sabor agridulce, pero en general, balance general de lo que hizo México en la Copa. Tranquilo, esperemos que vengan procesos importantes. Se menciona que Rafa seguirá al frente, entonces eso da tranquilidad hacia el futuro.
1: Yo le aplaudo a México, porque nos hizo soñar, porque en 4 partidos sin aceptar goles, México fue capaz de mover al país. Hoy llegamos a este estadio y eran 80,000 gargantas cantando, ilusionados, buscando hacer historia. El partido más importante para el fútbol mexicano. Mientras está sonando para Inglaterra, el fútbol vuelve a casa. Football is coming home. Ahí están los ingleses. Aplauso a ellos también. Muy merecido. 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Ya nos vamos. Muchas gracias a mis compañeros en la producción, encabezados por Bryan Zurbarán. Por supuesto, en la cancha, a Alejandro Bañanos. Aquí en el palco, Alberto Lati. El honor de tener a Oribe Peralta. Oribe, un privilegio haber compartido contigo esta transmisión.
2: Muchas gracias, Toño. La verdad es que es el privilegio es mío estar al lado de grandes, grandes figuras, tanto de la conducción como Lati, que es una eminencia en todos los sentidos. Entonces, es de verdad un verdadero orgullo el poder compartir estos momentos con ustedes.
1: Soy Antonio Moreno. 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
2: Aquí comienza La Delantera.
3: ¡Mexicanos!
2: Partido, qué partidazo.
3: Qué partido, qué manera de caer con la frente. Mira, en alto.
2: Antes de los lugares comunes, porque estaban gritando por acá afuera, jugamos como nunca. Ok, dio una exhibición el equipo mexicano de buen fútbol, de garra, de consistencia. O sea, la verdad, y perdón la palabra, pero jugaron chingoncísimo. Chingoncísimo.
3: Sí, estuvo bien. No, no jugamos como nunca, ¿eh? Jugamos mejor, sin duda, contra Ecuador.
2: Sí. Sí, sí, sí.
3: Bueno, pues el resultado fue el que es. Se gana y se pierde en el fútbol. Inglaterra es un equipazo.
2: ¿Sabes lo que pasa?
3: Un par de descuidos ahí que dolieron hasta el alma. Un 1-2 que nos metieron hasta el fondo del intestino.
2: En segundos, güey. En nada. Eso fue
3: en
2: lo...
3: un segundo.
2: En un segundo, Lalito. Fue terrible, güey. Terrible, pero bueno.
3: Así es, pero...
2: El portero inglés, maldito sea.
3: Maldito.
2: Qué bueno es, güey. Qué bueno es. Qué barbaridad.
3: Qué bueno es todo el equipo inglés. O sea, sí, traen un equipazo, son de clase Harry mundial. Kane,
2: pero el que más odio es a Gordon.
3: Gordon
2: tiene cara como de muñeca. Lo quería yo matar, ahorcar.
3: Cara como de duendecito, como de hobbit.
2: Ándale.
3: Crecido, grande. Pero bueno, de verdad son buenos. De verdad, nuestros jugadores hicieron un gran papel. Nos han dado el mundial más exquisito que yo recuerde.
2: De verdad, ¿eh?
3: Una tremenda fase de grupos, una serie de... Una victoria contra Ecuador que rompió una maldición que teníamos, que era no poder ganar un solo partido de eliminación directa. Eso no había pasado en 40 años. Y perdemos de cara al sol con que puede ser el campeón de esta Copa.
2: Pero ¿sabes
3: el
2: qué?
3: El equipo
2: qué,
3: de Inglaterra.
2: De verdad, no dejaron de intentarlo ni un solo minuto. Y eso hay que reconocérselo a Javier Aguirre y al equipo. ¡Qué partido! Yo estoy todo desgañitado, si me oyen así es porque estuve gritando y gritando, porque era una y otra y otra y otra llegada. Y era la posibilidad todo el tiempo. Está todo el mundo aquí con cara de cansados. Yo creo que la afición, estamos cansados ahorita de tanto estar en tensión. Un partidazo. De verdad, pocos partidos de fútbol he disfrutado en mi vida como este. Con todo y que no ganamos.
3: O sea, hubiera sido increíble que cerrara con un triunfo o por lo menos habernos ido a tiempo extra. Estábamos con un hombre más. Por la expulsión que vimos, un patadón horrible.
2: Ese paradón. Los
3: tachos por delante.
2: Del portero inglés.
3: Dos.
2: Yo le vi. Una mano. No, pero el primero que se intentó, la palomita, o sea.
3: La palomita de Raúl Jiménez a la base del poste.
2: O sea.
3: Y se tira. ¿Cómo se llama? Pickford.
2: Pickford.
3: Y hijo de su Pickford.
2: Hijo de su Pickford, me cae.
3: Man. Hijo de su Pickford, madre. Nos ganaron bien, nos ganaron la ley. No se puede hacer rabietas. No hay un no era penal. No hubo una injusticia como ha sucedido en otras ocasiones. Y pues perdimos con la cara al sol.
2: Bueno,
3: viva México, y yo me siento muy orgulloso de nuestra selección.
2: Yo también estoy contento.
3: Me siento orgulloso del Vasco Aguirre, de todos los muchachos. Hubo un par de descuidos, sobre todo el segundo gol, creo que yo.
2: Sí.
3: Nos tomaron mal parados.
2: Fueron contragolpes. Fueron contragolpes. El equipo se estaba reconformando. Y ahí es donde es peligroso un enemigo como Inglaterra. Digo, yo no sé mucho de fútbol, pero un equipo de historia, de garra, peligroso, pues evidentemente hay un descuido y va para adentro. Oye, ¿quieres ver cómo anda la afición? Sintiéndose, a ver si se sienten como nosotros. Parece que está Valentina en el Zócalo. ¿La oímos? Sí, yo sé que suena horrible. Lo siento mucho. Aquí. Lo siento mucho. No, se me quedaron los gritos de gol aquí. Pero bueno. A ver, venga, Valentina.
3: Vamos con Valentina, Zócalo de la Ciudad de México.
4: Qué gusto saludarlo. Miren a la gente. Está feliz. ¿Qué sientes después de lo que pasó?
5: Muy triste, pero orgulloso de ser mexicano. ¡Puro México, chinga!
4: ¡Viva México! ¿Estás orgulloso de lo que viste de México?
5: ¿Perdón?
4: ¿Estás orgulloso de México?
5: ¡Claro! Nos dieron todo y eso es lo que importa, ¿no? A fin de cuentas, se le dio ganas y pues ni modo, apoyaron a la selección siempre.
3: ¡Lo dieron todo!
5: ¡Juego!
4: ¡Lo dieron todo! ¿Por acá qué sientes? ¿Qué sientes?
6: Estoy muy triste, la verdad, pero pues ¿qué se hace? Dieron lo mejor de ellos y ¿qué más se hace, no?
4: ¿Qué más se hace? La gente. Bueno, espuma de tristeza ya, o sea.
2: Cuidado, ya no, Valentina.
4: ¿Qué estamos pasando? ¡Espuma! ¡Hola, Valentina! ¡Está triste para volar! Valentina ya voló mucho hoy, la selección no voló, pero la gente sigue animada y es que esto cree el mundial, la unión de la gente y el orgullo de haberlo dado todo.
5: Claro, así es. ¡A huevo, carnal! ¡A huevo! ¡Viva México! ¡Viva México!
4: ¡Viva México, pues!
2: Gracias, Valentina. Ten cuidado, cuídate mucho, por favor. Pero qué bueno que está la gente contenta. Bye.
4: Claro que sí, yo me cuido.
3: Regresaremos contigo más adelante.
4: Sonora Santanera, ¿eh?
2: Ahí está. Gracias, Valentina. Abrazo, cuídate mucho.
3: Ahí está la fiesta. Y me encanta mi país, amo a México. Perdimos, pero estamos contentos porque lo dimos todo. Pero, y la gente tenía ganas de celebrar.
2: ¿Sabes qué?
3: Hoy era un día en que la gente tenía planeado celebrar, pasara lo que pasara. Y mañana vamos a estar todos crudos.
2: Pero ¿sabes qué? Que no fue pasara lo que pasara. Pasó lo mejor que podía pasar.
3: No,
2: la actuación de México. No, estoy hablando nada más de lo que dejó la selección en el campo. Todo, lo dejaron todo, lo intentaron todo. No lograron ese empate porque estaba difícil. Esos dos goles, o sea, yo pensé que así se iba a quedar, ¿eh? Cuando cayeron esos dos, dije, esto ya es la muerte, adiós.
3: Cuando cayeron los dos goles, dije, pinche Liam Gallagher de Oasis le va a atinar, nos van a golear.
2: Lo que yo vi
3: va a ser 5-0,
2: fue la garra del equipo mexicano, es lo que vi hoy, y de verdad estoy muy orgulloso de lo que hicieron los mexicanos.
3: Yo también.
2: Yo sé que queríamos que siguiera el partido, porque ahorita serían los tiempos extras, a lo mejor los penales, pero realmente...
3: No
2: hubiéramos hecho programa, no tendrían que oír esta voz horrible, pero bueno, no importa. Bueno, sí importa... Pero creo que, como vieron ahorita en el Zócalo, en todo México estamos satisfechos con lo que hizo nuestro equipo, con todo y que no se ganó. Pero estuvo bueno.
3: Y me gustó una cosa, me gustaron muchas del equipo mexicano, sin duda, pero que al final no estuvimos dando patadas,
2: correcto,
3: de ardidos, enojados. Se estuvo concentrado en hacer buen fútbol hasta el último minuto y tuvimos a todo Inglaterra comiéndose las uñas durante media hora, eso se los puedo garantizar. Estaban sudando whisky.
2: Lástima que no se comieron nuestras pelotas. Esa es la verdad, o sea, nuestros goles, nuestras anotaciones. Eso fue lo que me faltó, la verdad, pero bueno, como les digo.
3: Yo no sé.
2: Un partido donde no se regateó, o sea, no, más bien no se escatimó. Se dio todo lo que había.
3: Le dimos con todo, se intentó y no se pudo. Hay que entender, son 48 equipos, 47 resultan perdedores y nos vamos exorcizando algo que pesaba mucho, que era 40 años sin ganar un partido de eliminación directa, y perdimos con la cara al sol. Yo no me dedico a eso, pero creo que el jugador del partido es Pickford, el portero de Inglaterra, qué bárbaro, hijo de su...
2: Sí.
3: Maldito. Señora inglesa madre.
2: Bueno, Harry Kane también, qué bárbaro, qué presión. El güey este,
3: Jude Bellingham, Gibson, que metió dos goles.
2: Maldito Gibson, que cómo dio lata, cómo dio lata.
3: No, era Gordon.
2: Gordon. Ahorita vamos a...
3: Que me cayó bien Gordon.
2: Comunicarnos con Alberto Lati, que nos va a dar los pormenores del partido con mucha más precisión. Pero siento yo que hubo una muy buena actuación. Estoy contento.
3: A mí me hace falta un trago.
2: A mí también, pero no se...
3: Hagan de cuenta que esto es agua.
2: Hagan de cuenta que es vodka, pero no es.
3: Esto que tengo aquí.
2: Eso, a ver, ya tenemos a nuestros expertos. Vamos a ver qué vieron desde allá y si están de
3: acuerdo.
2: Querido
3: Alberto Lati, querido Félix, ¿qué nos pueden decir de este tremendo partido que acabamos de vivir?
7: Buenas noches, compañeros. Muy buenas noches allá hasta el estudio. Le vamos a dar unos segundos a Lati para que respire, para que se recupere. Se aventó un sprint de acá atrás, donde ven ustedes las luces rojas, hasta acá, hasta el estudio. Ya lo vemos con mejor color y eso, pero no sé si es la desesperación de los últimos minutos de México, la impotencia de no haber logrado el empate o el gran esfuerzo que se aventó
8: del
7: Azteca para acá.
8: El esfuerzo es lo de menos, es desilusión, es la realidad. Nada que reprochar a un grupo de guerreros que lo llevaron al límite. Sí, ir desmenuzando detalles técnicos. No te puedes extraviar en un partido como nos extraviamos en el primer tiempo, 3 minutos. Y cuando tienes un tramo de partido tan largo, con un hombre más y solamente con un gol a remontar, no puede ser tan monótono. México tenía para fútbol más elaborado, más combinado, más dinámico. Los ingleses estaban fundidos, parapechados, agazapados. Hicieron su partido, nada que reprochar. Ganaron con total lealtad. Producto quedarse con 10 hombres, una torpeza, jugador Cuanza, una expulsión indiscutible, los penales son correctos, no hay nada que reprochar, pero creo que a México yo le señalaré esas dos cosas: la pérdida de sí mismo en el primer tiempo, 3 minutos, 2 goles, y la monotonía del tramo final, querido Félix. Esta quita, Eduardo, ni saludé con la tristeza que traigo, saludos.
2: Félix, adelante.
7: Pero perdón, Estaca, perdón. Yo agregaría que cuando llega la expulsión de Cuanza, se reanuda con un saque de meta.
8: Sí.
7: Ese saque de meta se convierte en un penal para Inglaterra.
8: O sea,
7: es una absoluta falta de concentración. En saque de meta no puede llegar un mano a mano contra el arquero. es que algo hiciste mal atrás.
8: Solamente
7: ibas... En el fildeo y en la posición también.
8: Solamente ibas a superar a un rival que tiene este nivel de pegada. Y futbolistas de este calibre, porque son muy buenos. O sea, Bellingham lo ves en la tele, bueno, lo ves en la cancha y es todavía mejor.
7: Sí, sí, sí.
8: Les ibas a ganar siendo impecable en las áreas.
7: Sí.
8: Y lo que fue la marcación atrás en ese lapso de extravío. Y lo que fue la definición... Tuvimos ahí la asignatura pendiente que nos cuesta y cuesta muy doloroso porque este equipo conectó, inspiró y sentimos que era posible.
7: No, no, desde luego. Ahora, ya metiéndonos más de lleno en lo que son los cambios, yo no entendí por qué volvió a meter a Santi Jiménez. Lo metió en los tres partidos anteriores y no hizo una sola jugada de gol. Hoy tampoco. Y después, digo, la mala fortuna que en los últimos minutos, cuando más se le necesitaba en el área, sí, se queda lesionado. Atentos, ¿eh? Ya con los cinco cambios, que puede ser algo
8: bastante fuerte. Hay que estar atentos. Es una jugada en la que Spence barre, lo despoja del balón, y quizá producto de la lluvia o quizá producto de lo que sea,
7: ¿no?
8: Se le ve el tobillo y es el tobillo que tuvo malo en el Milan. Ajá. En la temporada. A estar atentos. Pudimos entender la magnitud y la gravedad porque sí, con esa emergencia se arrastró para afuera para no perder tiempo.
7: Desde luego. Suerte. Y después México cayó. Perdón, antes de pasarle allá el micrófono, porque ya estamos aquí vomitando de
2: adelante,
7: todo.
2: Adelante,
3: está perfecto, cayó, es lo que queremos oír.
2: Es lo que queremos oír, el análisis es
7: el error de tirar centros largos constantemente, de sí, no llegar a la línea de fondo, de no buscar una segunda jugada, de no buscar un disparo de media distancia con Brian Gutiérrez, que ya estaba en la cancha. Y tirando centros largos que eran muy fáciles de medir, sobre todo para Pickford, que mira que yo lo había criticado bastante, y hoy creo que fue la figura del partido, como lo dicen ustedes mismos allá.
8: Sacó todo, hasta quita, Eduardo.
2: Sí. O sea, realmente Pickford fue una cosa que a mí me estaba dando un coraje negro, porque todas las que detuvo debieron de haber sido la oportunidad de gol definitivo para México. Esa mano que estira con el disparo de quién fue de...
3: Una palomita de Raúl Jiménez en el primer tiempo.
2: Hombre, sí. O sea, de verdad, señor Lati, Félix, quedé así helado cuando detuvo esa. Porque ahí estaba.
3: Abajo, a la base del poste, y llega de milagro y la saca. Un porterazo, eso hay que reconocerlo. Un equipazo Inglaterra. ¿Cómo sienten ustedes a la gente allá en el estadio? En el estadio que antes era Azteca y ahora quién sabe cómo se llame, pero para mí sigue siendo Azteca. ¿Cómo sienten a la gente? ¿Está la gente contenta? ¿Están ardidos?
2: Creo que están como Lati, porque Lati lo veo acontecido.
3: Lo veo triste, abatido.
7: ¿No? Triste, resignada, a ver, dejando el estadio con
8: cae el 1-0 silencio. Y el estadio se enciende volcánicamente. Cae el 2-0 y empieza un grito tímido de sí se puede, pero más con ganas de decir, pues ya estamos aquí, hay que gritar. El gol de Quiñones convierte esto en un manicomio y así llegamos al medio tiempo en el que hubo todo un performance de Jaime Camil.
7: Espérate,
8: el
7: tiempo antes, sí. Porque México tiene la enorme capacidad de recuperarse de dos golpes,
8: sí,
7: muy
8: claro,
7: fuertes.
8: Claro.
7: Espérate, llega el gol de Quiñones y hubo dos opciones más hacia el final del primer
8: una
7: tiempo.
8: Una que Bellingham le quita el cachorro,
3: sí,
8: sí, extrema, un metro de la puerta.
7: Y un remate de cabeza de Raúl que saca del ángulo Pickford. O sí, sea, México tuvo esa capacidad de respuesta, pero después...
8: Pero el público iba, Félix. Uh-huh. Segundo tiempo, el público no se apagó ya hasta el final, pero cuando silbó el árbitro, noté a la gente girándose, a verse, a mirarse con cara de ¿y ahora qué hacemos? Nos quitaron el dulce, se acabó esto. Realmente, los que van saliendo van silenciosos y apagados, y no es para menos, está aquí Eduardo.
7: En esta ocasión, compañeros, no hay culpables.
8: ¿No?
7: En todas las eliminaciones anteriores, de los 8 Copas del Mundo anteriores, siempre ha habido un culpable. Hoy no hay a
8: quien
7: reprocharle.
8: Se dio todo y no se tuvo la capacidad o ese grado adicional y punto.
2: Más adelante platicaremos muchísimo más a fondo de cada una de las jugadas, pero creo que estoy de acuerdo. No creo. Estoy de acuerdo con ustedes. No se dejó de intentar. A lo mejor faltó más creatividad y cambios ahí adelante en el partido, pero se dejó todo en la cancha. Vamos a una pausa rápida, señor Lati, Félix y querido...
3: Volvemos con ustedes allá en el Estadio Azteca y volvemos con nuestro querido país, México. Nos sentimos igual que ustedes.
2: Así es.
3: Tristes, pero al mismo tiempo orgullosos.
2: Correcto.
3: ¡Viva México,
2: ¡viva
3: cabrones!
2: México!
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13: Hola, ¿qué tal? Mi nombre es Fabricio Domínguez y estos son los Astros Mundialistas. A sus 35 años, Riyad Mahrez tendrá la tarea de liderar a Argelia en la Copa del Mundo. El atacante vivió proyectos exitosos con el Leicester City y Manchester City, siendo campeón con ambos en la Premier League de Inglaterra. Ahora, en la recta final de su carrera, milita en el Al Ahly de Arabia. Con una zurda privilegiada, Mahrez suele brillar por la banda derecha, buscando siempre recortar hacia adentro, destacando su gran golpeo de balón. La velocidad y gambeta ha sido su principal arma como futbolista. En Argelia es considerado ya como el mejor jugador de su historia y tendrá una última tarea: llevar a Argelia a ser el país africano con más peso en suelo norteamericano en la Copa del Mundo.
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15: Soy Iñaki Álvarez y esto es Hecho en México. Hablemos de Eric Lira, que es el equilibrio, inteligencia y orden en el medio campo, dominando la contención y la defensa central. Con 25 años, Eric se encuentra en el mejor momento de su carrera, siendo un jugador de esos que conocemos como todoterreno. Corre, recupera, distribuye y entiende el ritmo del partido. En torneos grandes, su disciplina táctica se convierte en un arma clave para competir al más alto nivel. Ahora, buscará afianzarse en el equipo de Javier Aguirre y ser el 7 pulmones que necesita la selección, recordando que después del Mundial tiene un objetivo en mente: ir a Europa.
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16: Hola, soy Jorge Sánchez y esto es Leyendas y Mundiales. Pocos jugadores pueden presumir haber cambiado la historia de dos países, pero Maradona se atrevió y lo logró. En 1986, Diego Armando Maradona hizo un mundial espectacular en suelo mexicano. Por siempre se hablará del gol del siglo, la mano de Dios y la icónica imagen de Diego levantando la copa en el mítico Estadio Azteca. Además de brillar en los cuatro mundiales que disputó, la carrera de Maradona impactó también en Italia, al levantar con el Napoli dos títulos de liga, una copa de la UEFA, una Copa de Italia y una Supercopa de Italia. La trascendencia de Maradona es tan grande que para el pueblo argentino se convirtió en una deidad y lo reconocen como el mejor jugador en la historia.
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2: Bien juegas en la delantera. Regresamos. ¿Sabes qué?
3: ¡Viva México!
2: La gente no deja de
3: ¡Ay, ay, ay! ¡Viva México! La verdad es que armamos un pachangón. México se dio a conocer con una imagen muy diferente de amistad, de entrega. Un gran país donde la gente ha estado segura, donde los turistas se le han pasado bomba.
2: Mira, y más allá de eso, yo creo que también cambió
3: ganamos
2: la futbolística de México. También. Porque el día de hoy, con todo y que no llegó el triunfo de la selección, se jugó de tú a tú. Yo creo que fue un partido que se batalló palmo a palmo de terreno, parecían las líneas de la Primera Guerra Mundial. O sea, no, de veras. En serio, estaban con todo. Estaban con todos los dos equipos, ¿eh? Porque Inglaterra la sudó.
3: Sí, les costó uno y la mitad del otro.
2: Creo yo que el detalle más duro de ver fueron esos dos goles tan seguidos, porque hace rato me decía Eduardo, y tienes toda la razón, cae el primero y hubiera sido un momento de control, hubo un descuido tremendo y cayeron dos. Si se ha quedado el partido así, si nos vamos al medio tiempo con dos
3: igual
2: goles,
3: perdíamos.
2: Hubiera sido terrible, porque ahí sí la gente estaría de malas. Y siento yo que el ánimo de la gente que tenemos aquí afuera y la gente que nos está escuchando
3: bueno el ánimo
2: es bueno.
3: Pero tengo curiosidad de ver cómo están, así que vamos a las inmediaciones de allá del Estadio Azteca con nuestro reportero Esteban Garrido. ¿Cómo estás, Esteban? ¿Qué dice la gente allá en el Azteca?
32: ¿Qué pasa, señores? Qué gusto saludarlos. Pues aquí el ánimo es completamente distinto, ¿no? Los escuchaba también el reporte de Valentina. Aquí es otra cosa. Vemos a la gente salir, pues todos desangelados, ¿no? Después de esta situación.
2: Pues como
32: yo insisto, totalmente, ¿no? Y el tema, el famoso y sí, había cambiado ahí, sí, como dijo Belinda, a que sí, porque la gente de verdad ya se lo había creído. Creíamos todos que era la oportunidad perfecta para vencer en Inglaterra, y además en el trámite del partido se dieron momentos donde todo parecía indicar que podía ser de esa forma. Por eso la gente desangelada se quedaron durante varios minutos adentro del estadio Ciudad de México para reconocer también en lo que hicieron los jugadores en este torneo. Es entendible que la molestia está ahí, las lágrimas para muchos, pero bueno, reconocieron el esfuerzo, pero también el sentimiento es de otra vez nos quedamos en el camino y ante una posibilidad que difícilmente se va a repetir en el futuro.
2: Se entiende el sentimiento, Esteban, pero de verdad también hay que decirlo, yo creo que la gente ahorita está callada, uno porque sí habíamos creído y sí, pero siento yo que nos vamos con todo y que no tenemos el triunfo, satisfechos de ver a una selección que fue solvente, que atacó, que nunca soltó el partido. Ahorita vamos a analizar con Félix y con Alberto Lati cada jugada, y sí, o sea, hay críticas técnicas que se tienen que hacer, hay análisis técnicos que se tienen que hacer, pero siento yo que el corazón de la selección libra este partido con todo y que no hubo el triunfo, lo libra entero, lo libra con garra, lo libra con espíritu.
3: Él está viendo otra cosa.
2: No, yo lo sé, yo lo sé. Estadio, tú estás viendo a la gente salir como cuando, no sé, sí, no iba yo a decir un funeral, pero cuando ya no hay esperanza porque murió hoy la esperanza, pero no murió la garra del equipo mexicano, Esteban.
32: No, totalmente de acuerdo, ¿no? Creo que ya cuando la gente se vaya enfriando, es que también es muy distinto el sentimiento adentro del estadio y lo que va contagiando estar presente en el estadio a como se vive en otros lados, ¿no?
3: Oye, Esteban, ¿puedes platicar con alguien ahí que nos diga cómo se siente saliendo en este momento una de las 80,000 almas que
2: para una ambulancia de esas.
3: El Estadio Azteca, así que bajen al herido. Ese que acaba de pasar.
32: A ver, ahora sí, no, ahora que pase algún aficionado, que será que viene el partido. Es que del otro lado vienen todos, pero no nos podemos mover porque estamos conectados ahorita y con un cable enorme. Pero bueno, si podemos, paramos a alguien para platicar. Pero la verdad es que sí, es ese sentimiento, ¿no? De una desilusión muy marcada. Muchos de los que pasaron de este lado me decían, ya córtale, ya se acabó esto. Bueno, acá un aficionado que todavía confiaba en México. Es un poco del sentimiento que se está viviendo.
3: Pues sí, Esteban, es comprensible, todos nos ilusionamos, soñamos, pensamos, y sí, pero yo vi un México diferente al que había visto en este tipo de torneos, en las últimas, sin duda mucho mejor que Qatar, sin duda mejor que Rusia, sin duda mejor que el del no era penal. A ver,
2: alguien dice que ahí tenemos a alguien. A ver, venga.
32: Ya conseguí aficionadas que están pues muy contentas, aunque perdió México. ¿Por qué la sonrisa?
4: Es que la verdad, mira, sé que México nunca llega a cuartos de final, pero estoy feliz porque Inglaterra es un buen equipo para ganar. Espero que la ganen Argentina.
32: Okay,
4: con que le ganen a Argentina estoy feliz.
32: Ya, sería como un triunfo mexicano, ¿no?
4: Un triunfo mexicano.
2: Me cae bien.
4: Pues sí, la verdad es que sí, pero es que aparte también conocí a unos ingleses que me caían muy bien. Entonces, pues está bien, o sea, somos amigos.
32: Sentimiento agridulce.
4: Mira, a ver, no estoy contenta con el, o sea, digamos, el desempeño de la selección, pero jugaron bien.
32: Okay.
4: Dentro de lo que cabe.
7: Fueron muy bien, de verdad.
4: Estoy acostumbrada.
32: Merecíamos ganar.
4: Sí, la verdad es que sí. Ese penal que le dieron a Inglaterra.
7: Fatal el árbitro.
4: No.
7: Sí, el árbitro no me cabía bien.
4: Mira, el árbitro era de Inglaterra.
7: Era de Australia.
2: Muy bien, chicas.
32: El árbitro que estuvo en un triunfo histórico de México frente a Alemania, pero bueno, no se logró. Bueno, ahí se entiende.
2: Gracias.
32: Muchas gracias.
4: De nada.
3: Oye. Dile que gracias a las chicas.
32: Están contentas.
2: Están contentas.
32: Muchas gracias.
2: Oye, ¿sabes qué? Perdón, déjame decir una cosa. Hay cervezas de por medio.
3: De felicidad etílica, Esteban.
2: Hay cervecitas de por medio ahí.
32: Bueno, siempre. Ah, bueno, nos comparten que su novio trabaja en Claro Sports. Felicidades.
2: Además.
32: Entonces, okay. Bueno, además, mucha alegría por acá. Siempre hay formas de motivarnos, ¿no? Aquí un ejemplo clarísimo. Apoyar también a Inglaterra se vale ya en este camino porque el Mundial sigue a pesar de que México ya no esté.
2: Esteban, muchas gracias por este reportaje desde allá. Ni modo, o sea, estamos yo creo que sintiendo lo mismo todos.
3: Sí.
2: Estamos un poco cansados incluso de la tensión.
3: Estamos tristes.
2: Pero hay que decir una cosa.
3: Pero así es el fútbol, hay que entenderlo, nos tocó perder.
2: Pero hay que decir una cosa que es muy positiva, no soltaron el deseo de hacerlo hasta el último segundo, y eso hay que reconocérselos sin duda. Gracias Esteban,
3: volveremos contigo.
32: Que estén
3: muy
32: bien.
3: Me gustaría, cabina, si es posible ir con la gente que tenemos aquí afuera, porque aquí noto otro tenor, también agradable. Podemos ir. Vamos con Juanpa allá afuera, es lo que me indican, con cámaras y micrófonos. A ver qué dice la gente aquí.
8: Compañeros, qué gusto saludarlos. Vamos acá bajito. El ánimo es bueno, aunque también hay tristeza. Vamos a preguntarles qué sienten después de la derrota de la selección.
9: Pues mucha tristeza. La verdad es que lo estuvieron dando todo y es lo que nos da orgullo. Lo dieron todo y pues ni modo, nos tocó perder, pero pues le echaron muchas ganas.
8: ¿Tú qué sientes después de que México cae eliminado?
10: Yo siento orgullo por mi selección, por mi país. ¿Por qué? Porque, no hombre, nos hizo soñar y viva México.
8: Eso sí. ¿Ustedes qué sienten después de la derrota?
4: No, pues muy tristes, pero sé que lo hicimos muy bien y que llegamos hasta acá y que lo hicimos muy bien, así que estamos orgullosos.
11: Que jugaron muy bien, la verdad, los felicito. Tristeza porque perdimos, pero jugaron muy bien.
8: La fiesta está buena aquí afuera, aunque el sentimiento también es de tristeza.
3: Me encanta ese ánimo que estamos viendo aquí afuera. Es fútbol, tampoco es la vida, no nos va en ello. Gozamos, soñamos, nos ilusionamos.
12: No. No lo hagan volar, no. No lo hagan volar, no.
3: ¡No lo hagan volar!
12: ¡No!
8: ¡Espérense! Ya se me cayó todo.
2: Ok.
8: Ya volamos, aunque la selección cayó derrotada. Nosotros seguimos volando.
2: Muy bien, oye, pues gracias por el reporte allá afuera. Saludos a todos. ¡México! ¡Venga!
3: ¡Viva México! Y hay motivos para celebrar. Gracias por ese enlace a toda la gente aquí afuera. Gracias por venir aquí a apoyar la delantera.
2: Oigan, les voy a leer un mensaje de Patty Cantú.
3: Ah,
2: ha estado todo el tiempo Patty mandándonos mensajes y demás. Ahorita vamos con la venta. Primero este mensaje, ahí les va. Dice, lloré como si me hubieran roto el corazón. Le hubieran roto el corazón a mi mejor amigo del mundo. Tengo mucha tristeza, tengo pena. Orgullo, pero ni siquiera es tristeza por mí o por la afición. Genuinamente me da tristeza la selección. Merecían más. Estoy de acuerdo. Qué pena que por qué por gol regalamos faltas y con ello el penal que hizo la diferencia. En fin. Pues Pati, yo creo que tiene la sensación que tenemos todos. Acariciamos el empate, acariciamos la posibilidad. Jugó muy bien el equipo.
3: No sigas, güey, me estás haciendo pensar en el ya merito.
2: Ahora, espérate.
3: ¿Qué ha pasado con el fútbol mexicano?
2: Y dice Pati que está mal ser mala perdedora, pero igual Inglaterra no gana el Mundial. Digo, el torneo. Pues sí, ojalá.
3: Si lo ganan bien por ellos, adelante, son un equipazo, hay que
2: respetar
3: eso.
2: Jugaron muy bien, pero también jugó muy bien la selección. Y creo que lo pudimos ver en todos los enlaces con la gente. La gente está contenta, está satisfecha de ver un equipo que no se agachó.
3: Estamos orgullosos de
2: la selección. Tenemos que vender una cosa que ahorita les vamos a decir.
3: En la vida como en el fútbol, se gana. Va esto primero, va.
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2: 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Ok, bueno, ladran, Sancho. Señal de que estamos frente al consulado inglés. Pues una jauría de chihuahuas y sus respectivos dueños, chequen esto. Se dieron cita para amedrentar, infundir terror en los ingleses previo al encuentro de México contra Inglaterra. Ahí les van estos perros mexicanos. Ahí está.
3: Bueno, eran unos perritos chihuahua ladrándole al consulado inglés. Es para que no haya reclamos, nadie se puede enojar, pues es un perreo amistoso, ¿no?
2: Oye, pero no se vale estresar así a los pobres animales, o sea, son ingleses, pero tienen sentimientos, no hay que ser, de veras. Pero bueno.
3: Yo pensaba que mostrar el perrito era más bien un símbolo como de sumisión, ¿no?
2: No sé, pero qué suerte que a los ingleses no les tocara Ecuador. Imagínalos frente a su embajada.
3: No.
2: Hubiera estado terrible.
3: Espérate,
2: terrible.
3: Eso no nos pasó una vez, pero no se comportan los ecuatorianos con las embajadas ni con el fútbol. Pero bueno, a ver, cabina, entonces ya no entendí.
2: Vamos a una pausa.
3: Callarnos, ok.
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13: Thank you.
1: Soy Iñaki Álvarez y esto es Hecho en México.
13: Hablemos de César Montes, que es uno de los pilares defensivos para México. Es canterano de Rayados.
14: Destacó tan rápido
13: que logró llegar a Europa a los 23 años, pues el Español de Barcelona apostó por él. Después de unos meses con el equipo, cambió de aires y se fue a la Almería por más de 14 millones de euros.
14: En 2024,
13: Montes firmó con el Lokomotiv de la Liga Rusa. En los mundiales, la solidez atrás es clave. Y Montes aporta liderazgo, juego aéreo y seguridad. Es el defensor que ordena, que habla, que no se esconde en los momentos difíciles, mostrando buena salida con balón, personalidad, liderazgo y experiencia. César Montes formará parte del muro mexicano en la Copa del Mundo.
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16: El Mundial de Corea-Japón regaló dos recorridos tan inesperados como históricos. Corea del Sur,
17: impulsada por su afición,
16: eliminó a Italia y a España en duelos marcados por la polémica arbitral para colarse hasta semifinales. Turquía también rompió pronósticos al superar a Senegal en cuartos de final y meterse entre, sí, los cuatro mejores. Ninguno logró superar la instancia de las semifinales al caer frente a Alemania y Brasil respectivamente. Dos selecciones que desafiaron la lógica y firmaron uno de los capítulos más sorprendentes y controversiales en la historia de los mundiales, dando así un sólido significado al término caballo negro.
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19: ¿Sabía usted que México le ha ganado a Brasil y Argentina en mundiales? En 1964, Guillermo Cañedo llegó al Congreso de FIFA pidiendo ser la sede del Mundial del 70 con la maqueta del Estadio Azteca en las manos. La infraestructura de México y sobre todo la capacidad del Estadio Azteca consumaron la victoria sobre Argentina. A Brasil se le ganó para el 86. Colombia no pudo cumplir el requisito de dos estadios con gran capacidad. Brasil presentó el Maracaná, pero México el Azteca, más nuevo y con mayor capacidad. Y para el 2026, el Azteca también fue factor. Soy Geo González y en el Azteca cabemos todos.
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16: Belo Horizonte. Quedó en silencio aquel 8 de julio del 2014. Ahí estuvimos. Brasil, anfitrión del Mundial en ese año, se derrumbó ante Alemania con un 7-1 imposible de creer.
17: En el Mineirão,
16: las miradas perdidas, el llanto en las gradas y la incredulidad acompañaron cada gol. Antes del descanso, ya era una pesadilla. Pues el marcador proyectaba un 5-0. La afición, los jugadores, no terminaban de reponerse mentalmente de un gol cuando ya les había caído uno más y uno tras otro. No fue solo una derrota, fue una herida histórica para el fútbol brasileño. Vivida en casa, ante su gente, es recordada en la actualidad como la goleada más humillante en las Copas del Mundo por el contexto local de la verde amarela.
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4: Mi nombre es Luis Mario Sauret y esto es Crónicas Mundialistas. Se jugaban los cuartos de final en 1986 y Argentina se enfrentaba a Inglaterra en uno de los duelos con mayor rivalidad dentro y fuera del terreno de juego. Diego Armando Maradona tomó la pelota desde el medio campo y dominó a todo el equipo inglés con una conducción de más de 10 segundos que terminaría con el llamado gol del siglo.
5: Diego Armando Maradona que cambia la velocidad, va al pique al frente, tiene a Guruchaga, se mete al área, manda, sobrepide el cierto, tira gol.
4: Al final Argentina derrota a Inglaterra con doblete de Diego Armando Maradona, el gol del siglo y la mano de Dios para avanzar a las semifinales.
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18: En la dirección deportiva, Ares de Parga, tantos nombres que por pasando. Sí. Este barco estaba en naufragio. Fue una gran decisión recurrir a Javier Aguirre, experto en exponenciar el nivel de un equipo en horas muy bajas y cerrar el bloque y dar motivación. Y añadir a Rafael Márquez, que desde hoy tiene una gran herencia que retomar para llevar a México al siguiente nivel. Un futbolista de carácter legendario, que estoy convencido que es la persona indicada para seguir adelante, Félix.
21: Sí, correcto. El crecimiento en este 2026 de la selección fue exponencial. Es el primer partido que pierde todo el año.
18: Sí.
3: Es entonces, ¿qué partido número 13 que al Vasco hay que correrlo?
2: No, espérate.
21: No, ¿cómo que hay que correrlo?
18: Ya se va.
21: El Vasco ya se fue.
18: Ya termina su proyecto.
21: El Vasco lo anunció desde el día de su llegada, Videgaray.
2: Oigan, Félix
21: no,
2: y
21: no
2: Félix
21: tienes
2: y
21: que ver sangre siempre,
2: Una pregunta. Yo les quiero hacer la pregunta. O sea, México hoy sí demostró una diferencia muy grande, suficiente diferencia para que quedemos satisfechos como afición. A mi gusto, y yo sé que no soy la persona que más conoce de fútbol, sí vi un equipo solvente, sí vi un equipo que, o sea, murió pero de cara al sol. O sea, realmente dieron todo hasta el último segundo y eso a mí me deja satisfecho.
18: A ver, voy torneo por torneo de este ciclo de épocas contemporáneas, cómo hemos caído, ¿sí? En el 94... el lío de los penales, Félix estuvo cerca.
21: Sin
18: los cambios. Sí, algo que reprochar. En el 98 tenías a Alemania sometida, dormida, subyugada. Cometiste dos errores muy puntuales y te costó. Hay que reprochar. En el 2002 fuiste contra un rival regional y acérrimo como Estados Unidos y no tuviste capacidad de jugar el partido. Javier Aguirre mismo dice que el peor error de su carrera. Mucho que reprochar.
3: Alberto, perdóname 2006, que te interrumpa. Pero le damos la bienvenida de vuelta a la gente que nos escucha.
2: Exacto. En radio. Es que salimos y entramos. Estamos en tele y en radio.
3: Beto Lati está haciendo un recuento para los que se suman a la transmisión en este momento de las últimas copas, cómo nos ha ido. Estábamos en Francia 98. Adelante.
21: Está bien.
18: Sí, a ver. Decían el 94.
21: Regrésate al 86.
18: 94 hubo algo que reprochar porque perdiste sin hacer cambios con la sensación de que tenías que rotar a Bulgaria cediendo a Bayersi. 98 tuviste a Alemania sometido y no supiste ganarle. 2002 ni competiste y contra tu acérrimo rival, Estados Unidos. 2006 pese a una primera ronda muy mala, a diferencia de esta. Ajá. Ahí empataste con el gol.
21: Es un extraordinario partido con Argentina, lo llevas a tiempo extra
18: y te lo ganan, con un golazo. Y así el recuento nos lleva a 2010, que ya no compites con Argentina. 2014, errores contra Países Bajos. 2018, no metes las manos con Brasil. 2022, ni te acercas. Hoy no hay nada que reprochar. Desde contra Argentina en 2006 yo no veía esto. Eduardo Estaquita, creo que hay pausa.
2: Exacto, hay una pausa, pero ese recuento me parece más que certero. Nada que reprochar. Satisfechos.
3: Un aplauso al Vasco. Sí. Un aplauso a toda la selección. Nosotros regresamos en un momento. 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
12: Hola, ¿qué tal? Mi nombre es Fabricio Domínguez y estos son los Astros Mundialistas. Christian Pulisic será la máxima figura de Estados Unidos de cara a una Copa Mundial en casa, donde los norteamericanos tienen que brillar

0: funcional en el ataque. Su posición principal es por banda derecha, pero también puede jugar a perfil cambiado o acompañando al 9. Es un jugador veloz, con gran técnica individual, regateador, además de aportar buen número de goles y asistencias. De aparecer todas estas características en plena Copa del Mundo, las posibilidades de Estados Unidos se potenciarían en búsqueda de la gloria futbolística.
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2: Solo 8 países se reparten los títulos de los 22 mundiales jugados hasta ahora.
3: 5 de ellos están entre los favoritos para el 2026.
2: Argentina, Francia, España, Inglaterra y Brasil. Pero ¿qué tal una novedad? Noruega levanta la mano. Ganó 2 veces en la eliminatoria a Italia, un tetracampeón del mundo por mucho que esté en crisis. Nunca ha perdido ni contra Brasil ni contra Argentina. Pero además tiene un arquero de 70 partidos internacionales como Orjan Nilan y un delantero venido de otra galaxia como Erling Haaland con 55 goles en 48 partidos. Un cociente mejor que el de Pelé, Cristiano, Messi y Mbappé en su momento. Francia, Senegal e Irak son sus rivales de grupo. ¿Apuestas por ellos? Soy Francisco Javier González.
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5: Soy tu amigo Alberto Lati y te cuento el origen del uniforme más icónico, el de Brasil. Tras el maracanazo de 1950, el trauma de la derrota en casa, perder aquel mundial, los brasileños se prometieron no volver a jugar en uniforme blanco. Se convocó un concurso en un periódico, llegaron 302 diseños. Se imponía una condición, debía incluir el nuevo uniforme los 4 colores de la bandera. Amarillo, verde, azul, blanco. Aldir García Schle, un jovencito que vivía en la frontera con Uruguay, en la localidad de Pelotas y que de hecho no lamentó la derrota brasileña en aquella final porque se sentía medio uruguayo, mandó un diseño: la casaca amarilla, los vivos verdes, el pantaloncillo azul, las calcetas blancas. Quedó para la historia. Brasil por siempre sería verde amarela.
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9: Fíjense, esto es una cosa extraña, pero continuamos aquí para los que nos están viendo y en unos segunditos vamos a despedir a los que nos están oyendo en radio. Pero
10: porque
9: no
10: llega la hora nacional.
9: Es correcto, llega la hora nacional en unos momentos. Y bueno, nacional ha sido el gozo, nacional ha sido el gusto, nacional ha sido el orgullo, la verdad. Y bueno, no ganamos.
10: Es un honor estar con la selección.
9: La verdad sí. Ha sido un honor verlos jugar así, con todo y que esté citando al viejo pedorro, que ahorita nada tiene que hacer aquí. Pero bueno, el asunto es que jugamos
10: solo
9: bien.
10: Solo citando el clamor del pueblo.
9: Eso sí.
10: Un pueblo que está agradecido con su equipo, con su gran líder Javier Aguirre. Un pueblo que vibró, que soñó. Y bueno, pues en 25 segundos, ¿para qué, Karina?
9: Para que nos despidamos de radio, para despedir radio.
10: Ya los habíamos despedido, váyanse a oír la hora nacional.
9: Todavía no.
10: ¡Sáquense!
9: No, a ver, ahora sí, 15,
10: ¡ALB!
9: 14, 13.
10: ¡Ya, la mierda!
9: Bueno, oigan, de verdad, muchas gracias a toda la gente que nos escuchó en radio. Esto
10: van a
9: es la delantera.
10: Un a la luna,
9: ahora
10: 3,
9: venimos.
10: 9, 8,
9: bueno,
10: ya.
9: Adiós radio, 2,
10: bye, radio.
9: 1, bye.
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24: Hola, ¿qué tal? Mi nombre es Fabricio Domínguez y estos son los Astros Mundialistas. Rafinha tendrá gran parte del peso del ataque brasileño en su espalda de cara al Mundial del 2026. El extremo brasileño brilla en Barcelona, siendo amo y señor de la banda izquierda. También puede jugar a perfil cambiado, justo como lo hace con la canariña, o incluso detrás del 9. Las características que lo definen son técnica, regate, visión de juego, buen disparo, cambio de ritmo y presión alta. Rafinha ya tiene experiencia mundialista. Asistió a Qatar 2022, donde jugó 4 partidos como titular. Ahora el extremo culé tiene una nueva oportunidad para demostrar todas sus cualidades en la Copa del Mundo con la verde amarela.
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25: En New Jersey se alza un coloso moderno que a mediados del 2026 cambiará el fútbol americano por la Copa del Mundo. Inaugurado en 2010, el New Jersey Stadium será sede de 8 partidos del Mundial, incluida ni más ni menos que la gran final. El comité organizador eligió este inmueble para definir al nuevo campeón de la justa veraniega, debido a su impacto en la cultura estadounidense. Hoy es casa de los Giants y los Jets de la NFL, pero ya ha vivido noches históricas en el fútbol, tales como la final de la Copa América en 2016 y la gran final del Mundial de Clubes 2025. Un escenario clave rumbo a la magna justa veraniega.
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26: Soy Iñaki Álvarez y esto es Hecho en México. Hablemos de Raúl Jiménez, que es sinónimo de carácter y resiliencia en los mundiales. Un delantero que ha sabido levantarse cuando parecía imposible. Su presencia no solo se mide en goles, sino en liderazgo, sacrificio y valentía. Debutó con América y no tardó en responder con creces, al grado de llenarle el ojo al Cholo Simeone, fichando a

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2: Hola, soy Jorge Sánchez y esto es Leyendas y Mundiales. Miroslav Klose es ejemplo de constancia en los mundiales, ya que es el máximo goleador de todos los tiempos con 16 tantos en 24 partidos, divididos entre Corea, Japón, Alemania, Sudáfrica y Brasil. El delantero alemán siempre apareció cuando su selección lo necesitó y en el 2014 levantó la Copa del Mundo, cerrando así en suelo carioca un legado único. Su mejor etapa en cuanto a goles la vivió en la Lazio, marcando un total de 63 tantos. Klose finalizó su carrera con 258 goles y 9 títulos en su palmarés. Su récord goleador estará en riesgo en el Mundial del 2026. Sin embargo, Miroslav Klose siempre quedará en el recuerdo por ser uno de los delanteros infalibles en el torneo más prestigioso del fútbol.
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9: Mi nombre es Luis Mario Sauret y esto es Crónicas Mundialistas. La cancha del Estadio Azteca se vestía de gala en el Mundial de 1986 para el duelo de los octavos de final entre México y Bulgaria por el pase a la siguiente ronda. Los verdes, como locales, tenían la obligación de ganar. Corría el minuto 34 y tras una pared fuera del área, Manuel Negrete conectó de tijera.
10: Negrete, el tiro.
9: Al final, la selección mexicana venció 2-0 a Bulgaria y avanzó a los cuartos de final.
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2: Hola, soy Jorge Sánchez y esto es Leyendas y Mundiales. El Mundial es alegría y quién mejor para ejemplificarlo que Garrincha.
11: En 1962
2: llevó a Brasil al título mundial con un fútbol imposible de detener. Cada jugada llena de velocidad y gambeta levantaba al público. Garrincha recordó que el Mundial no solo se gana con táctica, también se conquista con talento puro y sonrisa. Jugó un total de 50 partidos con Brasil, marcando 12 goles y dejando grandes exhibiciones para los fanáticos, siempre pegado a la banda. En su carrera conquistó 2 Copas Mundiales, además de 3 títulos de campeonato carioca, y fue el máximo anotador del Mundial del 62 con 4 tantos. Para muchos brasileños, Garrincha es el más grande en la historia, eso sí, solo detrás de Pelé.
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12: Soy Iñaki Álvarez y esto es Hecho en México. Edson Álvarez se ha convertido en uno de los líderes de la selección mexicana y buscará portar el gafete de forma digna en el torneo más importante de su carrera. El mexicano de 28 años cuenta con una amplia trayectoria en Europa. Inició su carrera en el América y destacó a temprana edad para poder dar el salto a Europa, donde vistió

0: Al principio, los colores de un equipo histórico como el Ajax de Ámsterdam. Edson ya cuenta con participación en 2 Copas del Mundo. Las lesiones y los retos han sido parte de la carrera de Álvarez en los últimos meses. Hoy en día, es un referente en el equipo de Javier Aguirre y buscará que su liderazgo ayude a México a tener el mejor Mundial de su historia.
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3: Hola, ¿qué tal? Mi nombre es Fabricio Domínguez y estos son los Astros Mundialistas. Sadio Mané, delantero y capitán de la selección de Senegal, es una de las figuras más importantes del continente africano de cara a la Copa del Mundo de la FIFA 2026. Con 33 años, el atacante se caracteriza por su velocidad, definición dentro del área y capacidad para crear peligro ofensivo, además de ser el máximo goleador histórico vistiendo la casaca de su país. Sadio se consolidó en la Premier League con Southampton y Liverpool, donde ganó la Champions League y la Premier League. También pasó por el Bayern Múnich y actualmente milita en el Al Nassr de Arabia Saudita. Recientemente rebasó el centenar de partidos con Senegal y superó los 50 goles. Y ahora Mané tendrá la tarea de llevarlos al protagonismo en la justa mundial.
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4: Soy tu amigo Alberto Lati y te cuento por qué le llamaban la furia a la selección de España. Juegos Olímpicos de Amberes 1920. Los españoles enfrentando a Suecia urgidos de un gol. Belauste, con su 1.93 de estatura y corpulencia, pidió la pelota con un grito: "A mí el pelotón Sabino que los arroyo". Sabino se lo pasó y arrolló a cuanto sueco apareció para meterse a la portería con todo y balón y anotar. A partir de ese episodio, empezaron a denominar a España la furia, recordando un episodio histórico ahí mismo en Amberes, pero en 1576, cuando las tropas españolas de Felipe II tuvieron un saqueo furibundo de la ciudad. Y a ese episodio se le llama la furia española, por eso el nombre quedó en la misma Amberes.
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5: Minuto 120 en Sudáfrica. Uruguay y Ghana jugaban el pase a semifinales y sobre la línea, Luis Suárez detuvo con la mano un gol cantado. Expulsión inmediata para el delantero charrúa y penal para los africanos. Asamoah Gyan tuvo la oportunidad de llevar a Ghana a las semifinales de la Copa del Mundo, pero estrelló el balón en el travesaño. En los penales, Uruguay avanzó. Luis Suárez, entre lágrimas ahí en el túnel, se convirtió en villano y héroe al mismo tiempo, en una de las escenas más recordadas de los mundiales. Una historia en la que, a través de una acción no permitida, los charrúas lograron terminar entre los 4 mejores en Sudáfrica 2010.
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0: que hasta el espacio.
1: Muy buenas noches. Nos da mucho gusto estar con ustedes en una emisión más de La Hora Nacional, donde cada domingo tenemos historias que reflejan la parte cultural, social y humana de nuestro país.
2: Empezamos con música de Lore Aquino. Ella es cantautora chiapaneca con más de 20 años de trayectoria.
1: Hay momentos que pueden reunir a millones de personas que viven una misma emoción, como con el grito de gol, porque el fútbol también es un lenguaje compartido.
2: Vamos a hablar de la gran fiesta que vive nuestro país dentro y fuera de la cancha en nuestra sección Estampas del Mundial.
1: También recorreremos la Ciudad de México para traerles opciones culturales y turísticas en nuestra chilanguía.
2: Vamos a platicar también sobre cuáles son los efectos positivos del Mundial Social en nuestro país y cómo se convierte en una puerta de desarrollo social para nuestras comunidades.
1: Visitaremos una exposición que muestra que el juego forma parte de nuestra historia desde hace miles de años. Se llama De Cuerpos y Canchas, Jugar a la Pelota en México.
2: También recordaremos el natalicio de Frida Kahlo, una de las figuras más influyentes del siglo XX. Su obra estuvo marcada por el dolor físico, la identidad y la autorrepresentación, pero trascendió fronteras y hoy forma parte del imaginario cultural global.
1: Y hablando de cultura e identidad, hoy les traemos la hora Naime, con niñas y niños mandando saludos en sus lenguas originarias.
2: Además, presentamos los flashazos del bienestar, con información clave sobre oportunidades y becas dirigidas a jóvenes del país. Con esto y más, empezamos La Hora Nacional.
1: La propuesta artística de Lore Aquino es una fusión entre jazz, folclore mexicano y canción latinoamericana y ha construido una identidad sonora muy reconocible.
2: A lo largo de su carrera ha llevado su música a escenarios nacionales e internacionales y es una de las voces contemporáneas más representativas de la canción de autor en México, nuestro país. Vamos a verla y a escucharla.
3: Hola, soy Lore Aquino, estoy acompañada de Saukei Lee y estamos en La Hora Nacional y voy a presentarles esta canción que se llama Jamás Te Olvidaré. 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

0: Oiga, pues qué alegría nos ha dado la selección mexicana en esta fiesta de fútbol, la verdad.
1: Sí, Milos. Más allá de los marcadores, México ha mostrado personalidad, contundencia cuando tuvo que ser contundente y siempre se ha entregado con el corazón.
0: Sí, y la verdad es que este sueño mundialista merece que le demos unos aplausos a nuestra selección.
1: ¡Bravo! ¡México!
0: Es que, pues sí, gran desempeño, gran esfuerzo, gran entrega. La verdad, sí, muchas felicidades a todos y gracias por esto. Las crónicas del fútbol muestran cómo la gente ha hecho suyo este fenómeno en distintas regiones del país.
1: Y también desde el extranjero nos llegan historias de mexicanas y mexicanos que siguen los partidos a distancia, manteniendo viva la conexión con su país a través de pantallas, reuniones familiares y comunidades migrantes que se organizan en cada juego.
0: Son estampas que se van a quedar con nosotros por mucho tiempo. Entonces, vamos a ver y escuchar la siguiente cápsula de Orlando Abad.
2: Si algo nos ha dejado el Mundial Social es una certeza. La gran protagonista ha sido la afición. México está brillando ante los ojos del mundo no solo por lo que ha ocurrido dentro de las canchas, sino por el ambiente que se ha vivido en cada ciudad sede. La alegría, la hospitalidad y el espíritu de convivencia se han convertido en nuestra mejor carta de presentación. Desde el inicio de esta gran fiesta del fútbol, ha llamado la atención la seguridad, el orden y la civilidad con la que se ha desarrollado cada jornada. Ese comportamiento ha sido uno de los sellos más claros de la celebración. Un ejemplo significativo ha sido la participación de la ciudadanía en dinámicas y experiencias que han acercado aún más este evento a la gente, como el caso de las jóvenes que recibieron la oportunidad de asistir a los partidos en primera fila tras ganar un concurso impulsado por la presidenta de México, Claudia Sheinbaum.
3: Quiero agradecer a la presidenta Claudia Sheinbaum, a la Secretaría de Turismo por haberme dado la oportunidad de poder asistir a este partido. Asistir a un partido del Mundial es algo completamente diferente. Esto superó mis expectativas, me estoy pasando increíble. Vivir esto es algo que nunca voy a olvidar.
4: Estamos aquí en el estadio, la emoción se siente a todo dar, los gritos del abucheo, la vibración del estadio, la felicidad. ¿Está Tocme?
5: Pues ya acabamos de ver el partido de Corea contra Sudáfrica. Es otro nivel, la afición, cómo abuchean, cómo cantan el cielito lindo, cómo hacen la ola. Es toda una experiencia nueva y que la voy a guardar mucho en mi corazón. Estoy muy agradecida con la presidenta, muchas gracias a la Secretaría de Turismo. Y recuerden, México está de moda.
2: Se han visto miles de mexicanas y mexicanos recibiendo con entusiasmo a visitantes de todos los continentes, compartiendo festejos, intercambiando playeras, cantando juntos y demostrando que aquí siempre hay espacio para quien llega a disfrutar de esta gran celebración del fútbol. Las calles han sido el principal escenario de convivencia. Ahí se han reunido familias, turistas y aficionados. Los FanFest también han registrado momentos memorables. Pero la mayor parte de la fiesta se ha vivido en plazas, avenidas y espacios públicos. Este mundial nos está dando estampas con imágenes que ya forman parte del recuerdo colectivo. Se han viralizado videos de aficionados extranjeros interpretando Cielito Lindo con entusiasmo, seguidores africanos cantando canciones mexicanas y grupos de aficionados nórdicos realizando su tradicional remo vikingo en ciudades como Monterrey y Nueva York, acompañados por miles de personas. También se han observado escenas de intercambio cultural constante. Banderas que cruzan fronteras, sombreros compartidos, playeras intercambiadas y familias de distintas nacionalidades celebrando juntas en un mismo espacio. Más allá de lo deportivo, esta gran fiesta del fútbol ha dejado una colección de estampas que reflejan un mismo mensaje. Un país organizado, que ha sabido abrir sus calles y su alegría al mundo entero, consolidando una celebración que trasciende lo que ocurre en la cancha.
0: La Ciudad de México sigue con la celebración del Mundial Social y tiene una gran oferta turística. Hay rutas culturales que combinan gastronomía, arte urbano y espacios históricos.
1: Vamos a ver y a escuchar una cápsula que prepararon Orlando Abad y Germán Gastelum.
6: Más de la Chilanguía, donde la Ciudad de México continúa mostrando por qué es una de las capitales culturales más vibrantes del mundo. Música, tradición y comunidad se entrelazan en una agenda pensada para locales y también para visitantes en esta época.
7: Mira, en Coyoacán se desarrolla una importante programación cultural con muestras artesanales y gastronómicas provenientes de distintas regiones del país, como Guajuapan en Oaxaca, ¿ubicas? Que acerca al público a la riqueza culinaria y artesanal mexicana. Bueno, estas actividades convierten al barrio en un punto de encuentro entre tradición y turismo cultural.
6: La música también es protagonista. El concierto Música de la Guelaguetza, también de Oaxaca, destaca las presentaciones de la banda filarmónica José López a la vez de Oaxaca en el Jardín Hidalgo de Coyoacán. Estos eventos forman parte de una oferta cultural abierta que se extiende a plazas y espacios públicos.
7: Oaxaca es fiesta en todas partes. Tú vas a Oaxaca y por todos lados hay música.
6: Las bodas.
7: No, bueno, imagínate las bodas y los bautizos. Para los visitantes internacionales, la experiencia chilanga no termina en los recintos culturales. También está en sus mercados, en su gastronomía callejera, en sus recorridos nocturnos y en su vida cotidiana. ¿Quieres comerte unas tostadas deliciosísimas?
6: A ver, ¿dónde?
7: Bueno, en el mercado de Coyoacán.
6: Hay de mariscos, ¿verdad?
7: Sí, de mira, todo. Hasta de lo que no te imaginas hay.
6: La Ciudad de México presenta así como una metrópoli abierta al mundo. Es como la debemos ubicar todos, diversa, claro, intensa y profundamente cultural. Un lugar donde cada visitante no solo observa la ciudad, sino que, en serio, la vive.
7: ¡Eso!
6: La esencia de la Chilanguía.
7: Oye, qué rico, hay que ir, hay que ir. No
6: vamos, sé. Ustedes, inviten. También, díganos a dónde.
0: Una vez más está con nosotros nuestro colaborador Eric Ortiz, que hoy nos va a platicar un poquito sobre los efectos positivos que tiene en nuestro país que haya un gran evento deportivo ocurriendo. Eric, ¿cómo estás? Bienvenido de vuelta a la Hora Nacional.
8: Encantado una vez más de estar aquí con todas y todos ustedes. Y sí, por supuesto, lo has mencionado muy bien, los ojos del planeta entero están sobre nuestra nación, pero yo creo que más allá de los goles y de las estrellas internacionales, hoy nos damos cuenta que en México, una vez que se apaguen los reflectores de los estadios, que este magno evento finalice. Que muchas veces el fútbol es visto como un negocio de televisión o para las televisoras. Sin embargo, hoy podemos también entender desde la gestión pública que para que tú puedas acceder a un tipo de estos eventos, la organización te exige que mejores tu infraestructura, el transporte público y pues todo lo que tiene que ver en torno a estos eventos. Y finalmente, cuando tú mejoras y haces este tipo de adecuaciones, incluso en la seguridad, pues se quedan perpetuas y se quedan para el uso y disfrute de todas y todos los ciudadanos, como en relaciones internacionales lo suelen llamar como la muestra del músculo. Sin embargo, más allá de la muestra del músculo, yo creo que eventos deportivos de esta magnitud también nos ayudan a detonar, ¿no? Es un detonante social. ¿Y dónde permea todo este positivismo? Pues bueno, estamos viendo que alrededor de México, en diversas regiones y en todo el país, se han rehabilitado espacios públicos, jardines, pero sobre todo cientos de canchas de fútbol y otros deportivos. Y esto también nos ayuda a nosotros porque cuando tú empiezas a tener un espacio público mejorable, estás invitando a la inclusión, pero también estás invitando a que las niñas, los niños, los jóvenes se acerquen a practicar el deporte. Y aquí algo en lo que yo sí quisiera hacer mucho, mucho hincapié es que el deporte es la herramienta más flexible y efectiva para la prevención social y para el desarrollo social. Y algo que también desarrollamos mucho aquí, pues obviamente un niño, un joven, una niña que se acercan a un deporte, a una disciplina, pues se están alejando de la violencia y en consecuencia ya no son víctimas, porque estos jóvenes ya tienen sueños, ya tienen metas, ya se están creando una visión a través de una disciplina que nos va a ayudar el día de mañana a permear, ¿no? A que nuestra sociedad, el tejido social, se pueda componer. Estamos sembrando la semilla para que la activación física y el deporte se pueda volver una política pública de salud permanente.
0: Eric, ¿cuáles son tus redes sociales para que la gente te pueda seguir?
8: Me pueden seguir en Facebook como Eric Ortiz, en Instagram como EricORTZ23. En todos lados me van a encontrar como Eric Ortiz.
1: Pues muchísimas gracias por estar una vez más con nosotros aquí en La Hora Nacional.
8: Al contrario, muchísimas gracias a todas y todos ustedes.
0: Gracias. Y a ustedes que están en casa escuchándonos o viéndonos, gracias también. Quédense con nosotros. Los juegos de pelota forman parte de la historia y la identidad de México desde tiempos ancestrales. Representan formas de convivencia, expresión cultural y construcción comunitaria que han acompañado a distintos pueblos durante generaciones.
1: El Museo Nacional de Culturas Populares presenta la exposición Cuerpos y Canchas, jugar a la pelota en México. Y es una muestra que reúne imágenes, testimonios y distintas manifestaciones de estos juegos que siguen vivos en numerosas comunidades de nuestro país. Hoy nos acompaña Emilio Montemayor, él es director del museo, para platicar sobre esta exposición. Emilio, bienvenido a la Hora Nacional, qué gusto tenerte por acá.
9: Muchísimas gracias por la invitación, un placer estar aquí.
0: Platícanos un poquito de la exposición Cuerpos y Canchas. ¿De dónde surge la idea de armar una exposición?
9: No es ninguna originalidad el plantear una exposición alrededor del evento que le tocó a México ser parte de las sedes, y precisamente lo que intentamos aquí es qué podíamos aportar ante toda esa oferta desde el carácter de cultura popular que el museo importa o tiene como propósito mostrar y difundir, y buscando, digamos, como maneras originales y atractivas de mostrar este tema, surgió esta exposición, que un poco es devolver la pelota a quienes juegan el fútbol, no solamente como un espectáculo de grandes estrellas, sino el día a día de los mexicanos, y cómo nos hemos apropiado del fútbol por un lado, pero también cómo el fútbol convive con otras manifestaciones de más antiguo arraigo en la sociedad mexicana. Y entonces lo que ocurrió, digamos, en esta exposición es que no proponemos hacer un viaje por toda la geografía del país y las distintas variantes del juego de pelota que se practican, que son muchísimas.
1: Muchísimas, sí.
9: Casi cada estado o región tiene como su propia variante y su propio uniforme y su propio tipo de pelota.
1: Su propia afición, eso es bien importante.
9: Exactamente, ¿no? Lo que intentamos más bien fue hacer un viaje a través del cuerpo, y por eso la exposición se llama De Cuerpos y Canchas, jugar a la pelota en México. Entonces, ¿cómo utilizamos distintas partes del cuerpo para jugar distintas movilidades del juego de pelota?
1: Y el Museo de Culturas Populares, desde que yo tengo memoria, ha hecho unas exposiciones increíbles. Yo me acuerdo de la del circo, de los cuentos.
0: Las luchas.
1: La de las luchas.
0: Muy épica.
1: Seguramente esta exposición debe tener como esa magia que siempre ha tenido el Museo Nacional de Culturas Populares.
9: Intentamos precisamente como recuperar esa parte atractiva del museo, que yo creo que en gran medida se nutre también como de la propia voz y visión de la gente. Fue una exposición que salió como muy rápida. El museo, tengo el honor y la oportunidad de estarlo dirigiendo desde hace apenas 4 meses, entonces la sacamos como muy al vapor con el equipo del museo, que es fantástico, la verdad.
1: La palabra clave es equipo.
9: Exactamente, es un gran equipo.
0: Emilio, dinos, ¿hasta cuándo podemos ver la exposición?
9: La exposición va a estar abierta hasta todo el mes de septiembre.
0: Ok.
9: Notamos a principios de octubre.
0: Ah, buenísimo. Hay tiempo.
9: Tienen bastante tiempo. Vale la pena señalar que en todo este tiempo vamos a tener distintas actividades, incluso conversatorios como a distancia, ¿no? Con gente que practica juegos de pelota en otros estados. Vamos a tener también demostraciones de juegos de pelota en los propios patios del museo,
1: sí,
9: ¿no? Que estén atentos a nuestras redes, ahí van a poder ver. Vamos a tener una exhibición de ulama, que es el que se juega con la cadera. Vamos a tener una exhibición de pelota mixteca, que es el que se juega con los guantes, y también de pelota tarasca, que es la que se incendia. Entonces,
1: wow,
9: yo creo que va a ser un gran espectáculo.
1: Y hablando de redes,
0: sí, justo,
9: búscanos como Museo Nacional de Culturas Populares. Estamos en Facebook, en X, en Instagram, en YouTube, y la página web del museo, que es www.mncp.gob.mx.
1: MNCP, Museo Nacional de Culturas Populares. Perfecto, Emilio, pues muchísimas gracias.
9: Al contrario,
1: un placer. Qué gusto, y hay que ir a ver esa exposición ya.
0: Totalmente.
9: Vayan, se van a encontrar muchas sorpresas.
0: Gracias a todas las personas que nos acompañan. Ya tienen un plan más para hacer si están en la Ciudad de México en estas fechas. Y pues el plan sigue siendo quedarse en la Hora Nacional. El 6 de julio se conmemora el natalicio de Frida Kahlo. Su obra, que es reconocida mundialmente, explora temas como la identidad, el dolor y la condición humana desde lo que solo se puede definir como una perspectiva súper personal.
1: Frida Kahlo es un referente del arte latinoamericano y un símbolo cultural de México a nivel global. Vamos a ver y a escuchar una cápsula sobre ella.
10: Frida Kahlo nació el 6 de julio de 1907. Aunque ella solía afirmar que había nacido en 1910, para reivindicarse como hija de la Revolución Mexicana. A los 14 años ingresó a la Escuela Nacional Preparatoria. De los 2.000 estudiantes matriculados, Frida fue una de las 35 mujeres admitidas. Ahí fue parte de los Cachuchas, un grupo de jóvenes que usaban gorras en rebelión contra el código de vestimenta de la época. Cuando Frida tenía 18 años, sufrió un accidente de tránsito que la marcaría de por vida. Fue el inicio de mucho sufrimiento, pero también el nacimiento de su singular expresión artística en torno al dolor. En la década de 1920, Frida comenzó a simpatizar con el Partido Comunista Mexicano. Conoció al revolucionario cubano Julio Antonio Mella y a la fotógrafa italiana Tina Modotti, más tarde su íntima amiga. En esa época también conoció a Diego Rivera, con quien mantuvo una intensa relación amorosa, artística y política hasta el fin de sus días. La figura de Frida apareció en varios murales de Rivera en espacios públicos, como la Secretaría de Educación Pública. Luego de vivir un tiempo en Estados Unidos debido a la persecución que padecieron los comunistas en México, Frida volvió al país junto a Rivera. En 1936, la artista reanudó su actividad política. Fundó un comité de solidaridad con los republicanos durante la Guerra Civil Española y, junto a otros intelectuales, intercedió ante el presidente Lázaro Cárdenas para lograr el asilo político de León Trotsky y su esposa Natalia Sedova, a quienes Frida misma recibió en Tampico, para después hospedarlos en su Casa Azul. Impulsores de una idea de mexicanidad opuesta al colonialismo cultural, Frida y Diego promovieron el arte precolombino, sembraron plantas nativas en su casa y Frida vistió textiles indígenas, principalmente del Istmo de Tehuantepec. Frida Kahlo fue una mujer revolucionaria más allá del ámbito político. Rebelde, libre y valiente, desafió la moral de su época. Fue abiertamente bisexual y su arte transgredió las representaciones de las mujeres en la pintura al retratar experiencias íntimas como el parto, la lactancia materna, el aborto y la muerte. La justicia social fue también una de las principales preocupaciones de Frida, como ella misma lo expresó en su diario.
11: Tengo mucha inquietud en el asunto de mi pintura, sobre todo por transformarla para que sea algo útil al movimiento revolucionario comunista, pues hasta ahora no he pintado sino la expresión honrada de mí misma, pero alejada absolutamente de lo que mi pintura pueda servir al partido.
10: En 1938, Frida Kahlo presentó su primera exposición individual en Nueva York. Y un año más tarde, fue invitada por André Breton para formar parte de MexIC, una exposición en el Museo del Louvre de París, que exhibió obras de artistas mexicanos. Una de las pinturas exhibidas fue su autorretrato, El Marco. Frida Kahlo participó activamente, y en la medida en que su salud se lo permitió, en movilizaciones obreras y en actos del Partido Comunista Mexicano. Denunció al fascismo y durante la llamada Guerra Fría, se sumó a decenas de intelectuales mexicanos que se manifestaron en contra de la guerra y del imperialismo capitalista. Sus convicciones políticas la acompañaron hasta el final de su vida. 11 días antes de su fallecimiento, Frida participó en la protesta contra el golpe de Estado en Guatemala, apoyado por Estados Unidos, que derrocó al presidente Jacobo Arbenz. Kahlo fue fotografiada en silla de ruedas, llevada por Diego Rivera y portando una pancarta con la Paloma de la Paz. Frida Kahlo murió el 13 de julio de 1954. Su funeral se llevó a cabo en el Palacio de Bellas Artes. Su féretro fue cubierto con una bandera comunista, lo que generó una fuerte polémica por el creciente ambiente anticomunista que reinaba en los círculos del poder político y económico. Su despedida en Bellas Artes fue un eco de lo que buscó en su vida.
11: Siempre revolucionaria, nunca muerta, nunca inútil.
6: Laura Naime toma las frecuencias radiofónicas de todo el país y es por eso que los invitamos a que pongan mucha atención porque vienen dos grandes amigos a platicarnos de nuestras raíces. Aprendamos del futuro de México con Miranda y con Damián. ¿Cómo están? ¿Cómo estás, Miranda?
12: Hola, muy bien.
6: Mayepe, Miranda.
12: Mayepe.
6: Oye, hoy tienes algo que contarnos, ¿verdad?
12: Sí, les voy a contar de la lengua zapoteca o sí, más bien de la gente de la lengua zapoteca. Ellos son conocidos como la gente de las nubes. Ellos eran buenos artesanos y buenos agricultores. De hecho, crearon un calendario usando glifos. Ellos construyeron la ciudad de Monte Albán y ya casi hay 500,000 de habitantes. ¿Sabían que hay 60 variantes lingüísticas del zapoteco?
6: ¡Wow! Cultura de Oaxaca, gente de las nubes, muchos hablantes. Y afortunadamente hoy vamos a aprender algo nuevo. ¿Estás listo, Damián, para aprender una nueva palabra?
12: Sí.
6: Nosotros también. ¿Mandas?
12: Vamos a la cápsula de la hora Naime.
1: Y ya llegó nuestra hora Naime, también conocida como la hora del corazón, un espacio dedicado a escuchar, aprender y valorar las lenguas originarias de nuestro país.
0: En esta sección, niñas y niños de distintas comunidades indígenas comparten con nosotros la forma en la que dan un saludo en su lengua nativa. Hoy conoceremos la lengua Ditsa Shitsa.
13: Hola, mi nombre es Jennifer Melissa. Soy de la comunidad de Tanetse de Zaragoza. Bienvenidos a la hora Naime, tiempo del corazón. Hoy vamos a aprender a saludar en Ditsa Shitsa. Repitan conmigo. Pariush. Pariush. Otra vez. Pariush. Recuerden enseñar a sus hijos e hijas el Ditsa Shitsa. Shklenli.
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0: Las historias que cruzan el deporte, la cultura y la vida cotidiana nos recuerdan que lo que compartimos va mucho más allá de un resultado.
1: Y como dijo Octavio Paz, la identidad es la memoria que tenemos de nosotros mismos. Y en esa memoria también caben los juegos, las voces y las celebraciones colectivas.
0: Muchas gracias por acompañarnos en esta primera parte de la Hora Nacional. Antes de irnos, queremos mandarle saludos a las personas que nos escriben. Esta semana van para Eduardo Mena en la Ciudad de México, Alex Martínez, Mariana López, Carlos Hernández en Monterrey, Sofía Ramírez en Querétaro y Ana Torres en Morelia.
1: También para Leticia del Carmen Caballero de Tizapán, San Ángel, Julio César Pérez Pérez de Tabasco, Edgar Bennett y Valentín Clemente Chino.
0: Y más saludos para Ricardo Salgado en San Luis Potosí, Paola Jiménez en Aguascalientes, Luis Fernando Ortiz, Carla Núñez y Víctor Ríos en Ecatepec.
1: Y recuerden que pueden escribirnos en YouTube, en Facebook, Instagram, TikTok, X y Spotify, y también nos pueden contactar en el siguiente número. Apúntenle. 5534-834239 o mandarnos un correo a lahoranacional@segov.gov.mx. Que tengan una gran noche y una excelente semana.
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0: Ya estamos de regreso en La Hora Nacional. En esta segunda parte hablaremos de temas que impactan directamente en nuestra vida diaria, como la simplificación de trámites administrativos. Esta estrategia busca reducir la burocracia, agilizar procesos y hacer más accesibles los servicios públicos mediante esquemas más claros, digitales y eficientes.
1: Sí, hablaremos sobre la transformación digital de los servicios públicos conocida como la ventanilla 24/7. Este es un modelo que permite a las y los ciudadanos hacer gestiones en cualquier momento del día. Esto elimina barreras de horario y acerca el gobierno a una atención más inmediata y continua.
0: También tendremos nuestros flashazos del bienestar, donde les platicamos sobre programas, apoyos y oportunidades dirigidas a la población, como la beca Rita Cetinas.
1: Y conoceremos la obra de teatro El Charco Inútil, una propuesta escénica contemporánea con un planteamiento artístico, proceso creativo y elenco muy interesantes.
0: Tendremos además una entrevista con la cantautora chiapaneca Lore Aquino, reconocida por su estilo que fusiona jazz y folclore mexicano y por tocar en escenarios nacionales e internacionales.
1: Todo esto y más en la próxima media hora. Hoy vamos a hablar de un tema muy importante, la digitalización del gobierno. En México avanza una estrategia que busca modernizar la gestión pública mediante herramientas tecnológicas y propone que varios trámites puedan hacerse de manera más sencilla, segura y disponible durante todo el día.
0: Pero la tecnología por sí sola no basta. También es necesario revisar procesos, eliminar requisitos innecesarios y construir servicios pensados desde las necesidades de la ciudadanía.
1: Y ya hay resultados concretos. Se han simplificado 3,497 trámites de un universo de 5,594, lo que representa un avance del 60%.
0: Y además, ya no es algo solamente a futuro. El portal único de trámites y servicios ya ha sido usado por más de 56 millones de personas.
1: Y la ventanilla 24/7 es de lo más relevante. Se trata de un asistente virtual con inteligencia artificial disponible todo el día, todos los días. Para que te des una idea, de enero a junio se registraron casi 2 millones de interacciones en total.
0: Se están priorizando sectores como energía, automotriz, farmacéutico, semiconductores y aeroespacial, entre otros. Todo esto se concentra en la ventanilla digital de inversiones con acompañamiento para cada proyecto.
1: Los trámites ya no van a ser un obstáculo, sino un proceso más simple, rápido y accesible. Vamos a ver y escuchar una cápsula sobre esto.
2: 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Pídele tu CURP e ingresa los datos. 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
0: Cada 7 de julio se conmemora el Día Mundial del Chocolate, uno de los productos más queridos a nivel global. En ese marco, nuestro compañero Orlando Abad hizo un recorrido por el Museo del Chocolate para conocer sus orígenes prehispánicos, sus usos culinarios y la relevancia cultural de este ingrediente gastronómico a lo largo del tiempo.
5: México lindo y querido, nos encontramos en uno de los lugares favoritos de muchos de ustedes, aunque aún no lo sepan, estamos en el Mucho, el Museo del Chocolate, un lugar histórico y con relevancia mundial. Ahorita vamos a platicar mucho a fondo del chocolate, pero primero hay que presentar a nuestra invitada, la arquitecta Ana García Lascurain, que además ya nos dijo que nos hablemos de tú,
6: eso,
5: que estamos
6: Orlando,
5: en confianza porque nos metimos hasta la cocina.
6: Así es, pues muy bienvenido, Orlando.
5: Gracias.
6: Un gusto tenerles aquí el día de hoy, compartiendo con nosotros las actividades
7: actividades diarias del Mucho, que pues hay mucho que ver, mucho que conocer, una gran diversidad de visitantes y pues un lugar que les invitamos.
5: Siendo nuestra hora nacional tan mexicana, teníamos que abordar el tema del chocolate desde las raíces, desde las entrañas, porque es una tradición milenaria en nuestro país. Si bien se ve como un producto sumamente vendido en el mundo, aquí en México es otra cosa, es muy de raíz, es muy nuestro. Cuéntanos cómo
7: desde
5: lo vive
7: luego.
5: El museo.
7: Pues mira, la historia del chocolate es la historia de México. Tenemos, como bien dices, milenios de estar honrando el cacao en México, de usarlo no solamente como un alimento, una golosina, como lo vemos quizás en muchas ocasiones, sino como toda una construcción cultural con muchas raíces, con una gran profundidad y con una gran estima que perduran hasta hoy en día en toda la República Mexicana.
5: Es increíble cómo en donde nos ponemos en México siempre hay una referencia del chocolate. Aquí en el museo hemos dado diversas vueltas y encontramos reliquias artísticas y también de la técnica del chocolate que culmina y se corona aquí viendo a los chefs trabajar. Platícanos, por favor, un poquito de cómo es que el museo va retratando y reivindicando el proceso artesanal y tradicional del chocolate.
7: Muchas gracias. Pues es muy importante destacar, primero que nada, la labor de los productores de cacao. Esta maravilla que es el alimento de los dioses que tenemos aquí, con el cual se está trabajando y que todos gozamos tanto, es el resultado de un cuidado enorme de los paisajes mexicanos y de cada una de las mazorcas de cacao que con la mano y el cuidado de familias llegan hasta nuestras bocas y que además son sistemas agroforestales diversos. Esto quiere decir que el cacao no crece solito en el campo, sino que forma parte de un bosque natural, ¿no? De una selva natural en Tabasco y en Chiapas, en donde lo acompañan árboles maderables, frutales, una increíble variedad de todo tipo de especies, desde las más milimétricas, como pueden ser hongos o insectos o artrópodos, hasta estos grandes árboles como la ceiba sagrada de los mayas.
5: Oye, platicábamos hace ratito de cómo es que el chocolate llega a nuestra boca, pero va pasando desde aquí hasta lo que decíamos del mucílago, luego tostarlo, molerlo. Dentro de toda esta magia, ¿qué es lo que tú ves que los turistas, la gente que viene a visitar el museo, descubre? Porque no es nomás echárselo a la boca y ya.
7: No, desde luego. Y es muy importante, desde la primera experiencia del museo, es que le conviden a uno una de estas almendritas de cacao que vienen de las manos, nuevamente lo reitero porque merece la pena, claro, de productores, de familias productoras de cacao que nos lo entregan con un gran cuidado y un gran respeto. Y esa prueba de la almendra de cacao, pues ya te empieza a preparar para entender que esta profundidad de sabor, por qué nos gusta tanto, por qué es tan celebrado el chocolate en el mundo y por qué es una cultura tan importante en México. El visitante luego recorre las salas y ahí va a ver obras de arte contemporáneas, pero también piezas de arte antiguas y una serie de enfoques que van variando en la narrativa del museo que te van haciendo comprender esta gran cultura.
5: ¿Por qué crees que es importante reconocer ese lugar histórico y sagrado que tiene el chocolate?
7: Qué buena pregunta. Pues creo que la humanidad, siempre interesada en el origen de los alimentos, ahora en especial está buscándolo más, ¿no? Nosotros como consumidores queremos saber de dónde viene esta tablilla de chocolate que me estoy tomando, qué hay detrás de allí, quiénes lo produjeron, de qué región viene, cómo es esa región. Y en particular en el chocolate, en la última década, yo te diría, ha evolucionado mucho esa búsqueda por el origen.
5: Podría decir que este es el museo más delicioso de México porque ya por ahí nos contaron que hasta luego se lo quieren comer. Una de las cámaras.
7: Las tablillas, sí, lo sé. Pues esa ha sido una acción muy bonita. Nuestro cuarto del chocolate está hecho con chocolate de cacao mexicano, wow. O sea, no hay trampa. Y la idea es que lo aprecie uno no solamente por la boca, sino por un momento físico en el que estás oliendo y dándote cuenta pues de la magnitud de esto, el color, la sensación de estar rodeado de chocolate, ¿no?
5: Céntrico, bonito, agradable, un lugar muy cultural. Muchas gracias, Ana, por recibirnos.
7: Gracias
5: aquí
7: a ti,
5: con
7: Orlando.
5: Gracias a los chefs y
7: gracias a todo el equipo de la Hora Nacional y pues siempre todos bienvenidos en la Ciudad de México.
5: Disculparán ustedes el peinado, pero bueno, pues era cuestión del taller. Nosotros seguimos aquí en el programa más antiguo de la radio en el mundo, nuestra Hora Nacional.
1: Lo Flor Aquino es una cantautora chiapaneca con una trayectoria de más de 20 años y ha sido reconocida por su estilo que fusiona jazz, folclor mexicano y canción latinoamericana.
8: Su propuesta integra lo musical con lo visual, particularmente a través de la pintura como parte de sus conciertos. Nacimaí es su más reciente proyecto escénico. Lore, bienvenida y bienvenidos a OK en la guitarra.
9: Hola, ¿cómo están?
1: Estamos muy contentos de que estén aquí. Y con muchas ganas de escuchar de Nacimaí, ¿de dónde surge este proyecto? ¿Cómo lo definirías? Esta parte del componente visual, qué interesante también.
8: Porque eres pintora.
9: Claro que sí. Bueno, empezando porque somos de Chiapas los dos, somos chiapanecos, traemos como que el color, la cultura y la música de Chiapas a nuestros proyectos. Nosotros nos conocimos aquí y aquí empezamos a gestar este proyecto que al final se llamó Nacimaí, que es una palabra maya de la lengua de los chuapas. Es una palabra extinta de antes del siglo XVIII que significa fuerza. Entonces, cuando yo encuentro esta palabra, me identifiqué de primera porque estaba buscando más bien una palabra que tuviera que ver con corazón, con fortaleza, y encontré entre ellas Nambué, que también es una palabra extinta, y el traer Nacimaí a que exista otra vez esta palabra me encanta, porque aparte tiene mucho que ver con las canciones, que son canciones que se construyeron y que pasaron pandemias y que pasaron terremotos y que a través de todos estos años finalmente concluimos en componer canciones. Una, para el ser uno mismo, para el amor, el desamor, para las cosas cotidianas que nos pasan, pero sobre todo el mensaje que a mí me gusta mucho llevar en mis canciones es quererse y apapacharse a uno mismo.
1: Sauke, ¿tú cuándo te incorporaste y cómo te incorporas a Nacimaí?
10: Claro, Lore y yo, como bien decía ella, tenemos aproximadamente 13, 14 años de conocernos. En el Inter nos enamoramos y nos casamos. Claro que sí, era un 4 de julio, 8 de la noche. Llovió, por cierto, ese día. Sí. Muy romántico. No voy a tener en detalles, pero es mucho, muy romántico. Y bueno, empezamos trabajando juntos, descubrimos que teníamos un montón de gustos compartidos, nos encanta el folclore mexicano, como bien dice Lore, y también heredamos, yo por parte de mamá y Lore también por parte de papás, el gusto por la canción latinoamericana, por ejemplo, pero también compartimos un montón de gusto por el jazz y lo que le llaman la música del mundo, ¿no?
8: Sí, claro, porque justamente mucho de su propuesta va por ahí, ¿no? Por mezclar música regional mexicana con el bossa nova, con el jazz, con la pintura. Eso es una parte, y hablando de colaboraciones, porque estamos hablando de lo que hacen ustedes dos juntos, también estuvieron ahí los legendarios Macorinos y Niño Van, ¿no? ¿Cómo se dio esto y qué tal estuvo?
9: Pues fíjate que una de las cosas que me gustaría contarles es que los Macorinos pues son este dueto de guitarras que acompañaron a Chavela Vargas por muchos años y que también estuvieron en el disco de Natalia Lafourcade, de Lila Downs, de Eugenia León, y bueno, el maestro Miguelito ya...
8: Se nos adelantó
9: otro plano, sí. Pero mucho antes de que se nos fuera nuestro querido Miguelito, ocupó el lugar Sauke, le heredó el lugar como uno de sus mejores alumnos, y ahora los Macorinos son Sauke Lee y el maestro Juan Carlos Allende, que están con las mujeres de Chavela y todo este rollo. Entonces se puede decir que mi proyecto tengo un Macorino, ¿verdad?
8: Wow, ¿qué tal, eh?
9: Y pues obviamente no podía faltar una participación de los maestros, y eso para mí ha sido bien bonito porque ha llenado de riqueza cultural y musical a mi proyecto.
1: Lore, Sauke, pues muchas gracias por haber platicado con nosotros.
10: No, todo lo contrario.
1: Sobre todo, muchas gracias por venir a regalarnos un poquito de su música aquí en La Hora Nacional.
8: Sí. Oye, bueno, perdón, antes de que se vayan, ¿cuáles son sus redes sociales justamente para poder ver todo esto?
9: Bueno, me pueden encontrar como Lore Aquino Música.
8: Perfecto. Muchísimas gracias por estar aquí con nosotros en La Hora Nacional. Muy bien. Bueno, pues no se vayan, se va a poner buenísimo.
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8: El Charco Inútil es una obra que toca temas como la pérdida, la soledad, la salud mental, el amor y los mecanismos que las personas construyen para sobrevivir al dolor.
1: Sí, la historia presenta personajes con heridas emocionales muy profundas que encuentran una inesperada conexión humana. Para conocer más sobre esta puesta en escena, hoy nos acompañan Juan Ríos y Miguel Cupe. Bienvenidos a La Hora Nacional.
12: Hola, muchas gracias.
1: Qué gracias gusto tenerlos aquí.
8: Oigan, cuéntenos del charco inútil, ¿de qué va? Dramaturgia, misterio, soledad, enfermedad mental, hay muchas cosas de qué platicar.
12: Bueno, podemos empezar por los temas.
13: Los temas, bueno, hay varios temas que creo son importantes tocar en el teatro y que creo que al público también le van a llamar la atención, pero Cooper, tú sabes más de eso.
12: No, por supuesto.
8: Se ve que son temas delicados, ¿eh? Por cómo veo esta bolita yendo de un lado a otro.
12: Es que lo son, y es un poco una provocación, una dinámica que tenemos también en el escenario los dos personajes. Pero es una manera que dos personajes con eventos muy fuertes en su vida, no positivos, una madre que perdió a su hijo pequeño y un maestro que tuvo un evento muy traumático con un alumno, están lidiando con la realidad, ¿no? Uh-huh. Con ese evento y cómo enfrentan la realidad a partir de ello, de la pérdida, del dolor, como bien lo mencionaban ustedes. Entonces son dos maneras de enfrentar la realidad y se encuentran en la vida y empiezan a tratar de acceder a la manera en la que el otro enfrenta la realidad. Y eso genera una confrontación muy fuerte a la propia realidad, pero también una posibilidad de volver a enfrentarla de otra manera de estos dos personajes.
1: ¿Están en escena solo ustedes dos con este conflicto?
13: No. Somos tres actores en escena. Bueno, Miguel Cooper, yo, y está Paulina Treviño, quien hace el personaje de Irene. Cabe mencionar que el texto es de un autor español que ya ha sido representado antes en México con una obra que hizo Héctor Bonilla hace mucho tiempo, Almacenados, y es también guionista de cine. Tiene por ahí una ficción que se llama El Hoyo, que es un la debes haber visto, sí. Estuvo muy de moda ahí en pandemia, que justo también muy, muy estresante lo que sucedía.
8: Muy loca, a mí se me hizo muy loca.
13: Lo interesante de este autor es cómo abarca estos temas, cómo se aproxima a ellos a partir de un tono muy poético de pronto, a partir de un tono que también da paso a la comedia, y lo hace de una manera muy amable para el espectador, porque cuando pensamos en la pérdida, en salud mental, en depresión,
1: suena azotadísimo.
13: Lo interesante, me parece, es que David de Solá logra traducir eso al lenguaje teatral de una manera con mucha dinámica, muy ágil, y creemos que le va a gustar al espectador. Ya hubo un montaje, por cierto, hace relativamente poco tiempo.
8: Es donde estaba Alberto Estrella y David Evia y Mariana Garza, ¿no?
13: Así es. Ajá. ¿La viste?
8: No pude verla. No, pero es que me quedé con muchas ganas, y qué bueno que la vuelvan a montar ustedes. Súper bien.
13: Mira, Cha, más vale que vayas porque solo son 6 semanas de jueves a domingo.
8: No, pues ya.
13: A partir del 23 de julio en el Teatro Helénico. De verdad, creo que el trabajo que ya hicieron, porque ya era una puesta en escena que ya estaba, el trabajo que hizo Ruby Tagle en la parte de dirección con la producción de Jean-Bernard Denil, creo que tiene todos los elementos para que el público sea, espero, conquistado por nuestro trabajo.
8: Entonces repítanos por favor las fechas, el lugar y los horarios.
12: A partir del 23 de julio hasta el 30 de agosto en el Teatro Helénico, jueves, viernes, sábado y domingo. Jueves y viernes a las 8, sábados a las 7, domingos a las 6, Teatro Helénico, a partir del 23 de julio.
8: Muy bien, ¿redes sociales de la obra tiene?
12: Oh. Seguramente en el charco inútil me van a encontrar.
13: ¿Ustedes? Les doy las mías.
8: Y ahí nos vamos a enterar de todo el chisme.
13: Seguro voy a estar promoviendo.
12: Y yo también.
13: Es @JuanRíosCantú en Instagram y en X.
1: Miguel Cooper, sus redes.
12: Y yo tengo Miguel_Cooper_actor. En Instagram, porque es la única que manejo.
8: Perfecto. Muy bien, perfecto. Pues muchísimas gracias, Juan. Muchísimas gracias, Miguel.
13: Gracias, Chay. Gracias, Leo. Gracias.
8: No, hombre, y nos vemos en el teatro.
13: Conste, ¿no? Ya dijeron.
12: ¿Sí? Gracias.
8: Seguro que sí.
13: Nos esperamos.
8: No se vayan. Nos vemos en el teatro y nos vemos y nos escuchamos aquí en la Nacional.
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8: Fiesta de Compromiso es una obra de teatro sobre una reunión familiar que, en teoría, celebra un compromiso amoroso, pero que poco a poco revela tensiones, secretos y conflictos no resueltos entre los personajes.
1: Sí, la obra expone las complejidades de las relaciones humanas y también las expectativas sociales que hay sobre el amor y la pareja, y también un poco sobre la familia. Y todo esto lo hace con humor, con drama, con situaciones incómodas. Para platicar un poquito más, está con nosotros el actor Francisco Mena. Francisco, bienvenido a la Hora Nacional.
14: Hola, muchísimas gracias, Leos. Hola, Chaz.
8: Sabemos que las reuniones familiares siempre pueden pasar este tipo de situaciones, ¿no? Pero la obra como que lo lleva a otro lugar, ¿no?
14: Sí, decía Rosario Castellanos en Los Frutos Caídos que los días son como los hacemos. Y significar una fiesta, al final creo que lo que hace es que carga de tensión a la persona, y entonces estar en su cotidiano con la gente con la que convive cotidianamente, pero en una celebración extra cotidiana. Eso genera otro tipo de dinámicas y son como los momentos que hacen un antes y un después, tanto en las relaciones personales, interpersonales y sobre todo en las familiares.
1: ¿Cómo buscan ustedes como elenco crear esa tensión?
14: El trabajo que hemos realizado

0: Muy clara y sucinta de Clemente Vega.
1: Perdón, él también hace la dramaturgia de la obra, ¿no?
0: Es correcto, sí. Ajá. Lo que sucede es que se trata de una propuesta diferente, en el sentido de que el énfasis no está puesto en la palabra, si existe texto, por supuesto, pero es a partir del cuerpo de donde se dan estas relaciones de tensión. Wow. Entonces, estamos más cercanos al teatro físico y a la danza, al teatro danza. Incluso hay un ensamble coreográfico que el maestro Beto Castro nos ha detallado muy, muy puntualmente. Entonces, es a partir de ahí que comenzamos a tejer un poco como estas historias hacia atrás de cómo es que se llegó a esta fecha de compromiso y sobre todo qué es lo que va ocurriendo y qué es lo que va detonando hacia adelante para el resultado de este festejo.
1: ¿Cuántos actores son en escena?
0: Somos seis personas.
1: Y coreografiar todo eso, como dices, no debe ser nada fácil, ¿no? Y también esta cuestión de las emociones, de lo que van sintiendo y cómo se va desarrollando toda la cosa.
0: La apuesta está en la sensorialidad, es invitar al espectador a que, si bien está escuchando diálogos, texto y palabra, que se estimule a partir de la relación de lo que están ocurriendo con estos personajes. Y es entonces que se busca esta conexión, ¿no? Esta identificación, sobre todo, tiene esta interacción desde la metáfora del cuerpo, ¿no? Donde el cuerpo habla lo que de pronto la palabra no alcanza a mencionar. Y es entonces que entramos como en esta diferente dinámica escénica, ¿no? No estamos en el terreno del realismo, pero sí parte de un ámbito que todos conocemos, ¿no? Entonces es como esta realidad que se va transformando capa sobre capa sobre capa.
2: Sí. Ahora, en esta realidad conviven, según entendemos, mucho el humor y el drama.
0: Sí.
2: Que me imagino que también para ustedes debe de ser interesante tener que ir tan rápido de un lado a otro, sobre todo en una cosa que, como describes, es tan física y que depende tanto de las acciones corporales.
0: Sí, es estar en completa alerta todo el tiempo. Entonces, la disposición de nosotros como intérpretes al estar en escena, evidentemente no se trata de replicar una coreografía mecanizada, ¿no? Sino estarla habitando cada vez. Entonces, es estar súper pendiente del detalle, la mirada, en qué momento, el estímulo, la respuesta, ese tránsito del humor a la tensión, a... También de pronto ayuda un poco como a hacer el ajuste de lo siguiente.
2: Francisco, ¿dónde podemos ver Fiesta de Compromiso y hasta cuándo están?
0: Estamos todos los domingos a las 8:30 en el Foro Shakespeare.
1: En la Condesa.
0: En la Condesa, Zamora 7, y concluimos 12 de julio.
1: Francisco Mena, pues muchísimas gracias por visitarnos aquí en la Hora Nacional.
0: Muchísimas gracias a ustedes por la invitación y bienvenidos a la mesa de nuestra Fiesta de Compromiso.
2: Muchísimas Perfecto. Gracias. Y muchas gracias también a todas las personas que nos acompañan aquí cada semana. Quédense con nosotros.
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0: Muchísimas gracias por haber estado con nosotros aquí en La Hora Nacional y por dejarnos platicar con ustedes sobre nuestra riqueza cultural y social y la calidad humana que tenemos en México. Muy buenas noches.
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5: Hola, soy Jorge Sánchez y esto es Leyendas y Mundiales. Pocos jugadores pueden presumir haber cambiado la historia de dos países, pero Maradona se atrevió y lo logró. En 1986, Diego Armando Maradona hizo un mundial espectacular en suelo mexicano. Por siempre se hablará del gol del siglo, la mano de Dios y la icónica imagen de Diego levantando la copa en el mítico Estadio Azteca. Además de brillar en los cuatro mundiales que disputó, la carrera de Maradona impactó también en Italia, al levantar con el Napoli dos títulos de liga, una Copa de la UEFA, una Copa de Italia y una Supercopa de Italia. La trascendencia de Maradona es tan grande que para el pueblo argentino se convirtió en una deidad y lo reconocen como el mejor jugador en la historia.
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2: Adivina, adivinador. Las encuentras en cada esquina. Te acompañan en las fiestas y es casi imposible resistirse a ellas. ¿Ya sabes qué son?
3: Exacto, las papitas y las frituras. ¿Pero sabes todo lo que contienen? No te dejes llevar solo por el antojo. Acompáñanos a descubrir el estudio de calidad.
2: También te compartimos otras opciones para que no gastes al disfrutar del mundial.
3: Quédate en la Revista del Consumidor Radio.
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3: Las papas y las frituras forman parte habitual de la dieta de muchas personas mexicanas. Pero, ¿sabías que las frituras que consumes son resultado de la transformación de un alimento originario de América? La papa y otros ingredientes como el maíz y el trigo son transformados en botanas mediante procesos como el corte, la fritura y el sazonado. De acuerdo con datos de Statista, en 2025, el consumo de botanas saladas en México alcanzó un promedio de 10.9 kilos por persona, lo que refleja su amplia disponibilidad y arraigo en los hábitos de consumo actuales.
2: Y ante la gran variedad de papas y frituras de maíz y trigo, el laboratorio se dio a la tarea de analizarlas para que sepas exactamente qué estás consumiendo. Se analizaron 67 productos en total, 33 papas, 4 productos a base de papa, 24 botanas de maíz y 6 botanas de trigo. Al examinarlos, se verificaron distintos aspectos. Se comprobó que la información en las etiquetas de los productos cumpliera con la norma oficial mexicana.
3: Además, para analizar el contenido dentro del empaque, se comprobó que todos los productos cumplieran con las cantidades declaradas de contenido neto, sodio y contenido energético.
2: También se analizó el aporte nutrimental, es decir, la cantidad de proteínas, grasas y carbohidratos, los principales componentes que aportan energía a nuestro cuerpo. Sin embargo, no hay que olvidar que es importantísimo mantener el equilibrio en su consumo.
3: ¿Cuáles fueron los resultados? Todos los productos cumplieron con el contenido neto declarado. Sin embargo, existen 7 productos que contienen más sodio del que declaran. 5 de la marca Great Value, los Sabritones Rodaca sabor sal y limón y los Totis Donitas chile y limón. Otro producto que no cumple con lo que declara es Bocados Bocachitos, ya que en su empaque indica que contiene queso, pero no es así.
2: Y hablando de veracidad, estos productos contienen más grasa de la que declaran. Las papas Great Value Jalapeño Crujientes, Sol Tubi Papa Adobadas, Totis Pops, Valley Foods Potato Chips Limón Crujiente, Totis Pops Corte Casero y las Valley Foods Potato Chips Rich Crujiente. También las frituras de trigo que excedieron la cantidad de grasas declaradas fueron Chicharrones de Fuego y Chicharrones Sabor Chile Limón, ambos de la marca Great Value. Y en cuanto a las frituras de maíz que no cumplen son Bocados Bocachitos, Churritos Natural Sol, Doritos Nacho y los Takis Chile Limón.
3: Ahora pasamos a otro aspecto del estudio, la veracidad respecto a la cantidad de proteína declarada. Las siguientes papas fritas que contienen menos proteína de la que declaran, 2 de la marca Great Value, en sus sabores queso jalapeño y adobadas, Sol Tubi Papa Rifaditas y Totis Paps Corte Casero. En el caso de las frituras de maíz, Fritos Sabor Chile y Limón, Quesabritas, Rancheritos Original y Tostitos. Y por último, las frituras de trigo, Sabritones Rodacas, Sabor Sal y Limón y Totis Donitas Limón y Sal.
2: Lo mejor para consumir estos productos es seguir las siguientes recomendaciones. Aunque las botanas tienen una vida en anaquel bastante amplia, no te confíes. Verifica siempre que el empaque esté íntegro y que la fecha de caducidad esté vigente. Conserva el producto en su empaque original bien cerrado, a temperatura ambiente y lejos del calor o la luz solar directa.
3: La Organización Mundial de la Salud recomienda no exceder los 2.000 miligramos de sodio al día, lo que equivale a menos de 5 gramos de sal. Una sola bolsa de estas botanas puede cubrir más de la mitad de ese límite. ¿Te imaginas? Recuerda que el consumo frecuente de estos productos procesados contribuye al sobrepeso y la obesidad.
2: ¡Ojo! Si vives con hipertensión arterial, diabetes, sobrepeso u obesidad, lo mejor es evitar o limitar su consumo debido a su alto contenido de sodio y grasas saturadas. Disfrútalas de vez en cuando y compensa siempre con una dieta rica en vegetales y actividad física. Tu cuerpo agradece los buenos hábitos.
3: Mantener una alimentación moderada, adecuada y equilibrada es la clave para prevenir enfermedades como diabetes o las cardiopatías. Pequeños cambios en tu dieta diaria pueden marcar la diferencia.
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3: El consumo responsable está presente en todas partes, hasta en la Copa Mundial de Fútbol 2026, que por cierto, será la más grande de la historia. 48 selecciones, 104 partidos y 16 ciudades con sede en Canadá, México y Estados Unidos.
2: Así que, si vas a disfrutar del torneo en casa, prepárate con tiempo y que no te metan gol al presupuesto. Tu sala puede ser la mejor sede mundialista.
3: Para acompañar el juego, puedes preparar los alimentos u organizar una cooperación entre quienes te acompañen. Toma en cuenta que si prefieres comprar comida a domicilio, los precios suelen elevarse debido a la alta demanda y los tiempos de entrega podrían ser más largos de lo habitual.
2: Para que vayas haciendo cuentas, te armamos estas opciones de botanas calculadas para 12 personas. Si no quieres complicarte, una opción rápida es comprar jamón, salchichas y queso fresco. Necesitaremos 4 paquetes de jamón Virginia de pavo de 250 gramos, 2 paquetes de salchicha Frankfurt de pavo de medio kilo y 3 paquetes de queso fresco de 360 gramos. El costo aproximado por todo el paquete es de 390 pesos. ¡Ojo! Este es un precio promedio.
3: Otra opción es ofrecer fruta fresca y saludable. El melón, la sandía, la piña son las frutas de temporada. También puedes utilizar jícama, pepino y zanahoria con chile y limón, ya que son opciones nutritivas que no requieren una preparación compleja. Tomando en cuenta la fruta, el chile en polvo, el limón y la salsa picante, gastarías aproximadamente 395 pesos.
2: ¿Y por qué no unos tacos placeros? Esta opción es muy práctica y deliciosa. Decide qué ingredientes comprar, colócalos en la tortilla y listo. Si incluyes chicharrón seco, queso doble crema, tortillas, queso de puerco, aguacate, cebolla cambray, pápalo, nopales preparados y los ingredientes para el pico de gallo, podrías estar gastando aproximadamente 625 pesos para 12 personas.
3: Y que no falte la bebida. Con unos 92 pesos aproximadamente, puedes preparar 5 litros de agua fresca. Tienes 3 opciones: usar un cuarto de kilo de jamaica, 600 gramos de tamarindo o un kilo de limón. Eso sí, si le vas a poner azúcar, calcula unos 20 pesos más por kilo. Si decides incluir todas las opciones, el gasto total estimado será de poco más de 1,400 pesos. Recuerda que este monto es una referencia que varía según la marca y el lugar de compra. Y si piensas renovar tu pantalla por una mejor o de más pulgadas, consulta nuestro estudio de calidad de pantallas LED en la Revista del Consumidor de junio. Disfruta el Mundial con un consumo responsable y considerando las siguientes recomendaciones.
2: Toma en cuenta la duración de los partidos. En la inauguración y en las fases finales, los partidos pueden extenderse más de lo habitual. Considera una duración aproximada de 4 horas.
3: Considera los gustos de todas y todos. Incluye opciones variadas de alimentos y bebidas.
2: No olvides la garantía. Si compras una pantalla, compara precios, sella la garantía y guarda el comprobante de compra.
3: Recuerda que el artículo 12 de la Ley Federal de Protección al Consumidor especifica que el proveedor tiene la obligación de entregar factura o comprobante.
2: En este mundial, sé una persona consumidora informada y responsable.
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son las 6:02 de la mañana. Yo soy Janet Leyva Reus y me da mucho gusto recibirlos aquí en Negocios W en este lunes 6 de julio. Lunes que desde luego, pues sí, muchos estamos tristes, pero no derrotados. Eso sí, porque México ayer jugó un muy buen partido, pero más allá del resultado de la cancha, pues México tiene motivos para agradecer estas semanas del Mundial. Durante días, pues millones de mexicanos hemos disfrutado y hemos compartido, pues esta misma ilusión la compartimos, dejamos de lado pues estas diferencias, encontramos en el fútbol durante estas semanas que vimos a la selección mexicana en las canchas, pues un motivo también para ilusionarnos. Desde luego, ese motivo, esa emoción, pues también impulsó, hay que decirlo, pues el consumo, el turismo, las audiencias y bueno, de alguna u otra forma ha servido para pues activar nuestra economía, activar los negocios, porque al final pues el verdadero triunfo ha sido recordar que cuando un país se une alrededor de una misma pasión, también fortalece su ánimo, su economía y pues su confianza. Y por eso aquí estamos escuchando hoy Maná, Oye Mi Amor, la banda que estuvo el día del arranque de la selección, el día de la inauguración, el 11 de junio, pero también anoche estuvo ahí en el estadio dando un mini show, pues cantando El Rey en su versión rockera, un buen ambiente. Desde luego, sí, tristes, hay que decirlo, pero pues no derrotados. Así arrancamos este lunes 6 de julio. Muchas gracias a la selección mexicana, muchas gracias pues por darnos estos días de alegría. Son las 6:03 de la mañana, esto es Negocios W y arrancamos la semana.

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1: Bueno, aquí en cabina ya Zaira de la Rosa con toda la información, los resultados de los partidos en este fin de semana, también el resumen informativo y también con el ánimo, con la playera verde puesta, yo de rojo, porque sí, hay que seguir apoyando.
2: ¿Verdad, Janet? Muy buenos días a todos. Tristes porque fue eliminada la selección, pero así es el fútbol y ni modo.
1: Así es, ayer también Brasil quedó fuera, ya nos dirás quedó ahorita fuera los resultados.
2: Así es, Janet, pues bueno, hoy 6 de julio tendremos partidos muy interesantes aquí en la Casa del Mundial. Ya vamos conociendo a todos los equipos que van a llegar a cuartos de final de la Copa Mundial de Fútbol. Hasta el momento, 4 selecciones ya están clasificadas en esta siguiente fase, que son Marruecos, Francia, Noruega e Inglaterra. Este fin de semana quedaron fuera Canadá, Brasil, Paraguay y tristemente México. Solo faltan 4 selecciones en clasificar a la siguiente ronda de cuartos de final. El sábado Marruecos derrotó 3-0 a Canadá. Con ello quedó eliminado el primero de los 3 anfitriones del Mundial. Y Francia le ganó 1-0 a Paraguay. Ayer domingo Noruega venció 2-1 a Brasil y tristemente México se convierte en el segundo anfitrión eliminado del Mundial al caer 3-2 ante Inglaterra. Hoy, ¿qué vamos a tener? Transmitiremos Portugal contra España a las 13 horas por W Deportes y Estados Unidos contra Bélgica a las 18 horas por W Deportes y W Radio México. En esta jornada del día 26 de la justa mundialista, y todavía nos falta, hay que recordar que en el mundial termina el domingo 19 de julio, que será cuando conozcamos al gran campeón. ¿Y qué noche se vivió en la capital del país? La selección mexicana fue derrotada por Inglaterra en el Estadio Ciudad de México. El gobierno capitalino reportó que más de 1.350.000 personas disfrutaron de este encuentro en la capital. Me enlazo en estos momentos con mi compañero Víctor Sandoval para que nos cuente cómo se vivió el ambiente en el Ángel de la Independencia. Muy buenos días.
3: Y llegó muy temprano a las diferentes sedes de la Ciudad de México, desde el Zócalo, los diferentes puntos donde hubo pantallas, en la avenida Paseo de la Reforma, pero principalmente el Ángel, el punto de concentración, pues hubo filtros. Ahora sí, hubo sobre todo muchísima seguridad por parte de la Policía de la Ciudad de México, por parte de Tránsito y algunos servidores públicos del gobierno, tanto federal como local, que estuvieron pendientes. Sobre todo, no se permitió el acceso a vehículos, a vendedores ambulantes, a las zonas de Reforma, tampoco a la venta de alcohol estuvo más controlada. Si hubo quien de manera clandestina metió algunas cervezas, pero sí estuvo mejor la organización. Sin embargo, pues las horas de esperanza se fueron hacia abajo cuando cayeron en menos de 2 minutos los 2 goles de Inglaterra hacia México. Continuó la esperanza, los gritos, el sueño de pensar que iban a seguir en esta Mundial de Fútbol 2026. Sin embargo, pues todo quedó simplemente en un sueño y en una realidad que es simplemente no pasar del quinto partido. Afortunadamente, el saldo es blanco y no hubo incidentes mayores. El metro se saturó, funcionó hasta la 1:00 a.m, al igual que el metrobús, el trolebús, para desalojar sobre todo los diferentes puntos de concentración de los capitalinos. Zaira, el reporte que tengo.
2: La presidenta Claudia Sheinbaum acudió a la explanada municipal de Nezahualcóyotl, Estado de México, para disfrutar junto a miles de personas la transmisión del partido entre la selección mexicana e Inglaterra en la fase de octavos de final del Mundial.

0: optimismo y unidad para levantar el ánimo de los aficionados. Ánimo, a veces se gana y a veces se aprende. Lo importante es seguir adelante y representar a México con orgullo, publicó la presidenta para reconocer el esfuerzo de los jugadores en la cancha. Y en otros temas, la Secretaría de Economía enviará esta semana a la Comisión Permanente del Congreso de la Unión un informe sobre la situación del proceso de revisión del Tratado de Libre Comercio entre México, Estados Unidos y Canadá, T-MEC. Así lo confirmó la presidenta del Senado de la República, Laura Itzel Castillo, al dar a conocer la agenda de actividades parlamentarias previstas para esta semana. El senador de Morena, Enrique Insunza, recibe el pago de su dieta a través de cheques de caja luego de que sus cuentas bancarias fueran congeladas en el marco de una investigación del gobierno de Estados Unidos por el presunto delito de narcotráfico y tráfico de armas. Lo anterior fue confirmado por el Senado de la República. A pesar de las supuestas investigaciones contra el legislador, se ha mencionado que no existe impedimento legal para suspender el pago de su dieta hasta que haya una resolución judicial firme. El senador con licencia, Félix Salgado Macedonio, anunció que realizará nuevos mítines en Guerrero y que continuará recorriendo el estado hasta diciembre. El morenista señaló que realizará una gira mediante asambleas informativas, pese a haber quedado fuera del proceso interno de Morena, para definir a quién coordinarán los trámites de defensa de la transformación rumbo a la elección de la gubernatura. Esto fue lo que dijo.
1: Vamos a comenzar. Los veo muy ganosos. Los veo muy alegres. Y eso es lo bonito de esta asamblea. Esta va a ser una asamblea

0: Y en otro tipo de información, la ONU reconoció al gobierno de México por las mesas de diálogo que está teniendo la Secretaría de Gobernación y la Fiscalía General de la República con colectivos de madres buscadoras. En un pronunciamiento en redes sociales, la organización dijo que este tipo de ejercicios permiten fortalecer las acciones de la administración para atender las desapariciones en el país. Y en información internacional, el número de víctimas mortales por los dos terremotos que sacudieron a Venezuela ya asciende a 3.342 personas, según el balance oficial difundido este domingo por el gobierno interino. También se reportan más de 16.700 personas heridas y más de 50.000 personas desaparecidas. Y en los deportes, Isaac del Toro ganó por primera vez una etapa en el Tour de Francia 2026 este domingo 5 de julio. La etapa 2 del Tour de Francia se lo llevó Isaac del Toro tras un ataque fulminante en el cierre de la carrera. Isaac del Toro se ubica en cuarto lugar en la clasificación general tras la etapa 2 del Tour de Francia.
1: No, it means really everything. I said before, I'm a very privileged guy. Yeah, you cannot believe how much we work as a team to be here. Plenty of confidence by the whole team. Really, this is the work of everybody, my family, my friends when I grew up. I cannot believe I just did in this attempt is just insane. Really, also to appreciate like Tadej being the same team as him and the best team in the world is just really like full emotions, and you cannot believe how it feels now for me, especially for my country, and everything what's going on is just insane, really. 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We were going super fast. We predict like this can happen. In the top of the climb, I was not able to be in the top position. 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

0: but at the end the gap was bigger, so I just went with the flow to the finish line.
1: Y en cuanto amanece el dólar y el euro, hoy lunes 6 de julio el dólar estadounidense se cotiza en 16 pesos con 91 centavos a la compra y 17 pesos con 91 centavos a la venta, mientras que el euro se compra y se vende en 19 pesos con 95 centavos. Hasta aquí la información de hoy. Yo soy Zaira de la Rosa y se quedan esta mañana escuchando a Janet Leyva Reus en Negocios W.
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1: Y bueno, son las 6:15 de la mañana y recuerden que pueden comunicarse con nosotros al 55 25 69 09 41, al 55 51 66 8900, 807 18 14 14. A mí me encuentran en @jleyvareus, también en Instagram y en X y en www.jleyvareus.com. Recuerden que, bueno, aquí podemos recibir sus llamados. Quienes ya están de vacaciones, ¿qué van a hacer en este verano? Desde luego, bueno, ¿cómo se sienten después de este resultado el día de anoche? Y bueno, también felicitaciones a Germán Olivares por su cumpleaños. Son las 6:15, nos vamos a un corte y regresamos con más información.
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16: Imagínate describirle tu aplicación ideal a alguien y que en minutos ya exista. Eso es Lovable. una plataforma que convierte texto en aplicaciones web reales. Sin código, sin programadores. Le dices, ¿qué necesitas? En lenguaje normal, como explicándole a un amigo. Y la inteligencia artificial construye todo. Diseño, formularios, bases de datos, flujos. Yo la usé para armar una aplicación que toma mis conversaciones con clientes y genera una propuesta web lista para aceptar, como tener un asistente que nunca duerme, ni cobra horas extra. Ideal para consultores y freelancers que quieran dejar de perder el tiempo. 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
1: Son las 6:20 de la mañana de este lunes 6 de julio. Y desde luego, si ya se le hizo tarde porque anoche se desveló, si lleva al trabajo, va a hacer ejercicio, o bueno, están en la etapa de las fiestas de fin de cursos. Muy buenos días, oficial Sergio Sánchez. ¿Por dónde sí, por dónde no transitar en esta mañana?
15: ¿Qué tal? Muy buenos días. Te saludo con gusto como cada mañana. Y bien, para este día, en tema de movilizaciones y concentraciones, en punto de las 11:30 horas se espera el arribo de manifestantes a la Secretaría de Gobernación. Está ubicada en el número 48 de la calle Abraham González, en la colonia Juárez, Alcaldía Cuauhtémoc. También durante esta mañana, otro grupo de inconformes se dará cita en los juzgados de ejecución de sanciones penales, ubicado en el número 136 de la calle James Sullivan, en la colonia San Rafael, Alcaldía Cuauhtémoc. Hay que tomarlo muy en cuenta, ya que no se descarta la posible afectación vehicular. Y bien, en tema de vialidad, en estos momentos hallará buen desplazamiento sobre la calzada de Tlalpan a partir de División del Norte y hasta la zona de Circuito Interior. Misma condición presenta el eje 1 poniente Cuauhtémoc a partir de Avenida Chapultepec y hasta el viaducto Miguel Alemán. Finalizamos con el programa Hoy No Circula, que para el día de hoy aplica para los automóviles con engomado amarillo, terminación de placas 5 y 6, quedando exentos los hologramas 0 y doble 0. Hay que evitar ser sancionado. Por el momento, el reporte del Centro de Orientación Vial, Secretaría de Seguridad Ciudadana.
1: Muchísimas gracias, oficial Sergio Sánchez. Son las 6:22 de la mañana.
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1: ¿Qué está pasando en la industria tecnológica, en todas aquellas fintech instituciones que están buscando convertirse en banco y están en proceso, como es el caso de Mercado Pago? Bueno, que está reportando crecimientos y ganancias y a la par pues está en este proceso de transformación de obtener una licencia bancaria. ¿Hacia dónde va este gigante digital? De esto nos platica nuestro especialista en temas financieros y también empresariales, Roberto Nogués.
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17: Janet, buenos días y buenos días al público que nos escucha en W Radio. Hoy vamos a hablar de Mercado Pago, que ya no solo juega en la cancha de las fintech y cada vez se parece más a un banco y no a uno pequeño, Janet. La compañía tiene ya 25 millones de usuarios en México, de los cuales 4.5 millones fondean su cuenta cada mes. Con esto, Janet, Mercado Pago sería la segunda institución financiera con más clientes en el país, solo detrás de BBVA México, que en el primer trimestre del año reportó 34.2 millones de usuarios. Además, Mercado Pago queda por encima de Santander México, que encabeza Felipe García Asensio, que suma 11.4 millones de clientes. También supera a Nu, dirigido por Armando Herrera, que tiene 15 millones de usuarios en el país. Pero esto apenas es una parte de la historia. La otra está en la rentabilidad. Y es que en medio de sus planes de convertirse en banco en México, Mercado Pago reportó ganancias por 1.348 millones de pesos en el primer trimestre en México, con un retorno sobre el capital o ROE de 42%. Para ponerlo en perspectiva, Janet, BBVA es el banco con mayores ganancias en el sistema financiero mexicano, con 23.553 millones de pesos, pero un ROE de solo el 24.46%. 16%. Banorte ganó 12.166 millones con un ROE del 29.74%. Santander tiene una utilidad de 9.964 millones con un ROE de solo 21.27%. De hecho, el banco con el mejor retorno sobre el capital es Capital, del 33.68%, pero solo ha ganado en el primer trimestre 533 millones de pesos, una cifra por debajo de la de Mercado Pago. Pero en todo esto hay otro dato clave: el crédito. Desde la creación de la institución de fondos de pago, Mercado Pago ha emitido 18 millones de tarjetas de crédito y débito. De hecho, su cartera de crédito en México llegó a los 42.572 millones de pesos, un crecimiento anual del 58%, aunque con una morosidad bastante alta y por encima del sistema de 18.88%. Eso sí, ya supera Nu, uno de sus competidores digitales más fuertes, que en marzo pasado reportaba una cartera de 32.970 millones de pesos y también está por encima de Consubanco con 33.775 millones, Actinver con 30.793, etcétera. La pregunta ahora es inevitable, Janet. Se acerca el Mercado Pago Bank. La empresa sostiene que la licencia bancaria en trámite le permitirá a su ecosistema ser más completo, más productos, más usuarios, más lealtad y bajo un mayor estándar regulatorio. Pero también dice que ya tiene esa fortaleza y que ya opera como banco. Por ejemplo, su provisión de cartera es del 100% más 90 días de atraso y mantiene una cobertura superior a 1.3 veces de esa cartera. En otras palabras, Janet, Mercado Pago quiere llegar como banco, no como promesa, sino con músculo financiero, escala y disciplina de riesgo. Eso es todo por hoy, Janet. Soy Roberto Nogués y me pueden seguir en redes sociales como R. Nogués.
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1: Y son las 6:26 de la mañana y me da mucho gusto ya tener en la línea a Ivette Saldaña, periodista especializada en temas de comercio exterior, en temas de tratados comerciales y bueno, con una amplia experiencia. Muy buenos días, Ivette.
20: Janet, ¿qué tal? Muy buenos días.
1: Oye, pues aprovechando, obviamente, con todo este tema que estamos en la revisión del T-MEC, las últimas noticias, tú que has estado en todos estos procesos, no solamente ahorita, sino durante muchos, muchos años y tienes esta experiencia, ¿cómo se ve realmente el panorama para México en materia comercial?
20: Janet, pues yo creo que respiramos la semana pasada un poco porque nos dijeron ya que el tratado entre México, Estados Unidos y Canadá, el llamado T-MEC, iba a estar vigente por 10 años más. Sin embargo, ahorita hay que estar muy conscientes de que solamente fue un momento para respirar, de que tenemos que tomar fuerzas para lo que viene, porque no queda claro cuál va a ser el alcance de los cambios que va a querer Estados Unidos. No sabemos si cada año nos va a presentar una nueva lista de temas para realizar. Y lo peor es que con la administración actual las reglas pueden irse modificando en cualquier momento. Pero yo digo la administración de Estados Unidos, no la de México. No importa lo que hayas negociado con Trump, porque en cualquier momento él puede decidir que electoralmente no le conviene y entonces nos puede pedir más. Por ejemplo, te acordarás que en el 2018, cuando se firmó el tratado entre México, Estados Unidos y Canadá, el presidente Donald Trump dijo que el Telecán era el peor acuerdo, pero que ahora ya íbamos a tener un T-MEC muy equilibrado, muy moderno y actualizado, pero pues ya unos 6 años después, o sea, en su segundo mandato, ya nos dice lo contrario, dice que sigue siendo injusto este tratado, que no logró reducir el déficit comercial, que no necesita ni a México ni a Canadá. El punto es que podemos ver negociaciones, Janet, entre el secretario de Economía, Marcelo Ebrard, el representante de Estados Unidos, Jamison Greer, y los dos funcionarios pueden llegar a acuerdos, pero si para fines electorales no cree conveniente Trump que se concrete lo negociado, pues nos puede amagar de nuevo y consalirse, porque él tiene la última palabra y él pone sus propias reglas del juego.
1: ¿Qué implicaciones tiene esto, pues, para no solamente las empresas mexicanas, sino también para aquellas empresas que están viendo invertir, pues dado que tú estás también muy pendiente de las cámaras y muy pendiente no solamente en México, sino de pues hasta la Organización Mundial de Comercio? ¿Cuál es la expectativa que tú ves en cuanto pues a inversiones o impacto que pudiera tener estas pues idas y vaivenes del presidente Donald Trump?
20: Claro, mira, aunque se dijo, yo creo que por parte del sector privado mexicano, que todo estaba bien, que estaban muy felices de que vaya a seguir el T-MEC 10 años más, yo creo que en el fondo sí hay cierta incertidumbre de qué es lo que puede pasar en los próximos años, porque en el texto del tratado no dice cuál es el alcance de las negociaciones anuales. Entonces, lo que pueda poner, por ejemplo, en el sector de exportaciones automotrices. Tú sabes que es la joya de la corona, es lo que más exportamos, pero pues lo que puede pasar es que te digan, ¿sabes qué? Queremos más reglas de origen y el próximo año te pueden poner que quieren que haya un mayor contenido salarial, o sea, que los trabajadores ganen más de 16 dólares por hora en México, aunque se oiga así muy algo desorbitante, ok. Entonces, que cada año te puedan estar cambiando las reglas o que te pongan una nueva propuesta, yo creo que sí genera mucha incertidumbre y puede hacer que se frenen inversiones. Que de hecho, Janet, lo que hemos estado viendo desde ya el año pasado es cómo la inversión fija bruta viene frenándose, viene cayendo, aunque la inversión extranjera directa vaya hacia arriba. Sin embargo, sabemos que la inversión extranjera directa es muy poco de lo que representa de la inversión fija bruta.
1: Precisamente, ¿qué indicadores tendríamos que estar como muy pendientes, Ivette? Pues para entender, por un lado, hacia dónde va la relación con Estados Unidos, pero también, pues para todos aquellos empresarios, aquellos microemprendedores o emprendedores que nos estén escuchando, ¿qué indicadores tienen que tener como en el panorama, pues para ir tomando algunas previsiones de cómo se viene esta revisión del T-MEC?
20: Pues fíjate que yo lo que he estado viendo es que, además de tomar en cuenta qué es lo que está pasando con la inversión fija bruta, estamos viendo lo que pasa con el sector maquilador y sobre todo el empleo que ha venido a la baja. Los maquiladores, tú sabes que se ponen generalmente muy cerca de la frontera con Estados Unidos para lograr exportar con mejores condiciones, más rápido, justo a tiempo. Y estamos viendo que hay una caída tanto de los establecimientos maquiladores como del tamaño del empleo que están dando. Y eso, la verdad, yo creo que sí tenemos que estar siguiéndolo para ver qué. Ese es como nuestro termómetro, ¿no? De qué está pasando, si estamos exportando más o qué es lo que van a hacer los inversionistas ahí en maquiladores.
1: También en esta parte de la Secretaría de Economía, que pues también estás tú al pendiente de esta fuente, ¿cómo ves el manejo que se ha realizado hasta ahora pues de esta revisión comercial?
20: Pues mira, los veo calmados, pero, ¿verdad? Dicen, así como en el fútbol, los partidos se ganan con goles. Aquí lo que hemos visto es que, a pesar de que han estado pidiendo que se eliminen los aranceles al acero, al aluminio, al sector automotriz, pues no los han eliminado, ¿no? Entonces, si bien dicen que tienen cabeza fría, que ellos están planteando lo que quieren para México, al final, Janet, pues no ha habido una baja o la eliminación de los aranceles que está golpeando a México, a las exportaciones mexicanas.
1: Desde luego, en esta parte, pues tenemos este tratado comercial entre Canadá, México y Estados Unidos, pero tú también como especialista en temas de comercio internacional, de comercio exterior, ¿ves que esto también está cambiando la forma de hacer comercio en el mundo?
20: La verdad, sí, porque desde hace varios años, ya lo que hemos visto es que la Organización Mundial de Comercio ya no tiene fuerza, y esa era la que antes nos resolvía todos los conflictos comerciales que no se llegaban a resolver entre dos países o tres, ¿no? Y ahora lo que vemos es que ya no tenemos como un árbitro internacional, ya estamos, yo le digo que estamos como en la ley de la selva, ¿no? ¿Quién es el que te pone las reglas? Pues el más poderoso, y ya sabemos que actualmente el más poderoso es Estados Unidos, ¿no? Y ha sentado a negociar a europeos, a asiáticos, o sea, nos están definiendo cómo quieren el comercio, ¿no? Pero hay una cosa, Janet, en 2 años termina la administración del presidente Donald Trump y bueno, y en noviembre tenemos elecciones también en Estados Unidos para el Congreso y pudiéramos ver un poco de lo que nos depara en el futuro, ¿no? Si continúa el Partido Republicano, ya tendríamos que ver que se mantiene esta situación. Y si pierden un poco el control del Congreso, yo digo que pudiéramos pues tomar un respiro porque podría frenarse un poco el alcance de estas políticas.
1: Mencionabas que era el sector automotriz, pues uno de los que tenía, y como todos sabemos, tenemos una alta relación desde el primer tratado comercial que se hizo. ¿Hay alguna otra industria que tú estés viendo señales de mayor preocupación?
20: Mira, tenemos también los electrónicos, las exportaciones son también altas, tenemos el sector agrícola, pero fíjate que algo que ha pasado es en las exportaciones del sector automotriz sí hemos visto una caída, pero de otros sectores la verdad hemos visto que se están manteniendo. Las exportaciones agrícolas se están manteniendo, incluso están creciendo, pero no de todos los productos. Yo creo que sí estamos viendo un crecimiento de las exportaciones a pesar de todo, pero lo que no estamos viendo es que lleguen como nuevos productos. Estamos muy centrados en unos productos, ¿no? En electrónicos, estamos enfocados en automotriz, en el sector agropecuario. Y la verdad es que hemos perdido espacios en otros productos, por ejemplo, en la exportación de jitomate, ¿no? La exportación de ganado en pie. Le estamos dando la vuelta con otros productos, estamos tratando de exportar ya, en vez de ganado en pie, ya la carne procesada. Pero yo creo que sí nos está afectando de alguna manera en los productos que, digamos, eran la estrella de México. Que te digo, ¿no? O sea, son electrónicos, el sector automotriz, las autopartes, o sea, teníamos varios. Y te decía el jitomate, que eso fue, el jitomate fue por cuestiones de una cuota compensatoria que nos pusieron, de unas señalamientos o investigaciones que teníamos en las que nos acusan de subsidiar la producción.
1: Así como también había en el aguacate ahí, ¿no? Por sembrar en algunas zonas que pues eran consideradas áreas naturales. Por último, rápidamente, Ivette, ¿qué hacer sí o sí o qué tendría que hacer nuestros negociadores en esta revisión del T-MEC? Sí o sí, ¿qué tendrían que proteger? ¿Cuál es el punto tú que crees que es más importante que debe defenderse pues en esta revisión tan complicada que estamos llevando a cabo?
20: Fíjate que yo creo que hay mucha manera de presionarlos, o sea, no debemos doblarnos. México, los negociadores de México tienen que mantenerse firmes de cuáles son los alcances que dieron origen al T-MEC, ¿no? E incluso al Tratado de Libre Comercio de América del Norte. ¿Cuál era la idea? Tener un libre comercio, crear un bloque económico. Y yo creo que tenemos que mantenernos en eso, ¿no? Ser firmes en qué es lo que queremos, cuál es la visión de tener un área de México, Estados Unidos y Canadá, una región de América del Norte más fuerte, porque de lo contrario nos van a seguir presionando y presionando de que aceptemos condiciones de lo que le llamamos un acuerdo comercial administrado, ¿no? O sea, nada de libre comercio. Entonces, a mantenernos firmes, porque también ellos pueden ser afectados por las decisiones, como lo hemos visto desde ahora, ¿no? Son afectados por las decisiones de Donald Trump, porque tienen que pagar mucho más por esto, por sus productos cuando llegan a Estados Unidos por los aranceles. Entonces, yo digo firmeza y no dejarnos que nos doble.
1: Muchísimas gracias, Ivette Saldaña, periodista especializada en comercio exterior. También la pueden encontrar en las páginas del Universal. Muchas gracias, Ivette.
20: Muchísimas gracias, Janet. Buenos días.
1: Buenos días. Son las 6:37 de la mañana. Nos vamos a una pausa y regresamos con más información.
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31: 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Si tienes tarjeta de crédito, toma nota. El pago mínimo es el monto más bajo que te exige el banco, pero el problema es que pagar solo esa cantidad aumenta tu deuda por mayores intereses y también prolonga el tiempo para liquidar la tarjeta. Aquí tres recomendaciones para evitar que tu tarjeta de crédito se convierta en un pesado y duradero dolor de cabeza. Número 1. Cualquier cantidad adicional al mínimo es bienvenida. Establece un plan para subirlo progresivamente con el objetivo de cubrir hasta el doble. Número 2. Evita utilizar por un tiempo la tarjeta. Primero termina de pagar el adeudo original antes de pensar en endeudarte de nueva cuenta. Y número 3. No tengas más de 2 plásticos para un mejor control, pero en caso de utilizar 2 o más, mantén lo más limpio posible una tarjeta para enfrentar cualquier imprevisto. Y recuerda, las finanzas nos harán libres.
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1: Son las 6:42 de la mañana. ¿Y cómo estará el tiempo en este lunes y en esta semana que arranca? Vamos a escuchar a José Martín Cortés.
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32: Hola, muy buen día a todos los que nos están escuchando. Janet, un gusto saludarlos. El tiempo para este lunes, inicio de semana, está manteniendo lluvias en varias partes del país. Ha incrementado un poco su extensión comparado con días pasados. Básicamente va desde Península de Yucatán hasta la región occidente, también a lo largo de la Sierra Madre Occidental y parte del centro oriente del país. ¿Qué estados pueden tener estas lluvias, incluso las más fuertes? Pues los modelos están indicando zonas de Yucatán, Quintana Roo, Campeche, Chiapas, partes de Veracruz, las costas del Pacífico entre Oaxaca, Guerrero, de hecho buena parte también de Michoacán, Colima, Jalisco, un poco más dispersas pero presentes en Ciudad de México, Estado de México, Hidalgo, Querétaro, Guanajuato, también en zonas montañosas allá en el noreste de Coahuila, Nuevo León, Tamaulipas, en el interior en Zacatecas y, les decía, a lo largo de la Sierra Madre Occidental, en montañas de Sonora, Chihuahua, Sinaloa, Durango y hasta Nayarit. Estas entidades en promedio de 20 a 30 milímetros se pueden presentar los acumulados y puntualmente las más fuertes hasta los 70 a 80 milímetros no se descarta. De hecho, sectores de Yucatán, Campeche y en el occidente desde Nayarit, Jalisco, Colima, Michoacán y alrededores pueden superar o al menos acercarse a los 100 milímetros. Entonces habrá eventos localmente fuertes. En el resto del país, específicamente el extremo noroeste, la región norte, frontera con Estados Unidos e incluso al interior entre Puebla, Tlaxcala, Oaxaca, Guerrero y Morelos, las lluvias serían bastante escasas a nulas al menos durante este día. Con ello, las temperaturas van a tener variaciones. En principio, sigue siendo y seguirá siendo los estados del norte y costeros donde el calor va a dominar, valores máximos de 35 a 40 grados Celsius. Pero algunos de los sectores que mencioné pueden ayudar estas lluvias a refrescar un poco el ambiente o al menos disminuir la intensidad del calor. Atención especial en la región noroeste, Baja California, Sonora, Baja California Sur y Sinaloa pueden presentar de 40 a 45 grados e incluso, como es común, zona de Mexicali y el desierto de Sonora pueden superar este rango. Entonces, a cuidarse. Y el altiplano, en general, un día también templado a fresco, el Valle de México entre los 20, cuando mucho 25 grados Celsius y que, ya sabemos, después de que llueve, se enfría el ambiente.
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1: Son las 6:45 de la mañana y bueno, ¿qué está sucediendo en nuestros bolsillos con todo este tema del mundial? ¿Qué impacto económico tiene en los indicadores? Bueno, de esto nos platica Ana María Rosas, editora de Valores y Dinero del diario El Economista.
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0: Buenos días, Janet y auditorio de Negocios W. Seguimos con la fiebre del mundial, pero como siempre digo en este espacio, los indicadores económicos no descansan. Y este jueves 9, el Instituto Nacional de Estadística y Geografía, el INEGI, publica el dato de la inflación de junio, en donde sí o sí se verá reflejado el efecto del mundial de fútbol en los precios. Aquí hay que recordarle al auditorio que durante la primera quincena de junio, la inflación general anual en México se ubicó en 3.55%. Esto representó una disminución y marcó la sexta quincena consecutiva a la baja, manteniéndose dentro del objetivo del Banco de México de 3% más menos un punto porcentual. Pero lo cierto es que este será un dato atípico porque al menos los pasajes de avión para trasladarse a las ciudades sede de la fiesta futbolera se vendieron a unos precios estratosféricos. Y si bien muchos vuelos se compraron con semanas y hasta con meses de anticipación, es un hecho que los pasajes que se compran en el momento sí son más caros porque aquí aplica la ley de la oferta y la demanda. En lo referente a entretenimiento, tendría que reflejarse un incremento, ya que como sabemos los partidos se exhibieron en las salas de cine y por otra parte, si quieres ver todos los encuentros, pues más de una persona debió contratar el servicio de televisión de paga que garantizaba transmitir todos los encuentros. Por otra parte, el rubro de fondas y restaurantes también tendría que dar un brinco interesante, pues precisamente hay muchos partidos que solo se pueden ver en la televisión restringida y las personas optaron por ir a verlos a algún restaurante cerca de su casa con familiares y amigos. Por cierto, Janet, que ayer alguien me dijo que en la cadena de los dos tecolotes el ambiente se pone muy bien y exhiben todos los encuentros. Por eso, en este rubro de fondas y restaurantes, debería haber una mayor ponderación en el reporte que vamos a conocer este jueves. Y aquí es importante aclarar que si bien la inflación general ha bajado, no ha sido el caso de la inflación subyacente, que es precisamente la que no incluye los precios volátiles, como es el caso de las frutas y verduras y de los combustibles, con lo cual en la primera quincena del mes la inflación subyacente se ubicó en 4.12% anual, ligeramente menor al dato previo de 4.15%, pero sigue por encima de la inflación general. Así que habrá que estar al pendiente de este dato. Hasta aquí mi reporte, Janet. Yo soy Ana María Rosas y me pueden seguir en las distintas redes sociales como Anita Rosas. Excelente semana.
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1: Son las 6:48 de la mañana y ¿qué publico el día de hoy en el diario El Financiero que usted puede consultar en su versión impresa o digital? Bueno, un tema que seguramente usted va a estar muy relacionado en las próximas semanas y es biometría, la nueva bóveda de la banca. Así es, porque la semana pasada la Comisión Nacional Bancaria y de Valores aprobó cambios en cuanto a la forma en cómo las instituciones bancarias, por un lado, pues van a recabar esta información biométrica de sus clientes y todo el proceso que se va a dar para la apertura de cuentas. Durante años, pues hay que decirlo, ya más de una década, las instituciones bancarias, pues por un lado han trabajado en tener esta base de datos biométrica propia, lo cual pues no se ha logrado. ¿Por qué? Porque se cotejan las huellas de manera pues rápida con la base del Instituto Nacional Electoral. Si bien desde hace más de 15 años también, algunas instituciones ya tienen las huellas dactilares y fueron las precursoras en abrir de esta forma algunas cuentas, precisamente para pues aquellas personas que no tenían algunas otras habilidades y era una forma de identificarlos. Bueno, ahora las modificaciones de esta circular única de bancos va a permitir que las instituciones tengan su propia base de datos biométricos, incorporando no solo huellas dactilares, sino también biometría facial. Un cambio, bueno, que desde luego parecía inevitable en el sector financiero que atiende a más de 90 millones de clientes y administra alrededor de 165 millones de contratos bancarios, procesa miles de operaciones electrónicas cada año. La banca, pues, es uno de los sectores que más invierte en temas tecnológicos de modernización, pero también de protección y ciberseguridad. Hoy, pues bueno, los delincuentes todos sabemos que no solamente clonan tarjetas, sino que ya desafortunadamente utilizan inteligencia artificial para imitar voces, crear identidades digitales falsas y perfeccionan pues estos ataques de ingeniería social para engañar a los clientes. Esta nueva regulación va a permitir que los bancos puedan cotejar la información pues con el INE, también con la Secretaría de Relaciones Exteriores, que bueno, ahí en pasaportes también se toman todas estas identidades, con el mismo SAT, el Servicio de Administración Tributaria, que bueno, también cuando usted se registra tienen todos estos datos biométricos, podrían entrar para conformar esta base de datos. También podrán capturar pues esta biometría facial, pero también 6 huellas dactilares, revisar, pues tendrán que hacer algunas validaciones anuales, y es todo un tema muy interesante que ya les estaremos detallando en este espacio por todas las implicaciones, porque lo biométrico y lo digital y las huellas dactilares es algo muy interesante, pero ante el envejecimiento de la población mexicana, las personas de la tercera edad o todos aquellos que tienen un uso manual intensivo de las manos, bueno, las huellas dactilares se van desvaneciendo, y qué va a suceder en esta parte. Ya les estaremos contando a los detalles muchos más precisos en la columna que publico el día de hoy en el diario El Financiero.
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1: Y ahora sí, ya aquí en cabina, Luis Ávila, ¿qué dicen los compañeros columnistas en este lunes 6 de julio?
2: Janet, buenos días. Empezamos con Capitales en Reforma. Claudia Sánchez Porras regresa como directora general de la Cámara Nacional de Autotransporte de Carga en un momento de presiones operativas y regulatorias para el sector. El organismo impulsará una agenda de temas, entre los que destacan la creación de un centro de atención en el camino y un centro de alertamiento para atender la inseguridad en carreteras. Roberto Aguilar, momento corporativo en El Heraldo. El seguro de gastos médicos es el segundo más importante en el mercado nacional. El cierre del año pasado cerró con 14.5 millones de personas y primas por 177.180 millones de pesos, 12% más que en 2024, que en buena medida es resultado del aumento de precios que recibieron un nuevo impulso con los cambios fiscales de este año y que, si bien aplica a todos los seguros, en el caso de los de gastos médicos, contribuyó a la escala de precios de hasta doble dígito. Pero detrás del aumento no está únicamente la decisión de las aseguradoras, porque son parte de un ecosistema donde hospitales, autoridades y clientes participan, y ante los retos que ya está viviendo México por el cambio poblacional, en lugar de repartir culpas, más bien se trabaja en una estrategia que coordina directamente la Asociación Mexicana de Instituciones de Seguros, la AMIS, que dirige Norma Alicia Rosas, para ampliar el acceso a la atención médica privada en un contexto de crecimiento sostenido de los costos de salud, que es el principal reto. Jesús J. Rangel estira y afloja en Milenio. El último día de junio, la estadounidense Newmont Corporation, la principal productora de oro en el mundo, presentó su reporte de pagos a los gobiernos con relación a sus actividades extractivas de recursos. México representó el tercer lugar de 11 países donde opera, además de Australia y Ghana, con un total de $391,316,000. Newmont detalló los pagos en México y por eso informó que la Fundación Universidad Autónoma de Zacatecas recibió $646,000, que la Tesorería de la Federación obtuvo $386,096,000 por impuestos y regalías. Hasta aquí,
1: Muchísimas gracias, Luis Ávila. Y bueno, así concluimos el día de hoy en este arranque de Semana Negocios W, a nombre de todo el equipo: Zaira de la Rosa en la redacción, Juan Verdeja en el área digital, Luis Ávila en la producción, Guillermo Galicia en los controles. Yo soy Janet Leyva Reus y les doy las gracias de haberme acompañado este lunes 6 de julio. Y ánimo, ánimo, ánimo, porque la selección mexicana, pues bueno, aquí va a seguir seguramente mejorando. Nos escuchamos mañana tempranito en punto de las 6 de la mañana.

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6: Imagínate describirle tu aplicación ideal a alguien y que en minutos ya exista. Eso es Lovable, una plataforma que convierte texto en aplicaciones web reales. Sin código, sin programadores. Le dices qué necesitas en lenguaje normal, como explicándole a un amigo, y la inteligencia artificial construye todo. Diseño, formularios, bases de datos, flujos. Yo la usé para armar una aplicación que toma mis conversaciones con clientes y genera una propuesta web lista para aceptar, como tener un asistente que nunca duerme ni cobra horas extra. Ideal para consultores y freelancers que quieran dejar de perder el tiempo. 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
10: La Copa del Mundo también estará presente en los fraudes cibernéticos. Y por eso debes estar atento para evitar que te goleen con tentadoras propuestas relacionadas con el evento deportivo, que no son más que un gancho que la delincuencia utiliza para cometer una falta de tarjeta roja a tu patrimonio. Y para reforzar tu línea de defensa, aplica en el campo las siguientes jugadas de pizarrón. Número 1. Desconfía de cualquier promoción, oferta o premio que involucre boletos para los partidos o actividades relacionadas. Esto es totalmente falso. Número 2. No proporciones ni compartas ningún tipo de información personal en ligas que recibas supuestamente de la FIFA y mucho menos realices transferencias. Número 3. 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

0: con 2 minutos, tiempo del centro del país, y aquí estamos, señoras y señores, en este lunes 6 de julio del 2026. ¿Hay alguien allá afuera escuchándonos? Es una pregunta honesta y de todo corazón. ¿Hay alguien allá afuera escuchándonos? Porque no había nadie en las calles ahorita, absolutamente nadie. Hice 5 minutos, pero no hice nada de camino para acá a la estación de radio. Bueno, entonces nada más la pregunta es, ¿hay alguien allá afuera que nos esté escuchando? ¿O están dormidos, andan tristeando, están crudos? Puede haber de todo al mismo tiempo. Pero bueno, pues aquí estamos en este lunes 6 de julio del 2026, después de pues una noche intensísima, la verdad. Y la verdad es que al rato vamos a estar hablando con los expertos de qué pasó ayer en el partido, no sé qué. Pero yo por lo menos pues estoy contenta a pesar de todo. Un partidazo, a mí me pareció un partidazo. A mí me pareció que el equipo de México dejó ahí todo. O sea, no dejaron de correr ni un segundo. No dejaron de estar encima ni un segundo. Y bueno, pues el fútbol es el fútbol. Ahora sí que así pasa, pero qué partidazo. Me hubiera encantado, por supuesto, que ganáramos. Pero bueno, qué partidazo, de verdad. Como yo lo decía ayer en mis redes sociales, gracias a la Selección Mexicana de Fútbol, porque nos hizo, pues eso, ayer vibrar. Tuve la oportunidad de estar en el estadio, el Estadio Ciudad de México. Nos tenemos que acostumbrar, Estadio Ciudad de México, Estadio Banorte, antes Estadio Azteca, pero bueno, estuve en el estadio, vamos a dejarlo por lo pronto por ahí, y qué cosa, mano, qué manera de vibrar el estadio, qué manera de vibrar cuando suena el himno, cuando todos estamos cantando el himno nacional, qué manera de vibrar en todo. La verdad es que qué gran experiencia, sí, pasados por agua, sin lugar a duda, pasados por agua, pero bueno, pues nada, tampoco nada que un buen baño de agua caliente luego no te lo quite el frío. La verdad es que, en fin, estamos contentos, a pesar de todo estamos contentos, y yo creo que nos deja muchísimas reflexiones esto que sucedió el día de ayer y lo que viene sucediendo, y la que está, bueno, con la sudadera, porque no es la camiseta, sino la sudadera puesta, es mi querida Nayeli Roldán, que comenzó el mundial diciendo, a mí el fútbol no, y ahora mírenla, la pueden ver tanto en nuestro Instagram Live, en así-lascosasw, como por supuesto en nuestro canal de YouTube. Buenos días.
1: Buenos días, Gaby.
0: ¿Cómo estás?
1: Vengo muy bien, muy contenta, absolutamente orgullosa. No vengo en vivo, ¿eh? O sea, esta es limpia, mi sudadera.
0: No, y se ve limpia, se ve limpia, sí, se ve limpia.
1: Ayer tenía otra playerita, hoy yo dije, hoy me voy a poner la sudadera porque estoy absolutamente orgullosa de lo que pasó ayer, Gaby. O sea, efectivamente empecé con un ñe, el mundial, y ayer terminé gritando, aplaudiendo de emoción, de gratitud, porque si algo sí me movió en estos partidos, Gaby, fue ver un equipo y a jóvenes y a los más jóvenes absolutamente convencidos de que sí se podía, y no solamente, lo hicieron. Hasta el último segundo dieron todo en la cancha, y ¿sabes qué, Gaby? Eso sí me representa.
0: ¡Sí, eso! Híjole, ahora sí que mi Nayeli viene con todo esta mañana. Pero sí, yo coincido. A ver, y ahorita ya sé que Víctor Sandoval nos lo dijo, el domingo todo se acaba. Sí. Y tiene razón, por eso todavía no saludo a Víctor Sandoval, porque sé que nos lo va a decir. Porque así nos lo dijo la semana pasada. Ajá. Dice, sí, pero el domingo todo se acaba. Y tiene razón, el domingo se acabó todo, pero a la vez creo que no se acabó todo. Yo creo que algo quedó por ahí. Ayer veía en el estadio, me tocó ver a muchos niños, a muchas niñas, estaban emocionadísimos. Tenía yo sentado junto a mí a un chavo como de unos 8 años, yo calculo más o menos, que se persinaba. Yo nunca había visto que alguien se persinara tanto, se persinaba todo el tiempo, me daba una ternura y le rezaba a Dios, o le rezaba así, estaba como, se persinaba, y luego como el papá le explicaba, no, pero ahí vamos, sí se puede. Ajá. Como esta parte también de enseñarle pues a tus hijos que bueno, pues sí, caen los goles y uno gana y no, el otro pierde, pero la verdad es que ayer que estábamos ahí, y esta emoción de ver cómo se entregaba una hasta el último minuto, Yo coincido contigo. A mí me queda algo muy bonito de esta selección. Ya lo sé. Seguramente van a decir los errores que cometió Javier Aguirre, que por qué metió a unos y no sacó a otros. Sí, yo no soy experto en fútbol. Yo solamente soy experta en sentirme bien.
1: Así es.
0: Y eso lo lograron.
1: Exactamente. Y es que la derrota no se vivió como tal, Gaby. O sea, creo que hay veces, y yo recuerdo de niña haber visto los mundiales en la escuela, y siempre la sensación es esta gran frase de ¿cómo era? Jugamos como nunca, perdimos como siempre. Uh-huh. Y en realidad no, era siempre una sensación de decepción absoluta y de reclamo a los jugadores y de reclamo a la selección, porque siempre han tenido una afición absolutamente apoyadora. Esta vez, Gaby, yo siento que no nos quedaron a deber. Esa es la gran diferencia, que así como la afición se entregó, así como estuvo apoyando, así estuvo respondiendo esta selección, y más allá de los errores, nos hicieron vibrar, nos hicieron creer también hasta el último segundo. Y ¿sabes a mí qué me movió anoche? Que después de ese 2-0, no se achicaron. Porque eso es lo que pasaba antes. Antes se daban por vencidos antes de que sonara el último silbatazo. Sí. Ayer lo que demostraron fue la garra, sí, la casta, y de decir, aquí estamos frente a un monstruo del tamaño de Inglaterra, pero que aún con un 2-0 no se achicaron y siguieron, sí, peleando.
0: Y eso que dices, y ahorita seguramente nos lo contarán, y sí, seguramente pues habrá la decepción. Obviamente todos somos directores técnicos, sí, cuando, claro, juega la selección mexicana. Ah. Entonces todo el mundo, no, se equivocaron, no, y deben haber hecho. Bueno, había un poco de todo. Pero yo ayer me transporté, y la verdad es que bien, felicidades a la Ciudad de México, porque bien el transporte, tomé uno de estos autobuses, uno de estos RTPs que podías tomar desde diferentes lugares de la ciudad. Yo lo tomé en la Condesa, en el Parque México, y bien, ya te llevaba el camioncito, ahora sí que casi hasta la puerta del estadio, y de regreso hicimos lo mismo. La verdad es que muy, muy, muy bien, o sea, muy bien organizado todo, y de regreso, bueno, de ida ya te puedes imaginar, todo el mundo, bueno, era una fiesta. Además estábamos escuchando el Brasil-Noruega, y entonces todo el mundo estaba ahí como muy concentrado y gritando y no sé qué, y de regreso, sí, o sea, la gente iba como diciendo, chin, qué malo que no se pudo, pero no era una tristeza así desbordada como en otros momentos. No dudo que también la había habido por ahí, pero por lo menos Nayeli y yo nos sentimos contentos. A ver, equipo por allá, mi querido Mike, estás triste, pero bien, o sea, no triste. Es decir, Juancho está enojado, muy enojado, Juancho está enojado con Javier Aguirre y le quiere decir varias cosas. Isaac Morán está contento, pero pues Isaac creo que de fútbol sabe tres cositas, pero está contento.
1: Un poco Isaac no cuenta.
0: Memo, tú, bien, un aplauso también. Y Miri, aplauso también, muy bien. Y tú, mi Roger, bien, también arriba. Entonces, salvo Juancho, que es

0: Lunes 6 de julio, hoy todavía va a ser un programa donde vamos a hablar mucho de fútbol, pero sobre todo, no solo de fútbol, sino vamos a hablar también de cosas que han pasado con la FIFA, esto que hizo Estados Unidos y que logró que la FIFA, ahora sí que violara su propio reglamento. Ajá. Y le perdonara la ausencia de un partido a quien recibió la tarjeta roja. O sea, de verdad es una cosa increíble. Hoy vamos a hablar de ello, por supuesto, y también tenemos otros temas que ya hay que empezar a retomar la realidad de a poquito. Uy, sí. Y la realidad está con todo, y ya Nayeli nos va a traer al ratito varios asuntos, pero bueno, pues sí, obviamente hoy todavía toca un poco estar en esta cruda. Y ahora sí, Víctor Sandoval, tú nos lo dijiste, el domingo se acaba todo. ¿Cómo estás, Víctor? Buen día.
1: ¿Qué tal, Gaby? Buenos días, así es, pues sí, lo dijimos la semana pasada, que se acaba el festejo, y es que sí, ya regresamos a la realidad del fútbol que tenemos aquí en nuestro país. Y bueno, lamentablemente a mí me gusta mucho el fútbol, lo disfruto siempre mucho, pero sí, era difícil que ganaran ante Inglaterra, que estaba prácticamente pues muy al nivel, muy por encima de ellos. Digo, sabemos que estuvo en el tú por tú, tuvieron muchas oportunidades, pero no se trata de jugar bien, sino de meter los goles, y pues no se pudo. Y bueno, estuvo verde. Creo que ahora el ganador, Gaby, siempre hemos criticado mucho a las autoridades, a la policía, y ahora sí, yo creo que retomo algo de lo que dijo el mensaje la presidenta anoche, de que a veces se gana y a veces se aprende, y yo creo que en este caso quien aprendió fue el gobierno. Aprendió de la mala experiencia de lo que ocurrió el martes pasado, donde fallecieron 4 personas, y la verdad, ahora sí hay que destacar el dispositivo de seguridad en lo que es la zona de Reforma, la zona del centro histórico. La verdad, impresionante, qué bueno que se aplicaron, qué bueno que el saldo fue blanco, y qué bueno que no hubo incidentes. Sí. Porque aún con la derrota, en ocasiones llega a ocurrir algunos hechos vandálicos. No fue así, la verdad, la policía se aplicó y no hubo necesidad de utilizar la fuerza pública. Qué bueno que ahora sí se aplicaron, se aprendió de lo que ocurrió hace unos días, y yo creo que son los ganadores de de anoche. Definitivamente la policía, sí, estuvo bien aplicada con las autoridades, tanto locales y federales, en todo, desde el estadio hasta lo que es el centro, y todo estuvo muy en orden. Ahora sí, la venta clandestina de cerveza, mucho, muy discreta, se llegó a detectar, pero afortunadamente no hubo tal caso. Pero sí, al final, muchas personas llegaron temprano, disfrutaron, bailaron, gritaron, qué bueno que fueron horas de felicidad, pero lamentablemente al final pues no fue así. Y vamos a escuchar parte de los testimonios que encontramos. Aún la lluvia no fue impedimento. Mi compañero Edgar Herrera y yo, la verdad, gracias a Edgar, tenemos buenas imágenes, buenos videos, de la gente, incluso bomberos bailando con las personas, antes de que iniciara el partido, se turnaban ahí las señoritas, las señoras, para bailar con bomberos, y eso fue muy padre. Pues vamos a escuchar parte de los testimonios.
2: ¿Qué le pasó? Quisiéramos más de nuestra selección. Jugó muy bien. La verdad es que, como todo, era un equipo también de respeto. Sí. No en balde nació el fútbol ahí, ¿no?
3: Sí, claro.
2: Entonces creo que estamos dignos de un partido de este nivel y de un equipo que enfrentamos. Entonces no debemos de sentirnos mal, sentirnos orgullosos de nuestra selección, porque triunfamos y triunfó la sociedad, porque estuvimos todos juntos en algo que queríamos. Gracias. Nos damos tristes, pero esperanzados con que la vida puede cambiarnos, o sonreír y disfrutar.
4: Pues México merecía más, pero esto no es de merecimientos. Fallaron a la defensiva, y la defensiva había estado bien. ¿Sí? Y ahora fallaron.
3: Los errores de hoy.
4: Sí, sí.
3: ¿Los cambios qué le parecieron?
4: No funcionaron.
3: No funcionaron.
4: No funcionaron. Quiso ir hacia adelante, pero pues puro pelotazo. No funcionaron.
5: Súper bien, ya al final, pues pequeños errores, pero ni modo, llegamos donde jamás antes habíamos llegado. Ni modo, así es esto. ¡Que viva México!
6: Es mi México, en las buenas y en las malas. Se jugó, se dio todo. Pero siempre hay un poquito que nos falta. Siempre siempre es.
3: ¿Estás triste?
6: Es poquito. Estoy triste, me duele. Me duele mucho. Lo dieron todo, cabrón.
1: O sea, fueron tristes, pero muchos se fueron contentos con el desarrollo. Y bueno, al final, afortunadamente, todos en orden, realmente sin disturbios, empezaron a buscar transporte, los que tenían vehículos cercanos, a abordarlo. Y pues de esta manera, poco a poco se fue desalojando Reforma, El Ángel y todas las calles cercanas al primer cuadro capitalino. Y afortunadamente, sin incidentes que lamentar. Gaby, el reporte.
0: Sí.

0: tienes toda la razón, lo que dices, Víctor, porque sí, desgraciadamente la semana pasada pues vimos todo lo que sucedió por la zona del Ángel y por Reforma, y pues que terminó con 4 personas fallecidas, que siempre pues se va a lamentar y se va a lamentar mucho, pero como dices, pues se aprendió, ¿no? Y yo también lo que comentaba hace rato, fui al Azteca y a la hora de salir y todo, la verdad es que en general muy bien, o sea, estuvo bien organizado, pues éramos ahí 88,000 personas, y seguramente más con la gente que está trabajando y demás asuntos por ahí, y pues todo salió bien, es decir, te iban indicando por dónde salir, eran ríos de gente, en ningún momento te atorabas, estuve usando el transporte público, la verdad es que estaban, te indicaban de inmediato por dónde te tenías que ir, y regresé pues relativamente rápido a donde había yo tomado el autobús. Había muchísimos lugares a donde iba, a Xochimilco, a Six Flags, a un montón de lugares. Nosotros nos fuimos hacia la Condesa y de ahí pues sí había tráfico, porque pues la gente estaba saliendo, celebrando todavía, porque había mucha gente que sí estaba como esto, con el claxon y la bandera, pero me quedo con eso también, Víctor, y ahora sí que tú que sí tienes larga experiencia de calle y de lo que sucede, pues sí, se aprendió finalmente, ¿no?
1: Sí, se aprendió, y bueno, pues lamentablemente pues se llevó a donde se tenía que llegar, no se pudo avanzar, y bueno, afortunadamente pues aquí la esperanza, la satisfacción, la alegría, pues se disfrutó en su momento, de no solamente de aquí de la Ciudad de México, sino a nivel nacional.
0: Así es, y felicidades a ti y a Edgar, hicieron un trabajo extraordinario. Sí, un abrazo a los dos, Víctor, gracias.
1: Gracias, buenos días.
0: Buenos días, pues ahí está nuestro Víctor Sandoval, y pues sí,
2: llevándonos a la tierra de nuevo, nosotros soñando en la estratosfera. Víctor siempre es ¡ey, regresen!
0: Exacto, regresemos por acá. Ayer lo que me tocó también en el estadio, bastante respeto hacia los ingleses, sí, que estaban ahí. No eran muchos los que estaban en la tribuna, pero eran bastante coordinados en sus porras, me llamó la atención. Había momentos incluso que sonaban más fuerte, porque se coordinan muy bien para sus porras. Durante el himno no se abuchó, lo cual me dio gusto que no estuve a abuchar el himno inglés. Y luego, bueno, sí, claro que se abuchaba cada que los ingleses tocaban la pelota, pero eso era parte de... Pero al final se aplaudían los unos a los otros, había fotos, bueno, en fin, por lo menos esa fue la parte que me tocó ver a mí, y sí, eso también me da muchísimo gusto. Pues ahora sí que así las cosas esta mañana. Ya nos están llamando Manuel González. Nos llama, dice, me siento muy contento y satisfecho por los momentos que me hizo pasar la selección. Gracias, dice, los Simpsons se equivocaron, ¿sí? Y Ángela Melgar, aquí andamos, tristes por la derrota, pero contentos con la selección.
2: Sí.
0: Pues eso se trata, en un rato más vamos a platicar con Francisco Javier González, ahora sí que cómo vivió él el partido. Y bueno, pues a lo largo de... Ya nos traerás otros temas hoy todavía.
2: Sí, no tan amables, desgraciadamente, pero bueno, por el momento podemos seguir disfrutando.
0: Exacto, ahorita vamos a celebrar tantito, sí, más, exactamente. Sí, al rato, como dicen Ayeli, ahora sí que pisamos la realidad. En fin, ay, gracias a los que están escribiendo. Y así es como suena el resto de las noticias.
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0: 19 minutos, los sonidos de la noticia que tienen que ver, por supuesto, con temas del fútbol y algo más allá. Estábamos escuchando en estos momentos, pues el día de ayer, previo al partido de la Selección Mexicana de Fútbol, sí, nuevamente colectivos de búsqueda y familiares de personas desaparecidas se manifestaron cerca de Reforma con dirección a la glorieta de las y los desaparecidos. Vamos, por supuesto, y ustedes lo saben bien, en estos micrófonos lo hacemos siempre y lo vamos a volver a hacer, a retomar el drama de las personas desaparecidas en nuestro país. Lo que ha estado sucediendo de manera particular en Jalisco en estas últimas horas es realmente preocupante, pero como lo hicieron a lo largo de todos estos partidos aquí en México, ahí han estado los colectivos de búsqueda. Y después el presidente de Estados Unidos, Donald Trump, encabezó este sábado el acto principal por el aniversario 250 de la independencia del país, dio un discurso en el National Mall de Washington. Entre los temas del discurso de 40 minutos se refirió al papel de Estados Unidos en el mundo, criticó el comunismo y bueno, pues varias cosas. Fue bastante accidentado el asunto, hacía muchísimo calor, luego vino una tormenta tremenda, tuvieron que desalojar a la gente, bastante accidentado el asunto, pero ya lo decíamos nosotros desde el viernes y lo repetimos, por supuesto, felices 250 años, feliz cumpleaños a Estados Unidos. La presidenta encargada de Venezuela, ahí la escuchaban también, a Delcy Rodríguez, aseguró este sábado que tras el doble terremoto del 24 de junio existen sectores que buscan atacar la institucionalidad venezolana al comparar la situación con la suscitada en 1812. En 1812 hubo un terremoto que interfirió en la lucha por la independencia el 26 de marzo de 1812. Yo la verdad es que no tenía ese dato hasta que escuché a Delcy Rodríguez y le dije a Mike Mendoza, al productor, le dije, ¿a qué se refiere? Bueno, a esto, y dice, al igual que en 1812, cuando los antipatriotas pretendieron utilizar el terremoto para ir contra la joven naciente república de 1811, igualmente hoy se pretende atacar la institucionalidad venezolana. Esto es lo que dijo el día de ayer la presidenta de Venezuela. Bueno, pues hay que decir que no sé qué tanto se quiera atacar la institucionalidad o se está poniendo en evidencia, pues que están verdaderamente pasando por una situación caótica y catastrófica allá en Venezuela. El saldo de personas fallecidas asciende ya a más de 3.300 personas fallecidas y más de 16.000 heridos. Pero bueno, ya saben que hay quienes están en el poder, así hayan llegado ahí de refilón, hay quienes están en el poder y lo que saben hacer es sobre todo sacudirse la responsabilidad. Y en otras cosas, un triunfo muy importante el día de ayer, el ciclista mexicano Isaac del Toro, de 22 años de edad, este hombre espectacular, qué atleta es Isaac del Toro, siempre lo digo, ganó la segunda etapa del Tour de Francia en un tiempo de 3 horas 40 minutos y un segundo, y la verdad es que bueno, también a la hora de que llega, le aplauden, le gritan México, México, México, estuvo muy bonito. Y la verdad es que Isaac del Toro, qué hombre, es impresionante. Y bueno, pues ya escuchaban ustedes, México culmina su participación en el Mundial tras caer 3-2 frente a Inglaterra, esto ayer en el Estadio Ciudad de México. Y en otros resultados del fin de semana, Noruega vence a Brasil 2-1, Francia superó a Paraguay por un gol y Marruecos goleó a Canadá 3-0. Hoy, partidazo, Portugal-España, partidazazo, y luego Estados Unidos-Bélgica, con toda la polémica que hay ahorita en torno a lo que hizo la FIFA con Estados Unidos, ya estaremos hablando también de ello. Así que, así la información, porque no todo es fútbol, pero mi querida Rocío Jardines, tú estuviste ahora sí que también, y felicidades por el trabajo en estos días mundialistas, en donde también ahora sí que diste todo, y ayer nuevamente, ¿dónde estuviste, Rocío? Cuéntanos, adelante.
8: Muy buenos días, Gaby, pues en el FanFest nuevamente, donde gritos de México, México, los juegos pirotécnicos, las canciones y el baile, Gaby, pues hicieron así el final de que los mexicanos y los invitados de otras naciones en el Zócalo de la ciudad vieron perder el sueño de hacer suya la Copa del Mundo en este tan esperado octavos de final. Y en el FanFest, que sin duda superó, Gaby, los 55,000 asistentes que se decía que nada más cabrían, pues desde muy temprano se hicieron las filas para ocupar el mejor lugar, presenciar este duelo México-Inglaterra, que a pesar del rival, pues se mantenía la esperanza, Gaby, de quienes pues daban el sí se puede, sí se puede, sin hacer caso a las intensas lluvias, al intenso trueno que se tuvo, pues al parecer no tuvo piedad de nosotros y por solo momentos pues alejaba y parecía advertir un resultado muy distinto al esperado. Vamos a escuchar.
9: Cristina, de Los Ángeles, de Plaza de México, mi papá es de México y quería venir a apoyar a mi familia y pues, a la selección. Se quedó con los abuelos mi hijo. No, nada más de repente mi amiga y yo decidimos venir y pues nos venimos. Manejamos a Tijuana y de aquí nos venimos de ahí.
10: Oye, ¿qué marcador le das a México?
9: 1-0.
8: Y el anuncio que el partido tendría un retraso, Gaby, de una hora por el clima, dio momento de abucheos, silbidos, el toque de trompetas. Sin embargo, la gente sacó los prohibidos a ritmo de perreo, quebradita e incluso pop para pasar mejor el tiempo, mientras algunos se dijeron de acuerdo con la decisión del retraso, siempre y cuando se tuviera un gran partido. Escuchemos.
11: Hola, me llamo Aline Hernández. Soy de la Ciudad de México, llegamos como a las 2 de la tarde, el ambiente está súper padre y nosotros también, creo que toda mi familia. ¡Saluden!
12: Está bien para que haya seguridad y podamos ver un buen partido triunfando México.
11: ¿Cuál es su nombre, señor?
12: Julio Hernández.
8: Y nuevamente muchos se hicieron amigos ahí en la plancha de la Constitución, algunos se colocaron la corona con la frase y sí, la creatividad mexicana se hizo presente para quienes metieron, a pesar de los filtros, Gaby, la espuma que ayudaría a sonreír a quien vieran escéptico que México pudiera ser triunfador. Un grupo de jóvenes decidió apoyar a los que quisieron vivir la experiencia del quiere volar, y solo bastaba decir yo. Escuchemos.
13: Ryan Alcántara de Aculco, Estado de México. Con mis amigos es algo bonito, es algo que estamos repitiendo en el estado desde las 9 de la mañana con mis amigos desde el Estado de México.
14: 2-1, 2-1,
13: 2-0, 2-0, 2-0.
14: Raúl y Quiñones,
13: 2-1, 2-0, 2-0, 2-0.
15: No sé, hoy se han caído mucho.
13: ¿Sí?
15: No están lastimados.
13: No, no, no. Algo bonito, algo que tenemos en los mexicanos, algo.
8: Gaby, y es que fíjate que por el peso de las personas, la fuerza de estos jóvenes para lanzar y el suelo tan resbaloso por la tormenta, más de una vez acabaron en el piso para salvar a las mujeres, los hombres y los niños que sí se abrían paso en el aire. Y sin importar la advertencia de que el Zócalo ya se encontraba lleno, siguieron llegando las personas superando los 2 millones desde la apertura del Mundial. El Zócalo fue testigo, Gaby, del amor con el Kiss Camp que se dio a lo largo del día, mientras la gente calentó más y más la garganta con los momentos de karaoke. Así, entre música, más porras, las matracas, inició el cara a cara México-Inglaterra. Escuchemos.
16: Vamos, que el Zócalo ha llegado a su capacidad máxima. Vemos que el número está en las pantallas de Avenida Juárez o Patriota.

0: No faltó el cielito lindo y el sí se puede que se mantuvo, Gaby, a pesar de los dos primeros goles de la selección inglesa. El primer gol de México, celebrado con una primera ronda de juegos pirotécnicos, aumentó el ondeo de banderas tricolor y también la esperanza de quienes unieron sus manos para rezar el milagro. Al minuto 60, el penal cobrado por Harry Kane de Inglaterra disminuyó las sonrisas, pero minutos después la esperanza se retomó después del gol de Quiñones con el penal que México cobró con Raúl Jiménez y que nuevamente sacó las luces de pirotecnia, aumentó las porras, pero el 3-2, Gaby, dejó al borde del llanto a muchos, a pesar de la tercera puesta de fuegos artificiales. Otros, pues sí, aplaudieron el esfuerzo del equipo mexicano. Escuchemos.
1: Pues fuimos mucho mejores, pero no, claro, no se pudo, ni modo, ni modo. Para la otra.
2: Rogelio Gómez. Honestamente, pues sí, la verdad jugaron bien, pero también los de Inglaterra. Estamos haciendo historia. Es la primera vez que llega en este lugar a enfrentarse con Inglaterra. Estuvo bueno, pues no decepcionado, ¿verdad? Porque honestamente nosotros como público no sabemos lo que se siente estar ahí en la cancha, ¿no?
1: Jonathan Albizua, mexicano, toda mi vida de la Ciudad de México. Genial, genial, una joya, valió la pena. Perdimos como siempre y jugamos como nunca. Y es una selección que nos ha mostrado el poder de la amistad, el compañerismo. Obviamente, obviamente, celebro por Cabo Verde, por México y por todos los países que dan su mejor esfuerzo.
0: Hubo personas, Gaby, hombres que a pesar de la intensa lluvia se quitaron la playera, algunos pues solamente con la playera de México puesta, ya temblaban de frío, la lluvia pareció sacar la bandera de la paz por fin con una afición ya algo cansada, otros que continuaron bailando, ya se fue desalojando así el Zócalo capitalino mientras la Sonora Santanera aventó máscaras con la canción Los Luchadores y sin importar la derrota, Gaby, ya sabrás que el humor mexicano pasó lista de presente en las apretadas filas que avanzaban en las salidas de este FIFA Fan Fest, adelantando algunos meses las letanías para pedir posada. Escuchemos.
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0: así, pasito a pasito, sabiendo que la selección de nuestro país pues ya no va a seguir en el Mundial, Gaby. Parte del 1,350,000 personas que contabilizó el gobierno de la ciudad decidió seguir la fiesta brincando la cuerda a un costado de Palacio de Bellas Artes, pateando charcos mientras seguían el grito México, México. Otros tantos aprovecharon el cierre de avenidas como Paseo de la Reforma para sacar los mejores pasos e insistir, Gaby, que en México se mantiene la alegría de pie con la frente en alto, a pesar de la adversidad, incluso esa que se da en la cancha. Gaby, mi reporte.
4: Muy completo y nuevamente, Rocío, querida, gran trabajo también a lo largo de todos estos días. Ahora sí que creo gracias, que ya debes de tener por ahí un lugar especial en el Fan Fest, es decir, ahí viene Rocío nuevamente, has hecho un trabajo increíble porque además han sido muchas horas, muchas felicidades y toda mi admiración, querida Rocío, espero que puedas descansar un ratito. Gracias, Rocío.
0: Gracias, Gaby. Seguimos con la mañanera. Muy buen día.
4: Ah, sí, hora de vas. Ay, pobre Rocío.
5: Apenas acaba con uno y ya tiene otra.
4: Sí, exacto, porque justo estaba por comenzar la conferencia mañanera, pero me encanta. Seguimos con la mañanera. Bueno, pero la verdad es que es un gran trabajo. Son un montón de horas, la verdad, para poder estar extrayendo toda esta información. Y rápidamente, Nayeli, comentabas que también hizo la diferencia, por lo que tú viste, sí, pues que había menos alcohol, ¿no?
5: Mucho menos alcohol, Gaby. O sea, otra vez me di una vuelta por el Monumento a la Revolución y una partecita de Reforma y el panorama era absolutamente distinto. Claro, importa mucho haber ganado o perdido, esa hace una diferencia, pero el nivel de alcohol era mucho menor y también la gente, la gran mayoría esta vez estaba sobria. A la vez pasada, que era todo lo contrario, casi todo el mundo estaba enfiestado, esta vez no. Esta vez sí hubo mucho control en la venta de alcohol, Gaby, porque en las tienditas alrededor de Reforma y las colonias aledañas, ahora sí no se podía conseguir alcohol, a diferencia de la vez pasada, y me parece que sí hubo una advertencia de multas o ¿no? Para las tienditas, etcétera, porque esta vez estaban cerradas o con un letrero de no se vende alcohol, no insista. Sí. Y creo que eso importó, Gaby.
4: Sí, sin lugar a dudas. Sí, ya sé que seguramente por ahí había y siempre se puede, pero bueno, la verdad es que creo que en general las cosas ahí, a mí me tocó ver a varios policías ahí que está bien decomisado una cantidad de cervezas, hasta les pregunté, ¿y qué van a hacer con todas estas cervezas? Nada más se rieron. Pero bueno, pues así las cosas. En fin, pues ya les trajimos algo de lo que se vivió el día de ayer. Justo en este momento está comenzando la conferencia de todas las mañanas. La presidenta de la República ayer también a través de sus redes sociales, pues lo que dijo tal cual, no sé, no tengo por acá, este es el mensaje de... No, pero este no es, ella puso otro tuit, a ver si me pueden pasar el tuit de la presidenta, en lo que vamos al corte y regresamos, a ver si me pueden pasar el final, el tuit de la presidenta que realmente, pues eso, habló también de lo que vivimos el día de ayer. ¡Vámonos al corte!
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1: Bueno, son las 7 de la mañana con 38 minutos y estaba leyendo, me lo acaba de pasar acá mi querida Nayeli Roldán, pero estaba leyendo esto que hizo el periódico El País, que está padrísimo, que es una correspondencia entre Juan Villoro y Martín Caparrós. Ambos extraordinarios escritores, pero además con un sentido del humor muy especial, hay que decirlo. Ya han estado, y si no lo han podido leer, léanlo, está ahí en el portal del diario El País. Y el que tengo aquí en mis manos es el que le escribe Juan Villoro a Martín Caparrós, pues después de la derrota de México. La verdad vale muchísimo la pena que le echen una leída, pero me quedo con el último párrafo. Dice, las derrotas dolorosas como la que acaba de sufrir México ofrecen una rara compensación. Sufrimos porque ese equipo en verdad nos importaba. Pudimos creer en él, cayó sin que dejáramos de admirarlo. Te abraza Juan. Así es como termina esta carta en este intercambio extraordinario que han tenido ahí en el diario El País. Francisco Javier González, muy buenos días, ¿cómo estás?
2: Hola Gaby, un poco golpeado por todo esto. Pero,
1: hombre, golpeadísimos. Pero muy bien. Si yo ayer solo fui al estadio a ver el partido y estoy golpeada, tú que además trabajas en esto, debes estar golpeadísimo, querido Francisco. Pero a ver, digamos tu lectura un poco desde lo deportivo, ya decíamos lo social hace rato, pero el partido, ¿qué viste ayer, Francisco?
2: Mira, del partido vi de ayer a una selección de la que sí tenemos que estar orgullosos, porque se enfrentó en algunos momentos de igual a igual a una potencia mundial. Y no es únicamente consuelo, es decir, no hay derrota que se deba festejar, pero sí hay equipos que se deben celebrar. Y lo que se logró con este equipo mexicano, en el que nadie creía, en el que de repente nos echaban de demasiado optimistas porque pensábamos que iba a llegar a buen término, llegó al momento importante de la mejor manera posible. Y creo que Javier Aguirre lo hizo muy bien. Siempre habrá algún detalle que digamos, es que no hizo el cambio, ¿por qué salió Quiñones? ¿O por qué salió Gilberto Mora? Bueno, porque el partido lo iba determinando así y el técnico tomó sus decisiones. A veces salen y a veces no salen. ¿Qué encuentro del otro lado? Pues una Inglaterra que cuando tuvo que ser más veloz, lo hizo porque es más veloz. Que cuando tuvo que ser más fuerte, lo fue porque es más fuerte. Y porque cuando tuvo que concretar, concretó porque sabe hacerlo. Y México, mira, te voy a dar un dato que me pareció contundente. ¿Sabes cuántos centros mandó México? 37.
1: Wow.
2: 37 centros al área. ¿Y sabes cuántos fueron efectivos? 6. 6 de 37, es decir, el 16%. ¿Qué pasó en la parte futbolística? Una, ya lo decía, me parece que Nayeri, que igual le mando un saludo, que se levantó de la lona, que el equipo después del 2-0 y con un estadio que se enfrió rotundamente, sí. Tú estuviste ahí, lo pudiste sentir, sí. El equipo se levantó y creo que el único momento en el que verdaderamente acorraló a la selección de Alemania fue al final del primer tiempo.
1: De Inglaterra, te fuiste, ¿verdad? A Alemania, pero fue Inglaterra.
2: Perdóname. Lo tengo en la cabeza, pero efectivamente Inglaterra ahí sí que se vio acosada, ahí sí que sufrió mucho. Con la de Pickford que le sacó a Raúl, con el otro remate de Raúl apenas desviado, con varias situaciones verdaderamente claras. Y en el segundo tiempo, pues otra vez ese duelo de calidades que México no pudo alcanzar. Sin embargo, creo que lo demostrado hace que nos felicitemos todos, ¿no? Felicitar al cuerpo técnico, al equipo, a toda la infraestructura que tiene Federación para apoyar este equipo, al estadio, que qué bueno que fuiste, quedó maravilloso el estadio. Y a nosotros, como afición, que creo también todos los equipos, incluyendo los ingleses, se van sorprendidos de lo que México fue capaz de hacer.
1: Sí. Sí, coincido plenamente, aquí está Nayeli escuchándote también, aquí en la mesa conmigo, coincido plenamente con lo que dices, y sí es cierto, el estadio se enfrió, es muy impresionante cuando lo vives, ¿no? Cuando está toda la fuerza, después del segundo gol, pum, se enfría el estadio, pero bueno, pues ahí va saliendo, digamos, como nuevamente esto, y bueno, pues yo lo veo solo como aficionada, ¿no? Pero por eso también me importaba tu comentario, experto. Yo lo veo solo como aficionada y yo por lo menos vi a un equipo que no dejó ni un minuto. Aun cuando tenían los dos encima, no dejó ni un minuto. Vuelvo a decir, sí, hoy leí a varios expertos como tú, y hay algunos que son muy duros y que son muy críticos y que dicen lo que no se hizo, pero me quedo un poco con esto, con una entrega en la cancha que hacía rato yo no veía, y no quiero ser por ello conformista, pero sí lo quiero resaltar, Francisco.
2: No, totalmente, y tiene razón, Gaby. Yo creo que el fútbol, eso de expertos y no expertos es relativo. El fútbol muchas veces no hay que entenderlo, hay que sentirlo. Y este equipo nos, pues caramba, nos hizo sentir el fútbol. Y sí, es un equipo convencido de lo que hacía, convencido de que tenía que seguir peleando, que tenía que seguir luchando siempre hasta el último instante, que sacó un partido muy duro contra Corea, el segundo de la primera ronda, que sacó de manera excelente el partido contra Ecuador, que es un equipo que también en su costo de plantel es superior a México. Alemania, bueno, con Harry Kane, cubres casi todo el costo de lo que valen los jugadores mexicanos, sí, en esos valores de mercado que tienen sus cuestiones relativas, pero es un equipote, es un equipo que te puso a prueba y tú lo pusiste a prueba, porque Inglaterra tiene en los últimos dos mundiales, tiene unas semifinales y tiene dos finales europeas jugadas con esta misma generación. Entonces, sí, por supuesto que nos hizo sentir ese fútbol. Y yo creo que el pesimismo, bueno, pues siempre es un pequeño autodetractor que nos acompaña, ¿no? pero al final yo creo que sí hay que soltar también todo lo anterior y juzgar a este equipo por lo que hizo en esta Copa del Mundo y no compararlo con otros que fracasaron de otra manera. El perdimos como siempre, creo que no fue como siempre, porque hoy con la injusticia en la cuenta final de que jugó México 5 partidos, pero llegó a la misma ronda que ha llegado otras veces porque hay una ronda más. Pero la verdad es que lo hizo muy, muy bien. Y yo sí creo, lo dijo Eric Lira, Gaby, que esta sí es una semilla que se deja plantada, se deja sembrada para cuidarla. Sí tenemos capacidad, sí tenemos posibilidades de mejorar y de que estemos orgullosos de la selección siempre.
1: Sí, Nayeli, ¿querías comentar algo?
0: Sí, nada más, coincido, Francisco, en que esto se siente y que yo me sumo como las que no son expertas en el fútbol y que esta vez lo sentí y que la gran diferencia es que antes era una fe ciega, esta vez fue esperanza, sí con trabajo. O sea, esta vez sí nos tuvieron al filo del sillón, al filo de las calles, al filo en el estadio, pensando en si podrían hacerlo, porque ellos estaban convencidos en que sí podrían hacerlo, y ya no fue solamente una fe ciega, sino una esperanza real, ¿no? Para la afición.
2: Tiene razón. Fundamentada, totalmente argumentada, fundamentada, porque a veces la fe también requiere ciertos argumentos para poder vida, ¿no?
1: Pues sí, así quedó. Ya le pasa la estafeta a Javier Aguirre a Rafa Márquez, ¿verdad?
2: Se la pasa a Rafa Márquez, sí, y le pasa una generación que me parece muy prometedora porque había gente muy joven en el plantel. Algunos de ellos no les pesó en absoluto, como Gilberto Mora. A otros les pesó un poquitín más porque es lo normal que pese un ambiente como el que vivimos ayer en el estadio, pero creo que hay una muy buena base para seguirle. Se dice, es que no se trabaja bien en México. Hay mucho que mejorar, por supuesto, pero esta vez hicieron muchas cosas bien también.
1: Sí, sin lugar a dudas. Pues felicidades también. Yo sé que todavía les queda a ustedes un chorro de chamba. ayer queda Brasil fuera. ¿Te sorprendió que quedara Brasil fuera?
2: No, Gaby, por la manera en que está jugando Brasil, ya, lo potente que es la selección de Noruega. Y mira qué choque se viene. Ojalá hubiera sido un Noruega-México, pero viene un Noruega-Inglaterra. ¡Wow!
1: ¡Wow! Y hoy es España-Portugal, que se pinta para hacer también un partidazazazazo. Y luego, bueno, pues ya platicaremos también de todo lo que pasó con Estados Unidos-Bélgica y lo que hizo por ahí el señor Trump también y la FIFA, que bueno, ya tendremos tiempo también para hablar de ello. Pero bueno, pues fue un buen partido ayer con todo y todo. Francisco, te mando un fuerte abrazo. Felicidades por todo lo que llevan y todo lo que sigue, por supuesto. Y además te tendremos a lo largo de toda la semana, por supuesto, nuevamente. Gracias, Francisco. Un abrazo.
2: Un abrazo, Gaby. Buen día para todos.
1: Gracias. Es Francisco Javier González, que además está nuevamente con todas sus cápsulas con nosotros. Y le mando un abrazo a Javier Lafuente, al director del País para las Américas. Escribe un texto también bellísimo y pone por acá, dice, La derrota dolerá en México como duelen todas las eliminaciones, más contra una selección que aspira a la gloria y apenas mostró nada. Lo que no conseguirá es devorar lo vivido durante el último mes. El triunfo de Inglaterra cierra la participación de México, pero no cancela lo que ha producido el Mundial. Un país que durante un mes consiguió reconocerse en una alegría compartida, sin necesidad de inventarse un héroe ni de negar sus problemas. El Mundial recordó que debajo del ruido cotidiano sigue existiendo una sociedad capaz de encontrarse alrededor de una emoción común. Y quizá esa sea la victoria más difícil de conseguir. Ahí, México ha ganado por goleada.
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34: 7 de la mañana con 54 minutos, mi querido Enrique Quintana, ¿cómo estás? Muy buenos días.
35: Muy buenos días, Gaby. Muy bien, afortunadamente.
34: Qué bueno, querido Enrique. Oye, rápidamente, me gustó mucho tu reflexión que publicaste este fin de semana. y que decías, un país africano será campeón del mundo, aunque dices no necesariamente en esta edición, aunque por ahí todavía hay algunos, particularmente Marruecos, pero lo que me llamó mucho la atención es esta reflexión que haces sobre la migración y cómo muchos de los países africanos han aprovechado esta migración que han tenido, sobre todo en el caso de Cabo Verde. Mencionas cómo pues hay mucha más gente de Cabo Verde viviendo fuera de Cabo Verde, casi que en Cabo Verde mismo, y cómo lo han aprovechado. Es una mirada que me gustó mucho, Enrique, sobre la migración cuando tiene esta otra lectura, ¿no?
35: Mira, particularmente en un país chiquitito, es un archipiélago.
34: Sí, Cabo Verde.
35: De algunas cuantas islas ahí en la costa occidental de África, de 500,000 habitantes, es más o menos lo que allí viven, y donde la migración es más de la mitad de la población, es decir, hay otros 500,000 afuera.
34: Wow, qué impresión.
35: O poco más, algunos incluso calculan que son 2/3 de la población caboverdiana, las que se encuentran. ¿En dónde? Bueno, se encuentran principalmente en Portugal. Hay que recordar, esta nación pues fue protectorado portugués, entonces por razones de idioma y de tradición pues están en algunas ocasiones en Portugal. Pero además otro dato muy interesante, las remesas. Fíjate que las remesas para Cabo Verde representan el 13% del producto interno bruto.
34: Wow.
35: Aquí en México, que nos sorprendemos de que es enorme la cantidad de recursos que llegan, es el 4.
34: Wow.
35: Entonces, ¿qué cosa, en Cabo Verde es el triple? Y es un país, pues, básicamente turístico. Y si quieres hacer otra cosa, pues te vas. Y es lo que ha pasado con los jugadores. Los jugadores de Cabo Verde, como mucha otra población de este país, ha emigrado. ¿A dónde ha emigrado? A Portugal, a España, a Estados Unidos, a los Países Bajos, Turquía, Bulgaria y Hungría, vaya hasta Israel, y a Irlanda y Estados Unidos. Los jugadores que integraron la selección, prácticamente todos juegan fuera de Cabo Verde. Pero hay un concepto en la estrategia de Cabo Verde que fue, pues, en lugar de que sus jugadores militen en selecciones de los países en donde residen, lo cual pues se ha convertido en algo frecuente, sobre todo para países pequeños, pues en este caso se ha generado una estrategia para que regresen a la selección. Ya luego se irán a sus equipos en Portugal, España y demás, pero por lo pronto estuvieron allí en la formando parte de la selección, y el resultado pues se hizo notar.
34: ¿Sí?
35: Salvo el último partido con Argentina, en donde se fueron a tiempos extras, quedaron invictos, 3 empates en su fase de grupos. Es la selección en el ranking de la FIFA número 67.
34: ¡Wow!
35: 67. Y es probable que queden, pues, quizás en la posición 18, 17 en el campeonato del mundo. Y bueno, la reflexión respecto a África es que de una u otra manera esta estrategia también se ha operado, en algunos casos de manera muy, muy ambiciosa y ya con 20 años de historia, como en el caso de Marruecos, que pues es el resultado de este trabajo, la selección que estamos viendo, que creo que es una aspirante seria,
34: ¿sí?,
35: para llegar adelante, ¿sí?, sea a semifinales o incluso a la final. A semifinales, hay que recordar, ya llegó hace 4 años. Ahora, pues no me extrañaría verla, sí, en la final.
34: Pues me encantó la reflexión y me encantó esto, voltear a ver también lo que sucede en otros lugares. Y bueno, pues que luego, o sea, las sorpresas de cómo funcionan algunas selecciones, pues tienen también atrás trabajo de otra naturaleza. Así que bueno, por eso quise arrancar con ello. Oye, Enrique, traes un tema que bueno, tú y yo hablamos siempre de la venta de autos, pero traes hoy algo que es la otra cara del crecimiento de la venta de autos. A ver, cuéntanos.
35: Mira, la salud financiera de las agencias automotrices. Una de las razones por la que ha crecido tanto la venta de coches es por la competencia intensa entre las agencias. Y una parte de la competencia ha sido pues el diversificarse y abrirse a otras marcas, particularmente las marcas chinas. Pero eso ha implicado, por una parte, inversión fuerte, porque pues, las agencias no se ponen solitas y hay que comprar volúmenes importantes de vehículos para tenerlos a disposición del público. Y luego también tienen esquemas muy agresivos en términos de descuentos, de eliminación del enganche, de baja en las tasas y todo esto que es para pues mantenerse en el mercado y no dejarse ganar por el vecino, pues está implicando un sacrificio financiero. La AMDA calcula que la rentabilidad de las agencias ha bajado entre 30 y 40%. Así como mencionamos el crecimiento de más de 7% en la venta de coches, la rentabilidad de las agencias se ha ido para abajo. Y advierte Guillermo Rosales, el presidente ejecutivo de la AMDA, que aguas porque en el segundo semestre del año podríamos empezar a ver consecuencias. ¿Cuáles? Pues evidentemente que algunas bajen las cortinas o bien algunas unidades que ya no son en absoluto sostenibles, pues desaparezcan de estos puntos de venta en los coches nuevos y seminuevos. Así que otra cara de esta economía compleja, llena de luces y sombras casi para donde voltees a ver.
34: Pues sí, es que, bueno, como, pero por eso me encanta siempre platicar contigo, porque es no tener una sola fotografía, sino tener también los matices, y a veces los matices son casi más importantes que digamos, la claridad del dato en sí mismo. Yo no tenía idea que tenían ese tema de rentabilidad las agencias automotrices, pero bueno, pues hay que ver también esa parte de la fotografía. Y bueno, rápidamente la evaluación, la aprobación de la presidenta, la encuesta de este mes, pues más o menos se mantiene estable. ¿Destacarías algo, Enrique?
35: Mira, esta estabilidad que pues pareciera como el peso.
34: Sí, exacto. Sí.
35: Pasan las cosas para bien y para mal y nomás no se mueve. Pero hay un tema que está ahí y lo destacamos, lo destaca Alejandro Moreno en su nota, es el incremento en la proporción de la gente que vea la seguridad. Sí. La seguridad pública como el principal problema del país. Ha aumentado esa proporción y esto pues nos dice algo. Más allá de los datos duros, aquí estamos hablando de percepciones. Creo que a pesar de todos los esfuerzos, el tema seguridad sigue ahí en la agenda pública como el número uno.
34: Sí, totalmente. Y además, como dices, la manera es muy importante la manera como ha ido creciendo. El tema de seguridad pública, el tema de crimen organizado, creció muchísimo.
35: Sí.
34: Como uno de los principales donde las cosas van mal. Y también el tema de corrupción había bajado un poco, pero sí, ahí va, ¿no? Ahí va otra vez.
35: Se recuperó lamentablemente.
34: Así es. Bueno, ¿y nuestra moneda, querido Enrique?
35: Pues como la popularidad de la presidenta.
34: Estable.
35: Ahí estable. Ahí está. 17.47.
34: 17.47. Bueno, pues que sea un buen inicio de semana. Un abrazote, querido Enrique.
35: Igualmente para todos.
34: Gracias. Es Enrique Quintana, director general editorial del Financiero. Su artículo en la página 2, el significado del récord en la venta de autos. Y abajo, sí, lo que también sucedió el día de ayer, el Torito y el Pato lucen en el Tour de Francia y el Gran Premio de Mid-Ohio. Y se refiere al ciclista Isaac del Toro, que hizo historia al ganar la etapa 2 del Tour de Francia. Esta hazaña para México, después de que en 1990 Raúl Alcalá conquistó la última victoria de etapa en la competición francesa. Y por otro lado, el piloto Pato O'Ward se coronó en el Gran Premio de Mid-Ohio de la IndyCar, su primera victoria de la temporada 2026.
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0: 11 minutos, tiempo del centro del país. Y aquí seguimos completamente en vivo desde las 7 de la mañana. Hoy que es lunes 6 de julio del 2026. Y estamos arrancando con esto que la verdad suena bonito. A ver, súbele.
1: Ahora la mexicana.
0: Muy bien. Me dio ganas como de desayunar algo rico, no sé por qué. Me trajo, no sé, tal vez unos huevitos a la mexicana, una cosita así, de repente como que me dio ganas de desayunar algo rico esta rolita, para arrancar la hora de las 8. Y gracias a la gente que nos está escribiendo desde muy temprano, se los agradezco muchísimo. Y hay de todo, ¿no? Hay personas que están, digamos, un poquito más optimistas y dicen que, bueno, pues que sí estamos tristes por la derrota, pero contentos con la selección, dice Ángela Melgar, por ejemplo. Pero hay otros, como Mauricio Elías, que dice, cada 4 años es lo mismo, los aplaudidores que cubren deportes darán mensajes de esperanza, porque a eso se dedican. En fin, bueno, pues cada quien lee a partir de lo que sucedió en estos días, pues lo que quiera leer. En fin, Jimena del Castillo, te mando un abrazo. Luis Guadarrama, sonríele tantito a la vida, te va a caer bien. Mac Jack Russell, también por acá, gracias. Y también Arturo Rowan, en fin, mucha gente a través también de nuestras redes sociales. Recuerden que me pueden mandar un WhatsAppazo al 55 25 690 941. Estamos también en el teléfono fijo 55 51 668 900. Y por supuesto estamos también en todas nuestras redes sociales. Y recuerden que este programa se transmite completamente en vivo a través del canal de Radio México en YouTube. Víctor Sandoval, voy contigo a las calles de la Ciudad de México. Adelante, Víctor, buen día.
2: Gracias, Gaby. Continúan trabajando peritos de Ministerio Público, así como también de Policías de Tránsito, en lo que es Río San Joaquín y la salida a la calzada Legaria. El motociclista derrapó esta mañana y, bueno, todavía afectada la circulación en dirección hacia la zona de 4 Caminos en este punto de exceso de velocidad. Y es que hay poco tránsito, Gaby. Sí. No sabemos si hicieron salunes o se lo tomaron como puente, no sabemos, pero sí ha bajado la carga vehicular. De hecho, desde temprano notamos que la vialidad, incluso viaducto, incluso la México Pachuca, no está totalmente vacía, pero tiene menos vehículos esta mañana para quien viene de Catepec. Este es un termómetro para darnos cuenta cuando la circulación está muy pesada. Está más relajada la zona de Indios Verdes en dirección hacia la zona de Raza, al igual que algunos tramos de lo que es la calzada de Tlalpan hacia el centro, también está más relajado esta mañana. Manejar con precaución, no confiarse, no llueve, pero sí en algunos puntos todavía algunos pequeños encharcamientos, principalmente en carriles laterales de algunas vías. El reporte, Gaby.
0: Sí, gracias, Víctor. Sí, es cierto, ya lo comentábamos hoy tempranito, desde que me vine para acá, para la estación de radio, no había casi nada de tráfico. La verdad es que llegué rapidísimo, hasta me sorprendió que no hubiera tanto tráfico. Y pues la pregunta es esa, a ver, quienes nos están escuchando, ¿no fueron a trabajar? Es una pregunta, no es reclamo, es más, a mí, yo feliz de la vida me iría ahorita a meter a mi camita, no es reclamo, pero la pregunta es, ¿no fueron a trabajar o por qué no hay tráfico? Eso nos llamó muchísima atención. Tal vez eso no es un asueto oficial, según tengo entendido, pero bueno, pues en una de esas no fueron a trabajar. Creo que ya casi no hay clases, ¿no? No sé si todavía sigue habiendo alguna, no sé, el calendario escolar hasta cuándo llega. Según yo, todavía quedaban unos días oficialmente de clases. No creo que estén haciendo mucho en las escuelas tampoco en estos momentos. Pero bueno, lo cierto es que no hay mucho tránsito. 15 de julio, dicen, o sea, todavía hasta la siguiente semana. Pero bueno, pues hoy por lo menos yo no vi a casi nadie en las calles aquí en la Ciudad de México. Así que bueno, insisto, no es reclamo, más bien. Ah, mira, aquí hay algunos que dicen, estamos tristes, por eso no fuimos a trabajar.

0: trabajar. Ah, bueno, pues me parece muy bien. Dice también acá Eric, yo creo que muchos pidieron el día para la cruda que tendrían si México ganaba. Pues igual, no lo sé, pero es que sí nos llamó la atención. También por aquí nos escribe Ana Páez. Dice, voy en metro, maestra Gaby. Sí, pero ¿hay mucha gente o no hay mucha gente? La verdad es que no. También aquí alguien más me dice, aunque no hubiera querido porque seguimos tristes, aquí andamos dándole con toda la chamba. Bueno, eso me parece muy bien. Y dice Karenina Beltrán, aquí en Tuxtla Gutiérrez, Chiapas, el gobernador suspendió clases y labores en oficinas de gobierno. Ah, pues muy bien. El gobernador dijo, ¿saben qué? Nada, o sea, aquí nadie va a trabajar. Me parece muy bien. En verdad, además, me parece bien, ¿eh? No, nada más me sorprendió mucho que haya tan poquita gente en la calle. Pero bueno, pues ya veo varios que dicen acá que sí fueron a trabajar. En fin, así las cosas esta mañana y así es como suena la noticia.
1: Bueno, aparte de felicitar a la selección, realmente nos dieron mucha alegría y jugaron muy bien. Faltó el último golpe. Muy bien, nos dieron mucha alegría a todas y a todos los mexicanos.
2: Una selección de la que sí tenemos que estar orgullosos porque se enfrentó en algunos momentos de igual a igual a una potencia mundial. Y no es únicamente consuelo, es decir, no hay derrota que se deba festejar, pero sí hay equipos que se deben celebrar. ¡Ayudado!

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1: 8 de la mañana con 17 minutos. Los sonidos de la noticia actualizados a lo que ha estado sucediendo en estos últimos momentos. Escuchábamos a la presidenta de México, arrancó hoy la conferencia todas las mañanas, pues ya la escuchaban ustedes, felicitando a la selección mexicana por su desempeño en la Copa del Mundo. Ya desde el día de ayer, pues ya había ella tuiteado también ayer en la noche a este respecto, y bueno, pues hoy arrancó también ella así, felicitando a la selección mexicana. Y esta mañana hemos tenido varios reportes, tanto desde la zona de Reforma, del Ángel, donde estuvo mi compañero Víctor Sandoval, también desde el FanFest, donde estuvo Rocío Jardines, pues ya les contamos varios asuntos, y también platiqué con Francisco Javier González acerca de la parte específicamente deportiva que sucedió en el partido de ayer. Y el diputado por Morena, Cuauhtémoc Blanco, fue encarado, es lo que escuchábamos por ahí el día de ayer, en su trayecto rumbo al estadio de la Ciudad de México. Los manifestantes pintaron su camioneta con aerosol, lo increparon por la muerte de Samir Flores, opositor al proyecto termoeléctrica central de ciclo combinado de Huesca, en el municipio de Yecapixtla, Morelos, y recordemos, fue asesinado frente a su domicilio el 20 de febrero del 2019. Pues qué bueno que empiecen a increpar a Cuauhtémoc Blanco, porque luego yo he visto más bien imágenes el otro día también en el estadio, en donde se acercan, lo abrazan, hasta un beso le dieron, no sé qué. Pues que no se nos olvide, sin lugar a dudas, un gran jugador de fútbol, eso nadie lo puede negar, pero lo que fue como gobernador, lo que ha sido como diputado, lo que ha sido como persona también, las acusaciones que hay en contra de él por violencia sexual, etcétera, pues ojalá, en verdad empiece la gente también a increpar cuando ven a alguien y a reclamarle pues las cosas que no se hicieron bien, más allá de que haya sido un extraordinario jugador. Y luego escuchamos el momento en el que el delantero noruego Erling Haaland lideró la porra de la victoria en el estadio de Nueva York, luego de vencer a Brasil por un marcador de 2-1 este sábado. Pues sí, también este sábado, no, fue el domingo, ¿no? Sí, es que aquí me pusieron sábado, fue domingo, no fue este sábado. Y bueno, pues fue parte de lo que sucedió también este fin de semana. Recuerden que hoy, por supuesto, hay partidos y Radiopolis sigue siendo la casa del Mundial. El día de hoy, Portugal-España va a ser transmitido a través del 730 de AM, esto es a la 1 de la tarde, y Estados Unidos contra Bélgica, y en un ratito más hablaremos de, que por cierto, a ver si me pueden cortar ahorita algunos audios, está hablando Trump en estos momentos de por qué le llamó a Infantino, al de la FIFA, para que le quitaran la tarjeta roja al mejor jugador de Estados Unidos, hay que decirlo, o más que quitarle la tarjeta roja, le quitaran la suspensión del siguiente partido, no más que la tarjeta roja. Y bueno, ahorita justo en este momento está hablando Trump de ello, a ver qué es lo que nos dice, lo vamos a comentar por supuesto con Javier Tejado en un minutito más. Pero bueno, hoy juega Estados Unidos contra Bélgica y se va a transmitir también aquí a través de W Radio en el 96.9 de FM. Sí, lo que está diciendo Trump tal cual, lo está reconociendo, dice, yo le pedí a FIFA que revisara la tarjeta roja, y bueno, pues es un escándalo, no hay otra manera de decirlo, es un escándalo, ¿no? Que Trump haya pedido eso, bueno, pues Trump es capaz de cualquier cantidad de cosas, pero que se la hayan concedido, que se lo hayan concedido a Estados Unidos, pues para perdonar a este jugador, a ver si me recuerdan el nombre, que es el jugador más destacado. Es que tiene un nombre, Balogun, ¿no? Sí, Balogun, Folarin Balogun, gracias, Folarin Balogun, que este es el jugador que mereció tarjeta roja en el partido anterior, y pues ahora Trump le llama al de la FIFA. A ver, échame el audio, yo no lo he escuchado, vamos a confiar. A ver, échame el audio.
2: So I saw the play, and I'm a person that loves sports and was a good athlete, and I understand sports really well. Really well. And that wasn't a foul. That wasn't even an infraction. That was two guys running full speed that happened to crash into each other. You can't take your foot and properly place it on somebody else's foot when you're going. No, these were two great athletes that got tangled up. And this referee, who is a little bit suspect, if you check his past, I don't want to say that because I don't like to create controversy, but very suspect. If you'd like, I'll provide you with the past. He made a call that nobody could believe. You know, even people on the other side, they say, oh, we got lucky. Wow, that's... And it's very interesting. They say they don't show them in slow motion. And I never realized that. I never heard of that before. That they're not allowed to review in slow motion because it's so different. Because you'll take one little quarter of a second and you'll see that a hand is touching a neck or you see something.
1: Bueno, sigue, pero parte de lo que dice, dice que él vio el partido y que vio la jugada. Dice Trump, soy una persona que ama el deporte, que sé mucho de deporte. Dice también. Y lo que dice es que eso no fue un foul, eso no fue una falta. Dice, that wasn't foul. Dice, eso ni siquiera fue una infracción. Y luego se mete con el árbitro, muy al estilo Trump. Se mete con el árbitro. Dice que el árbitro, de hecho, es sospechoso. Dice, si quieren, les puedo hablar de su pasado. Porque ese árbitro es sospechoso. No dice por qué, pero dice que es sospechoso. Claro, ya saben, sembrando ahí lo que le encanta a Trump, sembrar por ahí las dudas. Y dice, además, deberían haber revisado en cámara lenta. En realidad, lo que fue un encontronazo, esto no fue un foul. Y pues sí, dice, la verdad es que es nuestro mejor jugador o uno de nuestros mejores jugadores. Y le dieron la tarjeta roja. Y con esa tarjeta roja, pues no puede jugar el partido de hoy contra Bélgica. Y dice, sí. Sí, le hablé a la FIFA y les dije que revisaran el caso. Y bueno, vuelvo a decir, pues digamos que Trump le hable al de la FIFA. Bueno, pues digo, me parece que es parte de la megalomanía de Trump, que hace cualquier cantidad de barbaridades. Dice que además él fue un gran atleta, en fin, una serie de cosas. En fin, eso puede hacer lo que quiera. Pero que la FIFA se lo conceda, neta. Que la FIFA se lo conceda. Lo vamos a platicar en un ratito más, ¿eh? O sea, lo que estamos viendo, en verdad... La manera como Gianni Infantino, esta FIFA está a los pies de Trump, hay que decirlo, así, abiertamente. Bueno, esto está sucediendo y es literal, les trajimos el momento en el que Trump estaba hablando de este tema. Así las cosas, hay por supuesto otros asuntos, profundamente dolorosos. En un rato más, por ahí de las 9 de la mañana, ahora sí que regresando a la realidad, pues vamos a hablar de lo que también está sucediendo en nuestro país. Un mes después de que la periodista Roxana Guzmán fuera privada de su libertad en su casa en Nanchital, en Veracruz, la Fiscalía del Estado confirmó que fue localizada sin vida. Hay 8 personas detenidas, al parecer estarían involucrados policías municipales también en estos hechos. Vamos a tener todos los detalles con nuestra colaboradora, con Ayeli Roldán, y vamos a ver también lo que está diciendo artículo 19 a este respecto. Y sí, también la crisis de los desaparecidos, sobre todo lo que ha estado sucediendo en Jalisco recientemente, la desaparición de adolescentes, de mujeres, de niñas, de niños, hay que decirlo, porque algunos tienen 12, 13, 14 años de edad, la desaparición también. Así que de a poco iremos regresando a la realidad, porque por supuesto no podemos quedarnos fuera de ella. Y en cuanto a datos de lo que pasó ayer, 1,350,000 personas disfrutaron del partido de México ante Inglaterra, esto aquí en la Ciudad de México. Y vamos a hablar, ayer fue el último partido del Mundial aquí en México, aquí en nuestro país. Hoy voy a hablar con Gabriela Cuevas, coordinadora de los trabajos del gobierno federal para el Mundial 2026. ¿Cuál es el balance? Creo, adelanto, seguramente el balance es bueno. Lo hemos visto todos a pesar de algunas cosas que sucedieron, pero creo que el balance es bueno. Así que bueno, pues esto es, por supuesto, lo que nos queda por delante.

0: toma vuelo, da sus pasos, va a dar sus pasitos, dispara, ¡gol! ¡Gol de México! Raúl Jiménez está metiendo el segundo para el equipo de México.
1: Me hubiera gustado despedirme de mi gente con una victoria, que nos fuésemos todos a casa contentos, satisfechos de haber entregado 5 partidos en nuestro territorio nacional. Eso duele mucho. Pero bueno, esto, no tengo muchas más palabras, no voy a justificar nada. Derrota es derrota. Ellos te hacen 3 goles con 4 o 5 tiros, y nosotros intentamos 18 tiros y solamente 6 o 7 entre los 3 palos, y eso no sirve para nada. Perdimos, y no hay más que reconocer que el rival manejó mejor los tiempos que nosotros, que no se equivocó como nosotros, y que, pues nada, les deseamos que hagan un resto de mundial muy bueno.

0: 8 de la mañana con 28 minutos y quiero cerrar un poco después de que México termina su participación como equipo en el Mundial y México también pues termina ya sus partidos aquí en nuestro país. Yo sí quiero terminar con una reflexión. Sigue mucho de Mundial y lo estaremos viendo. A los que nos gusta el fútbol seguiremos viendo los partidos que siguen y seguramente habrá todavía grandes emociones hasta llegar a la final de este Mundial. Un Mundial que ha resultado bastante mejor de lo que esperábamos. La verdad es que temíamos que un Mundial en tres países con tantas distancias fuese muy complicado, el tema migratorio, la persecución contra migrantes en Estados Unidos, Canadá, que no es un país particularmente futbolero, y México con los problemas que tenía, pues parecía que podía ser un Mundial no muy bueno. Y lo que hemos visto hasta ahora, pues ha sido lo contrario. Estadios llenos, gente emocionada, gente volcada, y particularmente aquí en nuestro país. Y sí, hay mucho que revisar. Lamentamos profundamente el fallecimiento de 4 personas la semana pasada aquí en la Ciudad de México. Habrá que revisar los protocolos que no se siguieron. Se siguieron ayer, como ya nos lo decía Víctor Sandoval, pero no se siguieron en el partido anterior y llevó esto también al fallecimiento de 4 personas. Y esto no es un asunto menor. Y por supuesto, no desaparecen en el país todos los problemas que tenemos. La crisis de los desaparecidos, la situación económica de nuestro país, lo que ha pasado con la educación y los maestros, y podemos un larguísimo, larguísimo, etcétera. El país no borra sus problemas porque hay fútbol. Pero sí, sí quiero decir que los que ya tenemos cierta edad, como yo, pues nos quedamos con un muy buen sabor de boca después de lo que hemos vivido en otros momentos. Y estoy segura porque lo vi en estos días, lo pude ver ayer en el estadio y afuera del estadio, pero lo he podido ver en estos días también en otros espacios, que esto es un asunto también de generaciones. Y he visto a niños y a niñas emocionadas, a jóvenes emocionados, y a jóvenes mirarse en el espejo de otra manera. Tal vez el pasar del sí se puede al y sí sí, aunque ayer se volvía a corear el sí se puede, pero pasar al y si sí es un paso de afirmación diferente. Y hay varios comentarios que he recibido esta mañana. Escribe por acá Elia Fernanda Mejía, por ejemplo. Dice: amanezco con la cruda de saber que la selección fue eliminada. La desgracia es que siempre falta ese último brinco para pasar a la siguiente ronda. Y yo creo que tenemos que hacer un esfuerzo nosotros también por cambiar nuestro discurso. Dejemos de hablar de la desgracia. Empecemos a hablar de en dónde se puede trabajar para que esa mirada de los niños y de las niñas que sí creen que es posible, de los jóvenes, hombres y mujeres que creen que sí es posible, se concrete. Porque si nos volvemos a encerrar en nuestro propio vocabulario derrotista, entonces sí, no es posible. Estamos viendo a gente como Isaac del Toro, estamos viendo a personas en las artes, en la cultura, triunfar como lo están haciendo, y estamos viendo una selección que se paró y que se plantó con una mirada diferente. ¿No fue suficiente? Pues no, no fue suficiente. Pero sí creo que algo que nos debe dejar estos días, no si vamos a ser mejores mexicanos, si nos vamos a pelear menos, si vamos a dejar de estar polarizados, no. Lo que nos dejó es que somos capaces de recuperar el espacio público, de hacerlo nuestro, de celebrar y de mirarnos de otra manera. Yo con eso sí me quiero quedar. Llevo muchos años dedicada a la educación, a trabajar con jóvenes, y estoy viendo en las generaciones nuevas, los que hoy tienen 17, 18, 19 años, una manera diferente de plantarse en el mundo. Ojalá la cultivemos, ojalá esto camine, y ojalá no nos volvamos a encerrar en nuestro propio discurso derrotista. Ojalá. Yo con eso me quedo. Felicidades a México. Felicidades a las sedes mundialistas que lo hicieron muy bien. México, Guadalajara y Monterrey. Vuelvo a lamentar la muerte de las 4 personas la semana pasada. Pero creo que podemos simple y sencillamente darnos un abrazo. México mostró con todo que podemos tener una mejor mirada es cosa, insisto, de que nos la creamos y de que la cultivemos.
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33: You know, I have a great relationship with President Trump. I'm very happy about that. I got to know him during his first mandate. We have been working very closely together now in this in his second term. Without his engagement and his involvement, I think it would have been impossible. Simply, as simple as that, it would have been impossible to organize a World Cup.
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0: Bueno, son las 8 de la mañana con 38 minutos y ya les poníamos hace un ratito lo que dijo Trump desde la Casa Blanca, desde la oficina Oval, respecto a, pues que sí, que le llamó a la FIFA, tal cual lo que dice es, le llamó a la FIFA, pues para que le quitaran la sanción a Balogun, que fue clave para que Estados Unidos avanzara en el Mundial. Es uno de los mejores jugadores que tiene la selección de Estados Unidos, sin lugar a dudas, y que bueno, pues había merecido una tarjeta roja y por lo tanto no podía jugar el partido de hoy. Y lo que dijo hace un ratito es que sí, que le parecía que, bueno, pues que no había sido un foul, que además, como ya les decía yo hace rato, el árbitro le parece sospechoso, etcétera. Pero aquí saludo a nuestro analista Javier Tejado. Aquí Javier, llama la atención, no sé si el hecho de que Trump haya llamado, sino que la FIFA le haya hecho caso. Entremos ahora en la política del fútbol y del mundial. Javier, ¿cómo estás? Buenos días.
2: Gaby, auditorio, muy buenos días. Gaby, esto es un culebrón, conforme investigué esto en la madrugada, es un culebrón esto.
0: A ver,
2: pero, a ver, como tú bien decías, primero, en el partido pasado de la selección norteamericana, le dan una tarjeta roja a su delantero, Folarin Balogun. Uh-huh. Con esa tarjeta roja, él no debería estar jugando el juego de hoy a las 6 de la tarde contra Bélgica. En Estados Unidos armó un complot. Una persona de nombre Scott Goodwin, que es un dueño de fondos de inversión y es el principal inversionista de la selección norteamericana, uh-huh, le habló a Trump y le habría dicho que el árbitro del juego del pasado miércoles que sancionó a Balogun, de nombre Ralph Klaus, es un árbitro brasileño que tenía fama de arreglar juegos en apuestas dando tarjetas rojas. Con esa información falsa, Trump le marca a Infantino y a Trump le preparan su memo nada menos y nada más que el secretario de Comercio Howard Lutnick. Órale. Y Andrew Giuliani, que es el encargado del Mundial de Estados Unidos. Le preparan un memo a Trump. Trump habla con Infantino, dicen que están pensando apelar los Estados Unidos, pero no apelan. Infantino logra que se cambie la decisión del comité disciplinario de la FIFA. En teoría, el reglamento establece que las tarjetas rojas del comité disciplinario no pueden ser modificadas y, por lo tanto, perderías un partido. Pero hay una especie de, digamos, laguna en el artículo 27 de FIFA, con el cual le cambiaron la tarjeta roja, que no podía jugar hoy, por una suspensión provisional de un año. Y con eso puede jugar. Uh-huh. Bélgica, obviamente, está fúrica con la decisión, porque ese jugador en teoría no podía estar hoy, y entonces Bélgica sí ya metió una apelación formal a la FIFA. Y esa apelación formal de Bélgica viene soportada por la UEFA, la Liga Europea de Fútbol, que sacó un comunicado, Gaby, durísimo, donde dice que hay un cambio de reglas de último minuto y que si se cambian las reglas ya no hay integridad en el juego. Durísima la UEFA. Uh-huh. Ahora, el tema es, ¿este comité de apelaciones de la FIFA va a tomar una decisión hoy antes de las 6 de la tarde? Se ve improbable, Gaby. Pero hay que decirte que este comité de apelaciones, cuando menos en teoría, debe de resolver por 3 integrantes, tiene como 10 integrantes, uh-huh, cuando menos 3 deben de resolver. Bélgica se queja que solo está en el comunicado de FIFA, pero no los argumentos de la decisión. Entonces no pudo apelar con toda la información debida porque no es público cómo racionó FIFA que Balogun sí pudiera regresar a la cancha. Entonces está la apelación, habrá que ver si se resuelven hoy estos panelistas de apelación antes de las 6 de la tarde, pero en circunstancias extraordinarias, y subrayo extraordinarias, puede decidir solo el presidente del comité de apelaciones. ¿Y sabes quién es el presidente del comité de apelaciones?
0: ¿Quién?
2: Se llama Neil Eggleston y era el abogado de Barack Obama en la Casa Blanca.
0: ¡Órale! Órale, que no, si está amplio el culebrón.
2: Entonces es un culebrón y no nada más es la lesión futbolística, sino lo que implica. Yo veo que difícil que el comité de apelaciones sesione a menos de que el señor Neil Eggleston se aviente el boleto y decida ir contra la decisión de Infantino. Ahora, sí hay que decirlo, que la relación entre Infantino y el presidente Trump es cercanísima. Uh-huh. Infantino le dio el premio de la paz hace unos meses, el premio de la paz FIFA, su primera edición. Infantino tiene arrendado todo un piso de las Trump Towers para la elección de FIFA en Nueva York. Y muy importante, el que acerca a Trump con la familia real catarí es Infantino. Y ahí es donde Infantino y Trump reciben regalos de aviones de la familia real catarí. Tanto el Trump que acaba en el avión 747, el Jumbo, uh-huh, que está usando Trump, como el avión que vuela Infantino en todos sus viajes ahora por Norteamérica para llegar a los Juegos, ambos son regalos catarís. En el caso de Trump le regalaron el Jumbo, en el caso de Infantino es un Grumman 650, que es de la empresa estatal Qatar Airways, ¿no? Uh-huh. Y se comenta que tanto Infantino como Trump están en pláticas para sacar criptomonedas de la FIFA. No. Entonces, hay una relación, digamos, muy estrecha. No hay un precedente de esta naturaleza en el deporte. El último precedente, Gaby, de que con una tarjeta roja se permitió jugar a alguien fue en la final del Mundial de 1962, uh-huh, cuando igual el entonces primer ministro brasileño, de nombre Tancredo Neves, habló con la FIFA, Pelé estaba lastimado y pidieron que le quitaran la tarjeta roja a Garrincha. Y Brasil le ganó a Checoslovaquia ese mundial. Entonces, pues sí, no ha habido presente esto en 60 años. Se están violando las reglas de la FIFA, pero pues obviamente los tiempos del Comité de Apelaciones no son los mejores para Bélgica. Y todas las portadas de los periódicos de Estados Unidos llevan esta, digamos, crisis, sí, política deportiva.
0: Sí, sí, sí. Sí, de hecho, sí, y todos. Ya sabemos que en general en Estados Unidos se habla bastante menos de fútbol, pero hoy todos los noticiarios con los que arrancó tempranito para ver qué traen esta nota, sobre todo pues por cómo se mete Trump de esta manera. Ya sabemos que la FIFA es capaz de hacer un montón de cosas, Javier. Tampoco es que nos sorprenda. Ya, y ahora sí que documentados lo que ha sucedido con la FIFA, los actos de corrupción, etcétera. Si no es ningún angelito, pero esto sí ya es como otro nivel, ¿no? ¿No te parece?
2: Sí, sí es otro nivel porque ya obviamente cambias las reglas del juego deportivo de la cancha a la luz de todos, ¿no? Y obviamente los Estados Unidos presionaron y lograron que regresara su central delantero, el señor Balogun, que juega en el Club Mónaco, por cierto, porque eso sí, no los deja en desventaja frente a Bélgica. Y obviamente Bélgica dice, oye, pues si este está sancionado, ¿cómo lo regresas, no? Uh-huh. En esta misma línea, digamos, de que regresa a la cancha alguien que tiene tarjeta roja, ¿qué va a pasar con el jugador británico, Jarrell Kwanzaa, que ayer le dieron una tarjeta roja? Ah, claro. ¿A poder regresar con la selección británica o no? Claro. Entonces, se abren una cantidad, digamos, de resquicios operativos que, como dice la UEFA, pues se cambian las reglas del juego de último minuto, se quita la entera del juego, cuando la regla de la FIFA es jugar limpio, ¿no? Entonces, pues sí, hay muchísimos temas en la mesa, negocios, política, dinero, y bueno, aquí un complot, fue falso, por cierto, fue el que derivó que el presidente de Estados Unidos le hablara a Infantino para que no quedara, digamos, su central delantero fuera del juego de hoy, ¿no? A ver qué pasa. Me parece cuesta arriba que el Comité de Apelaciones de FIFA tome una decisión antes de las 6:00 p.m, pero no imposible. Pero sí es muy comentado todo lo que está pasando, porque sí, todas las propias reglas de FIFA, sus reglas publicadas, pues obviamente se las pasaron por ya sabes dónde.
0: Y sí, oye, y nada más rápidamente, entonces a lo que se refería Trump hace rato que dijo, yo tengo información sobre el pasado del árbitro, es a esto que decías, este árbitro brasileño, entonces él tiene algún señalamiento previo de haber arreglado partidos y cosas así y haber hecho lana con eso.
2: no hay, o sea, es lo que Scott Goodwin, patrocinador de la selección, le dijo, está en la prensa norteamericana, pero no hay registro de ello en FIFA, ni sanciones, ni nada para ese árbitro. Si no, no hubiera podido venir a pitar al Mundial. Sí. Pero, digamos, a partir de este, digamos, premisa falsa, se armó todo un complot para intentar...
0: Sí. Qué cosa, es muy impresionante. Pero bueno, pues gracias, querido Javier. Y rápidamente, ¿con qué sabor de boca te quedas? Terminó ayer el último partido del Mundial en nuestro país. ¿Con qué te quedas?
2: Con una selección que jugó muy dignamente, con mucho coraje. Yo creo que la verdad el partido de ayer sí lo llevó México de principio a fin, pero pues no se pudo materializar los goles, y sobre todo me quedo con ese sentimiento de unidad, de amistad en el país, la gente unida en los barrios, en las calles, en los estadios. Creo que esa sensación, digamos, de unidad nacional no la teníamos, no sé, en 20, 30 años. Entonces yo sí celebro mucho eso, ojalá nos dure un poco más. Ojalá. Pero creo que fue una gratísima experiencia cómo se vivió el Mundial en cada calle en el país. Sí. Y estaremos esperando, Gaby, en un ratito los resultados de audiencias de televisión, a ver si otra vez se rompe el récord de televisión nacional, que ya anda poquito abajo de los 60 millones de personas, a ver si ayer se volvió a hacer esa magia.
0: Pues ojalá. Gracias, querido Javier, te mando un abrazote.
2: Gracias, Gaby.
0: Es Javier Tejado, nuestro analista. ¿Qué tal, ¿Qué tal el culebrón? Dice por acá Irma Irene Contreras, dice, ¿y qué dice el jugador de Estados Unidos? No sé, creo que no ha dicho nada, ¿verdad? El jugador de Estados Unidos. Pobrecito, imagínense brincar a la cancha y saber que todo el mundo está en tu contra. No, no lo sé, la verdad. Pero bueno, pues así las cosas. Vámonos al corte y tenemos la voz de Francisco Javier González.
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0: El mundial, ya sabemos, es una combinación de tristezas, alegrías y caminos que se terminan, lamentablemente se terminan. Hoy un favorito quedará fuera. España ha caminado con problemas de convencimiento. Avanza, pero brilla solo a ratos, los necesarios para seguir en competencia. Sin embargo, tiene una joya que está jugando su primera Copa del Mundo, pese a que a sus 18 años ya es un consagrado. Lamine Yamal es el principal candidato a ocupar un día el asiento que Cristiano Ronaldo y Leo Messi van a dejar vacío. Pero además de ello, puede ser clave para retirar a uno de ellos por lo menos en su actividad de Copas del Mundo, porque hoy se enfrentan España y Portugal. Cristiano Ronaldo dice que este va a ser su último mundial, pero que espera que no su último partido. En Dallas hoy, España se presenta después de deshacerse de Austria con un marcador de 3-0, una limitada, triste selección de Austria, y Portugal de Croacia 2-1, con un final vibrante y un tanto al 94 de Gonzalo Ramos, que había entrado de cambio justamente por Cristiano Ronaldo. También hoy Estados Unidos se enfrenta a Bélgica en Seattle. Con la polémica por el perdón a Balogun, la frialdad de una selección belga que sufrió para eliminar a Senegal con un gol en tiempo extra, efectivamente. Parecería que Estados Unidos puede ser el anfitrión que más lejos llegue en esta Copa del Mundo. Canadá y México ya rindieron tributo. 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
4: Soy Iñaki Álvarez y esto es Hecho en México. Hablemos de Raúl Jiménez, que es sinónimo de carácter y resiliencia en los mundiales. Un delantero que ha sabido levantarse cuando parecía imposible. Su presencia no solo se mide en goles, sino en liderazgo, sacrificio y valentía. Debutó con América y no tardó en responder con creces, al grado de llenarle el ojo al Cholo Simeone, fichando así por el Atlético de Madrid. Y luego de un tiempo en Portugal con Benfica, llegó a la Premier League con los Wolves,
5: marcando 57 tantos.
4: Una fractura en el cráneo mermó su carrera en los 2020. Sin embargo, llegaría una oportunidad en Inglaterra con el Fulham, donde Raúl se convirtió en el mexicano con más goles en la Premier League.
5: En este, su último mundial,
4: el lobo mexicano buscará acercarse al objetivo de ser el máximo anotador en la historia de la selección mexicana.
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9: Una de las grandes historias del Mundial 2026 es la de Bocinha. El portero de Cabo Verde se convirtió en la sensación tras su actuación histórica ante España, donde firmó 7 atajadas clave para lograr un empate sin goles en el debut mundialista de su selección. Pero su impacto no se quedó en la cancha. En redes sociales su popularidad explotó. Pasó de tener apenas 50.000 seguidores en Instagram a superar los 15 millones en cuestión de días. Su historia llamó tanto la atención que incluso la FIFA intervino para ayudar a que su madre pudiera viajar a verlo en el siguiente partido ante Uruguay, donde estuvo presente en las gradas. Ese encuentro terminó 2-2.
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0: Son 4 minutos tiempo del centro del país y aquí seguimos completamente en vivo desde las 7 de la mañana, las 8, las 9, las 10, hoy que es lunes 6 de julio del 2026 y los noto muy activos, sí, todo el mundo diciendo, pues ahí traemos como la resaca cuestas, pero sí, pero de todos modos muy activos a todos, gracias a la gente que nos ha estado escribiendo, llamando por teléfono y han estado también muy, pero muy activos acá en esto que es el WhatsAppazo, ya saben, 5525 690941, ahí es donde me encuentran. También ya por acá dice Ana Paez, me dice que nos manden otro mundial, maestra. Sí, la verdad es que estuvo rico hasta ahorita. También Gavis también dice por acá, el sentimiento de hoy, saludos, me encanta el programa, gracias a la gente que se acercó también en medio del aguacero. Ahí no sé cómo me reconocieron. Yo ayer traía unas fachas porque traía mi muy bonita chamarra de la selección. Gracias a mis amigos de Deportes Martí que me regalaron una chamarra muy bonita de la selección. Pero pues estaba lloviendo muchísimo cuando llegué al estadio y entonces me compré una de estas mangas que te venden allá afuera que quedaba como muy larga y luego me puse una cosa en la cabeza. Entonces en verdad ayer era una facha total. Si mi madre me hubiera visto le hubiera dado vergüenza. Y de repente alguien se acercó y me dijo, Gaby, ¿cómo estás? Te escucho todas las mañanas. Y dije, ah, hijo, ¿cómo me reconocieron en estas fachas? Pero gracias a toda la gente que se acercó el día de ayer. La pasamos increíble allá en el Estadio Azteca, Estadio Ciudad de México, Estadio Banorte. Creo que ya, ¿no? Ya va a ser otra vez Estadio Banorte porque pues ya terminó el Mundial. Durante este tiempo era Estadio Ciudad de México y bueno, pues pasará a ser ahora sí Estadio Banorte. Víctor Sandoval, ¿dónde andas? Adelante, Víctor.
1: Gracias, Gaby. Se liberó ya la circulación después del motociclista que derrapó en el río San Joaquín y Legaria, ya sin mayor problema, en dirección hacia la zona de 4 Caminos. Percance que se registró por lo que es la carretera federal México-Texcoco, kilómetro 23, con dirección hacia la zona de Zaragoza. También estaba reportando niebla, poco a poco se dispersa ya en circuito mexiquense. Esto es de la zona de Catepec hasta Zumpango en el Estado de México. Ya se está liberando la circulación, incluso afectaba parte lo que es las cercanías a la AIFA, al aeropuerto Felipe Ángeles. No interrumpió las operaciones, pero sí había mucha niebla en esta zona del Estado de México. Utiliza lo que es la zona del viaducto, ya muy cargado, a las 7, a las 8 estaba muy relajado, ya a esta hora ya complicado, como que empieza ya a movilizarse ya las personas después de un descanso que quizás se dieron o retrasar las salidas, ya en este momento la vialidad normal en viaducto, sobre todo al poniente, al igual que en algunos tramos del periférico para que miren Naucalpan en dirección hacia la zona de Reforma. Gaby, el reporte.
0: Ah, bueno, qué bueno que nos dices para tomar precauciones porque hoy muy temprano, yo decía que no había casi tráfico y no había en realidad casi tráfico, pero pues ya de hecho ya varias personas por aquí nos estaban diciendo por acá en Insurgentes Norte sí ya hay tráfico. Bueno, pues sí, me imagino que todo el mundo tardó un poquito en salir después de la desvelada también el día de ayer cuando yo iba rumbo a mi casa. Ya eran casi las 12 de la noche, había un chorro de gente en la calle, impresionantemente la cantidad de gente que estaba en la calle. Así que bueno, pues imagino que varios se la llevaron leve esta mañana. Y por acá nos escriben también a través del WhatsApp, Polo 10, gracias. Dice, volvamos a la ciudad, seguimos cazando y reportando baches, y si sí los tapan, esa está buena, ¿no? Hagamos esa campaña. Y si sí tapan los baches, esa me gusta. A ver si podemos hacer una campaña por ahí digitales, estaría buenísimo. Y si sí tapan los baches, dice, Egipto esquina Cuitláhuac, colonia Clavería en Azcapotzalco. Dice, de ahí todas las próximas 5 calles son zona minada de la calle de Egipto. Sí, vamos a hacer eso, me encanta. Es una buena campaña. Y si sí tapan los baches, échenoslo, por supuesto, y vamos a regresar a esto que es, pues, la realidad. 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
2: Terminando el Mundial después del 19 de julio, esa semana vamos a presentar sobre plataformas digitales y el impacto en la salud mental de las niñas y los niños. Muy importante. Muchísimos estudios hablan de la adicción que se genera a través de las redes sociales y de las plataformas. No se trata de prohibir, sino de informar y generar condiciones de regulación entre todas y entre todos.
3: Bueno, este es un proyecto que consiste en 6 obras. Es un proyecto que estamos realizando de manera conjunta con el Estado de México y la Ciudad de México. Sobre todo está enfocado a las alcaldías de Iztapalapa y a los municipios de Ciudad Nezahualcóyotl y de La Paz.
4: Bélgica sí ya metió una apelación formal a la FIFA. Y esa apelación formal de Bélgica viene soportada por la UEFA, la Liga Europea de Fútbol, que sacó un comunicado, Gaby, durísimo, donde dice que hay un cambio de reglas de último minuto y que si se cambian las reglas ya no hay integridad en el juego. Durísima la UEFA.
5: Sí, nosotros estamos con muchas ganas que no venga más, ¿a que sí? Que no me quieres ver más aquí.
6: Si te quedas...
5: Ya llegará el día, ya llegará. Pero mira, te voy a ser sincero. Independientemente de lo que pase mañana, saldrá de aquí Cristiano con la conciencia tranquila.
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0: 9 de la mañana con 10 minutos. Algunos sonidos de lo que hemos tenido y lo que ha estado sucediendo desde la conferencia de prensa hoy en la mañana, que sigue todavía la conferencia. La presidenta Sheinbaum anunció que tras concluir el Mundial, su gobierno iniciará un proceso de información y debate sobre la regulación de la inteligencia artificial y el impacto de las plataformas digitales en la salud mental de niñas, niños y adolescentes. Miren, le vamos a entrar en serio a este tema, ¿eh? Ya tuvimos por acá hace algunas semanas un debate o una conversación, digamos, una mesa de información sobre el uso de celulares, los jóvenes y lo que esto puede implicar, si se debe prohibir o no se debe prohibir en las escuelas, si se debe prohibir o no las redes sociales, como está sucediendo en algunos lugares del mundo. Y bueno, pues la presidenta ya lo había anunciado, que se iba a meter de lleno a este tema. Dijo también, ha estado diciendo, que se va a basar en mucho de lo que dice la encíclica del Papa León XIV.

0: la que hemos hablado muy poquito, hay que hacerlo más en estos días, ahora sí que una vez que empiece a ceder de todo el espacio mundialista, hay que hablar de esta encíclica del Papa León XIV que se refiere específicamente a la inteligencia artificial. La presidenta ya dijo que se va a basar también en ello y vamos a revisar a qué se refieren. Yo sí creo que es importante un debate sobre la inteligencia artificial, sobre el impacto de las plataformas digitales, pero hay que hacerlo con una mentalidad digital y no analógica. Y no lo digo por la presidenta, porque aún no sé lo que piensa al respecto, pero sí nos ha tocado aquí, incluso hace algunos años, me acuerdo que conversamos con Ricardo Monreal, en ese momento ha de haber estado en el Senado de la República, yo creo, pero con Ricardo Monreal, y que traía una iniciativa, pero una iniciativa que sonaba completamente analógica, como alguien que no tenía mucho conocimiento de lo que significa el mundo digital. Ya fue hace muchos años, no sé ahorita en qué va esto, pero por supuesto nos vamos a meter en serio, porque todo esto tiene impactos, eso queda muy claro, pero también hay que cuidar que al tratar de proteger a quienes pudiesen verse afectados por estos impactos, pues no se caigan en censuras o en limitaciones y demás. Así que bueno, es un temazo, hoy lo dijo la presidenta en la mañana. Y también desde la conferencia matutina, el director de Conagua dio detalles de los avances del plan para prevenir inundaciones en el Valle de México, con acciones enfocadas en la alcaldía Iztapalapa y los municipios de Nezahualcóyotl y La Paz. Por cierto, este fin de semana, otra vez, unos aguaceros. Ayer fue muy obvio, porque además ayer lo vivimos pues por el partido, pero el sábado también en una buena parte como de Polanco y de esta zona de Chapultepec, Reforma, Periférico, completamente inundado, se vino abajo el cielo, y bueno, pues esto sin lugar a dudas sigue siendo un tema. Hoy platicamos también con Javier Tejado acerca de la decisión de la FIFA de eliminar una tarjeta roja al delantero estadounidense, o más bien de perdonarle, no se le eliminó la tarjeta roja, sino de perdonarle el partido de suspensión tras la tarjeta roja, el delantero estadounidense Folarin Balogun. Todo lo que nos contó hace rato Javier Tejado es impresionante. No sé cómo se va a atrever alguien a pitar un partido de Estados Unidos a sabiendas de que pues después pueden ahora sí que hablarle a la FIFA y decirle echen para atrás las decisiones. Y escuchábamos la voz de Cristiano Ronaldo en conferencia de prensa este fin de semana. Aseguró, que ya lo escuchaban ustedes ahorita, que va a salir a jugar con la conciencia muy tranquila, ya que el fútbol le ha dado todo lo que tiene en la vida. Hoy por W Radio España-Portugal a las 12:30 comienza, y por W Deportes Estados Unidos-Bélgica a las 5:30 de la tarde. Así que así las cosas esta mañana, y regresamos al México de hoy, mi querida Nayeli, pues con esta historia que ya lleva varias semanas y que tiene que ver con la periodista Roxana Guzmán. A ver, cuéntanos, sí. Nayeli.
1: Este es el México real, Gaby, y Roxana Guzmán era una periodista de Veracruz. Ella trabajaba en Anchital, Veracruz. Tenía un portal que se llama Pulso Informativo del Sureste, que poco a poco ganó muchos seguidores, Gaby. Tenía ya 23 mil seguidores. Y solo para dimensionar, Nanchital tiene 29 mil habitantes. Uh-huh. Esto es comparable solamente con la Narvarte Poniente. Wow. Es de ese tamaño. Uh-huh. Por eso era importante la labor de este medio, porque era absolutamente local. Roxana era una periodista joven que estaba impulsando esta página y reportaba accidentes, denuncias sobre servicios públicos, abuso de autoridad, desapariciones en la zona. El 2 de junio fue secuestrada. Todos vimos ese video donde entraban a su casa hombres armados, golpearon, rompieron vidrios, se la llevaron. Y ella era una periodista reconocida en la zona. Y si te parece, Gaby, me parece importante que podamos escuchar qué es lo que reportaba en este medio, en el Pulso Informativo del Sureste.
2: Está reportando intento de robo a casa habitación. Y no, no es una noticia cualquiera. Hace apenas unos días, sujetos armados intentaron meterse a una vivienda. No lo lograron porque los sorprendieron, pero sí causaron daños y huyeron. Lo más preocupante, dicen que escaparon en un carro blanco con vidrios polarizados. Y no, no es la primera vez. También hay reportes de algo similar en la zona del famoso Titanic. Así que ponte trucha, si ves algo raro, no te quedes callado. Esto no es para espantarte, es para que estés alerta. Comparte esta información porque hoy le pasó a alguien más, pero mañana podría ser tú en tu propia calle.
0: Esto es el periodismo que ella hacía en este portal.
1: El periodismo local que hacía y

0: Y tenía, ayer me puse a revisar justo lo que publicaban, lo que hacían videos, y era mucho esto, Gaby, llamaban mucho a la acción de la comunidad, a la denuncia, lograban que a veces unas denuncias por malos servicios de alumbrado, de agua, etcétera, fueran solucionados. Ella iba a entrevistar al alcalde, a las autoridades, y solucionaba, además, insisto, de todo este reporte de accidentes o de desapariciones que también ocurre allí. El 2 de junio fue secuestrada. Y el 5 de junio, Gaby, la mamá de Roxana, la señora Rubicela, interceptó a la presidenta Claudia Sheinbaum, porque justo en ese día iba a dar la conferencia de prensa en Veracruz. La intercepta en la camioneta, le pide ayuda para que las investigaciones se aceleraran y, por supuesto, que encontraran a Roxana con vida. Ese mismo día ella le dice que sí, que están, que el gabinete de seguridad está trabajando el tema. Ese mismo día, Gaby, los colegas le preguntan a la presidenta sobre el caso y si ya se tenía información acerca de si la labor periodística de Roxana era un móvil de este secuestro, y esto fue lo que contestó Gaby.
1: En el caso de la compañera periodista desaparecida, las investigaciones o estas entrevistas que han tenido con sus familiares, con sus personas cercanas, ¿tiene que ver directamente este levantamiento con la labor periodística?
2: Pues hasta que no se hagan todas las investigaciones no podemos saber realmente cuál es la causa. Lo importante en este momento es encontrarla. Y una vez que se encuentre, pues ya la investigación de cuál fue la razón por la cual fue levantada por estas personas que todos vimos en un video. Pero lo más importante en este momento es la búsqueda.
3: O sea, esto fue lo que dijo la presidenta en ese momento.
0: Eso fue lo que dijo inmediatamente, Gaby. Luego, la Fiscalía General de la República atrajo el caso. Hubo investigaciones y el 16 de junio detuvieron a un tipo apodado Delta 7 y que él dio información sobre un lugar donde posiblemente estaba la periodista, y efectivamente se confirmó este viernes 3 de julio que los restos que se encontraron en ese rancho en Loacán, Veracruz, correspondían a ella. Y también antes, Gaby, había la Fiscalía de Veracruz informó sobre la detención de 8 personas. 4 de ellos eran policías municipales de Ixhuatlán del sureste en Veracruz, que de acuerdo con sus investigaciones, y cito textual, presuntamente proporcionaban recursos, alimentos y apoyo logístico en las operaciones del grupo delictivo. ¿Cuál es el grupo delictivo, Gaby? Que eso es lo que me puse a investigar también este fin de semana. ¿Qué es lo que pasa en Nanchital, Veracruz? Bueno, pues ahí tienen presencia el Cártel Jalisco Nueva Generación, la organización del Cártel del Golfo y otro que se llama Grupo Sombra. Ustedes recordarán seguramente que Guacamaya Leaks es una organización hacktivista que hackeó toda la información de la Sedena, todos los correos de la Sedena. Bueno, pues dentro de esa información me puse a buscar qué había de Grupo Sombra. Y lo que hay, Gaby, son reportes de inteligencia de la Sedena dando cuenta de la aparición de este grupo desde 2015. En 2015 la Sedena ya tenía detectadas mensajes con mantas de amenaza firmadas por este grupo. Estamos hablando que hace 10 años comenzó a operar. Este grupo, Gaby, es liderado por Martín Martínez Hernández, que también, además, hay que decirlo, fue un ex policía municipal de Pánuco, Veracruz. Y luego también, este grupo, Gaby, a lo mejor ya lo olvidamos, pero fue el que secuestró a la maestra Irma Hernández, la maestra taxista jubilada, que también fue un video atroz, terrible, donde ella dice: con la mafia veracruzana no se juega, paguen su cuota. Ese es el video en el que la maestra está hincada. Y quien firma este secuestro y este video es el grupo La Sombra. Y esto, Gaby, te habla de la presencia de grupos organizados que fueron creciendo a tal grado que ahora no solamente hacen este cobro de piso, sino también buscan controlar las rutas de trasiego y extracción ilícita y de hidrocarburo, de drogas, por supuesto, de tráfico de migrantes, y tienen presencia en varios municipios de Veracruz, incluyendo Ixhuatlán del sureste, de donde son justamente estos cuatro policías detenidos y que presuntamente participaron en el secuestro de Roxana. Y Gaby, también hay que decirlo, Veracruz es la entidad más peligrosa para ejercer el periodismo. Apenas también, en enero pasado, fue asesinado Carlos Castro en Poza Rica y también fue asesinado Luis Ángel López, igual en Poza Rica, del diario La Vanguardia, pese a contar con medidas de protección, Gaby.
3: A mí, a ver, me parece muy importante, y vamos a retomar también en estos días la plática con Leopoldo Maldonado de Artículo 19 para tratar de dar nuevamente un contexto. Luego pareciera que hablamos de periodistas agredidos, periodistas asesinados, y luego dejamos de hablar de ello hasta que vuelve a aparecer un caso como el de Roxana. Hoy también recomiendo algunas columnas, por ejemplo, la de Héctor de Mauleón, el asesinato de Roxana entre el sadismo y la colusión, más con unos detalles brutales de lo que finalmente le hicieron a Roxana. Pero sí creo que es importante esto que nos dices. Primero, es un periodismo hiperlocal.
0: Hiperlocal.
3: Y los periodismos hiperlocales son muy importantes porque exhiben justo lo que pasa en territorio. A veces los que estamos en micrófonos hablando más en lo nacional, pues sí, evidentemente tocamos algunos asuntos que son importantes, dolorosos, etcétera. Pero lo hiperlocal le afecta y le toca al que está enfrente, al que está del otro lado de la calle. Exacto. A mí es el periodismo que me parece de hecho el más importante, pero también es el más frágil, porque es en donde los ataques se pueden dar con mayor facilidad. Cuando sucede esto, cuando además están coludidos policías, cuando además está como la indolencia de un gobierno, como es el gobierno de Veracruz, cuando también tienes las respuestas, como las respuestas de la presidenta de la República, hay algo en esto, Nayeli, que nos vuelve a decir qué poco importa la vida de estos periodistas, hombres y mujeres, que en lo hiperlocal hablan de lo que ahí sucede.
0: Es un grado de vulnerabilidad, Gaby, tremendo. Siempre he dicho que seguramente a ti te pasa, cada vez que uno se presenta y dice soy periodista, lo primero que te responden es qué peligroso, ¿no te da miedo? Y yo diría, pues sí, o sea, hay ciertas cosas que uno se mete, ¿no? Pero nunca nada comparado como lo que hacen los periodistas en los municipios con este periodismo hiperlocal. Y también, Gaby, siempre seguramente hay quienes han escuchado comentarios diversos sobre ¿por qué nos tenemos que detener cuando matan a un periodista? Porque matan a un abogado, matan a un doctor y o la profesión que sea. Y yo siempre insistiré, porque la muerte de un periodista nos afecta a todos, Gaby. Cada vez que silencian la voz de alguien en un municipio, en un estado, en un país, significa que cientos de personas, miles de personas dejan de tener esa información. Entonces, no solamente afectan a quien matan directamente, que por supuesto enlutan a una familia, sino que eso significa una afectación directa a toda una comunidad porque la información no llega. Y entonces, que no sepamos qué hace nuestro presidente municipal, qué hace nuestro gobernador, qué hace nuestro presidente, por supuesto que nos va a impactar en el día a día. Incluso Nanchital es una zona silenciada. ¿Qué significa eso? Que no necesariamente se reporta lo que pasa a nivel nacional. Y en este caso, Roxana lo hacía en lo hiperlocal.
3: Así es, Roxana Berenice Guzmán Ramírez. Y recordemos también a la madre de ella, pues diciéndole a la presidenta, ¿dónde está mi hija? ¿Qué sabe de mi hija? Bueno, pues ahí está. Ya sabemos que fue de su hija, lamentablemente. Gracias, Nayeli.
0: Gracias.
3: Vamos al corte.
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3: Bueno, son las 9 de la mañana con 30 minutos en punto. Acaba de terminar la conferencia todas las mañanas de la presidenta. Ya más o menos les contamos de lo que fue. Y bueno, obviamente, también ya se los pusimos hace rato, pues arrancó felicitando pues el desempeño de la selección mexicana, a pesar de haber perdido el día de ayer, pero el desempeño de la selección mexicana y un poco lo que ha sido. Y vamos a hacer un recorrido un poco para ver, ahora sí que una vez que termina el último partido aquí en nuestro país, el día de ayer, obviamente, aquí en la Ciudad de México, en el Estadio Ciudad de México, todavía hasta ayer, ya comenzará a ser nuevamente Estadio Banorte, pues un poco cómo vamos terminando, cuáles son las cuentas. Y me da mucho gusto saludar nuevamente en la línea a la jefa de gobierno de la Ciudad de México, a Clara Brugada. Clara, ¿cómo estás? Muy buenos días.
4: Hola, Gaby. Buenos días a ti y a tu audiencia. Aquí estamos para servirte.
3: Pues a ver, Clara, termina el partido el día de ayer. Lástima, México no gana, pero bueno, pues un buen desempeño. Ya hemos estado hablando mucho de eso el día de hoy. Y pues, ¿cómo termina finalmente la Ciudad de México, que enfrentó retos pues muy importantes, Clara?
4: Sí. Bueno, mira, sí, primeramente reitero mi felicitación a la gran selección que tuvimos, que desde mi punto de vista transformó el Mundial, llenó de ilusión, de esperanza a la población y logró romper con dinámicas muy fuertes de estar en el aislamiento y se convirtió en una gran energía positiva el estar juntos, en compartir juntos, en la alegría compartida, en fin. O sea, creo que lo que hizo la selección mexicana fue más allá de un buen partido, sino que logró cambiar muchas situaciones de vida y de convivencia, con todo lo que implica en esta gran ciudad de millones de habitantes. Y no podemos hablar solo de la ciudad, sino de la metrópoli. Sí. Así que les agradecemos a la selección por devolvernos esa ilusión, y porque siempre, hasta el último minuto, parecía que la historia iba a poder cambiar, que podía escribirse de otra manera, y esa ilusión nos la transmitieron de manera permanente. Ahora, el Mundial en la Ciudad de México, el Mundial arrancó con muchos desafíos, como sabemos. En medio de desafíos, en esta ciudad, primero tuvimos los problemas con las grandes movilizaciones que teníamos alrededor del Mundial, y se logró conciliar esos dos derechos para nosotros muy importante, Gaby, el derecho a la protesta y el derecho a la población de vivir un Mundial. Así que logramos superar eso, funcionaron los operativos de movilidad, de seguridad. Mira, en el tema de la movilidad ha sido muy importante el aprendizaje, que el transporte público logró movilizar más de 40,000 personas en cada partido, que dejaron su vehículo y que lograron transportarse en un transporte público, que fue el tren ligero, que sirvió mucho haberlo modernizado y destinar más de 2,200 millones de pesos para transformarlo, y se convirtió en el instrumento de movilidad y transportó a todos a la mitad de los asistentes al estadio. Y bueno, también tuvimos pues situaciones tremendas, que tenemos que decirlo así, porque ninguna victoria está por encima de una humana, y lamentamos mucho lo del martes pasado. Hemos estado atendiendo esta situación tan grave. Sí. Y en general, el Mundial, el día de ayer lo cerramos con saldo blanco y logramos que más de 40,000 servidores públicos nuevamente estuvieran atendiendo y cuidando y garantizando que la población pudiera disfrutar el mundial. Sí. El mundial entonces nos hizo que nos convirtiéramos pues en una ciudad mundialista que abrió sus brazos, que abrió su corazón como mejores anfitriones, un gran ambiente también en este lugar y sobre todo que la afición logró que otro mundial fuera posible, porque mientras estaba un gran partido en el estadio, afuera millones vivían en realidad mucha alegría. Hicimos lo de los festivales futboleros, el FanFest del Zócalo, y logramos que pues la población pudiera vivir otro mundial desde fuera.
3: Sí, y bueno, ahí por supuesto y habrá muchas cosas de qué hablar también de la ciudad y espero que lo podamos hacer muy pronto. Clara, sí, a ver, lo que dices de la movilidad, es cierto, yo ayer por ejemplo que fui al estadio, me fui en uno de los RTP, lo tomé ahí en el Parque México, en la Colonia Condesa y estuvo perfecto, nos llevaron hasta el estadio, estuvo incluso divertido la gente adentro del camión y luego de regreso, así que funcionó perfecto, creo que esa parte estuvo muy bien. Pero sí hay sin lugar a dudas también aprendizajes, Clara, decías lo que sucedió la semana pasada, el fallecimiento de 4 personas es muy, muy lamentable, y si bien en general podemos decir, pues la Ciudad de México dio una cara pues de felicidad y de fiesta y demás, pero pues sí, como ya decías, ningún triunfo y ninguna felicidad está por encima de las vidas humanas y de estas 4 vidas humanas, y yo creo que también hay que poner sobre la mesa los aprendizajes, es decir, ayer hubo un gran despliegue, hubo un operativo que permitió que el saldo fuese blanco, cosa que no sucedió el martes pasado. Y yo creo que ahí también, en este tono de autocrítica, viene el aprendizaje, Clara. ¿Con qué se va a quedar la ciudad? ¿Con qué aprendizaje se quedó la ciudad?
4: Con muchos, muchos, por supuesto, pero en lo que se refiere al martes pasado, déjame decirte que en cada uno de los partidos miles de servidores públicos estuvieran. No es que no se hubiera hecho nada el martes y ahora sí, no. Hubo miles de servidores públicos que estuvieron, pero la cantidad de población que fue llegando fue creciendo de manera exponencial. Y creo que eso hay que ponerlo también en. Siempre fuimos evaluando después de cada partido, siempre fortaleciendo los protocolos, en fin. Entonces sí, creo que este mundial deja muchos resultados positivos, también muchos aprendizajes, por supuesto que sí. Creo yo que lo más importante aquí es que la población pudo vivir un mundial diferente, un mundial distinto, y que, mira, creo que el mundial logró derrotar esa epidemia de soledad que hay en la sociedad. La gente quería convivir, la gente quería estar juntos, quería brincar y gritar ante cada gol. Se superó el individualismo, en fin, creo que este mes, en junio, fue un mes que la gente, la afición, logró transformar, expresar sus sentimientos, sus emociones en estos espacios. Así que hay mucho que aprender. Yo un gran reconocimiento ayer al más de 1,350,000 personas que tuvimos, que de manera pacífica lo llegaron. Digo, al final sí había muchísima gente que llevaba, que quería estar allí disfrutando ya después del partido, pero logramos, por ejemplo, solo en Hall, Gaby, fueron más de 13,000 latas de cerveza, sí, cientos de botellas, es tremendo, ¿no? Sí. Y así estuvimos. A mí me parece muy importante para la ciudad todo lo que se logró con este mundial. Todavía no termina el FanFest.
3: No, falta todavía, sí, claro, falta todavía. Sí.
4: Pero ayer fue el último partido en la Ciudad de México, que siempre nos puso grandes retos. Fíjate que algo también muy importante fue que en el mes de junio, que es el mes del mundial, aquí en la Ciudad de México, logramos que disminuyera la cantidad de homicidios desde hace 15 años. Tuvimos la cantidad de homicidios menor que desde hace 15 años. Bueno, creo que eso es algo relevante de lo que pasa.
3: Sí, hay muchos datos que por supuesto y tendremos que revisar y ojalá de verdad pronto podamos tener una conversación larga para poder revisar mucho de lo que le está pasando también a la ciudad. Me quedo con esto que decías de la epidemia de soledad, que además casi no se habla de ello acá en nuestro país y tenemos que hablar por supuesto mucho más también de ello. Y bueno, pues esta imagen también que pudimos dar de una ciudad que se volcó. Hay cosas como el tema de la movilidad y demás. Clara, ayer justo platicábamos con algunos periodistas de fuera y decían, qué bueno que tienen estos sistemas de movilidad. Ojalá esto se quedara, Clara. Ayer que veíamos parte de cómo te podías mover al estadio y demás, ojalá esto no haya sido ahora sí que solo para celebrar el Mundial, sino que esto se quede para una mejor ciudad, ¿no?
4: Mira, pues es en el tema de movilidad siempre lo hemos estado diciendo, que la manera como la población puede moverse a los eventos deportivos con transporte público y evitando que lleguen miles y decenas de miles de autos particulares a un estadio, es un aprendizaje que debe de quedar permanente, porque eso nos ayuda a que la ciudad tenga mejor flujo vehicular, porque nos ayuda a tomar el transporte público. En fin, creo que esto es uno de los temas que lo hemos platicado con los del estadio y lo estuvimos practicando mucho antes del Mundial, todos los partidos de la liguilla. Se estuvieron llevando a cabo con este método, con este sistema de movilidad que hicimos, no muy conocido por todos, pero creo que durante este mes ya quedó bastante claro y que funciona y que realmente nos ayudó a aligerar. Así que sí, el tema de movilidad para eventos, de grandes eventos, pues es uno de los grandes aprendizajes que estamos proponiendo que continúe.
3: Bueno, pues gracias nuevamente por estos minutos y pues ahora sí que cerramos este capítulo y creo que fue una buena imagen de la ciudad en muchos sentidos y ya podremos revisar muchísimas otras cosas más. Gracias, Clara, por estos minutos.
4: Gracias, Gaby. Estamos a la orden.
3: Gracias.
4: Hasta luego.
3: Gracias, es Clara Brugada, la jefa de gobierno de la Ciudad de México. Y saludo a Gabriela Cuevas, coordinadora de los trabajos del gobierno federal para el Mundial 2026. Tocaya, termina la participación directa de los partidos en nuestro país. Ya escuchábamos, por supuesto, a la jefa de gobierno de la Ciudad de México y lo que sucede en muchísimos otros lugares. Siguen los fanfests y siguen muchas otras cosas, pero ya es una dimensión diferente. ¿Cómo cierras esta etapa, digamos, de los partidos aquí en nuestro país, Gabriela?
5: Así es, Gaby. Muy buen día para ti, para tu auditorio. Efectivamente, cerramos ya la etapa de los partidos que se jugaron en nuestro país. Primero 4 de repechaje, después 13, incluyendo la ceremonia y el partido inaugural del 11 de junio. Y cerramos, me parece, con muy buenos resultados. Primero, con una renovada imagen de México en el exterior. Y hay que decirlo, aquí sí tiene que ver con el profesionalismo de miles y miles de servidoras y de servidores públicos, pero también con una afición que mostró la calidez, el corazón, el alma de México. Las imágenes de nuestras celebraciones le dieron la vuelta al mundo. Sí. Y el gran logro de este Mundial es cómo la gente vive el Mundial en las calles. Es decir, desde el principio la reflexión era es cómo logramos sacar esta fiesta del fútbol de los estadios a la gente. ¿Por qué? Porque en los estadios cabía menos de 850 mil personas.
3: Y porque los boletos estaban carísimos.
5: Otras cosas. Exacto. Carísimos. Entonces, por eso la meta fue, incluso antes de saber los precios, fue llevemos el Mundial a las calles. Y la gente se adueñó de las calles, al grado que las tres ciudades sede que ya habían anunciado transmisiones públicas y gratuitas en las calles, tuvieron que ampliar muchísimo la oferta, principalmente en Ciudad de México, en Jalisco y en Nuevo León. Y ese triunfo es un triunfo del pueblo de México, que insisto, hoy esas imágenes del México que vive y disfruta la calle le dieron la vuelta al mundo y contrastan muchísimo con aquellas dudas que se tenían hace más de un mes, porque si la gente o por otras cuestiones, pero hoy México tiene esa renovada imagen, esa renovada potencia en el mundo. También hay que decirlo, rompimos varios récords y rompimos tres veces nuestro propio récord de audiencia. El partido de ayer en la noche ha sido el partido más visto del siglo, con alrededor de 60 millones de espectadores y espectadoras. Ahí está también, y me parece muy destacado, todo el trabajo del gobierno de México, que en primera instancia, por supuesto, coordinado y con toda la voluntad política de nuestra presidenta. De ahí se deriva un muy exitoso plan Kukulcán, hay que decirlo. Lamentablemente con 4 muertes y como se ha documentado en el Ángel de la Independencia, pero en general con jornadas pues muy seguras en todo nuestro país. Es decir, de estos 13 partidos que la gente pudo disfrutar y vivir en las calles, pues se demostró que el plan Kukulcán y el trabajo de todas las dependencias de seguridad ha funcionado. Ahí están también los resultados logísticos, Gaby. Recibimos aquí a 16 selecciones. Todo eso que no se ve involucra un montón de trabajo, desde la emisión de visas, sí, aeropuertos, ¿cómo no? Aduanas, carreteras. Hay muchísimo trabajo atrás de un mundial. Yo me quedo en lo personal muy agradecida porque sí son miles y miles de personas, mucho más de lo que pudiéramos imaginar, atrás de este mundial. Coordinación desde el gobierno de México, los estados, los municipios, principalmente las 3 ciudades sede, pero por supuesto también muchos otros estados y municipios que también formaron parte de este mundial, ¿no? Ahí están, por ejemplo, los centros de entrenamiento que tuvimos 7, 2 en Guadalajara, 1 en Ciudad de México, en Pachuca, Monterrey, Cancún, Tijuana, que además hay que decirlo, pues también hasta de puentes diplomáticos.
6: Sí, con la selección de Irán.
5: La vocación, exacto, sirvió a la vocación de nuestro país con Irán. Entonces, bueno, sí siguen las celebraciones, siguen los FIFA Fan Festivals en las 3 ciudades sedes, seguirán también conciertos, eventos, transmisiones públicas, pero terminamos esta jornada con muy buenos resultados, incluso en términos económicos. Al día de hoy se estima que en las 3 ciudades sede, nada más no nacional, falta tener el agregado nacional, pero en las 3 ciudades sede una derrama económica superior a los 50 mil millones de pesos, que además, pues si lo consideramos con que el gobierno federal no destinó partidas presupuestales específicas para el mundial, pues claramente pues es una buena noticia también para nuestra economía. Sí. En términos turísticos, los porcentajes de ocupación hotelera son buenos en las 3 ciudades sede. En ciudades que no son sede como Cancún, decía hace unos días, reportaba la gobernadora, alrededor del 95% de ocupación hotelera. Entonces hay buenas noticias para México, que seguramente los estarán informando las dependencias competentes en estos temas. Pero cerramos bien. Cierra bien el pueblo de México y demuestra a México la calidez de su pueblo en el mundo entero.
6: Sí, lo que dices es cierto. La verdad es que veíamos imágenes de las celebraciones, imágenes de lo que estaba pasando en las calles. Incluso había mucha gente que decía hasta debería de haber sido más partidos en México porque es donde se vive más la pasión del fútbol. Pero bueno, pues enhorabuena, Gaby. La verdad es que creo que ha sido un trabajo realmente extraordinario en muchos sentidos. Ya tendremos tiempo de revisar los números, de revisar lo que dice cada una de las dependencias, de ver cómo les fue también. Ya hablaba yo con la jefa de gobierno de la Ciudad de México, cómo les fue en Jalisco, cómo les fue en Nuevo León, pero bueno, pues ya toca, digamos, por lo menos decir bien, muy bien por esta etapa, la hemos gozado plenamente, y bueno, pues felicidades en verdad, Gaby, a ti y al equipo, y estaremos platicando muy pronto otra vez. Gracias por estos minutos.
5: Muchísimas gracias a ti y a todo tu auditorio, Gaby, y encantada siempre de rendirles cuentas.
6: Gracias, Gabriela Cuevas, que estuvo a cargo de los equipos por parte del gobierno federal, la coordinación de los trabajos para el Mundial 2026. No ha terminado el Mundial, eso nos queda muy claro, pero bueno, pues ya es diferente cuando terminan los partidos en nuestro país, incluido, por supuesto, el partido de ayer por la noche. Así las cosas, ¡vámonos al corte!
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las 9 de la mañana con 53 minutos. Nuevamente, gracias a todos los que hoy, pues ahora sí que sacaron fuerzas de algún lugar para estarnos escribiendo, para estar comentando en este programa que es tal vez ya uno de los últimos programas así tan mundialista como los hemos tenido. Vamos a seguir hablando, por supuesto, del Mundial, porque recuerden que Radiópolis es la casa del Mundial. De hecho, hoy el partido Portugal-España, todos van por la cadena W, pero el partido Portugal-España va además también específicamente por W Radio a la 1 de la tarde, y después el de Estados Unidos-Bélgica, con toda la polémica que hay, que ya escuchaban ustedes a Javier Tejado hace rato, ese es a las 6 de la tarde, bueno, comienza a 5:30 y ese va también por por W Deportes, que por cierto, felicidades de verdad al equipo de W Deportes, ¿eh? O sea, yo he estado escuchando varias de las transmisiones a través de la radio y me encanta. Solo les voy a hacer una sugerencia: cuando griten gol, metan por ahí rápidamente el gol de Francia o gol de... porque si no, te tienes que esperar a que termine el gol para saber quién anotó. Es solo una pequeña sugerencia porque empiezo yo a entrar ahí en el nervio. Pero bueno, en fin, gracias a todos. Se quedan con Marta de Baile y toda la programación de W Radio. Y ya lo saben, mañana a las 7 de la mañana estamos en Así las Cosas. Adiós. No.

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19: Las autoridades alertaron sobre una nueva modalidad de fraude digital en WhatsApp y Telegram, que ofrece dinero solo por dar like a determinadas publicaciones en redes sociales. Al principio se reciben pagos para ganar la confianza, pero la odisea comienza después, cuando los delincuentes solicitan depósitos para supuestamente tener derecho a promociones o pagos más cuantiosos, lo que es una farsa, o bien piden información personal o de cuentas para realizar supuestos depósitos. La Policía Cibernética de la Secretaría de Seguridad Ciudadana comparte estos útiles consejos. Número 1. Desconfía de mensajes que prometen dinero fácil por acciones simples, como dar un me gusta a publicaciones. Número 2. Verifica siempre la información directamente en fuentes oficiales o en la plataforma correspondiente antes de actuar. Y número 3. Bloquea y reporta cuentas sospechosas que envíen mensajes de este tipo. Y recuerda, las finanzas nos harán libres.
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11: Quiero que nadie esté triste el día de hoy. ¡Suéltala, Rulo! Con esto arrancamos el programa hoy en W Radio, la estación del Mundial.

0: espero que se me dé permiso, pero lo voy a decir tal cual. México es un chingón. ¿Qué partido más espectacular? ¿Qué mundial nos dio México? ¡Qué honor haberle metido 2 goles a Inglaterra! Y sí, yo sí quiero pensar, de ahí me quiero agarrar. Rebeca Mangas está hoy con nosotros. Toño Moreno, que ha sido un faro, una guía, una luz.
1: ¡Una luz!
0: En este camino, gran periodista, conductor. Ha cubierto 11 Copas del Mundo. ¿Cómo amaneces el día de hoy?
2: ¿Cómo están? Buen día. Pues mira, yo amanezco asimilando que lo que vivimos las últimas 3 semanas y media... va a ser irrepetible. A ver, es como la canción de la fiesta de Serrat, en donde hoy vuelve el rico a su riqueza, vuelve el pobre a su pobreza, pero durante 3 semanas y media hemos vivido un carnaval unidos, que no hay otra cosa que no sea este tipo de situaciones las que nos unen.
0: ¡Ay, sí! A ver, cuentavientes, pónganme en Twitter cómo amanecen ustedes. ¿Cómo amanecen ustedes? Yo sé que algunos echaron sus lagrimitas, algunos están muy tristes, pero les digo una cosa. Tenemos que estar muy orgullosos de esta selección en particular, ¿no crees, Toño?
2: Sí. Sí, a ver, nunca antes, voy a decir varios nunca antes. Primero, okay, nunca antes México había tenido la suerte de hacer 3 Copas del Mundo. Aquí nos tocó el 12%. Ayer se acabó el Mundial ya en México, sigue en Estados Unidos. Pero nunca antes México pasó una primera ronda ganando los 3. Nunca antes pasó la primera ronda sin recibir gol. Y bueno, el sueño se valía cuando la semana pasada, después del juego contra Ecuador, de rebote, lo dices rápido, a ver, dime tu pronóstico contra Inglaterra. Lo pensé y te dije el 51%. O sea, el tema era, ellos son mejores. El 1% era mi fe.
1: Claro, claro.
0: Pero aparte te digo una cosa, yo creo que de verdad, sin ser exagerada, deberíamos estar bien orgullosos. O sea, creo que estuvo espectacular y dimos ayer mucha guerra. A mí lo único que me ardió fue el segundo gol.
1: El rapidito.
0: Siento que fue una estupidez. O sea, sí, no fue una superjugada. Pero, ¿sabes qué? A ver, quiero que me expliques algo. Porque Rebeca, que ya ves que a veces me engaña, me decía ayer, es que ahí se ve la experiencia. Despejaba el portero de Inglaterra y la mandaba pasando la media cancha, la agarraba Declan Rice y ya sabe nuestra portería.
2: Sí, igual. Bueno, a ver, el hombre que nos hace los 2 goles, Bellingham, es un hombre que vale 70 millones de euros y que juega en el Real Madrid y que te puede hacer diferencia. Esa es la diferencia, ahora sí, entre los planteles y las nóminas que se nota en la cancha. El portero, por cierto, de Inglaterra, fue una figura tremenda. Le hace una salvada después de un remate con la cabeza de Raúl Jiménez a su puerta. Se tira a un costado izquierdo. Les quiero platicar que en el fútbol hay jugadas icónicas. Un portero de Inglaterra, Gordon Banks, en 1970, ya llovió, pero se inmortalizó por una atajada. Un balón al que difícilmente cualquier ser humano podría haber llegado. Gordon Banks de Inglaterra en el 70 le detuvo a Pelé, y lo de ayer no se queda abajo. Y luego también hay otra jugada, un balón largo que ponen a Jiménez, que gira como el exorcista la cabeza para pegarle el balón hacia la portería, pero aparte con una velocidad tremenda, con una fuerza tremenda, y Pickford, que es el portero de Inglaterra, la retiene en la esquina o la evita en la esquina. Entonces, a ver, son muy buenos.
1: Son muy buenos. Y fuimos buenos, o sea, yo creo que en Inglaterra se esperaba este resultado, Toño, no sé qué opinen.
2: No, bueno, ellos sí esperaban, o sea, los favoritos internacionales, voy a decirlo así, era Inglaterra, ¿no? O sea, las quinielas, los momios, todo te decía Inglaterra. Y claro, nosotros apelábamos al tema de que, bueno, pero ahora venía a nuestra casa, a nuestra altura. Recordar que el partido se suspende 1 hora porque efectivamente ya no platicamos porque nos hablamos antes, pero el viernes en la tarde vino el rumor, no, lo van a cambiar a las 12 del día. Y es que tiene que ver para que no llueva y también para que la gente festeje más temprano y también por tal y cual. Pero al final de cuentas yo te diría que ese clima no les es ajeno a ellos. O sea, ese clima lluvioso, un balón más rápido porque está mojado, ese tipo de condiciones al final de cuentas resultaron también para ellos interesantes porque llegaron 48 horas antes, llegaron a Santa Fe, en otra actitud, por cierto, nada soberbio ni mucho menos. A mí el técnico Tuchel, el técnico que dirige a Inglaterra, me cae a todo. O sea, salió del hotel con todas las seguridades que había y todo, a firmar autógrafos a niños. Es un hombre agradable, es un hombre, la verdad que me cae muy bien. Y en general, no sé si supieron ayer al final, es Bellingham el que busca a Mora ya en los vestidores para cambiarle la camiseta.
0: No, ya, quiero llorar.
1: Eso fue maravilloso.
0: La hormiga llorando, Memo llorando. No, qué cosa, qué cosa. Oye, pero aparte fue un gran partido porque hubo hasta conatos de rencillas serias. O sea, yo veía salir, porque yo estaba justamente atrás, donde estaba el equipo, la banca de Inglaterra y la banca de México. Y cuando sale corriendo Memo Ochoa, y salen corriendo todos, y dije, ahorita se va a armar la rebambaramba.
2: No, es que aparte le dan un patadón a Gallardo ahí en la media cancha, pero un patadón que después ya nosotros arriba en el Paco W Radio tenemos el chance de, aparte micrófonos, cables y todo, tenemos dos monitores, dos televisiones, una señal, la que le llamamos la internacional, y otro para ver algunas referencias, y ya que vimos la repetición dijimos, no hombre, este cuate se tiene que ir, o sea, porque sí realmente le clavó lo que llamamos la suela del zapato, los tacos, donde están los piquitos, sí. La clava ahí en la espinilla, y entonces eso le quedó a un metro a Javier Aguirre, se paran todos a reclamar, y el árbitro tiene que esperar revisar para después sacar una tarjeta. No olvidar también que se quedan con 10 hombres, los jugadores, el equipo de Inglaterra, y que también algo súper triste, ya que hablas de ese tipo de situaciones, sin que fuera una entrada, pero me dio mucha tristeza lo de Santi Jiménez. Hoy en la mañana estamos esperando el reporte. Santi se tardó mucho tiempo en recuperarse, está jugando en el Milan de Italia, y en los últimos meses estábamos diciendo, ¿va a estar listo o no? Y ayer él estuvo entrando más bien como de cambios, se dobla el tobillo solito y termina México también con 10.
1: Sí.
0: Pero aparte se dobla el tobillo, hay una imagen espantosa de cómo le quedó el pie a Santi, pero a ver, eso yo no me lo sabía, cuentavientes, ustedes sí, que Santi estaba lesionado, o sea, Santi ya venía mal.
2: Sí, ya venía mal, tuvo meses de no jugar con el Milan, porque hay que recordar que, bueno, pues Santi era, siempre decíamos, ¿quién va a ser el delantero de la selección mexicana, Santi o Raúl? Los dos Jiménez, que por cierto, Santi es Jiménez con G. Santi nació en Argentina, ¿sí? Nació en Argentina y mucho habitó su papá, el Chaco Jiménez, que jugó en Veracruz, en América, en Pachuca, en varios equipos, en Cruz Azul, por supuesto. Bueno, Santi creció y es mexicano. Y entonces resulta que Santi le ha costado mucho trabajo, fue campeón con Cruz Azul, campeón de goleo, se fue a Europa, le ha ido muy bien en Holanda, después se fue al Milan, que es un gran equipo, te diría que es de los jugadores más caros, de los tres jugadores más caros que tiene el fútbol mexicano, pero se llegó a dudar que estuviera. Con Santi se dio una tremenda injusticia hace 4 años, cuando el Tata Martino era el técnico de México y tuvo que dar su lista hace 4 años para el Mundial de Qatar, todos decíamos, Santi debe estar, y no lo llamó, y entonces la declaración de Martino fue, no, lo que pasa es que en su equipo juega pocos minutos, mete muchos goles, pero juega poco. Y entonces todos dijimos, es una contradicción, o sea, está diciendo, no lo llamo porque es muy bueno y eso que juega poquito. Entonces, claro, le debía la vida a Santi la oportunidad de estar en un mundial y no llegó bien. Llegó después de estar lastimado y para colmo ayer le pasó eso.
0: ¿Ve cómo está doblado?
1: Sí, totalmente.
0: No.
1: ¿Y sí, saben cuando qué? Vi eso dije, qué terrible.
0: Les voy a contar una historia. Cuando yo salgo del estadio, voy en el segundo piso de Periférico en la Ciudad de México, para todos los que nos escuchan en el resto del mundo, y venía adelante una ambulancia flanqueada por equipo de seguridad. Y dijimos, ¿no será Santi? Y sí, era Santi. Yo sí, creo que se lo estaban llevando al hospital inglés, no sé.
1: Sí, claro. ¿Qué cosa? Oye, y sacar a Julián Quiñones...
0: Toño. ¿Por qué sacaron a Quiñones?
1: O sea, yo dije, ¿para qué lo sacas? Ya, toda la fuerza para allá.
2: A ver, mira, sucedió algo. Cuando México se pone 3-2 después del penal de Raúl Jiménez, revivimos. Primero cuando perdíamos 2-0, o sea, dijimos, no, hombre, esto pinta mal. Y de inmediato viene el gol de Quiñones y dices, ya revivimos, se acaba el primer tiempo. Y dices, estamos a 1 y la gente con el sí se puede. Y empieza el segundo tiempo realmente solamente el cambio de que entra Edson Álvarez en la central por el grandote Montes, pero cuando Inglaterra nos hace el tercer gol con Harry Kane, que además venías de una jugada también de México que no se pudo aprovechar, de inmediato viene Raúl Jiménez a una jugada que se revisa, sí hay penal. Jiménez es el mejor cobrador que hemos tenido en la historia del fútbol mexicano, de los mejores goleadores. Hay un dato, Raúl Jiménez juega en Inglaterra, y al portero que más goles le ha metido en la Liga de Inglaterra es a Pickford. Sí, o sea, sí, ya sí. Se conocen. Entonces, bueno, pone el 3-2 y ¿qué dices? Vámonos con todo. Vamos a meter el tercero para llevar a los tiempos extras y todo. Y al tema de Quiñones, yo he estado viendo muchas redes desde anoche, la madrugada y hoy, el tema de que le achacan a Javier Aguirre, el tema de por qué sacó a Quiñones, y creo que hay algo de razón en el asunto. Claro, hablamos con el periódico de lunes, ya saben lo que pasó. En ese momento Aguirre, lo que es lo que hace, lo que nunca se había hecho. Él llamó a delanteros, excepto la Hormiga, que es un delantero que no entró, se quedó en la banca. Los otros tres, nosotros en el fútbol le decimos el 9, o sea, el que la mete, el de hasta adelante, el rematador, normalmente jugaba con uno, que era Raúl. Si acaso en algún momento, junto a dos, a Raúl y a Santi, ayer en un momento ya de rompas en caso de emergencia, le dice al jugador más grandote que tenemos en la banca, que es el Memote Martínez, calienta y vas a entrar. Y entonces mandó a los tres nueves, a los tres rematadores, pero a la pregunta que era, perfecto, ya tienes a tres y al grandote para que compita con los de 2 metros. Pero ¿quiénes va a meter

0: pueda meter. Y entonces quedó solamente por el lado derecho con Alvarado, por el lado izquierdo con Gallardo, y Alvarado y Gallardo se cansaron de subir y subir y subir y meter centros, y la defensa de Inglaterra, bueno, era un bloque. Entonces, sí, sí se le recrimina a Javier Aguirre el haber sacado a Quiñones. Yo en ese momento, mientras estábamos en la narración con Oribe Peralta, un histórico del fútbol mexicano, con Beto Lati, con Alejandro Bañanos, sinceramente decíamos, México ya no va a jugar ahorita más que a meter el gol. O sea, olvídate de los temas y el 4-2-4.
1: Sí, sí, y Inglaterra a defender como unas perras.
0: Era un frontón, una pared frontón en donde tú les tirabas, ellos rechazaban, tú les tirabas, ellos rechazaban, y decíamos, tanto va el cántaro al agua hasta que se rompe, o sea, una de esas va a entrar. No entró.
1: Oigan, pero les digo una cosa, a ver, aquí no se acaba el mundial, acuérdense que Radiópolis tiene el mundial de principio hasta el día que termine la final, porque tenemos todos los partidos a través de la XX730, tenemos todos los partidos a través de W Deportes y de repente hasta en W Radio 96.9. Y como ustedes saben, tenemos al gran Toño Moreno, que tenemos esta mañana aquí en el programa, como uno de los grandes narradores de nuestras estaciones. Y está Beto Lati, están Alberto Bernard. Y me da una alegría leerlos a todos, porque me fascina lo que están escribiendo. Miren, claro que no hay que sentirnos derrotados. Voy a leer a Jols, dice, yo me siento triste, pero México murió dándolo todo y eso me da mucha felicidad. Pero soy ser humano y siento, y yo creo que, pues duele porque la esperanza estaba ahí. Duelen los planes hacia cada semana, en familia, el ponerte la camiseta, el fin, claro. Marta, fue un gran partido, estuvimos con mucha tensión todo el partido. No fue fácil para los ingleses, e incluso ellos reconocieron que derrotaron a un equipo muy fuerte. La selección mexicana lo dio todo en la cancha. Gracias a la selección mexicana por este mundial. Triste, pero se jugó dignamente, dice Ari Malov. Hay que ser orgulloso, se jugó hasta el último minuto con todo. Y no andemos con actitud derrotista, por favor, porque se logró mucho en este mundial. Yo estoy orgullosísima, dice Paola, de la selección mexicana. Se partieron el alma. Quizá la experiencia de Inglaterra fue lo que hizo la diferencia. Estoy triste, pero sé que estos chicos van a seguir adelante y romperán varios límites. ¡Viva México! Este es algunos de los mensajes en Twitter.
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1: Abraham dice, yo no soy futbolero, pero nunca antes me había ilusionado tanto con un partido de soccer. Muy orgulloso de mi selección. Claro que mi corazón está hecho una pase y sí eche mis lagrimitas, pero son unos héroes y que viva México. No, la verdad es que jugó muy bien. Nada más explícame el tema de la experiencia, Toño.
0: Bueno, la experiencia cuenta. La experiencia, y voy a ir del lado...
1: ¿Qué es la experiencia en el fútbol? Porque no entiendo.
0: No, la experiencia del lado de México, te voy a platicar. La experiencia es, por ejemplo, tener un técnico que ha estado en 3 Copas del Mundo, que ya se equivocó otras veces y que aprendió de la experiencia a cosas que no debes volver a repetir. En su momento a Aguirre se le cuestionó incluso hasta su comportamiento con los medios, su actitud. Ahora fue otro Javier Aguirre, disfrutó la Copa del Mundo. A los jugadores en la concentración les prohibía todo tipo de contacto exterior. Ahora les permitía cada semana irse con las familias, salir, hacer comidas, usar el celular, que esto estaba antes con el otro Aguirre prohibido. Entonces, esto le llevó a saber cómo puedes hacer un mejor grupo, y esto se terminó notando en la cancha. Ahora, la experiencia en la cancha te lo da el tiempo. O sea, tú le puedes pedir a la Hormiga González o al mismo Mora, Gilberto Mora, que tenga experiencia, porque le están adquiriendo. O sea, Gil Mora nos va a dar, creo yo, 3 o 4 mundiales. Este fue el primero, y la experiencia de lo que pasó contra Inglaterra, que en este caso veníamos con paso perfecto, que le podía recriminar a la selección mexicana. Había venido aprendiendo, y seguramente a puerta cerrada en los entrenamientos, Aguirre decía, a ver, todo el mundo nos felicita, pero sabemos que estuvimos mal en esta y en esta. Todo el mundo felicita al portero del tal Arangel, porque allá en Guadalajara le sacó a Corea una, primero con la rodilla, después con el brazo, pero perfecto, te aplauden, pero ¿por qué no llegaron hasta ahí? ¿Por qué tuvieron que usar este recurso? Entonces, la experiencia es todos aquellos partidos que te sirven para llegar mejor con los años, esto no hay de otra. Y en el caso de Inglaterra, yo te diría, no es lo mismo la experiencia de Jude Bellingham o de Kane o de estos jugadores que te hacen diferencia en un partido, como lo vimos en 4 minutos cambia. ¿Por qué? Porque están acostumbrados a jugar a una alta competencia. O sea, jugar en el Real Madrid, jugar en el Barcelona, jugar en el Manchester City, en fin, por eso siempre decimos que los

0: mexicanos que ya se hicieron aquí como una fruta, dice, ya está maduro, ahora vete a Inglaterra, ahora vete a España, ahora vete a otra liga, y tenemos varios ya en otras ligas. ¿Por qué? Porque la experiencia en México se te acaba muy rápido. Tú puedes crecer y ser el mejor de la América o del Guadalajara o de los Pumas, tal, pero te quedas en un límite. La experiencia te la da una competencia diferente contra mejores. Era una de las personas, yo, que creía también eso, que decía, es que la experiencia que ya tiene, por ejemplo, nuestro defensa central es el capitán del Génova de Italia, que es Johan Vázquez, y tienes a Edson Álvarez, y tienes a Raúl Jiménez, y tienes al mismo Santi, y tienes a Quiñones, que fue mejor goleador que Cristiano Ronaldo en Arabia. Entonces, esa es la experiencia.
1: 100%.
2: Claro. Oigan. Yo digo que apenas esto empieza. Ah, o sea, no, es el último... Claro,
1: es el primer mundial de varios, ya los veremos, exacto. Ya los veremos en 4 años. Oye, es que ahorita estábamos todos en México tan contentos, cuentavientes, para todos los que viven fuera del país, para todos los expatriados mexicanos que nos escuchan en otras partes del mundo, lo que se vivió en México fue tan espectacular que, ¿sabes qué? Me gustaría tomarle la palabra a Infantino y que ya, pues ya, Toño, que el mundial se acaba 2 años.
0: No, espérate, la Navidad es una vez al año y los mundiales cada 4. Si haces 2 Navidades, no te vas a ver igual a diciembre. No, yo creo que cada 4 años te permite eso, ¿no? Que también crezcas, que digas, viene otra generación. Yo quiero subrayar algo que ayer Aguirre decía en la conferencia al final, mucho, lo repitió 1, 2, 3, 4 veces. Ahora se queda con Rafa Márquez. A ver ya, a lo que viene. O sea, si nos vamos a estar lamentando de que con Inglaterra es que hubiéramos... pues se acabó, y él dice sí, y todos estos gritos que afortunadamente la gente jugó su papel, lo vivió intensamente, el mundial va a bajar, se va a desinflar en México, porque si no está tu selección, pues ya algunos le irán a Argentina, otros le irán a Francia, otros le irán a otras selecciones, pero bueno, irle a México es irle todos, ahí no le vas ni a la América, ni al Cruz Azul, ni a las Chivas, todos le vamos al mismo, y esto se va a terminar evidentemente con la salida de México, pero ayer subrayó Javier Aguirre que ahora la selección queda en manos de Rafa Márquez. Rafa Márquez estaba después de un gran jugador en el Barcelona B, o sea, después del Barcelona que juega en la primera división, el B es de donde han salido gente como Pep Guardiola, o sea, brincas del B al A, y Rafa Márquez hace 2 años estaba ahí, estaba en la orillita para decir en el momento que falle el de arriba, no puedo ser el técnico del Barça. Y se vino con el compromiso de la federación de vente a ayudarme a Aguirre porque después te quedas tú y eso se lo van a cumplir. Entonces Aguirre terminó ayer su compromiso con México, pero ayer mismo, ya hoy que estamos hablando lunes, si me preguntas, oye, ¿quién es el técnico de México? Ya es Rafa Márquez. Con la experiencia de Rafa y con esta generación que acabas de decir, nos va a dar para 3 o 4 mundiales, chavos, que a lo mejor el 50% pues ya no van a seguir, el caso de Gallardo, el caso de los jugadores de edad. Pero tú tienes aún un potencial para trabajarlo, si lo haces bien, el siguiente mundial en 4 años se va a jugar en 6 países, la primera parte, increíble, como va a ser en el 2030, y los mundiales empezaron en 1930 en Uruguay, entonces Infantino dijo, a ver, entonces las primeras jornadas que se jueguen en Sudamérica en 3 países, en Uruguay, Argentina y Paraguay, y otras tres sedes en Europa, España, Portugal y Marruecos. Entonces, correcto. ¿A qué voy? Ese mundial rarísimo, que con muchos países, es el mundial donde estos chavos, Mora y el muchacho Mateo Chávez, que también entró y metió gol, y la hormiga, todos, claro. Pues, tienen que llegar muy bien.
1: Exacto, claro. Qué ilusión. Oigan, a ver, les doy el corte comercial para que me contesten lo siguiente.
2: Sí.
1: ¿Ahora a quién le vamos? Ahora, ¿quién le vamos a contar?
2: No, y hablar de lo de Brasil no podemos, también, que fue
1: no
2: muy triste.
1: No podemos perder la ilusión. Vamos a hablar de la despedida de Brasil. Vamos a hablar del juego que vamos a transmitir hoy a través de W Deportes y la XX730, que es el partido Portugal-España, Estados Unidos-Bélgica. Vamos a hablar del horror de la llamada que hizo el presidente Donald Trump a Infantino a pedir que revisaran la tarjeta roja de uno de sus jugadores. Todo eso regresando con Don Toño Moreno, hoy en W Radio.
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1: Nada, Rulo, ponme mi canción porque yo quiero que todos los cuentavientes hoy, más que tristeza, sientan orgullo del increíble papel de la selección mexicana, de la alegría que nos ha dado, que llegamos a Inglaterra sin ningún gol. Inglaterra nos metió 3, pero nosotros le metimos 2.
2: Exacto.
1: Y hay mucho de
2: tómale, Barbón.
1: Muy contentos y muy esperanzados. Exacto. ¿Qué pasó con mi canción? Ahí está. Está con nosotros Toño Moreno porque, a ver, el Mundial en Radiópolis sigue. Hoy tenemos 2 partidos, Portugal-España a 1:00 p.m. y a 2:30 p.m. comienzan transmisiones a través de la XX730 y Estados Unidos, Bélgica, a las 6 de la tarde. Vamos a transmitirlo no solamente por W Deportes, sino también por 900 AM, 730 AM y por WFM 96.9. Ok, Toño Moreno, ¿de qué me estás hablando? Que el presidente Donald Trump,
2: ¿qué cosa?,
1: le marca a Infantino, al presidente de la FIFA, a decirle que no, que la verdad es que él no está de acuerdo y que revisen la tarjeta roja que le sacaron en el partido contra ¿quién fue?
0: Contra Bosnia.
1: Contra Bosnia. Exactamente. Y que eso significaba que en el partido de hoy contra Bélgica, Estados Unidos iba a jugar con 10 jugadores en vez de 11. ¿De qué me estás hablando?
0: Bueno, primero juegan 11 contra 11. Digo, el que no puede jugar porque está castigado, le deja su lugar a otro. Él no puede jugar.
2: Sí,
0: pero
2: juegan con los mismos.
1: Ah, gracias por la corrección. Acuérdense, esta es una sección humilde pero honesta.
2: 100%.
0: Okay. Fuiste muy humilde y muy honesta, decirlo así. Pero no, a ver, lo expulsan en un partido y ahí ya no puede jugar. Quedan con 10, expulsan a 2, quedan con 9, expulsan a 3, quedan, en fin. Pero en este partido iban a tener que usar otro jugador que no fuera Balogun, pero resulta que el hombre que además hizo uno de los dos goles con que le ganó Estados Unidos a Bosnia, pues le da un pisotón a un rival y el árbitro revisa la acción en el VAR, lo expulsa. Para muchos era muy rigorista, etcétera, pero bueno, está expulsado. Y es una vergüenza lo que ha trascendido, que Donald Trump diga que efectivamente dice, yo no le pedí que le quitara la suspensión, porque además si te expulsan en un partido, no juegas el otro. O sea, sales en ese momento y no juegas el otro. Entonces, bueno, Estados Unidos, que como bien dicen ustedes, va a jugar el día de mañana hoy contra Bélgica, la teoría, pues era, si expulsan a Balogun, no va a poder jugar, y resulta que Trump advierte que sí, le habló a Infantino, pero solamente sugerirle que la revisaran. Es una vergüenza, sí lo es.
1: Una vergüenza.
2: Yo si fuera el director técnico de USA, no lo meto.
0: Sí. Yo también. El técnico es de Argentina, Mauricio Pochettino.
2: Pochettino, exacto.
0: Exactamente.
1: Bueno, pues así ese chisme. Luego.
2: Bueno, ahora Brasil, hombre.
1: Ahora Brasil, ¿qué pasó? Oye, tú y yo habíamos quedado, Toño, que Brasil iba a pasar.
2: Pues no, es que era Noruega también, hombre.
0: La lógica no existe normalmente, porque si cuando empieza un mundial, todos pusiéramos el pronóstico, bueno, aquí obviamente gana tal y aquí obviamente gana tal y todo, qué chiste tendrían los mundiales, ¿no? Las sorpresas de Cabo Verde, que te aparezcan equipos de este tipo, y Noruega también trae un equipazo, trae al monstruo ese de 2 metros, Erling Haaland, que ayer consigue otros 2 goles, y luego ya al final entra Neymar y cobra un penal, y a Brasil no le alcanzó. Yo te diría, para mí Brasil hace mucho tiempo que no es Brasil, y me explico. Sí. Todos crecimos, primero, bueno, una generación del Brasil de Pelé, y veíamos a Pelé, a Jairzinho, a Tostao, a Gerson, como una selección que decías, el de fútbol brasileño, la samba, la manera de encarar, el driblar, el quitarse jugador con gran habilidad, etcétera. Había un estilo y una característica. Resulta que en los últimos años Brasil sí fue campeón en Corea-Japón 2002, pero después de ese mundial que ganan en Corea-Japón 2002, hablas de 24 años ya, que la selección de Brasil no ha sido el Brasil protagónico de otras veces. Incluso en el 98 con Ronaldo llegaron al final contra Francia y ahí la perdieron. Pero Brasil hace tiempo que no encuentra el estilo que tenían y trajeron a un técnico que es italiano. O sea, si tú le hubieras dicho esto a la generación de Pelé, dices, eso es imposible. ¿Cómo vas a traer a un italiano que juegan totalmente diferente, que abusan a lo mejor del tema cuidar lo defensivo? Y Brasil era el fútbol alegre, ofensivo, atacar. Y resulta que hoy en día Brasil recurre a un técnico que es muy exitoso, campeón con el Real Madrid, multicampeón, que es Ancelotti, y cambian su estilo. Pero Brasil no tiene en este momento, vaya, tiene una generación importante, pero ahí está Vinicius, por decir, un jugador de los como Kane, como Haaland, como Mbappé. O sea, Vinicius te hace diferencia en un equipo, pero Brasil ya no juega como Brasil. Y voy a ser franco, yo ha habido muchos partidos que digo, le voy a Argentina, pero cuando empiezo a ver a Cabo Verde, al final del partido digo, pero ojalá que sí gane Cabo Verde. Ayer me pasó también con el tema de Brasil y Noruega. debo reconocer que también Noruega, por todo el ambiente, por esos festejos, por la manera de jugar, pues todos decíamos que la lógica era Brasil, pero me encanta que avance Noruega.
1: Sí.
2: Sí, a mí también, fíjate.
1: A ver,
2: ese Haaland es un monstruo.
1: A ver, déjame, es un monstruo. A ver, la pregunta para todos antes del corte era, ahora, ¿a quién le vamos a ir? Esa es la pregunta de los 64 millones de euros.
0: Me interesa que ustedes digan primero. Me interesa okay. que ustedes digan primero.
2: Okay. Desde un inicio dije, mis favoritos eran Francia, España y México. Me quedo con Francia. Yo, Francia.
1: ¿Francia?
0: Sí, ¿verdad?
1: Okay. No, ser voy Francia.
2: Yo sí.
1: Okay.
2: Cañón.
1: En primera instancia voy Marruecos, ¿ok? Pero si ya llegamos a la final, creo que le voy a Noruega.
2: Sí.
1: Creo que ese va a ser mi gallo. Creo que ahorita estoy Marruecos. Bueno, hoy estoy Portugal.
2: Hoy vamos Portugal.
1: Obviamente voy Bélgica. En contra de Estados Unidos voy Bélgica. Luego voy Marruecos. Porque ¿cuándo es Marruecos? No, ¿Qué partidos faltan? Estoy hecha bola.
0: A ver, van a quedar pasado mañana solamente 8. Ajá. Ahorita hay 4 que ya están en la etapa de los cuartos de final. Ya está la serie Francia-Marruecos. De ahí va a salir uno a semifinal. O Francia o Marruecos. Hoy, el que gane de Portugal-España irá en cuartos contra el que gane de Estados Unidos-Bélgica. Vamos a poner el ejemplo de Marta. Puede ser Portugal contra Bélgica, pero también puede ser España contra Estados Unidos. O sea, ahí claro. Hoy vamos a saber qué otra serie de cuartos. Okay. Y también, después de los partidos de ayer, ya Noruega e Inglaterra. Noruega.
1: Ah, no, voy Noruega 100%. 100% bueno, voy Noruega.
0: Noruega e Inglaterra. Y mañana vamos a conocer Argentina y Egipto por un boleto.
1: Voy a Egipto. Voy a Egipto.
0: Y Suiza o Colombia. Y se van a enfrentar.
1: Voy a Colombia.
0: Voy a poner un ejemplo. Tú vas Colombia y Egipto. Yo voy a Argentina y Colombia. Y no sé, Rebe.
2: También, sí. Argentina, Colombia.
1: ¿Cómo? ¿Le van a Argentina y a Colombia?
2: No, que van a quedar así. O sea, va a ganar Argentina y va a ganar Colombia.
0: Es la lógica.
2: Ese es el cruce, claro.
0: Sí.
2: Y va a ser Francia-Noruega.
1: ¿Quién va a ser la final, según tú?
2: No, el siguiente partido, que es Francia-Marruecos, queda Francia, y luego va Noruega-Inglaterra, que va Noruega. Para mí la final ideal sería Francia-Noruega.
0: La final ideal para la FIFA es el europeo, que sería Francia, con el sudamericano, que es Argentina. El Francia de Mbappé con el Argentina de Messi repetirían la final de Qatar. O sea, las llaves están hechas de un lado, que parecía Eurocopa, en donde estaban Francia, Marruecos, España, Portugal, Bélgica, de un lado, y solamente uno llega a la final. Del otro lado, hablas de que estaba Brasil, que está afuera, que está México, que está Inglaterra, que está Argentina, que está Colombia. Entonces yo te diría que la final soñada por muchos sería que se repita la de Francia-Argentina.
1: Claro, pues ¿sabes qué?
2: Es la más popular.
1: No quiero. Y si es Argentina-Francia, le voy a Francia. Sépanselo todos, cuentavientes, porque yo no aviento la piedra y escondo la mano, ¿eh? Pero si es Francia-Noruega, le voy a Noruega.
0: Escudriñado ahí tus afectos, ¿eh? O sea, hay algunos que no entran para nada en tus afectos.
1: No, yo soy un círculo muy cerrado, ¿eh? Yo soy de pocos amores y de no cualquier amor. Bueno, a ver, hoy no se lo vayan a perder, cuentavientes, ya les digo. Portugal contra España, vamos a cortar el programa a las 12:30 para darle a nuestros comentaristas de W Deportes los micrófonos. Acuérdense que Radiópolis tiene la exclusiva de las transmisiones por radio del Mundial, y a las 6:00 p.m, Estados Unidos, Bélgica, a través de W Radio, la XEX730 y la XEW900 desde el estadio de Seattle.
2: Pronóstico para España-Portugal, Toño.
0: Yo soy España. Yo sí me gustaría que fuera España.
2: Ok, muy bien.
1: Es que huele, Toño, que digas que vas a España. ¿Cuándo posiblemente va a ser el último mundial de Ronaldo?
0: Pues sí, pero es una gran figura, pero si me hablas del fútbol de España o el de Portugal, por supuesto me quedo con el de España, también por afectos personales y situaciones, o sea, y me gusta, digo, la selección española también es una de las candidatas, o sea, no descarten que España llegue a la final, que todo el mundo estamos diciendo que esa llave, el favorito es Francia, pero para mí el segundo después de Francia, si no fuera Francia por alguna sorpresa, España.
1: Sí. Okay.
2: Pues sí, ahora te voy a hacer la última pregunta antes de que se nos termine el tiempo, Toño.
0: Venga.
2: ¿Qué tanto es negocito para la FIFA? O sea, sacar a Ronaldo ya en este.
0: Sin problema. O sea, a ver, el negocito. Mira, hay una selección que ahora que van tantos debutantes, bueno, debutaron 4 selecciones de 48, pero Italia no vino al Mundial. ¿De dónde es Infantino? Suizo-italiano, ¿sí? O sea, le duele en el alma que no vaya a Italia. Italia es un protagonista también de los mundiales. Italia es un país que te mueve también este flujo de gente, lo que quieras, y no vino. O sea, todo es negocio en la FIFA. Eso es un hecho. Pero yo te diría que el negocio ya está hecho. O sea, y a la FIFA no le viene mal que de repente haya sorpresitas, ¿eh?
2: Claro. Pues ahí está.
1: Ahí están las cosas. Toño Moreno, lo pueden seguir en redes sociales. Es nada más y nada menos que Tono Moreno guión bajo en Twitter, Tono Moreno Z en Instagram, para que se vayan a seguirlo ya. Queda mucho mundial, cuentavientes. Escojan con quién van. Y bueno, sabiendo en el corazón que nuestra selección jugó espectacular este Mundial 2026. Con esto hacemos una pausa. ¿Y saben qué? Hoy les traje a nuestro pastor cómo recuperar la esperanza cuando uno la pierde al regresar. No se vayan.
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25: Ya saben que cuando escuchan gospel es porque nuestro pastor Mauricio Sánchez Cote es en la house. Y pensé, ¿qué podemos meter el día de hoy? Si amanecimos con el corazón en la mano para levantar los ánimos, porque a ver, absolutamente todos hemos pasado por momentos en los que sentimos que no podemos más. Una pérdida, un fracaso, una enfermedad o esa sensación de tristeza por una pérdida, por ejemplo, la que vivimos ayer. Y por eso hoy quería que viniera el pastor Mauricio Sánchez Cotes, pastor cristiano, presidente de la Academia Nacional de Música y Artes Cristianas. Predica el servicio de la comunidad cristiana VEA todos los domingos. Tiene un podcast increíble que se llama Búsqueda Interior, que está en todas las plataformas donde escuchan audio, producido por nosotros. Y hoy vamos a entender por qué la esperanza no es un acto de optimismo, cuentavientes, ni de buena suerte. La esperanza es una fortaleza. Me encanta que lo digas así, Mauricio.
26: Sí, es. La esperanza es una fortaleza. Y en estos momentos, bueno, de lo que todos teníamos esta esperanza, este anhelo de que nuestra selección pasara. Y bueno, pues ahora viene algo que es el desánimo. Y es algo que no nos podemos dar el lujo de perder. Fíjate que la esperanza es uno de los recursos más poderosos con el que contamos para enfrentar, pues, las incertidumbres, el dolor, las dificultades, las pérdidas. Y antes de la esperanza está el ánimo. Winston Churchill decía algo muy interesante. Decía que el éxito consistía de ir de fracaso en fracaso sin perder el ánimo. Y entonces todos
25: los días... Qué bonito. A ver, vuélvelo a decir.
26: Sí, el éxito es ir de fracaso en fracaso sin perder el ánimo.
25: Me gusta.
26: Qué bonito, ¿ah?
25: Muy bonito.
26: Y es verdad, porque no podemos... hay cosas que nos desaniman. Todos estamos tristes porque perdió la selección, pero la esperanza es una cuestión también de enfoque. Yo estoy triste porque perdió, pero estoy contento por el balance final, porque vimos una selección que se entregó, que jugó de tú por tú, que unió al país, nos unió a todos. Quedamos ante el mundo como los grandes anfitriones que es México. Entonces, realmente, mucho es cuestión de enfoque. Es de ver en qué y en dónde podemos la mirada. Más allá del efecto óptico, sino tener una visión. ¿Para qué? Para mantener la esperanza. Hubo un personaje que yo admiro mucho, que es Helen Keller. Helen Keller fue una activista norteamericana a favor de los derechos de las personas con discapacidad, normalmente sordas o ciegas, porque ella misma era sordociega. Y fíjate, nada más, fue la primera persona en el mundo que se graduó con un título universitario siendo sorda y ciega. Yo no me imagino cómo iba a clases, cómo presentaba exámenes, cómo estudiaba, pero lo logró, Helen Keller, y dejó un gran legado muy inspirador. Y ella dijo que lo más terrible que le podía pasar a un ser humano en una entrevista que le están haciendo de lo terrible que debió haber sido su infancia y su juventud siendo ciega y sorda, dijo que lo terrible no era perder la vista, sino perder la visión. Y es que no es lo mismo la vista que la visión. Entonces, la esperanza es una visión hacia el futuro, una convicción de que las cosas van a mejorar, que pueden y que van a mejorar. Sí, es como la resiliencia, pero con un enfoque en el futuro. La resiliencia está en el presente, esa capacidad de soportar, de perseverar, pero en el presente. La esperanza es resiliencia aplicada en el futuro. Y nace en el interior. Y te digo que es una cuestión también de perspectiva, porque bueno, estamos tristes por un juego de fútbol, pero hay personas que hoy están recibiendo un diagnóstico médico sombrío. Hay personas que hoy su hijo se está yendo de la casa. Hay personas que hoy están recibiendo una demanda de divorcio. Y entonces ahí es donde realmente se necesita poner las cosas en su verdadera dimensión y aferrarnos a la esperanza. Este dicho que dice que la esperanza muere al último, es verdad, porque la esperanza no debería de morir, la esperanza va a morir junto con nosotros, y debemos de entender que nace desde el interior, porque hay gente que vive sin esperanza, y eso no es vivir, eso es sobrevivir. En estos tiempos que ahora las enfermedades tienen, les damos como unas siglas, ¿no? Así como TOC, que es trastorno obsesivo compulsivo, les llamamos TOC, o SIDA, síndrome de inmunodeficiencia adquirida. Yo hablo de que hay una enfermedad sumamente contagiosa y peligrosísima, que es el DES, que es la decepción entre nosotros, el DES. Y si te contagias de ella, la esperanza tiene DES y se convierte en desesperanza. El ánimo en desánimo, la construcción en desconstrucción, y es terrible. Entonces debemos aprender a forjar y mantener la esperanza, y de dónde la sacamos, dónde se compra, dónde se renta, no, es desde el interior. Porque es muy común, Marta, Rebeca, pensar que la esperanza viene cuando tenemos buenas noticias, o cuando se resuelva un problema económico, o cuando mejore la salud, o cuando cambien nuestras circunstancias. Y mucha gente está esperando que nuestra vida cambie súbitamente, y para que eso suceda, pensemos, ¿qué necesito yo para que mi vida cambie hoy? Y normalmente estamos esperando grandes eventos, un gran evento para tener una gran alegría y una gran transformación, como por ejemplo, sí, que México gane el Mundial, que me saque la lotería, un gran evento. Y es muy difícil que grandes eventos se den. Es muy difícil que te saques la lotería. Las probabilidades son muy pequeñas. Es muy difícil que escribas un libro y se convierta en un bestseller. No digo que no suceda. Pero realmente, si estamos esperanzados a un gran evento, no nos damos cuenta que realmente son pequeños eventos y pequeñas decisiones diarias lo que van a convertir la esperanza en una consecuencia de lo que sucede en nuestro interior, más que en acontecimientos externos. Porque si depende de lo externo, efectivamente, cuando las cosas marchen bien, cuando todo esté perfecto, nosotros vamos a marchar bien, nuestro matrimonio va a marchar bien, nuestra familia va a marchar bien, y nosotros vamos a estar muy contentos, y es muy difícil que todo el tiempo todo marche bien. De hecho, normalmente es lo contrario.
25: Claro, pero fíjate, tienes toda la razón. Porque parte de la razón por la cual estamos todos aferrados ahorita al Mundial es porque es una gran fuente de alegría, y es un gran evento, y es una gran válvula de escape.
26: Sí, claro. Pero es uno cada 4 años.
25: Tristemente. Yo ya quiero ir a hablar con Infantino, a decirle que mejor
26: que te lo hagan cada año, ¿no es cierto?
25: Lo aceptamos.
26: Es un gran evento, efectivamente, y es una gran fuente de alegría, pero es 1-4 años. Y aparte, en esta ocasión que nos causó tanto gozo, tanto orgullo, fue porque también las cosas se hicieron bien, se salieron bien. Entonces, imagínate esperarte 4 años. Para que luego las cosas no salgan como uno proyectaba, o salieran francamente mal, como nos ha sucedido, no, pues te hundes en la tristeza y en la depresión.
25: Claro.
26: No podemos estar dependiendo de grandes eventos, claro, cuando la vida se vive día a día. Entonces, este cambio de mentalidad nos va a permitir que dejemos de ver las dificultades como una constante, como un destino definitivo, y empezar a entenderlas como etapas de un proceso más amplio. Entonces, no podemos vivir sin esperanza, pero la esperanza tiene una antesala, que es el ánimo. Y hay todavía un nivel mayor. La esperanza nos lleva a la fe. Entonces, tenemos que trabajar en esas tres áreas. Primero, el ánimo. No podemos perder el ánimo. El ánimo nos va a llevar a la esperanza, porque tener esperanza no es estar en ser optimistas, pero no puedes vivir con esperanza si eres una persona que no eres optimista. Claro. Pero tampoco podemos vivir en el optimismo irracional. No, tenemos que sujetarnos de algo, esa esperanza. Y fíjate que yo me he dado cuenta en la vida, yo no conozco a nadie, Marta, a nadie. Tú conoces a mucha gente, ahorita me podrás desmentir, que haya logrado grandes cosas sin confiar de alguna manera cuando todo estaba mal, que el universo se le iba a alinear en algún momento a su favor.
25: 100%.
26: Yo no conozco a nadie.
25: 100%.
26: Todos los que conozco con éxito tuvieron que confiar con todo en contra en que en algún momento las cosas iban a cambiar. ¿Y qué crees? Les cambian. A ese tipo de personas les cambian. Se les alinea finalmente.
25: Rebeca lo dice un poco más, un poco más sencillo.
1: Coloquial.
25: Todo sale.
26: Todo sale. Pero todo sale para quien cree que sale.
25: Claro.
26: Para quien no cree, no confía, no le va a salir porque no va a estar caminando en la dirección para que las cosas le salgan. O sea, yo quiero que mi empresa salga adelante. Sí, pero ¿cómo si dejo ya de ir a trabajar o la dejo y me dedico ya a otra cosa porque me ganó el desánimo? ¿Te das cuenta? Por eso el éxito es ir de fracaso en fracaso sin perder el ánimo.
25: Claro. Ok, para ahí. La esperanza se construye todos los días y existe una gran diferencia entre lo probable y lo posible. Vamos a hablar de eso y la resiliencia al volver. No se vayan.
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8: Si haces contenido para YouTube, agárrate. La regla cambió y nadie te avisó. Antes ponías tutorial enchiladas potosinas, con flechas rojas y cara de susto tipo Titanic. Hoy eso ya no jala. La nueva fórmula. Escribe el título como te lo preguntaría tu compadre. En vez de tutorial cocina, pon ¿cómo hacer pasta si llegas tarde y tienes hambre nivel Pac-Man? Consejo 2. Enfócate. Si tu canal es un revoltijo, reinícialo con temas claros y series. Consejo 3. Deja de subir videos. Empieza a responder preguntas. La inteligencia artificial no premia trucos, premia al que habla como humano. 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
13: Muy buenos días, la temperatura en estos momentos es de 19 grados. Yo soy Socorro Hernández y vamos a Noticias W. Desde Palacio Nacional, la presidenta Claudia Sheinbaum felicitó a la selección mexicana por su desempeño durante el Mundial, a pesar de quedar eliminada ante Inglaterra en los octavos de final.
14: Bueno, aparte de felicitar a la selección, realmente nos dieron mucha alegría y jugaron muy bien. Faltó el último gol, pero muy bien, nos dieron mucha alegría a todas y a todos los mexicanos.
13: La Procuraduría Federal del Consumidor informó que el cumplimiento del acuerdo para mantener precios accesibles en combustibles continúa avanzando. Al corte del 3 de julio, casi el 80% de las gasolineras del país ofrecen el litro de diésel en 27 pesos o menos, informó César Escalante, titular de la Profeco. Sobre el precio de la gasolina regular, declaró que a nivel nacional este combustible ronda entre los 23.69 pesos. El Centro de Estudios Económicos del Sector Privado advirtió que la economía mexicana no muestra señales claras de una recuperación sólida en el corto plazo y las expectativas de crecimiento permanecen limitadas debido a la incertidumbre interna y externa. En los deportes, el jugador de la selección de Inglaterra, Jordan Henderson, se fracturó el brazo al intentar saltar una valla publicitaria durante la celebración tras vencer a nuestro país 3-2. La FIFA informó que le levantó la suspensión al delantero de la selección estadounidense, Folarin Balogun, quien recibió una tarjeta roja por pisar el tobillo de Tarik Muharemovic, jugador de Bosnia, en los 16avos del final del Mundial. Esto tras una llamada del presidente de Estados Unidos, Donald Trump, quien le pidió al presidente de la FIFA, Gianni Infantino, que le quitara esa sanción. Hasta aquí Noticias W. Recuerden que esta información ya la pueden consultar a través de nuestra página y redes sociales. Yo soy Socorro Hernández y los dejo para que sigan escuchando a Marta de Baile.
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25: Estamos de regreso en W Radio. Está con nosotros el pastor Mauricio Sánchez Scott. Miren, dije, ¿cómo resuelvo a la mañana del lunes si México pierde? Nada mejor que el pastor hablando de la esperanza. Y acaba de citar a Winston Churchill. Miren, el éxito es ir de fracaso en fracaso sin perder el entusiasmo. Y luego tú le añades que eso constante y en el futuro es la esperanza.
0: Sí, el ánimo nos conduce a la esperanza y la esperanza nos conduce a la fe. Y yo creo, Marta, más allá de todo, que México no perdió. Perdimos un partido, lamentablemente, pero ganamos muchos partidos anteriores. Y creo que México, el pueblo, el fútbol mexicano, creo que avanzó. Creo que ganó.
25: 100%. Totalmente de acuerdo contigo. 100%. Oye, la esperanza se puede fortalecer porque hay gente que tiene bien poca esperanza o que ha perdido la esperanza.
0: Sí, sí, claro, la tenemos que aprender a fortalecerla y tenemos que aprender a alimentarla, entendiendo que las dificultades forman parte inevitable de nuestra vida, pero no tienen por qué definir nuestro futuro, no tienen por qué escribir nuestra historia. Hay una analogía en la Biblia, en un salmo, que habla de un tipo de persona que dice que es como un árbol, pero que es como un árbol bien plantado junto a corrientes de agua, que extiende sus raíces hacia la corriente y dice, no teme que llegue el calor, no teme el tiempo de sequía, dice, y sus hojas están siempre verdes. Está hablando de un tipo de persona, porque un árbol así no existe un árbol que siempre esté verde y que siempre dé fruto, pero sí hay personas así, que siempre están optimistas, que siempre están fuertes ante las adversidades, y es porque en lo profundo, en sus raíces, están conectados a una fuente que les da ánimo, que son fuentes de vida. Entonces, la esperanza se debe construir todos los días. ¿Cómo? Cultivando la gratitud, reconociendo nuestras propias emociones, cuidar nuestra vida espiritual, por supuesto, lo he insistido mucho en esto, es algo que ya científicamente se ha demostrado que las personas de fe sanan más rápido, se deprimen menos, si se deprimen caen, salen más rápido, caen menos en adicciones, si llegan a caer salen más rápido, eso ya es un hecho científico comprobado que la fe de las personas sana emocional y físicamente. Entonces hay que cuidar nuestra vida espiritual, hay que mantener esta visión de un futuro mejor y no permitir bajo ninguna circunstancia que los fracasos definan nuestra identidad. Podemos fracasar, pero eso no nos convierte en un fracaso. Podemos cometer errores, pero eso no nos convierte en un error. Claro. Y estas prácticas nos van a ayudar a reconstruir la confianza y un sentido de propósito.
25: Se puede...
0: No negando el dolor, ¿verdad? Ni haciendo como si no estuviera, no, ahí están. Pero desarrollamos esta capacidad de permanecer firmes mientras llegan los cambios. Porque como dice Rebeca, todo se acomoda. ¿O como decía Rebeca?
2: Todo sale.
0: Entonces nada más esperamos firmes en lo que todo salga, entendiendo que nuestras circunstancias actuales no representan nuestro destino final. No perder el ánimo nos lleva a la esperanza y la esperanza nos lleva a un nivel más elevado que es la fe. Y la Biblia dice que para quien tiene fe, yo creo en eso, todo le es posible. Entonces, no podemos darnos el lujo de perder la esperanza. Las cosas se van a acomodar si nos mantenemos luchando, si no bajamos los brazos, será hoy y si no, será mañana. Pero eso es una realidad y como te comentaba, y revísenlo, obsérvenlo, las personas que confían en sí mismas, que confían en que las cosas se les van a dar, se terminan dando. Es una ley espiritual.
25: Exacto. Ahora, ¿cómo se florece después de la adversidad? Porque es la adversidad, es el fracaso, lo que te rompe, lo que te quita la esperanza, lo que te quita la fe.
0: Reconociendo que siempre, Marta, siempre es posible volver a empezar. Siempre es posible volver, siempre es posible reconstruirnos. Uh-huh. Siempre. Entonces, es una cuestión nada más, es una decisión interna, es algo que está dentro de nosotros. Fracasé, ¿qué hago? ¿Vivo ya en el fracaso o vuelvo a intentarlo? ¿Lo vuelvo a hacer? ¿Cuántas veces? Las veces que sean necesarias. Fíjate, hay una historia que lo ilustra muy bien. Te cuenta que hubo una sequía terrible, ¿no? Una sequía terrible. Y se está muriendo todo y van con la persona ahí del gobernador y le dicen, yo conozco un grupo de personas que cuando ora empieza a llover. ¿Cómo es posible? Sí, ellos oran, se ponen a rezar y llueven. No lo puedo creer. Bueno, pues créalo, porque así es. Así ha sido históricamente. Pues a ver, vamos con ese grupo de personas. Van con ese grupo, hay una aldea, ¿no? Perdida en la montaña. Y van ahí con ellos. Oye, es cierto que cuando ustedes oran y confían, llueve porque estamos en una sequía tremenda. Sí, así sucede. Bueno, pues háganlo. Y pues sí, ponen a orar y orar y orar y orar. Y pues no, pasa un día, pasan dos días, pasan tres días. Se desespera un poco este gobernador y va a colgar. No me dice ustedes que oraban y llovía. Sí, así ha sido en el 100% de los casos. Bueno, pero ¿hasta cuándo? ¿Hasta cuándo se ora? Dice, hasta que llueva. ¿Hasta cuándo van a estar orando? Hasta que llueva. Pues aquí es igual. ¿Hasta cuándo vamos a estar luchando? Vamos a estar hasta que suceda.
25: Claro.
0: Así de fácil. Y así es como se mantiene la esperanza y enfocándonos en la gratitud, en una visión de futuro, siendo esforzados, siendo valientes y no permitiendo que los fracasos definan nuestra identidad.
25: Ya. A ver, yo quiero saber cómo pensó ayer un pastor con este nivel de esperanza y de fe cuando México no pudo anotar el tercer gol. ¿Qué te dices?
0: Bueno,
25: ¿qué nos debemos de decir?
0: Muchas cosas. Lo primero es separar las cuestiones naturales a lo natural y lo espiritual a lo espiritual. Y por eso hemos estado hablando aquí de tres niveles. El nivel de ánimo, el nivel de esperanza y el nivel de fe. Son tres cosas que están íntimamente conectadas, pero son distintas. Son completamente distintas. Entonces, entre más va creciendo el ánimo, entre más va creciendo la esperanza y entre más va creciendo la fe, las cosas se van volviendo más interiores, en nuestro interior. Yo puedo tener esperanza en que mi hijo vaya a ser un gran doctor, por ejemplo, y podemos tomar, hacer lo que esté en nuestras manos, pagarle una buena educación, etcétera, etcétera. Pero tengo esa esperanza y actúo en esa dirección, pero no está totalmente en mis manos. Los cambios, los verdaderos cambios, son interiores y son personales. Lo sorprendente de esto, Marta, es que si queremos que el mundo cambie, antes de que cambie el mundo, debemos de cambiar nosotros.
25: Claro.
0: Entonces, ¿cómo lo vemos esto a nivel espiritual? Bueno, pues confiamos, vemos, esperamos, echamos ánimo, echamos porras, pero si no nos dio, tampoco me va a definir a mí como pastor, ni a ti, ni a nadie. Finalmente sucedió, fue un momento que nos une como mexicanos y se seguirá adelante en las luchas y en los partidos y en los juegos personales que cada uno tenemos, que para nosotros son mucho más importantes porque es lo que realmente va a fijar el rumbo de mi destino. Si la selección gana, yo soy el hombre muy feliz, muy, muy feliz, pero tampoco mi vida depende de eso, ni la de nadie, ni siquiera de los jugadores. Se despidió ya Memo Ochoa, por ejemplo, se despide de los campos, claro. ¿Me entiendes? Entonces, no nos define eso. Por eso comenzamos hablando de algo.

0: La perspectiva, en dónde estamos poniendo nuestra mirada, en dónde estamos poniendo nuestro ánimo, nuestra fortaleza, nuestra esperanza y nuestra fe, porque eso también es fundamental, en dónde la estamos colocando. Valdrá la pena reflexionar en eso también.
1: ¿En dónde la estamos poniendo?
0: Y lo más importante y lo más sensato sería colocarla en lo que sea verdaderamente trascendental para nosotros.
1: Bueno, pues ahí está, cuentavientes, las palabras del gran pastor Mauricio Sánchez Coto. Ustedes lo pueden escuchar todos los domingos en su servicio en la comunidad cristiana Vea, que está en el sur, en el Pedregal. Y lo más importante de todo, para los que están en cualquier otra parte del mundo, también lo pueden escuchar porque tiene un podcast que se llama Búsqueda Interior, disponible en Spotify, en Amazon Music, en Apple Podcasts. Es una producción nuestra y es un podcast que les va a cambiar la forma en que sienten y que piensan. Es un podcast que habla de espiritualidad y les va a encantar. Lo pueden escuchar en cualquier parte. Es Mauricio S. Scott en todas las redes sociales, incluyendo hasta TikTok, donde es un rockstar, el pastor. Te mando un querido abrazo y beso, Mauricio.
0: Gracias, igualmente. Ánimo, esperanza y fe. Para quien tiene fe, todo le es
2: Queremos
0: posible.
2: mucho, Mauricio.
1: Eso,
2: qué
1: te queremos mucho.
2: Igualmente,
1: qué bonito, qué precioso, qué precioso. Espero que esto les llene el corazón, cuentavientes, y que hoy
2: sin duda.
1: decidan poner su esperanza en el papelazo que hizo México en el Mundial. Ahora imagínense cómo van a estar de preparados el siguiente. Regresando del corte, vamos a cambiar radicalmente de tema. Nuestra querida quiropráctica Mercedes de Acosta, representante de Latinoamérica y el Caribe de la Federación Internacional de Quiropráctica Deportiva, va a hablar sobre cómo saber si el dolor viene del músculo o viene del nervio o viene de la articulación. Todo eso regresando del corte, no se vayan.
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18: La eliminación de Países Bajos dejó una de las historias más curiosas del Mundial 2026.

0: La selección neerlandesa cayó en penales ante Marruecos en los 16avos de final, luego de empatar 1-1 tras los 120 minutos. Sin embargo, ese resultado le permitió establecer un nuevo récord. Llegó a 16 partidos consecutivos sin perder en tiempo regular ni en tiempos extra en Copas del Mundo. Su última derrota dentro del juego fue en la final de Sudáfrica 2010 frente a España. Desde entonces se mantuvo invicta en Brasil 2014, Qatar 2022 y el Mundial 2026, aunque en todas esas ediciones terminó despidiéndose desde los 11 pasos.
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8: Estamos de regreso en W Radio. Les va a encantar de lo que vamos a hablar esta mañana. Híjole, y después de ver, ya no sé qué fue, cuentavientes, el torsón del tobillo de Santi ayer en el partido. Me imagino que lo viste, Mercedes. Tú que eres quiropráctica, has de haber querido gritar.
9: Sí, mira, lo primero que me fijé es que fue en inversión, o sea, que el tobillo fue hacia adentro, ¿no? Que además de que así ya había tenido una lesión, hay menos probabilidad de fractura. Digo, sí desguince, que es que los ligamentos se elongan y se rompen fibras, pero cuando va hacia afuera, en un porcentaje muy alto es fractura. Entonces, lo primero que vi es, fue hacia adentro, es el tobillo lastimado, y pues sí, ya él ni se paró, ni lo intentó, ni nada, pues qué ya él sabía que se había lesionado, sí.
8: ¡Qué horror! Claro. Oigan, Mercedes, que les digo que es representante de Latinoamérica y el Caribe de la Federación Internacional de Quiropráctica Deportiva, y actual vicepresidenta de la Federación Mexicana de Quiropráctica Deportiva, les va a explicar, cuando te duele algo, te duele la cadera, te duele la pierna, te duele la rodilla, te duele el cuello, te duele el hombro, ¿cómo saber si el dolor es el músculo? Si es que tienes pellizcado un nervio, o si es un tema de la articulación. Adelante, doctora.
9: Muchas gracias. Primero, gracias por la invitación. Y sí, es un tema que me encantó cuando me lo propusieron, porque justo muchos de los dolores no sabemos el origen o no se sabe el origen. Y quiero aclarar desde el principio que lo voy a hablar en genérico. No quiere decir que estoy hablando del dolor de nadie en específico. Uh-huh. Y que la parte clínica, que es la parte de revisión, siempre va a ser lo más importante para saber de dónde viene un problema.
8: Okay.
9: Entonces, a ver, lo primero es que cuando el dolor está presente, cuando el cuerpo nos está dando señales, es algo está pasando. Y lo primero que tenemos que hacer es no ignorar. Ahora, pasa un factor que es mucho más común de lo que parece, que hay umbral del dolor alto. ¿Alguna vez han escuchado eso?
8: Claro, que aguantan mucho.
9: Muchísimo. Y hay gente que, por más que
8: nunca has escuchado, Rebeca, dice Rebeca, no. Sí, la gente que aguanta mucho el dolor, entonces
10: entendí casi umbral y yo qué.
8: No les molesta tanto.
10: Nada, yo lo tengo no súper. ¿Cuándo es cuando sientes muchísimo y aguantas? ¿Arriba o abajo?
9: Cuando aguantas alto, mucho dolor y no alto. Sientes, umbral del dolor alto, exacto.
10: Lo tengo altísimo yo, altísimo.
9: Ok, en ese caso, siempre se los digo así, no se basen en el dolor, porque el dolor va a hacer que lleguen tarde, porque es un poquito que brilla poco a poquito en ustedes, en lugar de, por ejemplo, yo, un pellejito y au, a mí me duele rápidamente. ¿A ti, Marta?
8: Sí, a ver,
10: se aguanta.
8: Sí. ¿Se aguantó?
9: Sí. Uh-huh. Okay. Según yo, te quejas, pero sí sientes. O sea, te quejas, aguantas, pero sí sientes rápidamente. Entonces, a ver, cuando hay un dolor, lo primero es no ignorarlo. Ahora, número dos, muchas veces lo primero que te van a decir es, ok, traes una contractura muscular o traes inflamación. Y ese tipo de respuestas es muy básica. ¿Por qué? Porque si el músculo está duro y te duele, hay una contractura muscular y hay un proceso inflamatorio, porque si no, no dolería. El proceso inflamatorio siempre va a traer dolor. El tema es que nos falta todo el apellido de atrás, que quiere decir qué lo causa, qué es lo que está pasando, llegar a un diagnóstico para poder llegar a una solución, ¿no? Entonces, lo primero es que cuando alguien señala, ¿no? Así de, au, me duele aquí, ¿qué es lo que duele? Yo les voy a dar como varios resúmenes. Y todo, recuerden, genérico. Cuando duele algo y se agarran con la mano completa una zona, muchas veces es una reacción muscular. El músculo, hay músculos chiquitos, medianos y grandes y enormes, pero el músculo normalmente tiene un recorrido amplio, duele al hacer ciertos movimientos, duele al contraer ciertos músculos y ojo que se puede confundir con la articulación, porque si no lo mueves no duele en muchos casos, pero es algo que también va a generar que al activar el músculo, aunque no muevas la articulación, puede generar dolor. Ahora, un músculo nunca va a tener una reacción espontánea. No podemos decir el problema es una contractura, porque esa es una consecuencia. Entonces, ¿el músculo a qué va a reaccionar? Un golpe directo, que es un traumatismo directo, y es cuando dices, me acabo de pegar, me acabo de torcer, me acabo de enterrar, o me acaba de pasar algo, hubo una reacción. ¿Ok? Lo siguiente es que así como no hay generación espontánea, generalmente no va a haber resolución espontánea. Y quiero que se lo imaginen de esta manera. Los músculos son guardaespaldas. O sea, los músculos van a reaccionar cuando hay una contractura para proteger. ¿Qué están protegiendo? Algún riesgo. Claro. Si un guardaespaldas se pone tenso, pues no necesariamente tenemos la respuesta a qué fue, pero algo reaccionó y no lo puedo ignorar. Entonces, el tomar un relajante muscular es como si dopáramos al guardaespalda o como si al coche que prendió un foquito lo quitáramos en lugar de ver qué está pasando. Entonces, contractura muscular, le falta todo el apellido y la forma de en que se va a solucionar. Luego, la parte articular. La parte articular, todo es truqueadón, ¿no? La parte articular normalmente lo vas a señalar en lugar de con la palma de la mano, con la mano completa. Normalmente se señala mucho más chiquito, con los dedos. Me duele aquí. Y casi siempre como que dibujas el dolor, pero es como si apretaras un moretón. O sea, aquí, mira, au, ahí fíjate, me pico, au, ahí me duele. Ahí sospechamos que es una articulación. En la articulación, las articulaciones son bastante complejas y depende qué articulación, qué tan complejo. ¿Por qué? Porque las articulaciones son la unión de un hueso con otro hueso. En muchos casos hay varias articulaciones en las articulaciones más grandes, pero tiene que cápsula articular, va a tener en algunos casos líquido sinovial, que es como un lubricante, pero esas articulaciones están estabilizadas por ligamentos, que es como si fueran diúrex. Entonces pongo dos huesos y le pongo diúrex, que son ligamentos. Ahora, esas articulaciones, al ladito y para que se puedan mover, somos como marionetas, tiene que tener como si fuera un... Imagínense, el músculo va a ser algo largo, como una tira larga, pero la tengo que pegar como si fuera con un velcro de un lugar a otro lugar, ¿no? Origen, inserción, velcro, velcro. Y en el centro tengo el cuerpo del músculo, que es algo largo. Entonces, cuando tocamos la articulación y decimos, ah, aquí me duele, ah, parece un moretón, aquí me duele,
7: ya.
9: Podemos estar tocando directamente la articulación, puede ser que esté reaccionando la cápsula sinovial, que se haya lastimado un ligamento o algún origen o inserción del músculo.
10: Claro.
7: Ajá.
9: Entonces, siempre es importante saber cómo, va, parece la articulación. Pero ¿de qué estamos hablando de la articulación, no? ¿Quién lo estabiliza, que son ligamentos? ¿Quién lo mueve, que es el músculo? En su origen es como los velcros, origen inserción. O lo que lo rodea o qué. Pero también nos falta el apellido y cómo se va a solucionar.
7: Ya.
9: Y la parte del nervio, háganse de cuenta, hay algo que se llama dermatomo.
7: Dermatomo. Es que espérate, porque lo que la gente refiere es...
8: ¿no será que me está pellizcando un nervio? ¿No?
9: Exacto. Y entonces, ¿cómo saber, cómo sospechar que es un nervio? Entonces, hay que irnos a, ¿qué es un nervio? O sea, si buscan así dermatomo, imagen, van a ver cómo, ¡fum!, va a aparecer el cuerpo dibujado y seccionado, así como, como dividido por partecitas, partecitas de colores. Eso lo que nos va a decir es, ¿qué nervio le da sensación a qué parte del cuerpo? No hay un esquema así de músculos, aunque funciona muy similar, pero no hay un esquema porque es hay muchísimos músculos, pero sí en nervio sí vemos un esquema que se llaman dermatomos. Entonces, ¿qué vamos a ver ahí? Muchas veces son recorridos de dolor, pero sobre todo hazte cuenta que es donde no hay articulación. O sea, a la mitad del brazo, me recorre el dedo, pero como que abarca varias articulaciones, varias zonas de músculos, o no, o pueden ser dolores aislados. Obviamente, a ver, si fuera tan fácil de diagnosticar, pues no tendría nada de complejo la salud. El tema es que justo muchos de los dolores que me dicen, oye, me duele la mano, hay que saber, el problema es la mano, quien le da origen a la mano, que puede ser desde, bueno, siempre nos vamos a ir a la parte cerebral, médula, plexo braquial, que es de donde van a salir todos los nervios a dar información, pero los nervios que transmiten esa sensación se pueden estar irritando a nivel central, que es a nivel vértebra, a nivel hombro, codo, antebrazo, muñeca, para llegar a esa sensación. Entonces es como, ok, tengo un recorrido de una sensación rara, eso siempre las sensaciones raras, o siento o no siento, o me duele o me pica o me hormiga, todas las sensaciones raras tienen que ver con el nervio, pero que sepamos que es el nervio no nos dice el origen. Claro. Porque aparte hay tantas razones para irritar un nervio, tantas razones para irritar una articulación y para que un músculo reaccione. Entonces, ¿qué es lo que vamos a poner mucha atención en los nervios? ¿A qué se dedica un nervio? Un nervio, depende de la altura, van a ser más grandes, como si fuera un pulgar. Ese, por ejemplo, es el nervio ciático, ya que se une a pasar por la pierna. Pues es muy ancho, es muy fácil lastimarlo a muchas alturas. Pero hay nervios chiquitititititos, delgadititititos, como si fueran raíces de árbol. Entonces, cada nervio tiene una parte de atrás, parte posterior, y una parte de adelante, parte anterior. La parte posterior, que es la parte de atrás, es la parte de sensibilidad, lo que siento. Bonito, feo, normal, anormal, calor, frío, hormigueo, dolor, electricidad, no siento, sí siento, calor, siento mojado. O sea, todas las sensaciones las transmite el nervio. Pero la parte de adelante del nervio va a transmitir la función. ¿Y de qué función estamos hablando? Uno, la función muscular, pero otro, la función orgánica. Entonces, odio que les duela, odio que se sientan mal, odio que sientan diferente, pero eso no lo va a hacer necesariamente grave. Cuando voy a pensar en grave es, estoy perdiendo fuerza, que ojo aquí, voy a poner un paréntesis. Yo puedo sentir que no tengo fuerza y sí tenerla, porque la sensación de fuerza está mezclada con lo que siento y lo que sí funciona. Entonces, puedo no sentir que tengo fuerza, pero nunca se me caen las cosas, ¿no? Claro. O puede que sí se me caigan las cosas y sí sienta que no tengo fuerza. Entonces, es bien importante saber cuándo es función y cuándo es solo sensación. Entonces, si se está perdiendo fuerza progresiva, es importante rápidamente revisar. ¿Cuándo pensaríamos en una emergencia?
8: ¿Cuándo?
9: Una emergencia es una extremidad se desconecta así como plum, o sea, se murió la manita o se murió la patita. Uh-huh. O la más grave, pérdida de control de esfínteres. Que no es me hice poquito pipí, me hice poquito popó, es vaciar. Eso es una emergencia neurológica y quien sea que lo esté escuchando, que espero que no le esté pasando a nadie, pero si pasa, es muy importante en ese momento ir a urgencias porque esa es una emergencia neurológica y es de cirugía inmediata.
8: Ok, importantísimo. Regresando, ¿cuándo el dolor viene de la articulación? Ya hablamos del músculo, ya hablamos del nervio. Ahora, ¿qué hacemos si es de la articulación? ¿Y cómo un especialista sabe de dónde viene el dolor? Les voy a explicar todo eso, mi queridísima Mercedes Acosta, al volver. No se vayan.
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1: Ok, cuentavientes, a las 11:37 de la mañana, horario de la Ciudad de México para el resto del país y del mundo, está con nosotros Mercedes Acosta. Mercedes es la vicepresidenta de la Federación Mexicana de Quiropráctica Deportiva. Y para todos ustedes que padecen de algún dolor, ¿cómo saber si el dolor viene del músculo, del nervio? Ya saben, ese típico, siento que a lo mejor tendré un nervio pellizcado, o de la articulación. Ya explicó las dos primeras, rescátenlo en su versión podcast a través de wradio.com.mx. Ahí tenemos todos los podcasts del programa o a través de martadebaile.com. Y ahora vamos con cómo saber que el problema es tu articulación y no el músculo y no el nervio. Mercedes.
2: Gracias, Marta. Mira, una de las cosas más importantes, por ejemplo, es que si pusiéramos el dolor como si fuera un foco de una casa, así, y tú llegas y me dices, oye, el foco de mi comedor se está fundiendo. ¿Ya le cambiaste el foco? Ya. ¿Cuántas veces? 15. ¿Qué harías, Marta?
3: No, bueno.
1: Pues llamo a un electricista.
2: ¿Seguirías cambiando el foco? Exacto, no, un electricista.
1: Un electricista.
2: Exacto. Entonces es como, a ver, el problema puede ser el foco, el socket, el cable, el fusible, el transformador, la compañía de luz, o una gotera, se peló el cable, se está atrapando en algún lugar, hay un ratón que lo muerde. O sea, puede haber tantas razones para que sea el dolor. Es igualito. Entonces, lo obvio es el foco no prende, pero eso no te da ninguna respuesta. Y aquí quiero meter un paréntesis. ¿Cuál sería la diferencia entre el neurocirujano, el ortopedista y el quiropráctico? Que el ortopedista y el neurocirujano van a ser los bomberos. Y el quiropráctico y el fisioterapeuta, que trabajamos muy de la mano, seríamos mantenimiento. Entonces, si tu foco se está fundiendo, pero hay fuego o hay riesgo de fuego, ¿a quién le hablarían?
1: Bombero,
2: Al bombero. No quieres que se queme
1: bombero,
2: la casa.
1: Claro.
2: Exacto. Correcto. Y si le hablas al bombero y le dices, oye, bombero, fíjate aquí en la pared, así, si lo ves contra luz, se ve como un rayón, como que esta silla raya la pared. ¿Qué crees que te diga el bombero? Pues no lo veo tan drástico, no lo veo tan grande, porque están entrenados a algo mucho más radical. Eso no quiere decir que no exista el rayón o que no sea relevante para ti, pero le hablas a mantenimiento y es su área perfecta. Es el área para que no se incendie. Entonces, es la importancia también de hacer interconsultas y es la importancia de saber referir. ¿Por qué? Porque no todo es para el especialista que nos llega. Entonces, esa es una gran responsabilidad que siempre hay que tener, y el trabajo en equipo pues hace que el paciente gane, ¿no? Entonces, hablando de ese foco, ¿cómo podemos saber que el problema es articular o cómo se caracterizan esos dolores? La articulación, recuerden, una articulación, genéricamente estamos hablando de dos huesos que se unen, los yurex que lo protegen y los músculos que van a hacer que se movilice. Además, que a través de muchas articulaciones, especialmente de la columna, pasan los nervios, los rodean los músculos, entonces nada es independiente. ¿Cómo puedo descartar que uno tiene más probabilidad de tener algún que sea el origen del dolor? ¿O cómo llegar al diagnóstico final? Porque también hay mucha gente que me dice, pero es que ya vine dos veces, tres veces, y es un estudio y otro interconsulta y no sé qué. Pues claro, si fuera tan fácil llegar al diagnóstico, no habría tanta gente que la pasa mal. El chiste es hacer lo correcto para llegar al diagnóstico y entonces lo puedes solucionar. Entonces, ¿qué hay que hacer? La parte clínica, la parte de revisión, que eso es lo que no va a tener una inteligencia artificial o lo que no va a tener una llamada telefónica, es saber, duele a palpación superficial profunda, rangos de movimiento, ¿cómo están? ¿Cómo está la reacción a rangos de movimiento? Pruebas ortopédicas, ¿qué pasa si se mueven ciertas cosas? Pruebas neurológicas, ¿cómo reacciona el sistema nervioso a ciertos movimientos? ¿Los puede hacer, no los puede hacer, con qué calidad, etcétera? Y ahí tenemos que sumar también otra parte, que son estudios de imagen, estudios de diagnóstico. ¿Por qué? Uh-huh. Porque depende del estudio que mandemos. Por ejemplo, en radiografías vamos a ver la mecánica. ¿Por qué? Porque aunque no se mueve, el paciente, depende cómo lo pidas, pero en muchos casos tiene carga axial, o sea, estás parado, y entonces ves cómo está funcionando. Oye, esto está movido, oye, todo, ¿no? Puedes hacer radiografías que se llaman dinámicas, en donde puedes ver si la articulación se mueve de cierta manera o está estable o inestable, etcétera. Ves procesos degenerativos que nos habla de la edad de la lesión y de la reacción que está teniendo el cuerpo. Porque además, ese es un tema que me encantaría luego hablar, ¿cuál es la diferencia entre, digo, una de las millones de diferencias entre osteoartritis y artritis? La osteoartritis degenera para defenderte. La artritis degenera para atacarte. Entonces, todo eso siempre hay que ir, oye, pero ¿te está atacando tu cuerpo o te está defendiendo? Ok, entonces sí queremos que eso continúe, no queremos que eso continúe. ¿Lo queremos cambiar o lo queremos respetar? Todo eso. Entonces, las pruebas en consulta, digo, radiografías, vemos la parte articular, resonancia magnética, vemos los espacios, vemos nervios, vemos canal medular, vemos engrosamientos o rupturas de ligamentos, falta de la unión de algún tendón, o sea, vemos detalles muy chiquitos. La tomografía es como si sacáramos los huesos, pero no tiene relleno, ¿no? Digo, solo estoy hablando de columna ahorita, pero y de las extremidades, es como si sacáramos los huesos y los modeláramos 3D. Los ultrasonidos, ven cómo están funcionando los fluidos y la parte superficial del cuerpo. Entonces, es muy importante saber qué estudios queremos hacer para poder llegar a ese dolor.
3: Claro.
2: Entonces, aunque el dolor articular es, me duele al mover, puede ser músculo, pero muchas veces es articulación, y me duele al tocar como si lo señalara como un moretón o botón, en muchos casos.
3: Ya. ¿Cuándo debe de preocupar el dolor?
2: Cuando lleva más de una semana, y sobre todo que en lugar de ir bajando, va aumentando o se está manteniendo, es muy raro que vaya a tener resolución espontánea. Es muy importante que lo guiemos, porque luego me dicen, oye, ¿y si me fracturé, pero no lo he atendido? Ah, no, tu cuerpo no te va a esperar, tu cuerpo necesita solucionar. Entonces, ¿qué va a hacer? Pues pegar, ¿con qué? Con lo mejor que tiene, como puede. Ya. Pero no hay procesos en que el cuerpo diga, no, ahorita está muy ocupado, ahorita no vamos a hacer nada, porque ahorita no, todavía no lo atiende. El cuerpo va reaccionando, que es como un zapato que estás usando y te está sacando una ampolla. Tu cuerpo no dice, no, es la boda de su hija. Ahorita no hay que sacarle ampollas. Claro que no. Y si sigues usando ese zapato, pues se va a abrir y se puede infectar. Y el cuerpo dice, ¿y sabes qué? Por protección, ahí va un callo, lo voy a hacer más grueso. Ah, no entendió, pues ahí va más grueso. Entonces nos defiende. Entonces, ya. ¿Cuándo es importante pedir ayuda? Si el dolor lleva más de una semana, si ven aumento o es recurrente, así se quita pero aparece. Aunque lo quiten los medicamentos no solucionan las partes articulares. O sea, cambia la transmisión. Algo que se llama la teoría de la compuerta, que es como llega el dolor. Pues tal cual, el impulso por donde pasa, el analgésico se instala ahí y el dolor no puede pasar. Pero eso no quiere decir que no exista el dolor. Eso no quiere decir que no exista la reacción. Y no quiere decir que el cuerpo no vaya a degenerarlo o adaptarlo como pueda. Claro. Entonces, si el dolor va en aumento, lleva más de una semana o es recurrente, es muy importante pedir una opinión. No quiere decir que sea grave, claro, pero hay que ver qué está pasando.
3: 100%. Bueno, pues ahí lo tienen, cuentavientes. Si alguien de ustedes padece dolor y no saben qué más hacer, a ver, importantísimo, fíjate que nunca te lo he preguntado. ¿Cómo funciona el desinflamatorio muscular? ¿Y cómo funciona el parche?
2: ¿Cómo el parche?
3: Ya sabes que te pones el parche.
2: ¡Ah! Pues es que la piel tiene la capacidad de absorber los químicos igual. Entonces, el parche, lo tomado, lo inyectado, lo intravenoso, tiene diferentes formas de actuar, de rapidez. Depende el por dónde entra. Entonces, el parche pues es una constante de un medicamento que va a durar cierto tiempo. El antiinflamatorio es tomado y tienes que llegar a cierta concentración. Ahora, yo no mando ningún medicamento, siempre lo voy a ver en interconsulta, pero es muy importante que químicamente generas un proceso desinflamatorio, pero si no quitas la causa, se va a volver a inflamar. Igual con los analgésicos, que luego les cuento de la teoría de la compuerta, así se llama, que ve el impulso, depende cómo sea, por fibra rápida o lenta, y entra por un dolor y va a mandar una sensación al cerebro donde dice duele, duele, duele. Entonces el analgésico es como si fuera una pieza de Lego que llega y se instala por donde pasa ese impulso y no lo deja pasar. Por eso es muy importante que gane el analgésico. Pero ojo, el ajuste quiropráctico también ayuda como analgésico, ayuda a quitar ese dolor. Entonces, yo no me voy a meter en el tema de los analgésicos, pero a la causa, quita, es como en la ampolla, quita el zapato, eso va a quitar el dolor, y ahora dejemos que sane, y eso va a sanar. Entonces, es un proceso para llegar al punto de quitar el dolor. El objetivo es entender los impulsos, entender las reacciones del cuerpo para solucionarlo, no solo para etiquetarlo. Y ese es el truco de todo, ese es el truco de la salud, que lo solucionemos.
3: Ok, pues ahí está. La doctora Mercedes Acosta es tu quiropráctica en Instagram, en Twitter, en Facebook, hasta en TikTok, cuentavientes. Por si alguien la ocupa, ahí la pueden conectar. ¿Y cuál es el teléfono de tu consultorio, Mercedes?
2: Les voy a dar el WhatsApp, que es el 55 49 37 01 37, debo otra vez, 55 49 37 01 37. Ahí estamos a sus órdenes, y lo que podamos ayudarles, es muy importante llevar el proceso para tener el diagnóstico y la resolución correcta. Gracias por la invitación siempre.
3: Gracias a ti, querida. Qué bueno que estás con nosotros. 11:48 de la mañana. Oigan, adivinen quién trae nuevo libro. Bueno, pero chica, tú no te cansas de escribir, Tere Díaz.
4: Fíjate que ni de escribir ni de hablar, pero menos de escribir.
3: Te amo.
4: Encuentra tu norte emocional. Soy muy feliz, afortunadamente.
3: De Editorial Planeta, parte de una colección de 4 libros. A ver, explícale a todos, son 4 libros, Tere Díaz, nuestra psicoterapeuta.
4: Es que te voy a explicar, muchas gracias Marta, hola, ¿qué tal Rebeca? Yo aquí encantada con ustedes. Presumo, presunción, porque me siento, me encanta, me fascina, voy a explicar. Yo ya había publicado 3 libros con Planeta, Infidelidad, El Patán y Emociones Bajo Control, pero hacen esta colección con el nuevo libro, son 4 libros igualitos, con distintos colores, que los sacas los 4 y los pones en tu repisa y se ven divinos. Entonces, reeditamos, renovamos los 3 que ya estaban hechos sobre infidelidad, inteligencia emocional y violencia, el patanazo, porque a cómo llegan casos de patanes a diestra y siniestra, y salió este nuevo que es completamente diferente, que se llama Encuentra tu Norte Emocional. ¿Y puedo decir por qué es diferente?
5: ¿Sí?
4: Gracias, me gusta mucho pedir permiso. Porque fíjate que el libro, pues es que a mí desde chiquita me enseñaron a que obedecer. Entonces, pedir permiso para poder explicar. Este libro es diferente porque atraviesa 12 temas distintos de manera redonda. Entonces tú puedes abrir y decir, ¿sabes qué? Yo tengo pex con mis amigas, se enojan conmigo, te metes al tema de amistad. No, que a mí, ¿sabes qué me ocurre? Yo sí quiero tener pareja, pero ahorita no, pero sí quiero tener sexo. O sea, sí me gusta el encamón, pero que no se me enamoren. Entonces hay uno que se llama Amor o Solo Sexo. Uh-huh. Hay otro capítulo, te digo, redondo porque entra. Ojo, una cosa más. Primer libro en el que me ventilo. O sea, ideal para los chismosos, ¿no? Porque yo digo cosas de mí. Introduzco el tema porque es un tema que me conmovió de alguna manera en la vida, presente, pasado, futura, personal, de familia o de pareja. Entonces entro develando un poco de mi vida, poco, porque tampoco, pues, no se trata de andar de chismosas. No se trata de andar de chismosas. Me lo prologó Rebeca. Así
5: el
4: como
5: prólogo... Hasta, gracias por esa oportunidad, mi querida Tere, porque además es un librazo extraordinario.
4: Gracias, Rebeca. Así como Marta me prologó el de infidelidad, claro, tema que no le interesa mucho, pero me hizo el amoroso favor de prologarlo, Rebeca prologó este de Encuentra tu Norte Emocional. Y hay otro libro que se llama, fíjate, tema que me ha atravesado. Yo considero que soy un poco rara en muchas cosas, ustedes me conocen. Y el libro el capítulo se llama ¿Seré normal? Porque siempre digo, oye, ¿a todo mundo le pasará esto? ¿Los demás sentirán esto que siento yo? ¿Será normal vivir esto? Entonces habla de lo que es las rarezas de nuestro cerebro, de nuestro cuerpo, y cómo ese rango de normalidad ha estado tan, yo diría, condenatoria, psicopatologizado, porque si te sales un poquito de la norma ya, ya estás loca, qué rara. Y todos nos desgastamos, mucha gente se desgasta por poder como encajar con demandas, con estilos que muchas veces ni son lo tuyo.
3: Claro.
4: Por ejemplo, cuando Marta, ¿puedo poner un ejemplo personal de nosotras?
3: Claro, chiquita.
4: Gracias. Por ejemplo, cuando Marta me invita a algún evento personal, que yo me siento muy, muy, muy elogiada y agradecida, como la Cenicienta, a las 12 de la noche, me empieza a entrar una angustia de ya tengo que estar en mi cama y me voy.
3: Exacto.
4: Y ella, que puede agarrar la parranda hasta el amanecer y desayunar, pues se me queda viendo de una manera que yo digo, ¿cómo le explico? Porque es inexplicable. Y me voy. Y me voy. Nunca dejo el zapato en la escalera porque ya tengo novio. Pero son esas cosas que dices, no puedo. Ya hay una hora en la que ya no puedo. Pero ni desde que tengo los 13, 14 años. Y como eso te vas echando muchos, muchos temas que atraviesan los 14 capítulos de este libro. Rebeca, no te quiero hacer examen porque pues, también fui Miss. No, claro. Te quiero hacer examen. Pero pues no sé si te acuerdas tú de alguno que te haya hecho particular ruido. Y antes de que lo encuentres, para no pues hacerte un examen así de improviso, tengo otro que no me digan que no les pesa a la mayoría, que se llama Soy una garrocha. La gente cuando me ve me dice, ¿qué, cuánto mides? Porque como no soy muy ancha de hombros, no captan que mido 1.80.
3: Claro. Más tacones.
4: Más tacones, porque pues ya, ¿qué más me da, no? Ya 1.90, 1.80, ya qué importa. Y la gente se queda impactada y el tema de medir 1.80 cuando tienes 13 años, pues es un poco fuerte, ¿no? En 100%. un país, bueno, tú también eres bien alta, Rebeca.
5: Claro,
4: en
5: también un país me pasaba.
4: Donde la media, pues es muy pecolina, ¿no? Pequeñita. Y luego que a mí me gustan los hombres altos, ya ven que ya me di el permiso de andar con uno no alto, chaparrín. Pero esa aceptación del cuerpo, ¿no? Por tu color, por tu textura, por tu tamaño, por lo que sea, porque tú no tienes cintura, pero pareces barrilito, pero porque tienes unas pompotas, entonces pareces una pera. O sea, el tema, y más para las mujeres, de la aceptación corporal. Entonces hay un capítulo que se llama Soy una garrocha y cómo hacer este trabajo de aceptación personal. Me voy a callar porque, pues, si quieren, ya no me corresponde.
3: No me corresponde
4: darles la palabra a mí, pero se las doy.
3: Ok, regresando del corte, el libro se llama Encuentra tu norte emocional y vamos a hablar de algunas cosas centrales para entender el dilema de cuando pierdes tu norte emocional y cómo lo pierdes. Con la gran Tere Díaz, ya está a la venta en todo el país. Es parte de una colección de 4 libros, como les explicaba, Recupera tu brújula emocional, El GPS de tus emociones, Rutas para atravesar una infidelidad y Los patanes están más cerca de lo que crees. Ya están en tiendas físicas y en tiendas digitales. Hacemos un corte y volvemos. No se vayan.
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20: Imagínate describirle tu aplicación ideal a alguien y que en minutos ya exista. Eso es Lovable. Una plataforma que convierte texto en aplicaciones web reales. Sin código, sin programadores. Le dices, ¿qué necesitas? En lenguaje normal, como explicándole a un amigo. Y la inteligencia artificial construye todo. Diseño, formularios, bases de datos, flujos. Yo la usé para armar una aplicación que toma mis conversaciones con clientes y genera una propuesta web lista para aceptar. Como tener un asistente que nunca duerme. Ni cobra horas extra. 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
26: ¿Qué tal? Muy buenos días. La temperatura en estos momentos es de 20 grados. Yo soy Socorro Hernández y vamos a Noticias W. A partir de hoy y hasta el 29 de julio se realizará el depósito correspondiente al bimestre julio-agosto de las pensiones y programas para el bienestar, para los cuales este 2026 se tiene destinada una inversión social de $1 billón. Así lo anunció desde Palacio Nacional la presidenta Claudia Sheinbaum.
0: Ahí está, hoy empieza con la letra A hasta el 29 de julio con las letras W, X, Y y Z.
26: Autoridades capitalinas mantienen el operativo Unidad Tormenta luego de las intensas lluvias que se registraron ayer por la tarde. Víctor Sandoval, buenos días, adelante con tu reporte.
1: Socorro, buenas tardes. Así es, la Secretaría de Seguridad Ciudadana, Protección Civil, tanto del Estado de México como de la capital, mantienen vigente el operativo Tlaloque y la Unidad Tormenta. Para ello, mantienen vigilancia principalmente en puntos donde regularmente hay encharcamientos, como lo que ocurrió en las últimas horas en Avenida Gran Canal y la zona de Circuito Interior, Avenida Canal del Norte, la zona de Pantitlán, la zona de Zaragoza, algunos tramos de lo que es la Avenida Central hacia la zona de San Juan de Aragón y Ecatepec, al igual para quien utiliza la vía López Portillo, parte de la autopista México-Querétaro y algunos tramos del sur de la ciudad, como es Canal de Comanco, Muyuguarda, Periférico, así como Canal de Miramontes y Anillo Periférico. Las autoridades prevén que llueva, principalmente durante la tarde, por lo que se exhorta a respetar los límites de velocidad, revisar las condiciones mecánicas y los limpiadores del vehículo. El reporte que tengo, Socorro, buenas tardes.
26: En temas económicos, la Copa Mundial de Fútbol FIFA 2026 dejó una derrama económica superior a los $22 mil millones en la Ciudad de México, consolidándose como uno de los eventos de mayor impacto para la economía local, informó la Cámara Nacional de Comercio, Servicios y Turismo de la ciudad. En información internacional, desde el despacho Oval, el presidente de Estados Unidos, Donald Trump, declaró esta mañana que pidió al presidente de la FIFA, Gianni Infantino, que revisara una falta sancionada con tarjeta roja contra el delantero estadounidense Folarin Balagún y que no creía que la falta señalada por el árbitro fuera justa. Trump también contó que vio el partido entre México e Inglaterra y que ya felicitó al delantero inglés Harry Kane, quien le cae muy bien y es un gran jugador. Hasta aquí Noticias W. Recuerden que esta y otra información ya la pueden consultar a través de nuestra página y redes sociales. Yo soy Socorro Hernández y los dejo con Marta de Baile.
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3: Estamos de regreso en W Radio. Hoy estamos hablando con Tere Díaz sobre las superwomans. Cuando ser una mujer fuerte también agota. Y todo esto porque escribió un nuevo libro que ya está a la venta en todos lados, parte de una colección de 4 libros que se llama Encuentra tu Norte Emocional, que edita Planeta, que ya está en todos lados. Pero a ver, claro que ser una mujer fuerte, porque aparte yo sé, cuentavientes, que todas ustedes son mujeres súper fuertes, superwomen, imparables, y que están agotadas.
4: Agotadas, Marta, agotadas, porque sí conquistamos más educación. Hablamos, decimos, ponemos sobre la mesa lo que no. Trabajamos, tenemos libertad sexual, somos autónomas económicamente, pero seguimos cargando mandatos viejos hasta que el cuerpo, el ánimo y el propio deseo se cobran factura. O sea, llega un momento en que si haces todo lo de la superwoman, la independencia, pero trabajo, pero esto, pero subo, pero bajo, pero viajo sola, pero no soltamos mandatos ancestrales que nos corresponden a las mujeres como estereotipo femenino, y ahí es donde truena la bomba, porque entonces si dejé al niño me da culpa. Pero si llegué más tarde y entonces cenaron sin mí, pues ya siento como que vergüenza. Pero, y esa es una gran contradicción que muchas, muchas mujeres la hemos vivido de alguna manera y la seguimos viviendo o la siguen viviendo. Yo un poquito ya estoy avanzada en el tema, pero también mis hijos están en otra edad y hay mujeres que hacen mil cosas y que están en otra etapa de desarrollo de sus hijos. Y creo que darnos cuenta que no somos nosotras, sino que es el mandato social que no nos permite realmente soltar una serie de cosas que podríamos delegar y que no nos corresponden,
3: claro,
4: no nos va a liberar.
3: Sí, pero te voy a decir una cosa. Yo no sé si se sienten igual, chicas. Es muy fácil no hacer algo cuando no sabes o cuando no puedes. Lo difícil es no hacer algo cuando tú sabes que lo podrías hacer rápido, bien y fácil.
4: Marta,
3: ¿qué tal?
4: Excelente frase. ¿Sí o no? Porque si tú no sabes, crees que te toca. Pues ya. Tienes en el hábito,
3: claro,
4: en la inercia. Pues sí, claro, pues así es. Y la gente te lo dice. Bueno, pues es que
3: el
4: así es,
3: problema, ¿no? Te voy a decir cuál es el problema. Saber, chicas,
4: que hay opción.
3: Que tú puedes subir al ático, arreglar el hidroneumático y que se acabe el problema de ese día. Y lo puedes hacer rápido y bien. Y pedírselo a alguien más.
4: Sí, total y absolutamente.
3: Muy difícil.
4: Es muy
3: difícil.
4: Es muy,
3: y perdón, lo voy a decir, bueno, lo voy a decir como bátere. Pedirle algo al marido que podrías hacer tú, que lo podrías hacer a tu modo, que lo podrías hacer rápido, y ver que está batallando, que no sabe cómo, que se está tardando, que te dice, no, que ahí va, que no empieza. Exacto, que te pregunta, que te pide que le pases la caja de herramientas. Que, o sea, ¿sabes qué? Como dice Rebeca, dame acá, lo hago yo.
4: Sí, sí, pero justo eso no favorece el cambio, Marta. No favorece el cambio porque sigues repitiendo. Y te voy a decir, claro, hay mujeres que con todos los protagonismos que tienen en otras áreas de la vida no quieren renunciar a esa centralidad.
3: Al control.
4: Exacto, pero como esa como ese reino doméstico, ¿sabes? Eso, si yo trabajo, viajo con mis amigas, me voy a cenar, bla, bla, bla, tengo mi lana, me compro mi ropa, etcétera, etcétera. Pero ser la reina del hogar, que ha sido el prototipo, muchas veces hemos hablado de ese tema, donde yo, es mi reino.
3: El centro, la Madonna, claro.
4: Sí, sí, sí, las chichotas, así como la nutrición a todo da. Que me acuerdo muchísimo en una reunión y alguien, estábamos con hijos y tal, y alguien le pregunta a un hijo de una amiga mía, y oigan, ¿a ustedes quién es el que les da o representa para ustedes esa? Y dijo el nombre de su padrastro. Es que él, es que cocina de una manera, es que, y te quedas así, o sea, la mamá, pues, lleva en la terapia intensiva, no psicológica, o sea, ¿cómo? El padrastro le da esa cosa de nutrición. Y ojo, la mamá le da mucho, pero no nos gusta compartir nuestro reino mismo que nos desgasta. Somos eficientes, disponibles, productivas y estamos agotadas. Y el costo lo cobramos nosotros. Y luego, Marta, no falta, y no me dejarás mentir, quien te dice, pero ¿por qué te irritas? ¿Pero por qué te enojas? ¿Pero por qué? O sea, si yo ni te lo pedí. Y dices, o sea, todavía que lo estoy haciendo, les estoy resolviendo, hay un reclamo. O sea, hay un reclamo de por qué se me pasó el enojo, me cargué un poquito con la queja, o lo hice no sonriendo y feliz, sino con una cara ni siquiera de jeta, plana. Pues entonces viene que te cobran porque no estás contenta, linda, de buena gana, etcétera, etcétera, por hacerlo, en vez de dejar que lo hagan regular, que se hagan bolas y que cuando tú quieras lo haces, porque de todas formas tendremos cosas que hacer y tendremos cosas que no queremos dejar de hacer porque de veras nos hacen sentido o porque de veras nos toca, porque hay cosas que nos toca o porque las compartimos, pero que ya aparte de hacerlo te salgan con que, pero ¿por qué te enojas? Pero si yo no te lo pedí, pero sí, pues no, sí, pues hay que saber soltar, ¿verdad?
3: O el típico de, pues es que si no te gusta cómo lo hago, pues entonces mejor hazlo tú.
4: Sí.
3: No.
4: Sí.
3: No. Y hazlo y hazlo, no, bien.
4: Y sí, y aprende a hacer, ok, te tendré un poquito de paciencia, pero aprende a hacerlo bien, porque al ahí te va. Y fíjate, Marta, acabas de decir algo y estoy un poco quizás metida, o sea, aplica cualquier tipo de relación, pero a lo mejor pronunciando o haciendo más énfasis es en las relaciones heterosexuales. Hay una parte que influye mucho, que la mujer, para poderse enamorar, normalmente tiene esta trampa de que si no admira al hombre, no, nomás no. A ver, y no digo que no se requiera como pareja tener una mutua respeto, admiración, como disfrute de lo que el otro es, pero hay mujeres que necesitan que el hombre sea más fuerte, más exitoso, gane más, más reconocido. Y en esa cosa de admirarlo si no, no me enamoro, o si no, si ni siquiera se me prende el deseo sexual, pone al hombre, ella solita lo pone en un altar. Uh-huh. Entonces quiere resolver todo para no dejar de sentir que el otro es más, porque si no, ya no se le va a antojar, ya no lo va a respetar, ya no le va a dar un lugar. Entonces acabas haciendo una cosa contradictoria, porque favoreces desde ese rol agotador una cierta dependencia, y es que hay quienes lo saben hacer y dicen, pero no voy a decir que lo haga. Hasta cosas que tú podrías hacer, porque también son los otros roles, Marta. Cosas que uno, yo mejor manejo. Manejas pésimo en carretera, manejo yo. Ah, no, porque ¿cómo? O sea, no, ¿cómo le voy a quitar ese lugar? Y acabamos favoreciendo algunos abusillos, dependencias, desigualdades, para ponerlo en ese lugar de pedestal. Mira, a mí me llegaron a decir, en una relación de pareja anterior a Peter, ajá, es que ¿por qué le dices eso? Es que dale, que él sienta. Ay, oye, ¿que él sienta qué? O sea, yo siento cosas, él siente cosas, nosotras sentimos.
3: Que cada quien sienta lo pero, que quiera y pueda sentir.
4: Ellos sienten, pero hacer cosas para hacerlo sentir más,

0: de veras, en que como que nos cuesta la igualdad, ¿sabes? O sea, queremos conquistar un lugar importante de libertad, de autonomía, de poder, pero nos cuesta la igualdad, porque nos cuesta enamorarnos de alguien que fuera, porque aparte, ¿por qué decir menos? No es menos, es diferente, tiene
1: Es
0: unas cualidades
1: diferente,
0: que yo no
1: exacto.
0: tengo,
1: Por
0: es
1: eso,
0: diferente.
1: regresando del corte, ¿cómo le haces para soltar ese ultra trono que también nos cansa a las mujeres muy fuertes? Aceptando que no es un tema de igualdad, o sea, es un tema de roles y de diferencias. Y
0: Y de
1: muchas veces, ¿saben
0: habilidades,
1: qué
0: y de
1: pasa?
0: habilidades.
1: Claro, muchas veces, ¿saben qué pasa? Que llevas tanto en esa relación que ya cuando está instalada la dinámica durante tantos años de quién es quién y a quién le toca qué y quién es bueno para qué, ya es difícil revertirlo. Quiero oír qué tiene que decir Tere.
0: Hasta te sientes ridícula haciendo. Vamos al
1: Exacto,
0: corte.
1: al volver, no se vayan.
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1: Oigan, encargo. Tere Díaz, nuestra psicoterapeuta de cabecera, acaba de sacar un nuevo libro que es parte de la colección de 4 libros. El nuevo libro se llama Encuentra tu Norte Emocional. Lo edita Planeta. Y justamente estamos hablando de el norte emocional. Cuando eres una mujer tan fuerte, la que resuelve todo en tu familia, la que todo lo opera, la que todo lo hace, y estás agotada.
2: ¿Y sabes en qué acaba? La que todo lo puede, la que todo lo logra y la que todo lo soporta. Porque ¿sabes qué? Tienes que aguantar vara. Mira, Marta, yo sé que este es nuestro último, como se le llame, pero quiero meter otro tema que me parece central en la vida de las mujeres. Uh-huh. Y un capítulo del libro se llama ¿Con dinero o sin dinero? Uh-huh. Porque con dinero yo hago siempre lo que quiero, pero sin dinero no. Y ese es un tema que todavía genera ruido a ciertas mujeres. Hasta decir, yo tengo el dinero, porque fíjate, la independencia económica te facilita la independencia, la autonomía emocional. O sea,
1: si yo tengo dinero, esa es la única y la verdadera.
2: Ajá, yo puedo estudiar lo que quiero, viajar a donde quiero, comprarme el vestido que quiero, pintar mi cuarto del color que quiero, etcétera. Pero todavía hay un tema de, es que los dineros los manejan los hombres. O yo sacrifico esto para no tener dinero. O tengo dinero, yo ya he conocido casos de terapia, pero es que lo administra él. Entonces ella gana el dinero, se lo da a él, y luego le tiene que pedir para que se lo dé. ¿Otra vez? ¿Cómo? ¿Por? No, ¿qué es eso? Entonces, tener dinero propio no siempre significa que puedes internamente decidir. Entonces, fíjate, no tienes dinero, ponte a trabajar. Pues es que para irme tanto tiempo y me van a dar 15 mil pesos, pues así empiézale, porque nadie te va a dar el primer puesto de 100 mil pesos libres al mes, o sea, nadie. Y si dejaste de trabajar, menos. Pero también haz un trabajo, porque si sí tienes dinero, te tienes que dar el permiso interno para decidir. Muchas mujeres trabajan, ganan, hasta sostienen, pero siguen pidiendo autorización para gastarlo, para ver si pueden ir a dónde, quién sabe qué, para que si hago o no hago tal cosa, con mi tiempo libre. Por eso es bien importante, y lo he señalado, la autonomía, y viene en este capítulo que se llama Con dinero o sin dinero, en el libro, la autonomía emocional no se trata de decir yo puedo sola, sino tengo el criterio y la libertad porque también tengo el dinero para decidir. Y yo creo que esta es una llamada muy importante a todas las que siguen jugando a la casita. Es que sabes que lo más importante, sí, los hijos son muy importantes, la casa es muy importante, la familia es muy importante, pero también tienen un papá o tienen otra mamá o no sé. ¿Qué tanto de verdad me permito conquistar mi independencia económica y con ella poder hacer uso de mi autonomía emocional? Si no tengo dinero, es muy difícil.
1: Ah, no, bueno.
2: Es que ¿a dónde vamos de viaje? No, pues es que, o como tú dices, el que paga platica.
1: Sí, el entonces, que tiene pues, plata platica y el que no
2: el que
1: escucha.
2: Tiene plata platica. Sí,
1: 100%.
2: Entonces, pues ahí vas sentadita y lo ves en las mesas de los restaurantes. No me digas que no. Los señores, y las señoras de comparsa se ríen, jaja, jojo, que pide lo que tú pidas. La verdad, necesitamos tener la fuerza interna para poder hacer muy sencillo lo que nos dé la gana, que no quiere decir ser irresponsables. Quieres decir poder legitimizar nuestros deseos, nuestros intereses, nuestros valores, etcétera, etcétera. He dicho.
1: Bueno, pues ahí está. El libro se llama Encuentra tu Norte Emocional. Lo edita Planeta y les explicaba a Tere que es una colección de 4 libros. Recupera tu brújula emocional, el GPS de tus emociones, rutas para atravesar una infidelidad y los patanes están más cerca de lo que crees, en librerías físicas y tiendas digitales. Te quiero, amiga. TereDíaz.com, igualmente te dicen, o Tere Díaz Sendra, exacto. Y aparte, Facebook, ella es la cabeza de Psicoterapia La Montaña. Si alguien necesita un terapeuta, ella tiene muchos. bajo su ala.
2: Muchísimos 100 terapeutas con maestrías y especialidades. Y quiero decir algo más. Quien se anime y se emocione, el 22 de julio a las 7 voy a estar en la Gandhi de Miguel Ángel de Quevedo presentando el libro. Ahí las veo y ahí los veo.
1: Tere Díaz para ustedes, cuentavientes. Oigan, nosotros nos vamos, pero ya saben que Radiópolis es la estación oficial del Mundial y hemos tenido todos los partidos de principio a fin a través de W Deportes, la XX730. Y hoy, en punto de las 12:30 del día, regresando del corte, empieza la transmisión especial previo al partido que tenemos hoy de Portugal contra España desde el Estadio Dallas, y a las 6 de la tarde a través también de la XX, de la XW 900 y de W Radio, Estados Unidos, Bélgica, desde Seattle, Washington. Con esto nos vamos de regreso mañana en punto de las 10, cuentavientes. Adiós.

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1: Han pasado años, pero la imagen sigue intacta. En la final del Mundial de Alemania 2006, Francia e Italia igualaban en Berlín. Y, en tiempo extra, Zinedine Zidane protagonizó uno de los momentos más impactantes en la historia del fútbol. Tras un cruce verbal, el francés respondió con un cabezazo al pecho de Marco Materazzi. El árbitro argentino, Horacio Elizondo, le mostró tarjeta roja directa. Y así se dio una despedida inesperada para Zidane en su último partido como profesional, portando la camiseta de su país. La imagen es icónica. Italia terminó levantando la Copa del Mundo en penales y aquel instante quedó grabado para siempre en la memoria del deporte. Un ídolo que puso punto final de mala manera, movido por un insulto que lo sacó de sus casillas.
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2: El Mundial es fiesta, es alegría, es pasión y unión. Y no cabe duda que México es el claro ejemplo de todos estos aspectos. Sin embargo, a veces llega de manera inesperada, pues ahora un pato se robó los reflectores. En el festejo del triunfo frente a Sudáfrica en el partido inaugural se viralizó la imagen de un pato portando uniforme de la selección mexicana. No tardó en volverse un ícono para la afición de nuestro país, pues el pato Merlín ha sido una de las imágenes que se han robado la Copa del Mundo. Para los mexicanos, el pato Merlín es el nuevo amuleto, tanto que ha estado en programas de televisión, en diferentes plataformas y hoy en día, cada vez que viene el partido, se le reza más al pato Merlín que a cualquier santo.
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1: En el Estadio Azteca, la edición del Mundial de México en 1970 regaló el llamado Partido del Siglo. Italia y Alemania protagonizaron un duelo épico que terminó 4-3 en tiempo extra en favor de los Azzurri. Franz Beckenbauer jugó con el brazo dislocado, sí. Gerd Müller marcó 2 veces y del lado italiano aparecieron nombres eternos como Gianni Rivera, Sandro Mazzola, Tarcisio Burnic y Roberto Boninsegna. El árbitro, por cierto, fue Arturo Yamazaki, nacido en Perú, pero naturalizado mexicano. Fueron 120 minutos de drama, goles, coraje en un partido que se convirtió en leyenda en el fútbol. El tiempo regular terminó 1-1, pero tiempos extra hubo 5 goles, volteretas y un espectáculo difícil de igualar.
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3: Hola, soy Jorge Sánchez y esto es Leyendas y Mundiales. 2 títulos y 15 goles marcan la historia dentro de los mundiales para Ronaldo Nazario, quien para muchos es el mejor delantero centro que ha existido.
4: Un jugador con velocidad, talento y gol.
3: Quien fue operado de la rodilla en 2 ocasiones y aún así se levantó para ganarlo todo. Tras caer en la final de Francia 98, regresó en 2002 con una misión clara, conquistar el mundo en Corea-Japón. 8 goles y una final inolvidable demostraron que el mundial también significa redención. En clubes, Ronaldo triunfó en el Inter de Milán, Real Madrid y Barcelona. En su palmarés presume principalmente 2 balones de oro, 1 bota de oro, 2 Copas América.
4: Cerró su carrera con 330 goles
3: en 500 partidos, demostrando ser un hombre con olfato de gol.
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16: Hola, ¿qué tal? Mi nombre es Fabricio Domínguez y estos son los Astros Mundialistas. A sus 35 años, Riyad Mahrez tendrá la tarea de liderar a Argelia en la Copa del Mundo. El atacante vivió proyectos exitosos con el Leicester City y Manchester City, siendo campeón con ambos en la Premier League de Inglaterra. Ahora, en la recta final de su carrera, milita en el Al Ahly de Arabia. Con una zurda privilegiada, Mahrez suele brillar por la banda derecha, buscando siempre recortar hacia adentro, destacando su gran golpeo de balón. La velocidad y gambeta ha sido su principal arma como futbolista. En Argelia es considerado ya como el mejor jugador de su historia y tendrá una última tarea: llevar a Argelia a ser el país africano con más peso en suelo norteamericano en la Copa del Mundo.
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23: Sawatch. ¿Cómo están? ¿Cómo están? ¡Qué gusto saludarles en la gran cadena W! Partidazo el que tenemos a continuación entre Portugal y España desde Arlington, desde la casa de los Dallas Cowboys. Es que vendrá este duelo de dos selecciones ibéricas, dos selecciones que se conocen realmente bien y que la última final que disputaron en Nations League se la terminó llevando Portugal junto a Beto Lati, junto a Esteban Garrido. Yo soy Majo González, qué gusto saludarte, Beto, ¿cómo estás?
24: Majo, muy bien, listos para un partido que pinta como el mejor
1: de esta ronda de octavos de final. Y mira que ha habido grandes partidos. Un partido que muchos hubieran podido prever, entendiendo el nivel de las plantillas, entendiendo lo reciente de su final en la confrontación por la UEFA Nations League, como una posible final del torneo.
23: Sí.
1: No obstante, los cuadros se van moviendo de acuerdo al rendimiento. Portugal no fue líder de grupo, salió del camino de Argentina, porque muchos pensaban en Kansas, tendremos en cuartos. Primero, que lleguen a cuartos. Y segundo, hoy les toca un rival como España, que pese al titubeo inicial con el empate frente a Cabo Verde, cuando no sabíamos de qué estaba hecho el heroico Cabo Verde, ha ido creciendo.
23: Sí.
1: Si ha ido creciendo para poder con esta prueba, no lo sabemos. Que ha crecido más que lo que ha hecho Portugal, sí es una realidad. Pero lo importante es este día, Majo, Esteban.
23: Stevie, adelante, amigo.
2: Majo, Beto, qué gusto saludarlos, a toda la gente que nos acompaña. 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
23: No hay cambios del lado de la selección española, un solo cambio del lado de Portugal. Adelante con las alineaciones, Beto Lati. Portugal, ¿qué es lo que te manda al terreno de juego?
1: Portugal, solamente una modificación, y es en ataque, y me ha sorprendido, ahora les cuento cuál es. En la portería, Costa, que lo ha hecho espléndidamente. Defensa, Nuno Méndez, que su condición de acaso el mejor lateral izquierdo del mundo, tiene que terminar por ratificarla. Al centro, Veiga con Díaz. Al costado derecho, Cancelo. Muchos lo discuten, pero Cancelo vuelve a ser titular. Medio campo, en la parte baja, Vitinha y João Neves. Más adelante, Neto, Bruno Fernández y la novedad, ante la salida de Rafa Leao, aparece João Félix. Al ataque, Cristiano Ronaldo. Majo,
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23: Y del lado de España, Beto, que mueve absolutamente nada con respecto a lo hecho ante Austria.
1: Y llama la atención porque España venía turnando sobre todo en el lateral derecho o alguna posición en el medio campo. Repite, Unai Simón en la meta española, ya con récord Guinness de imbatibilidad, más de 500 minutos sin recibir gol. Cucurella por la izquierda tuvo un gran partido en la ronda anterior frente a Austria. Al centro, Aymeric Laporte con Cubarsí. Por la derecha, Pedro Porro. Se ha ganado el lugar, parece, en detrimento de Llorente. Medio campo con Rodri y Pedri. Más adelante con Dani Olmo, Lamine Yamal a la derecha, Alex Baena a la izquierda. ¿Quién lo iba a ver como titular al futbolista del Atlético ex Villarreal? Al frente, Oyarzábal, que anda en fuego.
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23: Y Stevie, tiene pinta de que serán formaciones espejo con ese doble pivote. España a veces sí se convierte en un 4-3-3. España con su ese tradicional 4-3-3. Y Portugal puede ser ese 4-2-3-1, dependiendo también lo que necesite Bruno Fernández acompañando a Cristiano Ronaldo.
2: De acuerdo, así el dibujo inicial con un 4-2-3-1. Uno para cada una de las selecciones. 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
23: Hacemos un pequeño corte, corte local en la gran cadena W. No se vayan, ya viene Portugal. Partidazo ante España.
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6: Soy tu amigo Alberto Lati y te cuento el origen del uniforme de la selección de Países Bajos. Ojo, no es Holanda. Holanda son dos de 12 provincias que componen este reino.
7: Holanda del Norte, Holanda del Sur.
6: En ellas se encuentra la capital, Ámsterdam.

0: como el naranja, se perdía en el atardecer. Por eso lo cambiaron por rojo.
1: ¿De qué les viene el naranja?
0: Es el color de esta patria, patria unificada y reinada por la dinastía Orange-Nassau, que fundara Guillermo de Orange, luego de declarar la independencia de este país en 1580, terminando con todo el dominio español. El naranja es el color de la patria neerlandesa.
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4: Hola, soy Darian Sandoval y estas son Curiosidades Mundialistas. El fútbol desde sus inicios ha sido un deporte de interés político, y la más grande prueba de esto ocurrió en la final del Mundial de Francia 1938,
5: cuando la selección italiana recibió un telegrama del dictador Benito Mussolini en el que se leía la frase:
4: ¿vencer o morir? Esta era una consigna que utilizó durante todo su régimen fascista, que buscaba presionar a sus soldados, seguidores y gente llegada en la búsqueda de la consecución de victorias. Por lo que antes del enfrentamiento en la gran final, que los azurris ganarían ante Hungría, recibieron este mensaje que su mandatario, que si bien puede interpretarse como una amenaza, seguro también les dio una motivación adicional para conseguir el título en el Mundial.
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29: De nuevo, qué gusto saludarles a través de la gran cadena W. Portugal ante España, desde Dallas, partidazo, para ver quién será el rival de Estados Unidos o de Bélgica, Stevie G.
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29: Qué partido tenemos el día de hoy, Beto. Una rivalidad que además ha ido creciendo entre Portugal y España.
0: Ha ido creciendo y a menudo también con base en lo que ha crecido cada una de las selecciones. Es curioso que siendo vecinos, de hecho el único vecino que no sea cruzando aguas de Portugal es España, fueron al mismo país por un breve instante, tan cercanos culturalmente, cercanos lingüísticamente, cercanos en muchos sentidos.
1: Sí.
0: Un breve instante de fines de los 1500 a mediados de los 1600, cuando se conocía como la Unión Ibérica. Conformaron la misma entidad, ya después cada cual tomó su camino evidentemente, incluso llegando a alguna competencia yendo a ultramar en tiempos de colonias, en tiempos de conquistas, en tiempos también de atrocidades evidentemente, el Tratado de Tordesillas, fijando hasta dónde podía llegar cada cual fuera para la España americana o la América española o la América portuguesa evidentemente, con esa diferencia ahí fijada. Y una semejanza en sus fútboles.
1: También, sí.
0: Fútboles que no se han parecido históricamente al del resto de Europa. Esos Pirineos, que en algún gran relato, una novela, La balsa de piedra de Saramago, plantea que se despega de la Europa continental, también han estado despegados a la Europa continental con un fútbol de una vocación muy diferente, que tiene elementos en común, queda muy claro, España y Portugal, y por eso se espera un partido muy especial para hoy.
1: Sin duda alguna, duelazos que también en la cancha estaremos platicando a continuación. Breve pausa, hacemos un corte nacional, no se vayan, volvemos en la Gran Cadena W.
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1: Soy tu amigo Alberto Lati y te cuento el origen del uniforme más icónico, el de Brasil. Tras el maracanazo de 1950, el trauma de la derrota en casa, perder aquel mundial, los brasileños se prometieron no volver a jugar en uniforme blanco. Se convocó un concurso en un periódico, llegaron 302 diseños. Se imponía una condición, debía incluir el nuevo uniforme los cuatro colores de la bandera: amarillo, verde, azul, blanco. Aldir García Schle, un jovencito que vivía en la frontera con Uruguay, en la localidad de Pelotas, y que de hecho no lamentó la derrota brasileña en aquella final porque se sentía medio uruguayo, mandó un diseño: la casaca amarilla, los vivos verdes, el pantaloncillo azul, las calcetas blancas. Quedó para la historia. Brasil por siempre sería verde amarela.
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2: Mohamed Salah tenía que tomar 5 camiones todos los días para llegar de su casa en Bayonne hasta el entrenamiento con las juveniles del Arab Contractors del Cairo. 125 kilómetros de ida y otros tantos de vuelta. Se preguntaba entre sueños, ¿qué haré cuando sea millonario? La estrella de Liverpool y de la selección de Egipto pasó por 5 clubes antes de ser quien es. Hoy gana más de 8 millones de pesos por semana. 700 partidos y 350 goles después, supo qué hacer con el dinero. Tiene fundaciones, ayuda a gente pobre en Egipto y quiere hacer un gran mundial. Bélgica, Nueva Zelanda y un incierto equipo de Irán comparten su grupo. Les saluda Francisco Javier González.
3: El 10 de junio de 1970, el silbatazo final en el Estadio Azteca marcaba el inicio de uno de nuestros festejos más tradicionales. A nadie le bastaba con haber disfrutado esos 90 minutos el pase de México a cuartos de final. La gente salió a las calles con banderas, cornetas, sombreros y matracas en mano. 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Y es que el claxon de los automóviles repetía sin cesar una especie de clave morse que llevó a la afición a la victoria alada del Paseo de la Reforma. Soy Gio González y en El Ángel celebraremos todos.
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4: Hola, yo soy Iván El Pollo Elizondo y esto es Astros Mundialistas. Ferran Torres, delantero del Barcelona en la Liga, es una de las figuras más destacadas de la selección de España de cara a la siguiente Copa del Mundo. Con 25 años, el atacante puede jugar tanto como extremo o como falso 9 y se distingue por su velocidad, creatividad y olfato goleador. Formado en la cantera del Valencia, Ferran debutó en 2017 antes de dar el salto a la Premier League con el Manchester City. En 2022 se unió al Barcelona, club en el que ha consolidado su rendimiento. Torres ha sido un habitual en las convocatorias de España, sumando más de 50 apariciones. Gran técnica, desborde y aporte goleador lo sitúan como una de las piezas más importantes del proyecto español de cara al Mundial del 2026.
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0: El Bull no tiene horario, y mucho menos en los octavos de final. 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
13: Sawatch. Baila, baila, baila. Estamos de regreso y el partido se juega con intensidad total. Se grita, se sufre y se celebra cada jugada. 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Vamos con el himno de Portugal.

0: interpretados ambos himnos, la marcha real, que en sí no tiene letra como tal, no es una letra oficial, y se termina entonando, Beto, un lo por todos lados.
1: Hubo un instante hace un par de décadas en el que se planteó una letra, y de hecho Plácido Domingo fue invitado a cantarla. Finalmente no procedió, es un himno que se mantiene de esta manera y tiene esa parte icónica simplemente en los acordes y en el acompañarlos vociferando, cantando con tonadas muy futboleras. Además, termina ya el ritual de saludo entre los equipos. Es curioso, cuando se encontraron estos equipos en la final de la UEFA Nations League de hace un año, eran muy diferentes. España con 6 caras distintas y Portugal con 4 caras distintas. La defensa española, de hecho, solamente tiene sobreviviente de aquel momento como titular a Cucurella. La dupla de titulares eran Dienhausen, quien cayó de la lista mundialista, y Robin Lenormand, quien está, pero no ha contado para el entrenador, porque ya está Emerick Laporte. En aquel momento estaba lesionado, Cubarsí tampoco estaba a plenitud, así que cambiaron mucho de entonces para acá. Tengo una sensación que hoy se podrá discutir o rebatir, que Portugal tuvo un cénit en su juego, tuvo un punto máximo en su rendimiento en ese instante. Jugaba mucho más fluido que ahora. Y no es que los clubes a los que pertenezcan los elementos portugueses hayan ido a menos. El Paris Saint-Germain, por ejemplo, es una clara muestra, el Manchester City. Pero el equipo portugués tendrá hoy que reencontrarse con algo de aquella fluidez de juego que tenía para contrarrestar lo que España pretende, ¿no?
0: Sí, coincido. Coincido en que llegó a un punto muy alto, en que le ha costado encontrarse en esta Copa del Mundo. Pero decíamos hace un momento, Stevie, mientras es la presentación de los árbitros, tripleta inglesa encabezada por el siempre polémico Anthony Taylor, que decíamos, cualquiera de estas selecciones que encuentre su máximo nivel en esta Copa del Mundo es para preocupar al resto.
2: No, totalmente.
0: El que se enganche hoy, cuidado.
2: Totalmente, ¿no? Es cierto que en algunos momentos del torneo se sembraron ciertas dudas con algunos comentarios que no encantaban en ese sentido. Al final de cuentas son dos selecciones que tienen un tremendo equipo, y sabemos si logran engancharse, si logran encontrar un buen rendimiento, son selecciones que no quiere enfrentar nadie, ¿no? Están en el camino, por ejemplo, de Francia para llegar a la gran final de este torneo. Por ahí se antojan semifinales atractivas, ya sea Portugal, ya sea España, en ese camino. Y vamos a ver, porque estoy de acuerdo, si se engancha cualquiera de estas selecciones, pueden hacer grandes cosas. España favorita sobre Portugal antes de que arrancara este torneo. En el Mundial, España era uno de los dos favoritos, junto con Francia. Portugal cayó unos escalones.
0: Y hoy que la percepción es que también, de nuevo, parte como ligeramente favorita en este partido España, pero la realidad es que si un resultado se da para Portugal, para nada sería sorpresa. No, pero para nada.
1: Evidentemente el plantel de Portugal está para pelear con el que digas de este torneo. Términos de plantel, términos netos, lo que Portugal puede darse lujo de no alinear las variantes de las que dispone Roberto Martínez. Hubo un tiempo en el que Portugal tenía que competir apretando y ordenándose. Eso cambió desde la generación fallida en la cancha a nivel selección o a nivel de clubes, de la generación dorada de Rui Costa, de Luis Figo, de tantos grandes futbolistas. Pero en este caso, Portugal incluso va un paso más allá. Suena los acordes de David Guetta, hizo un himno para el Mundial, DNA, que no sonó tanto como esta que suena antes de cada inicio.
0: Titanium.
1: Un remake de Titanium con Sia, con la australiana, ¿no? Y además, pero aparte con esta intensidad para comenzar.
0: A eso iba. A mí hasta, yo es que no estoy ahí, me está llevando a tope.
1: Sí, a tope.
0: Claro. Sí, es impresionante ese remix. Hoy Portugal viste de rojo. Hoy Portugal es local en la cancha de Dallas. España, por lo tanto, viste de blanco con ese uniforme sumamente elegante para el duelo el día de hoy. Cuenta regresiva en Arlington, Texas. Portugal y España se ven las caras buscando un lugar en los cuartos de final. Ahí están los últimos segundos para que se mueva la pelota. La indicación de Anthony Taylor comienza en los primeros 45 minutos. Se empieza a escribir la primera parte de la historia, la primera parte de estos octavos de final entre Portugal y España. Y rápidamente tocando la pelota aparece Pau Cubarsí, con España atacando de izquierda a derecha. Portugal entonces haciéndolo de derecha a izquierda. Aparece Pau Cubarsí tocando más atrás la pelota. La salida de balón será a través de Unai Simón. Simón, que toma el balón con los pies, que sale jugando, y esto lo hace de maravilla España, picando la pelota por el costado de la izquierda. Y justo cuando decía que lo hacía de maravilla, pues se termina equivocando el conjunto español. Roba en tres cuartos de terreno de juego Portugal. Querían habilitar por el costado, a Bruno Fernández. La pelota que se escapa y los primeros tintes de este partido, Beto, Lati, Stevie, es que Portugal va a ir a presionar, va a ir a morder rápido, Stevie.
2: De acuerdo, quieren robarle la pelota en la salida a la selección española. También el duelo en la tribuna está bastante interesante, dividida la afición. Sabemos que son 12 selecciones de muchísimo poder de convocatoria, que aunque no sean los propios aficionados que hagan el viaje de cada uno de los países, en el propio territorio estadounidense, tanto Ronaldo como Lamine Yamal tienen una convocatoria extraordinaria.
0: Cubar sí, cruzó el mediocampo con el balón controlado, tocando para Pedro Porro. Tiene que regresar esa pelota Porro a su propio campo España, tocando para Unai Simón. Acá está el arquero español, hoy vistiendo de azul. Cubar sí, pierna derecha de nuevo para Pedro Porro, balón rebotado en Pedro Porro, termina ganando Joao Félix. De lujo toca la pelota para la salida con Joao Neves. Primera falta del partido, es a través de Lamine Yamal, que le ofrece una disculpa a Joao Neves. Se molesta Roberto Martínez, es una falta en el medio campo, pero que va con la dormilona Lamine Yamal a una altura importante en la zona del muslo de Joao Neves, Beto.
1: No da la impresión que llegara tarde. Da la impresión que va fuerte Lamine en este caso. Curiosamente, Lamine, 2 años mayor que el hijo de Cristiano, que Cristiano Junior. Muchos han hablado de si hay rivalidad o si no. Creo que son etapas y estados muy diferentes de sus respectivos fútboles, asumiendo el inmenso futuro de Lamine. Portugal sufrió con las transiciones rápidas de Colombia. Veamos cómo le va ante un equipo que impone más toque. España sufrió ante equipos muy cerrados como Cabo Verde, o supo jugar rudo cuando eso le impuso el partido frente a Uruguay. Veamos cómo se acomoda ante Portugal y qué rol va tomando cada equipo en medio de una cantidad de estrellas de la cancha enorme con ese programa de leyendas de la FIFA. Ahí está Hierro, ahí está Michel Salgado, veía Iker Casillas, veía Puyol y varios más.
0: Fernando Llorente, quien también acompañaba por allí, sí, unas estrellas. Tanto dentro como fuera del terreno de juego, robo, Oyarzabal el disparo en el fondo. Diogo Costa recuesta, se queda con la pelota. El primer intento fue a través de Mikel Oyarzabal, que de paso se llevó un golpe en la nariz. Se está revisando para ver si está bien. Lo intentó, pierna izquierda, fuera del área, sin problemas para Costa. Robó Lamine Yamal, dentro del área, trazó el punto penal. Aparece Vitinha, Vitinha en problemas. Saca la pelota hacia un costado, dentro de su propia área. Portugal se estaba metiendo en un problemón. Tendrá movimiento lateral para el conjunto español. Cucurella, que mueve rápido por izquierda, baja la pelota y lo intentan de nuevo, trazando la pelota al área. Equivocado el trazo por parte de Alex Baena. Ganó Rodri. Rodri en el centro del campo, tocó atrás. Vuelta a empezar para el capitán español, Rodrigo Hernández, con Pau Cubarsí. Cubarsí trazando al frente. Lamine Yamal devuelve la pelota. Lamine va a propio campo para tratar de mover ese balón para España. Yamal buscaba filtrar esa pelota para Pedro Porro por el costado de la derecha. Anticipó y ganó Joao Félix. Es Renato Veiga con la pelota. Ahora Vitinha, Joao Neves, y entre estos dos tratan de imponer el ritmo ahora para Portugal. Neves se toma su tiempo y va para Rubén Díaz. Por derecha aparece Joao Cancelo, cruzando el medio campo. Cancelo, que busca de nuevo el trazo al frente. Como no tenía oportunidad de pase ni línea de la misma, vuelve a tocar atrás. Entre los centrales mueve la pelota Portugal, tratando de caer en ese ritmo de juego que le beneficie al conjunto lusitano. Cambio de juego y largo por parte de Rubén Díaz. ¡Qué pelota para Nuno Méndez, que intenta dormir ese balón! Le rebota primero en la pierna izquierda, después en la derecha. Será movimiento lateral para España, Stevie.
2: Sí, se pierde una acción interesante en esta ocasión. Nuno Méndez se le queda ahí trabada la pelota. Al final sale por la línea de banda. Primeros 3 minutos con muchas imprecisiones en los toques. También eso lo lleva a la intensidad con la que cada uno de los equipos presiona en el campo rival. Al final de cuentas, se va a ir asentando poco a poco el partido, pero buen arranque de juego.
0: Pisó la pelota Cubarsí. Cuando quiso salir jugando, fue demasiado potente. El trazo no pudo dominar ni bajar la pelota. Dani Olmo, en 3/4 de terreno de juego por izquierda, vendrá el movimiento lateral para Portugal. Se toma su tiempo Nuno Méndez para mover esa pelota. Qué lindo duelo ese, que decías de Lamine y Nuno Méndez por el costado. Y me parece que vendrá la primera catapulta del partido, es decir, Nuno Méndez a lanzar al área, a que alguien peine la pelota cual tiro de esquina. Méndez al punto penal, quería bajar la pelota a Díaz, ahora lo intenta Oyarzabal fuera del área. Oyarzabal queriendo lanzar al frente, pelota que va por el costado, a ver si puede ser con Alejandro Baena. Baena tiene que tocar atrás, libera para Rodri. Rodri hace círculo central con Dani Olmo. Olmo baja las revoluciones, picaba velocidad Lamine Yamal, le hace una pequeña finta antes con Pedro Porro por derecha. Porro tocando atrás, el hombre del Tottenham, más atrás para Rodri, más atrás Rodri, va con Pau Cubarsí. Cubarsí liberando de nuevo para su capitán Rodrigo Hernández, que pisa la pelota una vez más con Pau Cubarsí en tres centrales. Es que tocan la pelota. Cubarsí pisa de nuevo el balón atrás. Iba con Rodri. Todo esto en campo propio para España. De nuevo Cubarsí. Levanta la cara y busca por dónde salir jugando el futbolista del Fútbol Club Barcelona. Dani Olmo. Olmo de espalda a la portería. Quería trazar de nuevo por derecha. Anticipa y gana Nuno Méndez. Solo está Joao Félix. Prefiere ir con Vitinha. Hacia círculo central con Joao Neves. Ahora es Renato Veiga el que va atrás con Diogo Costa. Pelota para el arquero. Hasta acá no llega la presión por parte de España.
1: Ante un futbolista como Dani Olmo debes evitar dos situaciones. Uno, que reciba con espacio de frente. Eso lo ha logrado varias veces. La segunda, no. Cerrar las líneas de pase. Porque cada que ha intentado Olmo filtrar ha sido en vano. Portugal contraataca.
0: Qué bien liberó de izquierda a derecha Portugal. Y atacan con Pedro Neto. Joao Cancelo. El disparo por parte de Cancelo no dejó pasar la pelota. Para Pedro Neto se animó de larga distancia. El ahora jugador del Barcelona, Cancelo, le pega con potencia. Por encima de la portería, primer aviso por parte de Portugal.
2: Cucurella lo iba siguiendo, al final le cedes espacio para el disparo. Ya hay un disparo de cada bando. El primero fue de Oyarzabal, que terminó en las manos de Diogo Costa. Ahora el primer disparo por parte de Portugal. Joao Cancelo que manda la pelota por encima de la portería.
0: Simón, en la salida de balón, va para Cubarsí, fuera del área, ya juega la pelota. El camiseta 22, trazo largo de Cubarsí, terminó rompiendo la línea pero regalando el balón en la dividida, no puede quedársela. Mikel Oyarzabal domina Rubén Díaz para Renato Veiga y el del Villarreal levanta la cara y busca salir jugando con esa calidad que tiene la pierna izquierda, precisamente por izquierda con Bruno Fernández, que cae a esa banda. Ahora para Joao Neves. Neves hacia el centro del campo con Vitinha, más atrás de seguridad para los centrales. De nuevo es Veiga y ahora juega Nuno Méndez de nuevo por izquierda. Bruno Fernández. Joao Félix quería de lujo soltar la pelota, termina equivocándose. Domina Laporte, tocando para Baena. Liberan a Dani Olmo. La habilitación y en el área está Oyarzabal. Pelota que se escapa por el costado. Disparo cruzado. Pierna izquierda por parte de Mikel Oyarzabal. Hay que ver si estaba habilitado. Y estaba habilitado Beto Lati. Se le escapó la primera clarísima a España. Qué manera de triangular del conjunto de Luis de la Fuente.
1: Recuperación y fulminantemente la combinación. Veiga se rezaga un poco en la línea. Aprovecha Oyarzabal para picar. Era clarísima porque el mano a mano era muy largo y con muchas perspectivas. Driblar, trabajar al portero, fintar por arriba, por abajo. Y finalmente la decisión no fue mala, pero cruza demasiado Oyarzabal, quien es un gran delantero, pero no es un depredador del área. Tiene
0: Cristiano,
1: otras condiciones.
0: De larga distancia, parecía que armaba la pierna Cristiano Ronaldo. Le robaron la pelota, recupera Vitinha. Vitinha y el centro a segundo palo. La pelota que pasa. Joao Félix que recupera. Va contra la línea y también contra la marcación de Pedro Porro por izquierda. Joao Félix quiere intimidar por esa banda. Pisa la pelota. Saca de tres dedos dentro del área. ¡Qué cierre! ¡Qué cierre por parte de Pedri! Que intenta llevarse la pelota. El balón había salido. ¡Qué cierre! Hacia su propia portería por parte de Pedri, Stevie.
2: Sí, por supuesto. Pedri también demostrando que puede ser útil en cuestiones defensivas. Ahora cerrando de buena forma. La pelota termina en el tiro de esquina. Pues el partido arrancó muy intenso de ida y vuelta.
0: Ya sé por qué hacías este gesto, Beto.
1: Es que el caño que le hace para poder filtrar ese balón de tres dedos y Pedri la lectura para llegar a cerrar.
0: Qué bien, Joao Félix, sacando magia y primer tiro de esquina de este partido favorable al conjunto de Portugal. Volará la pelota y ojo que está el comandante. Está Cristiano Ronaldo buscando el remate ante Rodrigo Hernández. Carga el área también Vitinha. Está dentro de la misma Joao Neves. El centro que llega, balón rechazado. Se pide una falta. Taylor, que estaba muy cerca, no la marca. Veremos la reiteración, veremos qué es lo que pide el público de Portugal en Dallas. La salida de balón será a través de Diogo Costa. Y Costa va largo, largo. Pelota buscando a Bruno Fernández. Anticipa y gana Pedro Porro. Pierde la pelota Bruno ante Rodri Hernández. Pica la pelota. Pedro Porro que recibe. Unai Simón que la tiene. Y Unai Simón que revienta. Balón que queda corto. Va a recuperar sin problemas Renato Veiga. Veiga mete el cuerpo. Toca atrás. Y la salida en círculo central es para Rubén Díaz. Ahora para Vitinha. Vitinha ya intenta intimidar por el costado de la derecha de nuevo Portugal. Con el trazo buscando el área por parte de Neto. Le queda Vitinha. Vitinha no puede robarse la pelota. En corto robó. Y lo hizo Marco Cucurella, pero el rebote le vuelve a beneficiar al conjunto portugués. Pedro Neto por derecha. Neto tenía dos en la marca, tiene que tocar atrás, lo hace con Vitinha. Vitinha y la magia que de momento no aparece, pero sí está Renato Veiga para adelantar líneas. Nuno Méndez. Veiga dejando para Vitinha. Vitinha pisa la pelota, va con Bruno, le robaron la pelota a Bruno Fernández. Pedro Porro que sale jugando, Lamine que compromete esa pelota. Porro no puede tocar atrás, es falta. Es falta de Joao Félix sobre Pedro Porro. Y no sé si nos van a regalar repetición desde tiro de esquina. ¿En dónde se pedía una falta? A ver, aquí está. Se mueve Cristiano ante la marca de Rodrigo. Nada.
2: Le toma la playera durante un par de segundos, pero nada para marcar.
0: Incluso termina chocando con su propio compañero.
1: Sí, la caída es por un tropezón con su compañero.
0: Sí.
1: Si tú me hubieras dicho, ¿qué equipo va a estar circulando el balón semilentamente? ¿Lo dejó?
0: Perdió Pedri. Tocó Bruno Fernández. Cristiano dentro del área. Cristiano que puede sacar el disparo en el fondo. Unai Simón. Pequeña bicicleta de Cristiano por derecha. Se queda sin ángulo. En el fondo, correcto. Unai Simón metió la tira.
1: Te decía, ¿qué equipo va a estar lento en torno al área con más posesión? ¿Había pensado España? ¿Cuál va a tener transiciones rápidas y contragolpe? ¿Había pensado Portugal? Estamos de entrada a la inversa. El partido está delicioso.
0: El gesto de Pedri en esta última jugada, Stevie, porque es quien pierde la pelota. Sí. Y en vez de que vayan, lo animen o él solo se anime, baja la mirada. Hay que estar siguiendo ese tipo de situaciones muy de cerca porque es un partido
2: hay
0: difícil.
2: Hay que estar al 100.
0: Muy,
2: hay que
0: muy
2: estar
0: difícil.
2: Al 100 enganchado.
0: Exactamente, hay que estar enganchado al 100. Ha regalado un tiro de esquina a España en esta jugada por un error en la salida de balón. Esos que no se le pueden perdonar a una selección que toca tan bien la pelota. Méndez y el centro a primer palo rechazado por Mikel Oyarzabal. Intenta escapar a velocidad por el costado de España a través de Pedri. Gana Bruno Fernández, ole, con un autopase, con un sombrerito, balón rebotado. Hay ley de la ventaja porque también había mano. Al suelo sin falta Nuno Méndez, Pedri que no puede. Pedri que pelea en el centro del campo, viene Rodrigo, limpia la zona. Rodri Hernández levanta la cara, sale jugando con Dani Olmo. Imprecisiones y no hay quien tome realmente la pelota. No. Al minuto 13 de partido, 0-0 se mantiene el marcador, Stevie.
2: Y es que al final es también esta intensidad que está imprimiendo sobre todo Portugal, ¿no? Que no deja salir a España con el juego tradicional que le caracteriza. Te dejo después de esta jugada.
0: Lamine toca la pelota, no puede escapar ante Nuno Méndez y ya sabe lo que no es poder escapar ante Nuno Méndez contra el Paris Saint-Germain y contra Portugal precisamente en esa final de la Nations League. Le cuesta trabajo a España tomar la pelota, a ratos lo hace Portugal, por eso decíamos posesión dividida.
2: Sí, totalmente. Y Majo, también quería comentar, curiosamente, dos de los jugadores más talentosos hoy en día a nivel mundial, Vitinha y Pedri, han sido cuestionados, han recibido algunas críticas en esta Copa del Mundo. Tal vez esperaba que dieran ese paso al frente, pero bueno, sabemos la calidad que tienen y que en cualquier momento te pueden cambiar el juego.
0: Luego hasta se escuchan cosas como Vitinha sin Luis Enrique es nadie. Pedri fuera del Barcelona es nadie. No, tranquilicémonos. Dani Olmo va por izquierda, tocando la pelota para Alejandro Baena. Baena quería devolver para Dani Olmo. Baena de larga distancia venía botando la pelota. Se llena de balón, le pega muy por debajo la misma. Beto se escapa. Otra posibilidad para España.
1: Si tú me preguntas a cuál de los de medio para adelante de España conviene que le caiga un balón, hubiera dicho a todos menos a Baena. No es que lo haga mal y en cualquier momento puede hacer cambiar de opinión, pero ejecuta pegándole muy abajo y desperdicia un balón muy claro. Y sí, la descalificación muy rápida. Hay que entender siempre que la dinámica en un club y una selección es diferente en muchos sentidos.
0: Totalmente.
1: De lo que son titanes de la cancha, nadie lo puede negar. Están acá después de temporadas de 70 partidos.
0: Uy, Cucurella acá hablándole a Unai Simón en una pelota que queda dividida. De sal tú, ven tú. Unai Simón le dice no, ven tú. Y venía, pero Pedro Neto para tratar de robar la pelota. Se estaba durmiendo España. Logró recomponer el camino Marc Cucurella. Ya la tiene Rodri Hernández para salir en el medio campo con balón controlado. Cucurella devuelve la pelota para Rodri. Hernández levanta la cara y

0: pide el balón, Pedri, círculo central, libera rapidísimo para Pau Cubarsí, que se unió a la fiesta, fue al frente. Cubarsí vuelve a tocar la pelota, Pedri libre para recibir, Pedri busca con quién asociarse, va en corto, lo hace en paralelo para Rodri, Baena, de vuelta para Rodrigo Hernández, y esta va a ser la tónica de España. Cada vez que tenga la pelota le cuesta trabajo acelerar, por lo tanto posesiones largas, todo esto en el medio campo y todavía sin causarle problemas a Portugal. Cubarsí deja pasar la pelota para que venga Pedro Porro. Porro no tiene con quién tocar, por eso va más atrás para Cubarsí. Lo han hecho correr a Cubarsí hace un momento como 400 metros de más por malos toques de balón, Stevie.
1: Sí, totalmente, ¿no? Es lo que platicamos desde el inicio del partido, las imprecisiones, eso tendrá que ir mejorando conforme vayan avanzando los minutos. Y una más, ahora le toca a Yamal.
0: Se equivocó, Lamin Yamal recupera Joao Félix, pero Joao Félix tiene que devolver el balón hacia campo propio para que pueda salir jugando Nuno Méndez. Méndez por izquierda, Méndez ahora carriles centrales, se quita 1-2, cambio de ritmo y toca por izquierda, va para Bruno Fernández. Fernández vio a Nuno Méndez, la llegada por parte de Méndez. En el fondo Unai Simón le había ganado la espalda a Pau Cubarsí, que al menos logró estorbar a Nuno Méndez. Pero qué fácil se quita la marca el lateral del Paris Saint-Germain. Y viene ahora Lamin dentro del área, Yamal pierna izquierda, en el fondo Diego Costa le queda la pelota, Baena. ¡Atajadón! ¡Atajadón de Diego Costa! Que se lanza primero de izquierda a derecha para sacar el disparo de Lamin, de después de derecha a izquierda para sacar el disparo de Alejandro Baena. Impresionante intervención por parte de Diego Costa. Beto Lati, se mantiene el 0-0.
2: La primera de Lamin, tendiéndose a su derecha, es más de rutina, recostándose, recorriendo. La segunda, a mano cambiada, es portentosa porque el balón va muy fuerte e implica fuerza en la mano para que no termine por vencerte. La primera, muy clara para España, bueno, estuvo la de Oyarzábal. España toca la puerta, Portugal ya lo ha hecho. Veamos, tiro de esquina.
0: ¡Qué partido hasta el momento! Se mantiene el 0-0 a través de la gran cadena W. Tiro de esquina, punta de la derecha para España y ataca toda la fuerza aérea de la Roja, que hoy viste de blanco. Le va a pegar a Alejandro Baena, pierna derecha, balón a la área. El rechazo correcto defensivo, a Lamin le queda el balón. Lamin intenta trazar hacia el costado de la izquierda con Cucurella. El recentro que llega lo va a recuperar Dani Olmo porque fue demasiado largo. Ahora por derecha va España, ya dentro del área está Lamin. Lamin y el centro, el remate que no llega. El único que estaba entre todos los españoles para sacar la pelota era Rubén Díaz y se encontró con el balón, Stevie.
1: Sí, totalmente. Los centros que manda Lamin Yamal con ventaja para los rematadores. Ese último que le pone a Marc Cucurella para poder llegar con el recentro, espectacular. Platicábamos que Portugal parecía tener un poco más la pelota, jugaba más en campo rival, pero las jugadas de verdadero peligro han sido del otro lado, ¿eh? España ya tiene dos jugadas al menos de verdadero peligro.
0: Estaba Pepe, Kepler, Lima.
1: Se le extraña, Pepe.
0: Deco y estaba Nuno Gómez, me parece que era el otro que estaba allí. Leyendas también de Portugal, al igual que leyendas que también hay del lado del conjunto español, que ya mencionábamos hoy en el estadio de Arlington de los Vaqueros de Dallas. Rodri quiere bajar la pelota en el centro del campo, no lo consigue, sí lo hace Joao Neves, que se apoya con Diogo Costa, pelota atrás. Yo insisto, para mí una de las atajadas del Mundial, esta última de Diogo Costa, ¿eh? A mano cambiada y con las uñas saca la pelota en una rosca, en una comba que llevaba veneno puro sobre la portería del arquero portugués. Aparece por el costado de la izquierda de nuevo Alejandro Baena. Baena a campo abierto deja para Cucurella. Línea de fondo llegaba Marc Cucurella. Quería meter el centro en el fondo, correcta la defensa. Y ahora una falta clara en la salida de balón sobre Pedro Neto. No se queja, se levanta y a seguir jugando. Pero esta puede ser, Beto, la clave para España. La forma en cómo va tan agresivo al desmarque Marc Cucurella, siempre llegando a línea de fondo.
2: Y se ha entendido en el Mundial que la defensa portuguesa deja libertades y no es tan complicado ganarle la espalda. Otros rivales lo han logrado, por ahí puede llegar a ser. Fue genial la apertura en términos de visión de parte en esa jugada de Lamin Yamal para cambiarla, pero fue muy mala la ejecución de lo que intentó en ese caso por la izquierda Cucurella, tirando muy largo. Me parece que era Emmitt Smith en la tribuna, el legendario corredor de los Vaqueros, en la casa los Vaqueros.
0: Lamin tocando la pelota en la salida para esa España. Pedri se quiere quitar de encima la marca y lo consigue, libera en campo rival, después se equivoca en el trazo al frente. Todo lo había hecho bien Pedri, limpiando la zona, pero ese último toque fue equivocado y le regala la pelota a Portugal. Aparece ahora Vitinha tocando la pelota, atrás viene el esfuerzo por parte de Mikel Oyarzabal queriendo robar la pelota.

0: pelota, no lo consigue. Vitinha que arrastra la pelota, toca por izquierda, cruzando el medio campo con balón controlado está Portugal. Ahora tiene que devolver a su propio terreno de juego para volver a empezar con Renato Veiga. Recompone el camino Renato Veiga, tocando por el costado. De nuevo João Neves, el que ahora cae por la banda de la izquierda. Vitinha se acerca para tocar el balón. Vitinha que recibe, libera para su compañero de equipo, para Nuno Mendes. Y ahora es João Neves. Mira, triangulan los del Paris Saint-Germain. João Neves, tirado por izquierda, tiene que tocar atrás el balón. Lo hace para Nuno Mendes, que recibe. Mendes no tiene prisa. Le caen a la marca y por eso la persecución ahora es sobre Renato Veiga en círculo central. Bruno Fernández para Rubén Díaz. Es buena la apertura por el costado de la derecha. Lo intenta Pedro Neto. Tocando de nuevo aparece João Cancelo. De izquierda a derecha cae ahora Portugal. Buscando con Bruno. El centro de Bruno. João Cancelo por encima de la portería. Todo esto no cuenta. Había posición adelantada Stevie cuando caía por la banda Bruno Fernández.
1: Sí, justamente. Se tardan un tiempo en cederle la pelota a Bruno Fernández. Ahí es donde llega ya la posición adelantada. Pero la idea era buena porque Bruno estaba regresando la pelota para que llegara justamente el remate de pierna izquierda por parte de Neto. Buena jugada de Portugal, aunque por supuesto ya no contaba esta situación por el frelo.
0: Unai Simón se estaba metiendo en un problema ahora que tocaba el balón en la salida de balón. Dani Olmo libera rápido para Pedri. De Pedri, siempre de espalda a la portería. Ahora se da la vuelta, consigue tener claridad de frente para tocar con Rodri Hernández. Se acercan mucho Rodri, Pedri y ahora Dani Olmo. Olmo tiene tiempo, tiene espacio, toca al frente, va para Alex Baena. La devolución de Baena es para Dani Olmo en el centro del campo. Círculo central libre para Pedri. Dani Olmo que va progresando poco a poco con el balón en los pies. Se libera Alex Baena. Por izquierda cae la marca hacia Marc Cucurella. Cucurella recibe y toca para Dani Olmo. Ojo que se mete entre líneas a Alejandro Baena. Baena levanta la cara, va para Rodri Hernández. Y pone pausa de nuevo con Pedri. Poco a poco va adelantando todo el equipo España. Todo España, salvo Unai Simón, en campo contrario. Pisa la pelota. Mira dónde está Emerick Laporte. Mira dónde estaba Emerick Laporte. Se estaba escapando Alejandro Baena por izquierda. Le meten un jalón. Lo tiran también por la espalda. Es falta. Y es a balón parado, Beto, para España.
2: Y es que ya había devuelto el balón Laporte a profundidad y evidentemente iba a escapar. Me parece que estas son las que pueden ser de amarilla.
0: Ay, Cancelo.
2: Me parece.
0: ¿Sí?
2: Sé que Taylor le gusta que el balón corra, le gusta llevársela con calma, le gusta posponer las tarjetas, pero esta la habían ganado a Cancelo, ¿eh?
1: Y Cancelo, otro de los cuestionados de Portugal en este mundial, ¿eh?
2: Yo no lo veía titular.
1: ¿No?
2: Tú me preguntas, yo para este mundial no lo hubiera pensado.
0: Mateus Núñez.
2: Claro.
0: Que incluso por delante Mateus Núñez está Nelson Semedo, está Diogo Dalot.
1: Claro.
0: A mí me sorprendió también eso, pero bueno, ahí está el hombre de confianza para Roberto Martínez, que es en este caso João Cancelo, punta de la izquierda, oportunidad a balón parado a 5 metros del área de Portugal, defiende todo mundo en la misma, el centro que llega, Olmo no puede peinar la pelota de larga distancia, el remate le pega en Cucurella, ese remate que intentó Pedro Porro, pegó en Marc Cucurella, será saque de meta, no sin antes, exacto.
1: Los abucheos tradicionales.
0: Irnos a la pausa de hidratación. Una pausa de hidratación que es plenamente abucheada, fíjate. Ayer Michael Oliver, o anteayer, no me acuerdo, anteayer, sí. Michael Oliver es de esos que se guarda también las tarjetas amarillas. ¿Por qué lo traigo a colación? Porque Michael Oliver también es árbitro inglés, que tiene un promedio de 4 y piquito de tarjetas amarillas. Anthony Taylor tiene un promedio de 4 tarjetas amarillas por partido. El tema es que se la va guardando y de pronto llega un momento en el que empieza a sacar tarjetas amarillas a diestra y siniestra.
1: Como
0: me parece
1: pasó
0: que hasta el momento,
1: Canadá.
0: Exactamente, como pasó en ese Canadá-Marruecos con Michael Oliver, me parece que hasta el momento el partido, Beto, se desarrolla sin faltas fuertes, sin la necesidad de que Anthony Taylor tenga que empezar a sacar tarjetas.
2: Alguna falta preventiva cuando se le iba escapando Baena.
0: La de Cancelo.
2: Cancelo. Alguna más para ablandar, la de Lamine. Pero realmente ha sido un partido leal y un partido intenso que ha tenido muchos partidos en esta especie de primer cuarto. Me resisto a llamarla así, pero es lo que hay antes de la pausa de hidratación. Porque tuvo su momento Portugal, porque tuvo su momento España. En este momento parece más cómodo el conjunto español, evidentemente. Y porque el portero portugués, Diogo Costa, ha sido factor, por lo pronto, lo mismo que la falta de acierto de Oyarzábal, en la que tuvo muy clara.
0: Sí. Vemos la... Perdóname, Stevie, la reiteración de esa jugada de Lamine, que saca el disparo de derecha a izquierda y después le cae la pelota a Baena de derecha a izquierda perdón, de izquierda a derecha y el atajadón de Diogo Costa. Impresionante.
1: Sí, que ya lo había intentado en alguna ocasión Alex Baena en este partido, un disparo muy desviado, ya en esta ocasión muy cerca de encontrar la portería, pero la reacción de Diogo Costa muy buena. Y ya en los últimos 10 minutos tal vez el plan de partido ha ido más a lo que esperábamos en la previa del juego. Una España que tuviera más la pelota, que jugara en campo rival, y una Portugal que esperara un poco más a las transiciones y con velocidad ir al ataque. Vamos a ver también, por ejemplo, Cristiano Ronaldo ha tenido una acción dentro del área. Fue un disparo que atacó sin ningún problema Unai Simón. ¿Qué tantos balones le pueden llegar en esta primera parte?
0: La pasa bien, la gente en las gradas disfrutando de momento, con música de fondo, aprovechando la pausa de hidratación que se lleva a cabo con los 22 preciosos grados centígrados que tiene la cancha de los Cowboys de Dallas. Siempre tiene la misma temperatura, un estadio techado, un estadio imponente que hoy es testigo de estos octavos de final entre Portugal y España. El ganador de este partido espera rival del partido también, el duelo del día de hoy entre Estados Unidos y Bélgica en esos cuartos de final. Así que vamos a darle tiempito a este duelo porque está cerrado de momento. Y en pantalla veíamos hace un momento al señor McPhee, el entrenador a jugadas paradas del conjunto de Portugal, que ha tenido mucho hype en este mundial por todo lo que ha conseguido precisamente en ABPs, en balón parado para el equipo lusitano.
1: ¿Cómo han ido tomando relevancia y peso, no, estas figuras en el fútbol mundial? Y lo hemos platicado ya muchas veces durante estas transmisiones, Majo, lo que ha hecho el Arsenal, por ejemplo, no, en jugadas a balón parado. Es que varios equipos se han vuelto especialistas en ese tipo de jugadas y han encontrado grandes frutos en eso.
0: Sí, totalmente, totalmente. Es que me quedé pensando que uno de los mejores entrenadores a balón parado es mexicano. Y es Bernardo Cueva, entrenador institucional del Chelsea. A ese nivel de relevancia ha llegado. Que pase lo que pase con el cuerpo técnico del Chelsea, Bernardo Cueva no se va. Es institucional.
2: Y mira que han cambiado de proyectos.
0: Claro, y mira cómo han dado bandazos en ese.
2: Y cuando han ganado algo, ha sido con la impronta y con la mano de Bernardo, como en el Mundial de Clubes, ¿no? ¡Qué orgullo!
0: Son muy, muy importantes ya los entrenadores en táctica fija. Se reanuda el partido después de la pausa de hidratación. Pedro Porro quería por derecha. Tiene que tocar en corto Lamine Yamal, el que se mueve. Y quería habilitar a Yamal por la banda de la derecha. No se encuentra todavía España con Yamal cayendo por la banda de la derecha. Será movimiento lateral después de un toque de balón por parte de Joao Félix. Vendrá el movimiento de manos para Pedro Porro. Más atrás la pelota con Pau Cubarsí en campo propio. Tiene la pelota España con Rodri Hernández. Rodri de espalda a la portería. Tiene que tocar hacia la suya con Unai Simón. Simón en la media luna. Pisa el balón, se toma su tiempo. Escanea para ver en dónde puede salir jugando. Y va con el trazo al medio campo. Por derecha intentaba encontrar a Lamine Yamal. Dividida la pelota, gana Portugal. Nuno Mendes. Méndez le roba la pelota a Lamine. En último tocar fue Yamal. Será movimiento lateral para el conjunto portugués.
2: Unai pensó mucho a dónde lanzarla, tuvo mucho espacio y la regaló como colegial.
0: Sí, totalmente. En esa última se le nota incluso incómodo a Unai Simón al momento de golpear la pelota, que es una de sus virtudes más grandes. Salir jugando con el balón para Unai Simón. Bajo la pelota Joao Neves. Tres cuartos de terreno de juego para Portugal. Acá está Bruno Fernández. De nuevo hacia carriles centrales con Vitinha. De izquierda a derecha intenta atacar Portugal. Allá viene Joao Cancelo. Cae Cristiano Ronaldo, pero no cae al suelo, sino que baja para recibir la pelota. Toca, intenta armar la jugada. Van atrás con Rubén Díaz. Díaz habilita de nuevo en círculo central y activa Vitinha. Vitinha busca hacer lo propio por izquierda con Bruno Fernández. Por poco le roban la pelota, casi intercepta ahí en el centro del campo Lamine Yamal. Bruno Méndez. Atrás la pelota para Renato Veiga. Y Veiga hacia círculo central, mueve la pelota de nuevo por derecha con Rubén Díaz. Díaz pegado a la banda está Pedro Neto. Se ofrece para recibir constantemente Joao Cancelo. A Joao Neves lo cargan por la espalda. Le robaron la pelota. Neves mete la pierna y gana Oyarzabal. Liberan con Dani Olmo. Esta puede ser buena para España. Quería la pelota Lamine Yamal. ¡Qué barrida tremenda en el fondo por parte de Renato Veiga para evitar que a Yamal le llegara la pelota! Se lamenta Lamine. Qué cerca de nuevo estuvo España con ese trazo a profundidad. Qué manera de anticipar por parte de Renato Veiga en su propia media luna, Stevie.
1: No, extraordinario, porque Yamal ya había encontrado el espacio y el paso iba justamente con dirección a él ya dentro del área. Iba a ser una jugada de mucho peligro porque iba mano a mano Lamine Yamal con Diogo Costa. Al final la barrida de Renato Veiga espectacular, que vale un gol.
0: Venía regresando en ese trazo largo Pedro Neto, le levantan la bandera. cuando quería anticipar y lo había conseguido de buena manera ante Cucurella. Es mano.
2: Es que del pecho le rebota en la mano. Sí, recibe con el pecho, es lo que él dice, pero luego va a una mano totalmente abierta que ayuda a controlar. El balón que había lanzado era precisamente en medio de dos defensas, que es donde más duele. Otra vez va Olmo.
0: Lo intenta Dani Olmo por derecha. Lamín llama, le hace la pasada Pedro Porro. Porro llega libre, saca el centro. Qué regreso por parte de Nuno Méndez para barrerse, lanzar hacia tiro de esquina. Volará la pelota de nuevo para España. Qué recuperación, qué cambio de ritmo por parte de Nuno Méndez, que físicamente es un portento y que además se lesiona poco. Para jugadores con ese cambio de ritmo, con esa explosividad, exactamente, Beto, es difícil no lastimarte muscularmente. Lo digo como si yo tuviera algún cambio de ritmo así, pero es impresionante lo de Nuno Méndez. Dani Olmo cobró en corto el tiro de esquina a España. Tocando está Alejandro Baena, van para Lamín. Llama al, circula la pelota y encuentra con Pedro Porro. Porro para Cucurella, de derecha a izquierda lo intenta ahora España. Cucurella toca atrás, Pedri de larga distancia prefiere sacar el centro, la pelota al área. ¡Dani Olmo! ¡Dani Olmo! Lo que se acaba de perder. Olmo lanza la pelota por un costado, no se levanta la bandera. Beto Lati, no lo puedes creer, me parece que se iba a revisar.
2: A ver, inicialmente dispara Pedri. Tenía para disparar más bien y manda un servicio justo a la zona en la que puede llegar el portero o el ofensivo. Alcanza a Diogo a desviar, le queda Olmo al borde del área chica para una palomita que tira fuera. Creo que si se hubiera revisado hubiera quedado invalidada, Majo.
0: Sí, porque después busca la pelota Dani Olmo.
2: Es factor la posición.
0: Y es factor la posición para ganar ventaja en esa jugada que recibe la falta Cristiano Ronaldo en el centro del campo. ¿Hasta dónde Stevie tiene que descender ahora Cristiano? Viene, lo carga por la espalda a Merick Laporte, pero es una zona que para Cristiano en ese tipo de descensos le puede costar trabajo. A ver, entendiendo el tipo de futbolista que es, no porque no pueda, sino porque es el punta, y si no queda solo.
1: No, claro, y cómo ha cambiado también el juego de Cristiano Ronaldo, ¿no? Hace unos años pegado a la banda, siendo un futbolista que desequilibraba en constantes ocasiones, ahora ya un jugador que está como el delantero centro. Si sale de esa posición, no sé qué tanto puede ayudar a Portugal, pero también se entiende la desesperación en los últimos minutos de Cristiano Ronaldo, porque no tiene la pelota el equipo portugués.
0: Lamín no podía ante Nuno Méndez, mete el cuerpo Rodrigo para tratar de ganar ante Bruno Fernández. Ganó Bruno, saca el pelotazo largo, rebana ahora Emerick Laporte, para fortuna de Laporte no hay nadie detrás de él más que su propio arquero Unai Simón. Mete la pelota al área para salir jugando con las manos. Qué suerte tuvo ahora Laporte, rebana la pelota, va el balón hacia atrás y no había un rival que pudiera ganar esa pelota. Sale Pedri jugando en círculo central. Acá está el hombre del Barcelona dejando para que se una a la fiesta su compañero de equipo, es Pau Cubarsí. Cubarsí quería trazar ese balón, filtrar la pelota para Dani Olmo, interviene de forma defensiva Joao Félix tocando el balón para que termine en los pies de Renato Veiga. Ahora de Diogo Costa en su propia área chica, sale jugando el arquero portugués. Costa lanzando largo, balón que queda corto, pelota que termina en los pies de nuevo de Renato Veiga. Intuía yo que iba largo. Diogo Costa, se queda muy corta la pelota. Qué bien Joao Félix bajando el balón para Bruno Fernández. Se pedía una falta, gana Pedro Porro. Ahora lo hace Rodri, baja el balón, le pone pausa a Pedri en el centro del campo para España. 33 minutos de partido, se mantiene el 0-0 entre Portugal y España, octavos de final de la Copa Mundial de la FIFA Norteamérica 2026. Oyarzabal recibe entre líneas, libera por el costado de la izquierda Alejandro Baena, Marc Cucurella. Cucurella toca atrás el balón y de nuevo va para Alejandro Baena. Baena con Pedri, Pedri lejos de la zona en donde pueda hacer daño. Toca entonces para Pedro Porro. Por derecha quiere intimidar de nuevo Lamín. Yamal que enseña la pelota ante Nuno Méndez. Yamal filtra ese balón. Dani Olmo y el centro. Rechazado en el área pequeña. Se acaba de salvar Portugal, Stevie G.
1: A Portugal no le dura la pelota ni 10 segundos. El partido pasa a ser totalmente de España, que ya tiene a todos los portugueses en propio campo y se siente cada vez más el peligro español.
0: Emerick Laporte, de nuevo en tres cuartos de terreno de juego. Arma la pierna Laporte, prefiere tocar dentro del área para Baena. Baena, Baena con una serie de fintas, no se puede quitar de encima la marca de Joao Cancelo. Sale del área, toca con Cucurella, encuentran con Laporte. Laporte parecía de nuevo lanzar al área, prefiere una vez más con Baena. Por izquierda, el centro de Baena, a la zona de Renato Veiga en el punto penal, solito Veiga para despejar. Rodri, Pedri, Libera rápido la pelota, Pedri no quiere saber que le pierdan, que le roben la pelota. Oyarzábal recibe cerca de la media luna. Este Rodrigo, Hernández, Rodri que le podía pegar de nuevo también de larga distancia. Circula y circula la pelota. Lamine Yamal ahora por derecha. Pedri que busca meterse al área. Tocando con Lamine. Lamine, pierna izquierda, no le ha hecho una. Todavía a Nuno Méndez. Acá no me parecía falta, de Yamal.
2: Balón.
0: Acá
2: balón.
0: No me parecía falta, Beto Lati de Lamine Yamal.
2: Pierde el balón, se sacrifica para recuperar y me parecía que era una barrida pertinente. Espléndido Nuno. Sabes que Lamine va a cobrar siempre ejecutando la gambeta hacia adentro, pero no sabes cuándo, por eso claro. Siempre te la hace. Y Nuno reacciona muy bien. Desde la pausa de hidratación, España luce mucho mejor que la selección portuguesa.
0: Al menos ya se acerca a lo que es su estilo de juego, que es tratar de tener la pelota, dormir el balón y de pronto acelerar. Renato Veiga contra su propia portería. Ahora va contra el tiro de esquina. Renato Veiga se estaba metiendo en un problema. Tal fue el problema que mejor lanzó la pelota afuera y a mover de manos bien España con Pedro Porro. Porro atrás para Pau Cubarsí. Cubarsí que tiene la pelota en este momento. Ya es 68% de posesión para España. En los últimos 10 minutos ya empieza a dominar con balón España, pero tampoco lo ha puesto tanto en predicamentos a Diego Costa desde aquel disparo de Alejandro Baena.
1: Sí, totalmente. Por ahí le falta a España generar esa jugada de peligro. Tiene el balón constantemente, pero no logra encontrar sobre todo a los hombres en ataque, ¿no? Lamine Yamal por el costado de la derecha lo ha intentado en par de ocasiones, pero se ha visto muy bien en la cobertura Nuno Méndez. Pero Portugal le está pasando mal, sobre todo porque la presión es muy alta e insisto, no les dura la pelota en los pies.
0: Oyarzábal ahora desciende para tratar de robar la pelota por ese costado de la izquierda. Intentaba Joao Cancelo, balón rechazado, rebotado hacia movimiento lateral por izquierda y en el centro del campo. Ya tiene la pelota España. Hacia círculo central con Pedri. Pedri quiere habilitar a velocidad a Pau Cubarsí. Cubarsí que se libera, cruza el medio campo con balón controlado y tiene buen toque Pau Cubarsí. Parecía que iba con Lamine Yamal. Le pide la pelota al pie, no se la da. Pedri tocando y aparece Oyarzábal. Le quitaron al dulce. El dulce Oyarzábal se durmió, le robaron la pelota. Cucurella salta la marca ante Joao Cancelo. Cancelo busca con quién tocar el balón. ¡Qué bien, Cancelo! Hacia el medio campo, tocando la pelota para Vitinha. De nuevo desciende Cristiano. Cristiano toca la pelota atrás con uno de los centrales, fue para Renato Veiga. Recibe de nuevo Cristiano Ronaldo. La apertura va por izquierda con Joao Félix. Hace chiquita la pelota al suelo Joao Félix. Hay ley de la ventaja. Se queja muchísimo Joao Félix. Está solo reclamando en vez de buscar la pelota Joao Félix. Acá está Bruno Fernández. Ataca por derecha. Bruno parecía sacar el centro. Prefiere tocar en corto para Pedro Neto. Y este siempre va a encarar. Pedro Neto, pierna izquierda. El centro, segundo palo, el recentro, la pelota que queda Cristiano. Unai Simón que se lanza, se queda con la pelota. Se había quedado quejándose Joao Félix. Beto, de pronto aparece segundo palo solito para meter un recentro. Cerca, muy cerca estuvo Portugal.
2: Es un centro muy pasado, elude las manos del guardameta Simón, le rebota en el hombro y a partir de eso cae a donde está Cristiano, que logra anticipar la marca de Cubarsí. No es una tijera, no es una chilena porque no existe el acto de cruzar los pies, pero sí es un remate hacia atrás. Y Unai Simón logra sostener, era un globo, no llevaba mucha fuerza, era muy complicado. Se queja Joao Félix que con el dispositivo que toma las mediciones ¿sí? de respiración, oxigenación.
0: Se le rompió.
2: Que de hecho tuvo un raspón ahí, pero fue una clara para Portugal donde no parece existir jugada.
0: ¿Y qué es esta...? ¿Por qué se detiene el balón ahora? No sé si hay un invasor.
1: Creo que es eso, porque...
0: Me imagino... ¡Ah, no! Está en el suelo. Pedro Neto, sin un botín, quejándose de una posible falta. Se duele bastante. No tiene un zapato, el zapato derecho Pedro Neto. Se duele, está derribado. Pero de pronto las imágenes eran que parecía que había un invasor de cancha.
2: Sí, porque
0: iba
2: no lo mostraban.
0: Directo con Anthony Taylor esperando a que se reanudara el partido. Le ponen hielo en el hombro izquierdo a Joao Félix, que tiene un raspón tremendo. Se fue a dar contra la valla de publicidad.
1: Terminó fuera del
0: campo. Y acá está la jugada anterior, Stevie.
1: Sí, trae los puntos marcados Joao Félix porque el contacto es durísimo. Y es que va con toda la velocidad, arriesgándose también en esa jugada Joao Félix. Y al final termina contra la valla de publicidad y tiene muy claro marcados cada uno de los puntos tras el contacto.
2: Se incrustaron. Sí, justamente. Los puntos quedaron en el pixelaje. Oye, tengo la sensación de que si no rebota en el hombro de Unai Simón, pudiera hacia adentro esa especie de tiro centro con la cabeza
0: sí, por
2: de Joao Félix. Tengo la sensación.
0: por el efecto.
2: Con todo, sí, y que era muy horizontal en relación a la portería, aparentemente sin ángulo.
1: Mira, la gente se acordará del remate de Gareth Bale en la décima del Real Madrid.
2: Sí, que no fue chilena, simplemente fue hacia atrás, exactamente.
0: Pedro Neto se va a tener que cambiar los zapatos porque el botín derecho está completamente roto en la zona del talón. Entonces intuimos que fue un pisotón que el árbitro no vio, o que tal vez fue sin querer en la búsqueda de la pelota. Cuando es sin querer, es falta normalmente, pero acá la jugada estaba desarrollando ya completamente del otro lado. Se pararon un par de minutos, se paró la acción un par de minutos, y esta de Pedro Porro me parece de amarilla, Me parece de amarilla, fue, saltó hasta tres cuartos de terreno de juego, tira la pierna al frente sobre Joao Félix. Me parece de amarilla, Stevie.
1: Doble el contacto, le da con la izquierda, le da con la derecha, bastante fuerte, totalmente fuera de posición. Llega con mucha intensidad. Era para mí la primera cartulina amarilla. Se la ha llevado muy tranquila el árbitro central. Parece que quiere guardarse esa cartulina para alguna jugada que sea mucho más grave.
0: Qué buen trazo ahora para Joao Cancelo por derecha, contra el tiro de esquina. Cancelo y la marca también de Alejandro Baena. Pisa la pelota, toca ese balón y consigue tiro de esquina. Punta de la derecha para Portugal. Cuando más está sufriendo Portugal, Beto, consigue un tiro de esquina que puede ser liberador.
2: Y todo a partir de que Nuno Gómez convierte una falta de rutina fuera de su área en un trazo larguísimo y al pecho del compañero.
0: El mejor lateral izquierdo.
2: Para que Dak Prescott, que juega aquí, lo vea,
1: Que aprenda algo.
0: ¿No? No,
1: ya se cambia, duro, Beto. Ya se cambia el botín, Pedrona.
2: Sí. Yo sé que los sentimientos cowboys son
0: complejos.
1: Fibras
0: son
1: sensibles.
0: Sí, tocas fibras muy sensibles. Beto Lati, gracias a toda la gente que se está reportando.
2: ¿Cuántos metros te parece que pudo ser ese trazo?
0: ¿60?
2: 60.
0: Fácil. Fácil. Un balón impresionante de Méndez. Gracias a toda la gente que se está reportando. Estamos a través de la gran cadena W en 40 de partido. 0-0 está Portugal y España. Y es un tiro de esquina que puede ser peligro. No se cambió zapatos, tiene abierto.
1: Bueno. Nada más le arrancaron el cacho.
0: El talón, tal cual. Pedro
2: Neto. Una ventana al talón.
0: Tiene un hoyo en el talón. Pedro Neto le va a pegar Nuno Méndez. Pierna izquierda, comba cerrada, prefieren en corto. Con Joao Félix. Tiene la pelota Félix para sacar el centro. Va con Pedro, con Nuno Méndez. ¡Méndez! Desde fuera del área, hay un toque de cabeza, el balón va al larguero y se escapa, se acaba de salvar. Impresionante Stevie G lo que intenta Nuno Méndez.
1: El disparo con muchísima potencia con la pierna izquierda por parte de Nuno Méndez, y eso le da la oportunidad a un defensor de España de nada más desviar la pelota. Termina siendo Pedro Porro, el número 12, quien desvía la pelota y va al travesaño.
0: Iba para adentro,
2: Exactamente, iba buscando el ángulo con claridad. Tiene un gran golpeo de balón, ya lo ha mostrado en este torneo, en el partido en el que enfrentó a Arabia Saudita, me parece. No fue Arabia Saudita, fue el segundo juego, fue Uzbekistán.
0: Con Uzbekistán,
2: con Uzbekistán,
0: sí.
2: Lo mostró ahí.
0: Qué balón de Nuno Méndez. Y le marcan falta acá. Detuvo antes del movimiento,
1: sí, antes.
0: Lateral.
2: Se va a repetir.
0: Anthony Taylor, y va a ir de nuevo una catapulta al área. Va a volver a lanzar Nuno Méndez.
1: Es que todo lo hace bien Nuno Méndez.
0: Es impresionante, de verdad, sí, es impresionante lo de Nuno Méndez. Qué jugador. Yo insisto, el mejor lateral izquierda del mundo y lejos, Méndez. Parecía que metía la pelota de nuevo al área. Aquí está Vitinha, todo mundo está en el área de Portugal. Nuno Méndez mete el centro, raso, balón rechazado por Pau Cubarsí. Gana Joao Félix, pierde Joao Félix. Va Lamine Yamal. Yamal puede escapar a velocidad. Y allá va Lamine. Le caen todos a la marca. Qué bien libera por izquierda. Lamine, le caían cuatro, Le caían cuatro a Lamine Yamal. Consigue tocar la pelota. Va Alejandro Baena contra la línea y contra tres. Tiene que tocar el balón. Le roban la pelota, pero solo por un momento. Ya la tiene Rodrigo Hernández en el centro del campo. Yamal, buscando de cara a portería, le puntean la pelota, le robaron el balón a Lamine. No está siendo el partido de Lamine Yamal, Beto Lati.
2: Y la anterior que lo era, finalmente, entre apretones y jalones, logran frenarlo y ya la entrega no es correcta aquí. Joao Félix, ¿quién iba a decir que el indolente Joao Félix, ese que se quejaban que no podía recuperar nada, se sacrificaría de esta manera,
0: Fue, robó la pelota en la media luna, ya cuando Lamine se enfilaba directo a la portería de Diogo Costa. Qué partido hasta el momento, y también muy físico, Stevie.
1: No, totalmente.
0: Muy físico.
1: Con muchísimo recorrido para prácticamente todos los futbolistas. Lamine Yamal en esa acción anterior estaba ya quitándose, limpiando la zona de buena forma, pero también entiende que la velocidad no le iba a dar. Ha sido uno de los puntos principales que hemos platicado de Lamine Yamal en el torneo.
0: Bruno Fernández lanzó al frente, balón muy bombeado. lado muy fácil para la cabeza de Emerick Laporte. Vuelve a perder Pedri en una zona que compromete plenamente. Cristiano tiene la pelota, se quita de encima Pedri. Cristiano se aleja del área, tiene que tocar atrás. Mira cómo salta Pedri ahora la marca y queda desprotegida. Esa zona tampoco está haciendo el partido de Pedri. Veremos qué intenta para la parte complementaria Luis de la Fuente. Joao Cancelo, Cancelo tocando por el costado y allá va Pedro Neto. Pierna izquierda para Neto, deja en corto con Vitinha. Vitinha por derecha no puede tocar la pelota con alguien que vaya hacia el frente, por eso va con Rubén Díaz. De seguridad a círculo central con Renato Veiga. Acá está Bruno Fernández. De vuelta Veiga. Veiga arrastra la pelota más allá del medio campo, busca por izquierda, encuentra con Nuno Méndez. Méndez se quiere meter a velocidad y ahora en ese duelo gana a Yamal. Logró robarle la pelota a Lamine, que después se quita de encima la marca muy fácil Renato Veiga del intento de Lamine de nuevo de robar la pelota. Van con Nuno Méndez. Méndez y el centro a segundo palo para Cristiano. La salida es de Unai Simón. Se queda sin problemas con el balón en las manos de Tolati. Se nos está terminando la primera mitad.
2: Sí, un servicio de Nuno que le hace la vida fácil a Unai. Buscaba a Cristiano a segundo poste. Unai recorre muy bien para retener la pelota. Portugal otra vez logra recuperar el balón con mayor prontitud, que ha sido su problema en algunos instantes del partido, cuando no lo consigue y queda muy, pero muy agobiado.
0: Rodri tocando por el costado de la derecha. Se libera Pedro Porro. Van con Rodri de nuevo. Se bota Dani Olmo en carriles centrales. Es bueno el trazo de Olmo por izquierda para Alejandro Baena. Baena y Cucurella. Qué poquito hemos visto Cucurella por esa banda de la izquierda. Al ahora futbolista del Real Madrid, Pedri. Enseña la pelota, toca de nuevo con Laporte. Se libera Dani Olmo, Olmo para Oyarzabal. Oyarzabal dentro del área, Oyarzabal que no puede quitarse de encima la marca. Recupera Rodri, Rodri de larga distancia, muy por debajo de la pelota. Le pega Stivigi, por encima y lejos de la portería. Se agregarán 6 minutos.
1: 6 minutos más en esta primera parte. El balón que va a la tribuna y la gente feliz tomándose la fotografía. A Oyarzabal no le quedó tan cómodo después de que logra quitarse la marca para buscar el disparo de pierna izquierda. Se alarga un poquito la pelota después de esa finta y es ahí donde pierde el tiempo para buscar el disparo. Después cae el rebote para Rodri, quien dispara de larga distancia y el balón se va muy, muy después.
0: Y no estaba bien plantado Rodri para pegarle la pelota. Beto, ¿te obligan a regresar el balón o escapas con la pelota y que nadie te
2: vaya? No, ya estos balones con chip no permiten, ¿eh?
0: Ah, de plano, sí, te van siguiendo a todos lados.
2: Exactamente.
0: Te van siguiendo
1: te
0: a todos lados.
1: Te buscan en el hotel.
0: No,
1: regresa
0: cállate,
1: el balón.
0: No,
2: regresas en casa una semana después.
0: Y... imagínate buscándole el chip y abriendo una pequeña incisión para quitárselo. Qué locura. Estaba muy contento ese aficionado. Que le dejen quedarse el balón, hombre. Cómo juega ahora Joao Neves en el centro del campo. Bajó la pelota, se tiró un autopase y después filtra el balón para Cristiano. La salida correcta de Unai Simón, que juega de maravilla su área para salir jugando ahora con Pedri. Pedri tiene tiempo y espacio. Que va a intentar Pedri, le cerraron los circuitos. Llegó al medio campo Bruno Fernández. Regresó de maravilla a Portugal para evitar que tuviera un contraataque el conjunto español. Alejandro Baena. Baena le pone pausa por izquierda. Va para Marc Cucurella. De vuelta Baena. Ya la tiene Rodri Hernández en el centro del campo. Dani Olmo se bota, recibe de espalda la portería, libera con Pedro Porro. Porro pica la pelota para Lamín. El disparo de Yamal bajó la pelota de maravilla. Se levantó la bandera. La definición igual
2: pero
0: había
2: la
0: sido...
2: la recepción de Lamín
0: sí
2: sirve para un tutorial.
0: A ver.
2: ¿Cómo recibe un balón de ese tipo? Si está claramente adelantado, tarda Porro en lanzarle, ya había picado Lamín. Y su recepción es perfecta, es dirigida, duerme al balón. Finalmente no contaba.
0: No contaba y qué bueno para él porque definió horrible.
1: Sí.
0: Stevie todo lo había hecho bien, pero definió muy mal. Lamine, ahora estoy contigo porque lo intenta España a través de Pedri. Pedri, que le pone pausa de nuevo al juego. Va con Dani Olmo, falta sobre Dani Olmo, pero también hay ley de la ventaja. Al ver que ya no había Stevie, viene aquí Anthony Taylor. Es falta sobre Dani Olmo.
1: Bien, porque ya no había hacia dónde ir, hacia dónde mover la pelota el conjunto español. En el control, que estoy de acuerdo con Beto, es exquisito. Le queda, sin embargo, a que busque un disparo con la pierna derecha y Lamine es zurdísimo. No lo iba a hacer de otra forma, por eso no le quedó tan cómodo y el disparo sale tan desviado.
0: Va a volar la pelota cercana al área de Diogo Costa. Le va a pegar Alejandro Baena, pierna derecha. También está Lamine, pierna izquierda. El balón está más o menos a 30 metros del área. Que puede ser un disparo potente, se puede intentar, o un centro. Porque la pelota me parece que está lejos para un disparo.
1: Sí.
0: Y por eso también se aleja Lamine Yamal. Está 1, 2, 3, 4, 5. españoles que están en la línea del área para intentar rematar un centro. Balón a segundo palo. El recentro es de Rodri. El intento era por parte de Laporte. Se termina marcando una falta sobre Joao Félix. Anthony Terlo le dice a Pedri que ni se le acerque a hablar, que con él no habla. Marcó la falta. No estaba de acuerdo Pedri. Mira, me lo corrió así. Le dijo, para allá.
1: Ni voy a discutir.
0: Lejos. Ni voy a discutir. Es falta y entonces será balón para Diogo Costa.
2: Se impone de esa manera el señor Taylor, de mucha experiencia en partidos mundialistas, en partidos de Champions. No es alguien al que le puede imponer este escenario como algún árbitro sí pudiera suceder
0: como
2: una
0: ayer.
2: Confederación menos reputada, como ayer o como en el Francia-Paraguay.
0: ¡Qué cosa! Sí. El arbitraje también bastante cuestionado en esta Copa del Mundo, en donde ha quedado cortito con respecto a los partidos que se han presentado. Cada vez es más difícil, ¿no?, para los árbitros el intuir reglas, cuando entra al VAR, cuando no, y para todos nosotros.
2: Y cuando lo hacen bien, la tarjeta la anulan.
0: Sí. Sí, es cierto.
2: ¿Qué hasta cosa, Francia va a protestar la amarilla de Olise?
0: Sí.
2: E Inglaterra quiere protestar la expulsión de ayer.
0: Sí.
2: O sea,
0: sí,
2: esto ya, la caja de Pandora está abierta.
0: Se abrió y todos los presidentes ya le pueden hablar al señor Infantino para cambiar decisiones. En fin, acá viene Joao Neves. Quiere salir con la pelota jugando. Hemos llegado ya al 49. Se agregaron 6. Llegaremos entonces al 51 como mínimo en esta primera mitad. Joao Félix regresa la pelota para el otro Joao Neves. Dejando de nuevo para Félix. Quería trazar el largo. Tiene
2: era
0: mucho
2: buena,
0: talento.
2: Era buena esta.
0: Tiene mucho talento Joao Félix, pero también se nos quedó corto, ¿no?, en las expectativas.
2: Sí, cuando el Atlético lo ficha pintaba para muchísimo más. Y cuando va al Barcelona y cuando va al Chelsea siempre se esperó algo más. Ahora en el Al-Nassr, donde encontró a Cristiano
0: y en donde encontró su lugar al parecer Joao Félix. Mikel Oyarzabal habilita por izquierda a Marc Cucurella de nuevo con Oyarzabal hasta esta zona, hasta el medio campo va Oyarzabal, pierde la pelota España, no se encuentran ya en estos últimos minutos de la primera mitad. Se está terminando este primer tiempo y no hay claridad, Stevie G.
1: No hay claridad este primer tiempo, que seguramente, a menos que algo extraño pase, terminará con un empate a cero tantos. Y de momento todo va encaminado a que pueda ser un partido de tiempo extra.
0: Si es que Joao Félix no dice algo antes de que termine esta primera mitad, es falta sobre la espalda de Pedro Porro, que vino y hizo la cobertura de derecha y hasta la izquierda. La falta por la espalda de Joao Félix.
1: Mal Joao Félix, porque tenía la posición ganada y le cede la pelota.
0: Absolutamente, a eso iba. Ya tenía la posición ganada, mete un pequeño empujón y esa siempre la van a marcar a favor del defensor.
2: Sí, a la inversa no se marca, ¿eh? Si hubiera sido el defensa sobre el atacante, eso no es un penal.
0: De acuerdo. Coincidimos en eso. El segundo tiempo puede tener a Bernardo Silva, puede tener a Chico Consensado, puede tener a Gonzalo Ramos, puede tener a Rafa Leao, puede tener a Rubén Neves, como también puede tener esta última posibilidad de España. En campo contrario, el centro que llega, balón rebotado, será movimiento lateral, me parece que acá se va a terminar. Que puede tener a Mikel Merino, que puede tener a Ferran Torres, que tal vez tenga minutos Víctor Muñoz, que puede estar Fabián Ruiz, que puede estar Martín Zubimendi, que también puede estar Borja Iglesias. Todo puede pasar en la parte complementaria. Se ha terminado este primer tiempo en Dallas. Quedará entonces todo por escribirse para la segunda mitad. Nosotros hacemos una breve pausa. No se vayan en la gran cadena W. España y Portugal no se hacen daño en los octavos de final.
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7: En el Estadio Azteca, la edición del Mundial de México en 1970 regaló el llamado Partido del Siglo. Italia y Alemania protagonizaron un duelo épico que terminó 4-3 en tiempo extra en favor de los Azzurri. Franz Beckenbauer jugó con el brazo dislocado, sí. Gerd Müller marcó dos veces y del lado italiano aparecieron nombres eternos como Gianni Rivera, Sandro Mazzola, Tarcisio Burnic y Roberto Boninsegna. El árbitro, por cierto, fue Arturo Yamasaki, nacido en Perú, pero naturalizado mexicano. Fueron 120 minutos de drama, goles, coraje en un partido que se convirtió en leyenda en el fútbol. El tiempo regular terminó 1-1, pero tiempos extra hubo 5 goles, volteretas y un espectáculo difícil de igualar.
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10: Hola, soy Jesús Humberto López y estas son las curiosidades mundialistas. Luego de refugiarlo de la Segunda Guerra Mundial en una caja de zapatos y de ser robado y recuperado en Inglaterra, el trofeo Jules Rimet tuvo un final catastrófico. En 1970 fue entregado de manera definitiva a Brasil, primera selección tres veces campeona del mundo, hasta 1983 cuando de nueva cuenta fue hurtado. En esta ocasión, Juan Carlos Hernández, autor del robo y de nacionalidad argentina, decidió fundirlo para venderlo como oro puro, por lo que solo se conserva la base original de Lapis Azuli, lo que significó el final drástico de un trofeo que vivió de todo.
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7: La final de ese año llevó al fútbol a un territorio inédito. Brasil e Italia definiendo la Copa del Mundo desde el punto penal en Estados Unidos. Roberto Baggio, el hombre que había cargado la zurra hasta esa instancia, quedó frente al balón de Sisi. Su disparo, el quinto penal de la tanda, se fue por encima del travesaño. Y el sueño italiano se desvaneció. Por Brasil ya habían marcado Romario, Brando y Dunga. La imagen de Roberto Baggio, inmóvil y abatido, quedó grabada como símbolo de la presión extrema y la dureza del fútbol en su momento más cruel. Su legado no se borra, al igual que aquella pintura que es protagonista de uno de los peores instantes en la historia del fútbol italiano.
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0: Estamos de vuelta en la gran cadena W. Partido que se mantiene 0-0. Partido que ha tenido oportunidades en ambas porterías. Me parece un poquito con mayor claridad España, pero no ha sido contundente, Stevie.
1: De acuerdo. 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Nos vamos a quedar con Diogo Costa, porque ha logrado mantener su portería en cero. 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
0: Diferencial hasta el momento, Beto, Diogo Costa con esa doble atajada, la de Lamine y la de Alejandro Baena, y en una misma jugada.
2: Sí, porque Portugal también ha tenido ocasiones, pero no ha dependido la entrada o no la portería de Unai Simón. Con todo respeto, Unai Simón. Estuvo el travesaño, estuvo una serie de circunstancias. Ahí sí, en esa combinación con el doble disparo y una doble obligación a costados distintos muy inmediatas, se vio al límite Diogo Costa, que ha tenido un muy buen mundial y hoy ratifica esa condición.
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0: Decíamos hace un momento fuera del aire que parece que la banca de Portugal es un poco más profunda que la de España. No sabemos cómo está Nico Williams, no sabemos cómo está Jeremy Pino, no me parece un partido para Borja Iglesias, quién sabe cómo esté Víctor Muñoz, está Mikel Merino, y del otro lado, un chispazo de Rafa Leao que entra como revulsivo. Stevie, me parece con mayor claridad está Bernardo Silva, está Gonzalo Guedes, que ya resolvió un partido.
2: ¿Sabes qué también pasa? Que España tiene muchos elementos que lo pueden cambiar, pero no es su naturaleza la explosividad.
0: Correcto.
2: Pienso en Alonso, pienso en Zubimendi, pienso en Fabián. Tienen las circunstancias para generar claridad, pero no es la explosividad que te dan los nombres que dijiste de Portugal.
0: Absolutamente.
1: De acuerdo, y Portugal sí lo tiene. Veremos cómo se desarrolla el segundo tiempo. 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
0: 0-0 se mantiene este partido. Breve pausa, hacemos un corte nacional y volvemos en la gran cadena W.
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8: Estamos ya de vuelta, esperando que inicie la parte complementaria. Gracias a toda la gente que nos ha estado acompañando en redes sociales. Los despedimos de momento con las imágenes que tienen de nosotros en la cabina de transmisión, pero volvemos terminando el duelo. Gracias por estarnos acompañando, y gracias también a toda la gente que se reporta desde distintos estados de la República, desde Morelos, desde Oaxaca. Muchísimas gracias a todos ustedes en la gran cadena W a nivel nacional. Es que estamos transmitiendo para ustedes esta Copa Mundial de la FIFA Norteamérica 2026 con imágenes de lo que está haciendo este partido, con imágenes de las cheerleaders, de las porristas, de los Cowboys de Dallas, que son parte del show el día de hoy en este campo, con Pepe regalando imágenes y fotos para aquellos aficionados que están afuera o que están en la zona de Hospitality VIP, toda la gente que paga para tener una foto al menos con sus ídolos.
9: El meet and greet, al menos.
8: El famoso meet and greet al medio tiempo.
9: Esta zona del estadio de, ajá, los Vaqueros en Arlington es espectacular.
8: ¿Qué es? ¿Un túnel?
9: Es un túnel, pero es demasiado amplio, ajá, y se van abriendo muchas zonas. Está la zona de los vestuarios, está el vestuario de las vaqueritas, evidentemente, de las Cowboys, mm-hmm, de las porristas. Están las zonas del entrenador. Es muy amplia la parte de abajo. Parte de la dinámica de este estadio, que fue la innovación, fue que dispuso de un laberinto muy, pero muy espacioso en la parte baja, que ya se va replicando en otros escenarios nuevos, ¿no?
8: Y sí está, es que es
9: parte de, la, de lo que pretendió este estadio es también, uh-huh, la entrada del público hispano. Recuerdo algún diálogo que tuve con Jerry Jones, el propietario, que me decía, es estratégico que la selección mexicana juegue aquí una vez al año. Y si tú revisas, es difícil hallar un año en el que México no haya ido a jugar ahí, porque les interesa mucho utilizar a la selección, obvio, como el vínculo que tiene con lo que representan los Dallas Cowboys para toda la nación mexicana, sí, y la cultura mexicana, ¿no?
8: Y lo que representa
9: es más que un equipo.
8: Incluso Jerry World, ¿no? Todo lo, sí, lo que es las instalaciones de los Vaqueros de Dallas, que la gente va a visitar, que genera una cantidad de millones al año impresionante. Tanto así que hasta les llevaron un parque de diversiones a esa zona en Frisco. Un parque de diversiones que se ha instalado en esa zona. ¿Cuándo pensarías que fuera de Orlando, fuera de Los Ángeles, te ibas a encontrar? Y fuera de los famosos que hay también en México, el de las seis banderas, que te ibas a encontrar otro de otra marca en Frisco, Texas, ¿no? Y que es la zona del famoso Jerry World.
9: Es parte de la cultura tejana, el reivindicar que están un paso por delante. Las primeras playeras merchandising que habían cuando surgió este estadio era, nuestro estadio es más moderno. Uh-huh. O sea, compárate.
8: Sí.
9: Y es lo que tienen, y han pasado años, ya no es un estadio nuevo, ya va para las dos décadas.
10: Claro.
9: Y sigue siendo un estadio con unos paradigmas de vanguardia espectaculares.
10: Y hacer todo mucho más grande, ¿no? Sí, la famosa, claro, pantalla que, sí, que mucha gente dice, cuando vas a ese estadio, estás en la parte alta, no ves el juego en el campo, lo ves en la pantalla.
9: Te distraes, es justo, cierto, te distraes y ya ves. Y lo mismo, por eso es imán para eventos boxísticos, mm-hmm, eventos de UFC, porque permite todo tipo de episodios.
8: ¿Conciertos también? Hay entretenimiento,
9: sí, claro,
8: acá, por supuesto.
9: Recuerdo ahora el Super Bowl en 2011, si no estoy fallando. Black Eyed Peas fue el que cantó en esa ocasión. Había caído una buena nevada que dañó ligeramente la estructura superior del estadio, pero fue en este sitio que es una sede recurrente.
8: ¿Dañó partidos la estructura una nevada?
9: Sí, se hizo una nevada sin precedentes. ¡Órale! La que había caído en Dallas en aquel momento, en 2011, si no estoy mal.
8: Mira, no sabía eso, que le había costado digamos, recuperar esa parte de la estructura del estadio de los Cowboys. A punto está de iniciar la parte complementaria y está el delegado. En la parte inferior de la pantalla, el delegado con el brazo derecho a la altura del estómago. En cuanto baje ese brazo, es que el árbitro entiende que ahí está la indicación para que empiecen los segundos 45 minutos. Empieza a escribir la segunda parte de la historia entre Portugal y España. Desde Dallas, Texas, se mueve la pelota. Ahora de derecha a izquierda, atacando España. De izquierda a derecha lo hará Portugal. Allá va Pedri, se libera en la primera oportunidad. Oyarzabal en tres cuartos de terreno de juego. La apertura que va por izquierda, le tiró atrás el balón a Alejandro Baena. Tiene que recuperar esa pelota Baena levanta el centro, demasiado largo. Renato Veiga, que despeja la pelota. Baena se mete en el intercambio, gana la pelota Cucurella. Le robaron la pelota a Cucurella y puede ser para Pedro Neto. Velocidad, Neto cambia ese balón para cruzar el medio campo. Controlado, Neto baja las revoluciones. Neto y el cambio de juego. Ahora por izquierda intenta intimidar el conjunto portugués con Bruno Fernández. El centro, la pelota que pica, la pelota que se puede escapar, no la toca Cucurella. Efectivamente, ofrece una disculpa a Cucurella, sí, porque parece que le avisan que ese balón no llevaba nada. Intenta meter el pie, por poco se mete en un problema.
10: Pero además fue Cucurella quien pierde la pelota cerca del área rival, cerca del área de Portugal. Sin embargo, el regreso que hace para cubrir a velocidad a Pedro Neto es extraordinario. Tiene que frenarse Pedro Neto porque no tenía opciones, solo estaba Cristiano Ronaldo en el área.
9: Se castiga, ¿no? Como se suele decir, la perdiste, regresas por ella.
8: A mover la pelota, está Portugal y Beto, tú que tienes una capacidad tremenda para distinguir entre fake news, entre noticias falsas y la realidad. Parece que Inglaterra va a apelar la tarjeta
9: es
8: roja
9: que ya
8: de Jarrell
9: hay un
8: Cuarta,
9: personaje
8: ¿eh?
9: Del Parlamento, y entendiendo que esto se mueve a niveles políticos y que hoy dijo Infantino, sí, me hablan muchos presidentes a mí, tengo un diálogo con muchos jefes de Estado, ya desde el Parlamento británico está moviéndose esto de decir, pues vamos a quitársela. La expulsión de Kwanzaa es tan clara como la de Balogun.
8: Totalmente.
9: Clarísima.
8: Pero te abre la puerta que también la puedas
10: es increíble.
9: ¿Y por qué no luego un penal? Como aquel jeque de Kuwait que en el 82 se bajó a anular un gol de Francia contra Kuwait.
8: Madre
9: que
8: mía.
9: Representaba el tercer gol de Alain Giresse, me parece. Lo anuló el jeque en aquel momento.
8: Sí. Bueno, pues se abre.
9: Soviético estúpar, me parece.
8: Se abrió esa puerta y ahora todo mundo quiere la suya. Como tiene también la pelota en la salida de España, tocando por derecha Pedro Porro. Porro tiene que jugar de nuevo en campo propio, ir más atrás a la zona de Pau Cubarsí. Cubarsí se ofrecía a Pedri, prefiere tocar la pelota en corto, va con Unai Simón. Ahora por izquierda, en donde aparece de buena manera Merick Laporte. Laporte habilitando velocidad a Dani Olmo. Perdió la pelota Pedri, no está en el partido Pedri. Intenta Cristiano Ronaldo, recibe la falta de Dani Olmo. Quería robarle la pelota a Olmo antes, toca en el pie del comandante. Será oportunidad a balón parado para Portugal.
10: Sí, Cristiano Ronaldo que recibe una vez más la pelota fuera del área, de espaldas a la portería, está haciendo
9: se
10: ese sacrificio.
9: Se la compran muy barata, perdón, Stevie. Justo. Y pasa con Messi también, ¿eh? Les compran las faltas muy
10: Dani Olmo no hace ni un movimiento.
8: Ni uno.
10: Se queda plantado. Cristiano Ronaldo es el que busca el contacto y el árbitro central cae en la trampa.
8: Pero cayó tremendamente Anthony Taylor. Esto no es culpa de Portugal, que tendrá una oportunidad a balón parado, lejos todavía del área, para meter tal vez un centro, que alguien baje la pelota y en una segunda jugada buscar un remate dentro de la misma. Pierna derecha para Bruno Fernández, comba que favorece a los rematadores. Pierna izquierda de Nuno Méndez, comba cerrada, a ver quién le va a pegar. ¿Será Nuno Méndez? ¿Será Bruno Fernández? Balón al área, la salida de Unai Simón a las manos del arquero sin problemas y sale jugando rápido por derecha. Alejandro Baena no llega por la pelota, anticipa y gana Vitiña. Y ojo que estaba al parado España, puede ser para Joao Neves. Prefiere ponerle pausa, va de nuevo con Bruno Fernández. Se habilita Joao Cancelo, Cancelo con el centro, picó la pelota. La picó con una buena intención,
9: Cancelo,
8: pero después no le pega bien.
9: Tenía
8: a la pelota.
9: Tenía línea de pase a la derecha con claridad, tenía servicio al centro con claridad, tenía línea de disparo con claridad. Intentó una mezcla de las tres y salió una especie de picadita hacia afuera.
10: Sí, increíble.
8: Intuyo que no supo qué hacer.
10: No.
8: Yo Cancelo.
10: No, de
8: dijo,
10: acuerdo.
8: Me voy muy libre para pegarle, pero se no presiona. Sé si sacar un centro. Se presiona y a nada.
10: Lo más claro que tenía era Pedro Neto, que ya le había hecho, le había marcado la ruta de pases. Y cedía, tenía esa oportunidad Pedro Neto de buscar la diagonal. Terrible lo que hizo Cancelo en esta acción.
8: Fue al choque Mikel Oyarzabal, no pudo ganar la pelota. Así lo hace Alejandro Baena. Se libera Pedri, allá va Pedri, a velocidad. Se cruza Pedri, puede tocar con Lamin. Encontró a Yamal, fuera del área Lamin. Ahora dentro de la misma, no puede con uno Méndez, Lamin, Yamal. Termina cometiéndole la falta. No le gana una,
9: voy a decir
8: Yamal
9: una cosa.
8: A Méndez.
9: No hay una posición en la cancha en la que esté tan claro quién es el mejor en el mundo como lateral izquierdo.
8: Totalmente.
9: Porque yo puedo decir centrales de élite y entraremos a debatir. Porque tú puedes decir delantero centro y entraremos a debatir. Hoy no hay un lateral izquierdo que se acerque ni dos escalones a Nuno, ¿eh?
8: Definitivamente, Stevie.
10: No, no, trae dominado completamente a Lamine Yamal, que no le ha podido ganar en una sola acción. Le lee perfectamente la jugada y todos sabemos lo que va a hacer Lamine Yamal. El tema es que siempre le termina saliendo. Con Nuno Méndez no es así.
8: Es imposible, no se lleva ni una. Alejandro Baena se equivoca ahora en el trazo, en tres cuartos de terreno de juego. Y cuidado que está descompuesto España. A velocidad va Pedro Neto por derecha. Neto dentro del área, saca el centro a segundo palo. Demasiado potente la pelota. Se pasea por toda el área, se termina escapando de derecha a izquierda. Será movimiento lateral para España. Tienes que aprovechar estas, Stevie. Sí.
10: La idea no era mala del todo por parte de Pedro Neto, porque buscaba a Cristiano Ronaldo en el segundo poste, cuando ya había ganado el espacio a los defensores de España. Sin embargo, la ejecución es la que termina fallando. Un centro con mucha potencia, Cristiano Ronaldo ya no le llega ese balón.
8: Cuando se quita de encima la marca Pedro Neto, ya no vuelve a levantar la cabeza. No sabía ni a dónde tirar el centro. Alejandro Baena, el que recupera en el medio campo, toca por derecha, se libera Dani Olmo. Olmo para cruzar el medio campo con balón controlado, dejar en corto con Lamine. Yamal habilita velocidad a Dani Olmo y esa velocidad es suficiente para que Nuno Méndez interprete que allí va a ir el balón, se le mete y le roba la pelota
10: sin
8: problemas, ¿eh? Porque arrancó medio metro atrás Nuno Méndez y le gana velocidad sin broncas a Dani Olmo.
10: Es increíble, se ve fácil lo que hace Nuno Méndez. Le cedió el espacio a Dani Olmo para que justamente fuera ahí el pase, sabiendo que con la velocidad se iba a quedar él con la pelota.
8: Ahí está en pantalla también el Toro Vieri, mítico delantero italiano. Le queda la pelota atrás a Cristiano Ronaldo. Cucurella el que gana, Pedri en el centro del campo. Regresa la pelota para Cucurella. Cuando Pedri juega fácil es cuando mejor se ve, le está costando tener el balón.
9: ¿Perdió de vista el balón en su recorrido?
8: Lamine se quiere quitar a Nuno Méndez, lo consigue por primera vez. Lamine dentro del área, saca el centro al punto penal. Joao Cancelo llega al corte, la primera que puede Lamine Yamal con Nuno Méndez.
9: La primera, pero regresa Nuno para obstruir ese pase que había dejado hacia el centro del área, que iba dramáticamente lento. Quedó en el césped Nuno, ya se reintegra.
8: Ya poco a poco Nuno Méndez, que en ese cambio de ritmo es la primera que le gana a Lamine Yamal. Después no hay nadie que cerrara para el centro que metía pierna derecha el futbolista

0: centro que metía pierna derecha el futbolista español. Moverá la pelota por derecha España, ya en el medio campo. Tiene el balón para salir jugando Pau Cubarsí. Pedri, la devolución va con Cubarsí. Me parece que le falta ambiente este partido. No se les poquito, hacen las gradas. Sí. Dani Olmo baja la pelota. Mikel Oyarzabal recibe de cara a portería. Rodri Hernández prefiere tocar con Cucurella por izquierda. Se habilita Alejandro Baena. Se quería activar en esa zona. Mikel Oyarzabal lo vieron, pero no se la dieron. De nuevo hacia círculo central va la pelota con Pau Cubarsí. Cubarsí quiere romper la línea. Busca con Pedro Porro. Porro pisa la pelota ante Joao Félix, dejando para Lamín. Al suelo sin falta Pedro Porro. Robó la pelota y puede ser para Portugal. A través de Bruno Fernández se activa también a velocidad Joao Félix. Baja el ritmo Bruno Fernández. Toca para Cristiano. Cristiano mete el cuerpo. Cristiano quiere escapar entre varios. A Cristiano le robaron la pelota en el fondo correcto. Vino Mikel Oyarzabal hasta su propia área, Beto Latino.
1: Y me recordó al primer Cristiano, del cual han pasado ya 20, 18 años, que empieza a driblar y eludir rivales con toda claridad, Majo.
0: No me digas de Nuno Méndez, ¿eh?
1: La peor noticia en el peor momento. Había quedado tendido en la acción en la que Lamín lo había eludido y regresa para barrer y había quedado tendido. Ahora, todo hace indicar que no va a poder seguir. Su rostro es de total decepción, desilusión.
0: Sí.
1: La peor baja en el peor momento para Portugal si esto termina por consumarse.
2: Es que esto puede marcar el partido completamente, ¿eh?
0: Es el duelo que más le había costado a España.
2: Sí.
0: Porque Nuno Méndez había ganado de todas ante Lamine Yamal, y en la única en la que en el cambio de ritmo le gana Lamine, en esa explosividad para intentar alcanzarlo, parece que tiene molestias. Nuno Méndez, el rostro del jugador te dice muchas cosas. Incluso el árbitro detiene el juego porque Méndez se sienta en la cancha y sabe que este tipo de acciones le puede costar un desgarro. No sé si vaya a probar.
2: Parece que lo va a intentar, pero ya es la segunda ocasión que se queda tenido en el terreno de juego. Trae una molestia muy clara. Yo creo que es muy, muy difícil que pueda continuar en el partido. Y la baja es muy, muy sensible. Y quien sonríe de oreja a oreja es Lamine Yamal, ¿eh?
0: Puede cambiar de banda a Joao Cancelo y meter a Diogo Dalot. O a Nelson Semedo o a Mateus Nunes para que caiga por derecha, porque te puede jugar por cualquier zona en ese sentido.
2: El propio
0: Joao Cancelo.
2: Semedo.
0: Viene Nelson Semedo al terreno de juego. Qué mala noticia para Portugal, Beto Lati.
1: No, la peor. Acabamos de loar que si hay un futbolista, uno, con el antídoto para Lamine Yamal, es él. Y lo había probado durante los 50 minutos que duró la primera parte con el agregado y los 10 que llevábamos del segundo. Sin embargo, no va a continuar. Viene Nelson Semedo a la cancha. Tuvo su paso breve por el Barcelona, sí, cuando iba surgiendo muy jovencito. No terminó de explotar. Ya después se ha consumado como un buen defensa, pero no es lo mismo un buen defensa que el mejor.
0: Sí, sí, sí. Lo obligó a hacer un cambio de ritmo tan importante, Lamín. A Nuno Méndez, que le cuesta físicamente a Méndez, tiene que salir del terreno de juego. En la primera que había ganado Lamine Yamal, y le sonríe por ese costado entonces la posibilidad al conjunto español. Veremos, porque me parece que Semedo cayó por izquierda. Entonces, ¿sí? Si ahí se va a quedar posicionado Nelson Semedo. Efectivamente, Semedo por izquierda, Joao Cancelo se queda por derecha. Gana la pelota Joao Félix. Quiere salir jugando Félix. Intenta quitarse de encima la marca de Mikel Oyarzabal. Tiene que tocar atrás para Renato Veiga. Y más atrás ese balón a la zona de Diogo Costa. Juega el arquero portugués con el trazo largo, cruzando el medio campo. Balón dividido. De cabeza ganaba Pedro Porro el balón, que se escapa en movimiento lateral para Semedo y compañía. Va triste.
1: Me quedé pensando si a lo mejor era Diogo Dalot el indicado, porque es un gran marcador también. Finalmente así lo decide. No era para pasar a Cancelo ese lado. A Cancelo se lo hubieran comido en dos bocados, con todo respeto al hoy lateral del Barcelona.
0: Claro, pero en el Barcelona jugaba por izquierda precisamente, sí, Joao Cancelo. El tema es que no tiene como rival a Lamine Yamal, ¿no?
1: Lo tienen en el interescuadras, ¿acaso?
0: Sí, eso sí. Salió la pelota, de nuevo será movimiento lateral para el conjunto portugués por izquierda. 56 para 57 de partido. Se mantiene el 0-0 entre Portugal y España en los octavos de final. De acá viene el rival que esperará Estados Unidos y Bélgica dentro de un ratito también. Rubén Díaz tocando atrás la pelota para Diogo Costa. Juega en su propia área el arquero portugués. Sale por izquierda trazando hacia el medio campo. Está Cristiano Ronaldo bajando la pelota. Había posición adelantada del comandante. Saldrá jugando España en su propio terreno de juego. Ha ido desapareciendo poco a poco también el ataque portugués.

0: portugués. De hecho, ha sido un partido de tiempos muy claros, ¿no? Sí. Cuando atacan ambos, se nota mucho. Y ahora mismo, ninguno ataca.
1: Sí, el segundo tiempo, respetándose un poco más cada una de estas selecciones. No hemos tenido llegadas con mucha claridad, contrario a lo que sucedió en el primer tiempo, sobre todo con España, que tuvo por ahí un par de ocasiones para marcar el gol.
0: Pedri se quita de encima la marca de Vitinha. Después había equivocado Pedri. La recuperación es para Cucurella. Cerca de nuevo está Rodri. Pica ese balón por izquierda para la llegada de Alejandro Baena. Baena trazando hacia la media luna con Dani Olmo. Se quería quitar de primeras el intento de robo por parte de Rubén Díaz. Lo consigue Portugal. Ya viene Bruno Fernández con el cambio de ritmo por izquierda. Bruno Fernández le cae a la marca. Pedro Porro tiene que recular, tiene que aguantar con el balón y tocar atrás hacia el medio campo, en donde domina Portugal con el balón. Bruno Fernández dejando por izquierda para Nelson Semedo. Semedo que toca de nuevo con João Neves. Cerca está Vitinha. Juega en el medio campo Portugal. No puede intimidar de momento e ir al frente. Por eso van con los de seguridad. Acá están Renato Veiga y Rubén Díaz en círculo central. Toca de nuevo Portugal a través de Vitinha. Vitinha circula el balón por izquierda para João Neves, que cae a la banda. João Neves con su gesto particular de morderse la lengua y tirar por el costado hacia João Félix. Cae dentro del área Félix. Félix saca el centro. ¡Cristiano! Con el remate demasiado fácil a las manos de Unai Simón. Llega muy forzado a segundo palo Cristiano Ronaldo. Beto Lati.
2: Era muy incómodo. El pie de apoyo no era el idóneo. Intenta Cristiano. Creo que la intención de João fue brillante, porque logra colocarla entre los defensas. ¿Acaso intentar recentrar era lo ideal en esta ocasión?
0: Pero llega muy forzado y casi sin ángulo a segundo palo Cristiano Ronaldo, Stevie.
1: Tiene que dejar pasar un poco la pelota para intentar contactar de buena forma con la pierna derecha. Le quedó muy incómodo. Directo a las manos de Unai Simón sin ningún problema.
0: Ganó Alejandro Baena. Tocó para Cucurella. Cucurella que cruza el medio campo con balón controlado. No tiene con quién tocar la pelota. Encontró a Pedri. Pedri ahora para Rodri. Y Rodri en la apertura por derecha está libre. Pedro Porro también estaba libre para recibir la Minya mal. Como le cae la marca de João Félix. Hoy João Félix en labores defensivas muy bien.
2: Y a raíz de que salió Nuno, João está más pendiente de cerrar los accesos, la ruta de abastecimiento de suministro hacia la Minya mal.
0: Claro, sí, totalmente. João Félix con mucho sacrificio defensivo el día de hoy. Por izquierda para Portugal, Emerick Laporte. Libera con Pau Cubarsí. Cubarsí tiene tiempo y espacio para ir al frente. Encuentra con Lamin. Yamal se quiere... Parecía que se quería activar por derecha. Prefiere tocar el balón de nuevo atrás. Rodri en el centro del campo para España. Cubarsí de nuevo va a la apertura para Lamin. Ahora sí, Yamal enfrenta la marca de Nelson Semedo. Quería habilitar a velocidad a Pedro Porro. Roba la pelota Lamin con falta. Es lo que dice el árbitro. Jugará en su primer cuarto de terreno de juego Portugal.
1: Y lo comentado por Beto, ¿no? El apoyo que tiene João Félix en el tema defensivo. Pero también Portugal se ha apagado en temas ofensivos en este segundo tiempo. ¿Esto cuánto va a afectar para que también Portugal pueda tener llegada, sobre todo por ese carril? Porque van a estar mucho más preocupados por Lamine Yamal.
0: Robó y tocó a velocidad Dani Olmo dentro del área. Olmo se quiere quitar la marca. Olmo tocó para Pedri. Pedri que le pega por encima de la portería. Será tiro de esquina. El que rozó la pelota con un lanzamiento increíble en la media luna es Renato Veiga. Qué manera de lanzarse enfrente del balón, porque Pedri de cara a portería tenía para sacar un disparo muy potente y llevaba dirección de la misma, ¿eh?
1: No, y con qué velocidad llega Renato Veiga para que tener esa barrida y desviar la pelota de Pedri, porque estaba muy lejos de la acción y aún así logra llegar para desviar.
0: Lo festejó con todo Renato Veiga. El centro en el tiro de esquina, balón rechazado, le queda a Vitinha. Vitinha que aleja solo por un momento. El disparo de larga distancia, Lamine Yamal, balón rebotado de nuevo, tiro de esquina, punta de la izquierda para España, que poco a poco, Beto, se va animando. Y en este tipo de jugadas que no son normales del conjunto español.
2: No, pero este cobro cerrado a la usanza de Arteta del Arsenal, que ya es una moda permanente en este Mundial, España busca algo con sus saltos.
0: Volará la pelota en tiro de esquina para el conjunto español. Está Rodri, busca Cubarsí. También buscará Mikel Oyarzabal. Todos ellos intimidan en el área pequeña. El centro que llega, la salida de Diogo Costa. Correcto, alza los brazos, se queda con la pelota. Impactó Pau Cubarsí, se acercó a Emerick Laporte, pero muy seguro, arriba, brazos estirados por parte de Diogo Costa.
2: El hecho de que vaya avanzando el partido y solo tengamos un cambio obligado por lesión, la entrada de Semedo por Nuno, es señal de que los equipos tampoco quieren desajustar. No está incómodo ninguno de los dos, no necesita variantes ninguno de los dos, aunque saben que la llegada, sobre todo Portugal, se va haciendo muy chata.
0: Sí, Nelson Semedo dejó la pelota para Vitinha. En primer cuarto de terreno de juego juega Bruno Fernández. ¡Qué cambio de juego impresionante a la zona de Joao Cancelo! Se libera Cancelo, encuentra entre líneas por derecha a Joao Neves. Cae a la banda Pedro Neto, de nuevo es Joao Neves. Quería devolver la pelota, pegó en un rival, balón que queda en Dani Olmo. Termina perdiendo la pelota, Vitinha hacia carriles centrales con Bruno Fernández. De nuevo Vitinha el que tiene la pelota, deja entrar ese balón y va de vuelta para Bruno Fernández. Le robaron la pelota a Bruno Fernández, no me parecía tampoco esta por parte de Pedri, que puntea la pelota. Bruno Fernández se queja de una falta y el árbitro que la concede.
1: Sí, me parece que Pedri se interpone en el camino cuando está haciendo el movimiento Bruno Fernández para hacer el pase. Por ahí llegan a chocar las piernas y por eso se marca la infracción.
0: ¿Cómo levantó la pelota ahora Pedro Neto para ir con Joao Cancelo? Juega en campo contrario Portugal, pero no puede todavía intimidar. Rubén Díaz dejando por el costado de nuevo para Pedro Neto. Pedro Neto arranca por derecha. Pedro Neto se va a meter al área. La devolución es equivocada cuando intentaban con Pedro Neto. El balón rebotado se va a escapar hacia movimiento lateral para Portugal. Ya la tiene Díaz. A mover de manos Rubén Díaz, que prefiere cubrir atrás, dejarle la pelota lateral por derecha. Ya la tiene Joao Cancelo. Está contando Anthony Taylor. Se le está acabando el tiempo a Anthony Taylor. Hay un señor en la grada tocando la guitarra con una pata de jamón ibérico inflable.
1: Un globo.
2: da para una descripción muy amplia y muy absurda, porque entre más se dice, menos se entiende.
0: Exactamente. Vaya, la imagen que acabamos de ver estaba muy, muy simpática. En fin, Diego Costa tocando la pelota en la salida para Rubén Díaz. En campo propio juega la selección portuguesa. El trazo largo fue equivocado. Qué bien duerme la pelota Pedri. Quiere escapar, no lo consigue, pero toca de buena manera para Rodri Hernández. Lo que mejor hace Pedri es lo que acabamos de ver en esta jugada, pero tampoco ha estado tan acertado al frente, Stevie. Eso es lo que le falta a veces al jugador del FC Barcelona.
1: Justo, algún toque que rompa las líneas, que termine por ser decisivo en el partido. Ya tuvo también una acción interesante con ese disparo donde Renato se logra incorporar de buena forma para desviarlo, pero le falta, ¿no?, ese poncho ofensivo. De hecho, en las primeras dos jornadas del torneo salió una estadística donde casi la mayoría de los toques de Pedri eran en sector defensivo.
0: Lamine en la apertura por izquierda, Alejandro Baena que se quiere meter al área. Error de Alejandro Baena, regaló la pelota y ahora quiere robar de nuevo dentro del área. Baena con el remate en el fondo. Diego Costa, pierna izquierda por parte de Alejandro Baena, recuesta Diego Costa sin problemas para el arquero portugués.
2: El afán de salir jugando por parte del cuadro lusitano, una acción que ya había recuperado, propicia una recuperación muy peligrosa a unos 4 metros del área y el disparo cruzado de Baena.
0: 65 minutos de partido, 0-0. Se mantiene el duelo entre Portugal y España en los octavos de final. 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Yo soy Majo González. Gracias a todos ustedes por acompañarnos en la oficina, en su casa, en el coche, en donde se encuentren. En toda la República Mexicana, acá está Lamine. Yamal pisa la pelota, le hacen la pasada, bien para Pedro Porro, dentro del área, el centro de Porro, el rechazo de Joao Cancelo, no llegó a cerrar. Marc Cucurella, poco a poco, intenta intimidar por derecha España, Stevie G.
1: Sí, cómo te complica y cómo te cambia el juego la salida de un futbolista como Nuno Méndez en todo momento. Ahora han tenido que irle a hacer el 2 contra 1 a Lamine Yamal, cuando antes la marca era personal, Nuno con Lamine Yamal.
2: Y eso desajusta a otros puestos de recuperación.
0: Pedri recibe en el medio campo, toca atrás para Emerick Laporte. Y Laporte tiene tiempo y espacio para ir al frente. Tiene cerca también a Cucurella. Se bota Mikel Oyarzabal. Rodri toca de nuevo con Cucurella. Por izquierda cae Alejandro Baena. Pegado a la banda, prefiere tocar de nuevo para Cucurella. Más atrás esa pelota con los centrales. Círculo central para Pau Cubarsí. Cubarsí de derecha va con Pedro Porro. Le vuelve a caer la pelota a Lamine. Yamal que de nuevo enfrenta la marca. Entre dos salía jugando Yamal. Me parecía falta. Esta sí sobre Yamal. El árbitro que no la concede. La recuperación es para Pedri, que termina liberando con Pau Cubarsí. Cubarsí se queja mucho Yamal, pero estaba cerca Anthony Taylor y Taylor le dice que no, que se levante Baena. Por poco pierde la pelota ante Cristiano Ronaldo, que bajó, quiso robar ese balón. La tiene Pedri, otra vez para Lamine. Y va a insistir a España por derecha a través de Yamal. Ahora de nuevo con Pedri. Tres cuartos de terreno de juego para España, que no puede encontrar una línea de pase en donde le gusta jugar por dentro, y si no, caer a la banda con Lamine, Stevie.
1: Sí, totalmente, le cierran los espacios en el centro del campo, tienen que caer constantemente con Yamal, pero lo que platicábamos, la doble cobertura, hace muy complicado que Yamal pueda salir avante.
0: Laporte En campo propio ahora toca la pelota España. Cruzando el medio campo de la misma está Pau Cubarsí. Parecía romper la línea a través de Alejandro Baena. Baena entre líneas. Baena que busca. Baena que acelera. Tocando la pelota. Le quedaba a Mikel Oyarzabal el balón rebotado. La salida es para Pedro Neto. Le tiró atrás el balón. A Joao Félix no encuentra el camino. España, mucho menos Portugal.
2: Y la pose de hidratación les viene bien a los dos. Porque algo tiene que cambiar. Aunque no creo que demasiada apertura, entendiendo ya el riesgo a estas alturas de recibir un gol. Y mientras se hidratan, la última acción es la explicación más gráfica de lo que hemos dicho antes. Es una trayectoria hacia el área en la que Joao Félix no sale a apretar por cargarse a su costado izquierdo, el derecho del ataque de España, bloqueando la llegada del balón hacia Lamine Yamal, y eso da acceso al futbolista español que intentaba penetrar.
0: Y ya no le da salida a Portugal, esa es la otra, le empieza a costar muchísimo trabajo también a Portugal poder salir por el costado de Joao Félix, ni se diga por el costado de la derecha en donde cae Pedro Neto, que casi no lo hemos mencionado en esta parte complementaria, minuto 68, pausa de hidratación. Y empieza.
2: Cristiano se sienta en la hielera, es el único sentado.
0: Empieza a calentar Gonzalo Ramos, ahí haciendo ejercicios junto con Rafa Leão. Platican entre Vitinha, João Neves, Bruno Fernández, está Rubén Díaz también dando indicaciones. Y Bon Jovi de fondo, que es lo único decente de esta pausa de hidratación, son los DJs.
1: Es cierto, dan buenos momentos porque es cuando la gente también se empieza a animar y saca un poquito la atención. Porque platicabas algo, Majo, muy cierto, que la afición no estaba pesando, ¿no? Que casi no se escuchaba el estadio, son partidos también de muy alto nivel donde te estás jugando muchísimo, ¿no? Mucha entonces atención. De repente eso, la tensión termina superando al escenario y es por eso que de repente la afición se apaga un poquito, al menos en la pausa se suelta un poco más la gente.
2: Y Roberto Martínez aprovecha para decir cosas, ya se incorpora Cristiano y los entrenadores, pues como clama el gran Bon Jovi, ¿no? Viviendo en la oración o la plegaria, porque el partido ya está muy tenso en estas instancias. Fíjate, no ha sido un partido de llegadas, perdón, Stevie, pero sí de mucha tensión, de mucho drama, ¿no?
1: Se acercaba ya Rafa Leão a la conversación, ¿eh? Parece que en cualquier momento, no sé si vaya a ser inmediato a la pausa de hidratación, pero en cualquier momento podría ingresar porque ya estaba en el círculo donde platican sobre todo los titulares en ese momento.
0: Es que tiene que empezar a intimidar, aunque sea un poquito, Portugal al frente. Tiene que preocupar por izquierda a Cucurella, que cada vez se libera más. Cada vez vemos a Marc Cucurella pisando más cerca del área rival.
1: No, totalmente de acuerdo. ¿Qué veías, amigo? Que justo ya no trae ni siquiera la casaca, ¿no? Ya parece que podría ingresar en cualquier momento. Me parece un cambio bastante lógico porque Portugal se ha olvidado del tema ofensivo.
0: Moverá.
2: La duda es,
0: ¿o no, Roberto Martínez?
2: Si saliera Joao Félix, su sacrificio, ¿quién lo va a aportar? ¿Quién iba a decir en este certamen? Ayer vimos a Bukayo Saka en algunos momentos como lateral derecho, sobre todo antes de que viniera el vendaval de dos goles de Inglaterra. Hoy vemos a Joao Félix con grandes colaboraciones defensivas. No hay más en el fútbol actual. Máxime si tienes un futbolista como Cristiano Ronaldo, que se sobreentiende a sus 41 años y no es hacer menos su inmensa leyenda, ya no aporta el sacrificio que necesita el colectivo.
0: Tiene sentido, va a poner a Diogo Dalot, adiós del terreno de juego, a Joao Cancelo, y viene Rafa Leão en lugar de ¿quién?
1: Joao Félix.
0: De Joao Félix, perfecto. Listo, ahí están los cambios que se dieron en esta pausa de
2: los
0: hidratación.
2: Joao, como decían en Barcelona cuando llegaron cedidos juntos, ¿no?
0: Sí, los Joao, la doble Joao. J. Y Diogo Dalot también en el terreno de juego. Por derecha, el hombre del Manchester United. Al frente, por izquierda, el hombre del Milan, Rafa Leão. A mover la pelota, Pedro Porro por el costado de la derecha en movimiento lateral. Cercano al área de Portugal, lo intentará España. Mueve la pelota. Anthony Taylor ya ni le cuenta, ¿viste? Ya ves que todos los árbitros ahora te cuentan. Anthony Taylor ni levantó la mano. Allá va Lamine. Esta sí es falta clara sobre Lamine Yamal porque se le estaba escapando a Nelson Semedo. La primera que toma velocidad por derecha sobre Nelson Semedo. Ya se le escapó una vez y en la segunda lo tiene que derribar Semedo.
1: Totalmente. Yamal mucho más suelto. Sabe que va a tener más espacios, que va a ser mucho más sencilla o más sencillo su juego en esta desde que salió Nuno Mendes. Y ahora una falta peligrosísima porque está al borde del área.
0: En la esquina, punta de la derecha, pero esquina del área, no tiro de esquina, ya cercano, muy cercano al vértice de la misma, a 15, 16 metros, 17 metros más o menos, está esta jugada de gol por derecha, para la selección española. 1, 2, 3, 4 dentro del área. Cucurella, uno de los que busca también el remate a primer palo, algo que hacía muy seguido con el Chelsea, ganando a primer palo. Estará allí Marc Cucurella, fuera del área. Dani Olmo, fuera de la misma, también está Pedri. Le puede pegar Lamine Yamal, le va a pegar solamente Lamine Yamal. Ya se alejó del área Baena, el centro, que llegará el disparo por parte de Yamal. Probó a puerta, quiso sorprender a Diogo Costa. Atento, en el fondo Beto, el arquero portugués.
2: Intentó, fue muy al centro el disparo, fue la mala suerte. La ubicación era buena, la potencia era buena, no terminó por angularse el balón a ningún costado.
0: Y será tiro de esquina. Punta de la izquierda para España, le va a pegar a Alex Baena. Otra vez toda la fuerza aérea española en el área chica. El centro que llega muy fácil para Diogo Costa, que con el puño arriba libera la pelota. Parecía que se podía quedar con la misma. No hizo confianza Stevie, prefirió largarlo más lejos de esa pelota, que termina en los pies de Unai Simón, el arquero español.
1: Sí, creo que era la oportunidad para que Diogo Costa se quedara con esa pelota y calmar un poquito también el juego. Al final de cuentas termina por rechazar y otra vez la pelota va para España.
0: Unai Simón la tiene en la salida de balón para el conjunto español. Vendrá el tiburón, habrá un tiburón en el terreno de juego. Ferran Torres, el que se prepara para ingresar a la cancha. Y dirán muchos, ¿insiste con Ferran Torres? Pues sí, insiste el señor Luis de la Fuente, que le tiene mucha fe a Ferran. El tema es que seguramente va a caer por banda y ahí no se siente cómodo el futbolista del Barcelona.
2: Es que no veo el partido para la salida de Oyarzábal, acaso de Baena, y es entonces el escenario que tú planteas, Majo. No es un lugar ideal.
0: No,
2: pero son consecuencias de la lesión de Nico, de la situación de Pino y de tener que ajustar.
0: Totalmente. Tendrá que darle también frescura España al ataque, que es lo que decíamos justo al medio tiempo. Tiene pocas opciones en ese sentido, porque Nico Williams se lesionó, Jeremy Pino también, Víctor Muñoz también, y no sabemos cómo se encuentra. Lamine a velocidad rompiendo la línea, enfrentando la marca de Nelson Semedo. Lamine tocando la pelota, se equivocó Yamal, no vio el regreso de Diogo Dalot, y ojo que ahora quiere intimidar Pedro Neto con el balón en los pies, tocando por izquierda para Portugal. Todavía en campo propio, Rafa Leão, el que tiene la pelota, baja las revoluciones, devuelve el balón para Bruno Fernández. João Neves, dejan el balón al que sabe, Bruno Fernández. La apertura es buenísima para Diogo Dalot, baja la pelota, regresa Alejandro Baena, rebote ese balón, será para España. Movimiento lateral, Betolati. No lo puedes creer, es que se tardó la vida la Dalot.
2: No le recibió en cámara lenta, recibió en cámara Phantom. O sea, fue una parsimonia que choca con el ritmo frenético que trae el partido en este momento. Ya entra Ferran a la cancha. ¿Si es Baena el que sale?
0: Sí, señor. Sí.
2: Se va Alex, el del Atlético.
1: Oye, quedó claro también que Portugal asume riesgos, porque Rafa Leão no va a hacer lo que estaba haciendo João Félix en esta última acción. Quedó clarísimo, se olvidó completamente de la miña mano.
0: A ver acá, Rafa Leão se quita de encima la marca, entre dos consigue salir jugando, ahora entre tres. Rafa Leão dejaba entrar ese balón, me parecía posición adelantada de Cristiano Ronaldo, que venía regresando. Vitinha de larga distancia, balón rebotado, deja entrar ese balón Bruno Fernández, con el remate, la pelota que se escapa por el costado, lo intentó Fernández, balón que pega en las redes, pero por fuera había posición adelantada. Se termina levantando la bandera, cerca estuvo Portugal, aunque con jugada invalidada, Beto.
2: Sí, el giro era bueno, le ganó el bote a Cucurella, que ya no logra recomponerse y finalmente está dando cuenta.
0: Pedri, creo que era incluso desde la de Cristiano,
2: sí,
0: que
2: claro,
0: venía regresando.
2: Se jugó gratis demasiado.
0: Y por eso se molestan los defensores españoles, porque le piden al asistente que levante la bandera. Pero el tema es que tienes que dejar terminar el peligro por si las dudas. Por si las dudas. Las dudas las está teniendo en la salida Nelson Semedo, ante la marca de Lamine Yamal. Robó Lamine, y allá viene por derecha. Yamal puede tocar con Dani Olmo, le tiró la pelota atrás. Olmo quería habilitar de nuevo, meter la pelota al área, filtrar, anticipa y gana Renato Veiga, de muy buen partido me parece hasta el momento, el central del Villarreal. Pedri, en tres cuartos de terreno de juego, pisa la pelota Pedri. Tiene con Dani Olmo para asociarse también con Rodri. La pelota precisamente circula hacia Dani Olmo. Aparece Pau Cubarsí en círculo central. Cubarsí pisa la pelota, se toma un tiempo y va para Rodri. Y así como bajan las revoluciones España, también baja de decibeles el estadio.
1: Increíble, ¿sí?
0: Está silencioso Dallas, está tenso este partido. Pedri pisa la pelota, Pedri intenta tocar el balón. En 76 de partido para 77, se mantiene el 0-0 entre Portugal y España. Pedri lanzando para Ferran, Ferran dentro del área, saca el centro demasiado forzado, la pelota que se escapa, será saque de meta, pero intenta algo distinto Pedri ahora con Ferran.
2: Un aviso de pánico o una alarma encendida. Rafa Leão no solamente no llega a ser la marcación acompañando a su lateral, a Semedo, también pierde un balón abajo intentando dar una pared de una manera lujosa que no corresponde a la zona. Sí,
3: y no
2: se queda parado como si no fuera con él el asunto. Todo lo que Joao solía hacer y hoy no ha hecho.
3: Ahora, te digo algo, Beto Lati, te digo algo, Stevie G. Lo mismo pasó en el partido contra Croacia, Rafa Leao. Displicente, perdiendo balones. Un chispazo que tuvo y un centro de gol impresionante para Gonzalo Ramos. Es lo que tiene Rafa Leao.
2: Riesgos asumidos.
3: Le fueron a pegar, por cierto, a Marc Cucurella, que con esa melena siempre se ve mucho más aparatoso cuando sale volando Cucurella. El árbitro estaba cerca, le dijo que siguiera. ¡Qué bien, Ferran! Deja entrar la pelota, toca para Cucurella. Se quiere asociar Ferran Torres, lo está buscando constantemente el tiburón. Mira cómo se mueve cercano a Dani Olmo. Ese es Mikel Oyarzabal el que se libera. Oyarzabal tocando para Olmo. La media vuelta de Dani. ¡Olmo! Con el remate, ¡qué barrida tremenda! De Rubén Díaz en el fondo. Lo intentó España por derecha dentro del área. Será tiro de esquina. Punta de la derecha, Betolati.
2: Parecía que había hecho lo más complicado Olmo, ¿no? El quiebre había sido espléndido y regresa Díaz de manera espléndida con la barrida para lograr con la punta del zapato frenar el disparo y mandarlo a tiro de esquina.
1: Y la visión de Oyarzabal para encontrar ese pase fue la extraordinaria, apertura.
3: Es lo que tiene Mikel Oyarzabal. Puede descender y encontrarse de cara a portería muy fácilmente. El centro de Yamal a las manos del arquero. La termina soltando Diogo Costa. Y entonces la tiene Rodri cercano al área de nuevo. Rodri con el centro. Balón a segundo palo. Sale bien. Ahora sí Diogo Costa. Puños arriba. Sin problemas para lanzar la pelota. Hay un futbolista español derribado en el área. Se tiene que levantar porque la tiene Lamín. Yamal ante Cristiano Ronaldo. Y también ante Diogo Dalot. Se movió en el área Ferran Torres. Con el centro. Balón rebotado. Pelota que termina en tiro de esquina. Se acaba de salvar. Se acaba de salvar Portugal, Betolati.
2: Sí, fue una jugada muy clara en la que se filtra el balón por el costado derecho. Ferran recentra, rebota en Veiga, no va a ser mano y va completamente pegada. Dudo mucho que se vaya a sancionar de esa manera.
3: Nada, ni siquiera toca en
2: ni
3: el
2: siquiera
3: brazo.
2: La toca, de hecho. Y sí. El balón se escurre hasta que logra, me parece, Semedo echarlo hacia afuera.
3: Te hice sacar a Stevie porque en la primera toma parecía que pegaban el codo.
1: Sí,
3: en
1: me
3: la segunda
1: asustaste.
3: Es
1: me
3: muy
1: asustaste,
3: clara man. Que no. No, por eso uso lentes, amigo. Para eso te tengo a ti que no los usas, hombre. Para que no digas nada. Bola de la pelota de Lamin Yamal. Punta de la derecha, el tiro de esquina. Ataca de nuevo España. El centro que llega, rechazado por Veiga. Le queda Rodri. Baja la pelota, pero con el brazo se termina acompañando Rodri. Mano en ofensiva. Mano que se marca. Balón. Y oxígeno, Beto, para Portugal.
2: Cuando nos acercamos al minuto 80, bota el balón, Rodri no logra contener, se escurre a su brazo, con el cual ayuda a que el balón serene, por lo cual está bien sancionada esa mano. Modificaciones del conjunto portugués. Chico Conceição, cuyo padre Sergio fue un gran futbolista, y también Bernardo Silva, al que todos veíamos, o yo, titular en esta Copa del Mundo.
3: Pues sí, pero ha ido perdiendo su lugar también. Bernardo Silva en ese sentido cae por la banda de la izquierda. Joao Neves cayó descompuesto, pero sin falta. Es lo que considera Anthony Taylor. 80 minutos de partido y hemos entrado en esos 10 minutos de gol gana.
1: Sí,
3: así le llamo yo. Así le llamo yo, porque acá te puede caer el que te meta al partido y lo puedas ganar, o el rompecorazones. A ver qué intenta España en la siguiente a través de Lamín. Yamal y la devolución de Ferran Torres. Demasiado fácil para el despeje por parte de Nelson Semedo. Y viene Pedro Neto, que se libra a velocidad, dejando con el comandante. Bajan las revoluciones. Cristiano Ronaldo toca atrás hacia su propio campo. Mete el cuerpo para quitarse de encima la marca Diogo Dalot de Ferran Torres. Tienen que tocar atrás de seguridad. Para los centrales, parecía que tenía Pedro Neto para intimidar a campo abierto.
1: Sí, además, si ya le va a hacer la pelota a Cristiano Ronaldo, debió buscar el espacio. Entendemos que ya no es el velocista de antes, pero le termina dejando la pelota muy corta.
3: Rafa Leao, cuidado que pica segundo palo Pedro Neto, el centro que llega. Qué barrida de Pedro Porro, tremendo Pedro Porro en el fondo, llegando para robarle la pelota a Rafa Leao. La salida será entonces para Pedri. Pedri, tocando y cruzando el medio campo con balón controlado a través de Ferran Torres. Ferran ya la tiene, devuelve para Pedri. Se asocia ahora con Rodri en el centro del campo. Círculo central, solito Rodri. Mira lo separado que está España ahora, porque va Dani Olmo buscando al área, pero no hay nadie que acompañe a Dani Olmo. Tiene que regresar, tocar con Pedri. Pedri que pisa la pelota, Pedri que va con Rodri. Rodri habilita ahora y activa a Mikel Oyarzabal para Lamín. Yamal cae por derecha, se mete al área, tocando con Oyarzabal. Oyarzabal quería devolver la pelota. Oyarzabal se quedó sin piernas en esta última. Quiere robar Rodri, va Rafa Leao. Se quita de encima Pedro Porro muy fácil y va Bruno Fernández. En medio campo quería tirar el cambio de juego. Balón rebotado, balón que se escapa. Vendrán los cambios, Beto Latín.
2: Vienen los cambios, las modificaciones que son sobre todo de hombres de un talante ofensivo tendremos en la cancha. Bernardo Silva recientemente culminó contrato con el City y va al Real Madrid, sino para el Barcelona mucho tiempo, finalmente será para el cuadro merengue, recién llegado como Cucurella, el que se va a encontrar ahora en la cancha, y también Chico Conceição. Los jugadores salen de la cancha, primero sale Neto del terreno de juego, hoy muy esforzado, muy sacrificado, pero no tan efectivo, y el otro jugador que va a dejar el terreno de juego es Vitinha. Vitor, el del Paris Saint Germain, dejará la cancha, no logra tomar las manijas con la comodidad que él quisiera, Vitinha, no se le ve con esa misma soltura. Bueno, su gran socio en el cuadro del París, Fabián, está en la banca del conjunto español. Así que ya están las modificaciones. Bernardo y Conceição al terreno de juego.
3: Y que creo que del otro lado, hablabas de Fabián, me parece que se prepara Fabián también para entrar al terreno de juego. O Mikel Merino, mis ojos tal vez me están engañando con alguno de esos dos. Bajó la pelota Bruno Fernández hacia Nelson Semedo. Nelson Semedo le tiró un balón terrible.
1: Qué falta, ¿no?
3: Terrible a...
2: Lo bajaron de camino.
3: A Diego Costa, perdonen. Pero era falta sobre Nelson Semedo. Viene el Conde Merino. Del lado de España. Rafa Leao. A velocidad por izquierda. Está solo Chico Conceição. Rafa Leao no puede quitarse de encima la marca por izquierda. Será movimiento lateral en tres cuartos de terreno de juego para el conjunto portugués. Moverá la pelota Bruno Fernández de manos para Bernardo Silva. La devolución es correcta para Bruno Fernández a línea de fondo. Saca el centro. Pelota que pica. Pelota que se va a escapar. De izquierda a derecha. ¡Vienen los dos!
1: Bien, no te falló la vista, Max.
3: Sí me falló, pero la atiné.
2: Dos hombres.
3: Porque nada más había uno.
2: Lo que pasa es que con Merino siempre se abre la duda porque juega en muchas posiciones. De hecho, Arteta le resolvió en el Arsenal en momentos de lesiones masivas. En la zona delantera puede definir muy bien, puede pararse ahí. Pero son, en principio, dos elementos de zona de creación.
3: Yo creo que va a sacar a Olmo y en una de esas a Oyarzabal, ¿eh?
2: Pedri podría ser.
3: Es que no sé si vaya... O a Pedri, sí, a Pedri y a Olmo. Porque puede ser nueve también Mikel Merino. Veremos qué intenta Luis de la Fuente. Antes de andar adivinando, será Luis de la Fuente el que decida y el que nos diga que a descansar va Pedri.
2: Pedri, sí.
3: Al terreno de juego va Fabián.
2: No fue el mejor partido de este gran mediocampista del Barça.
3: Entre abucheos y aplausos tímidos va a salir del terreno de juego Pedri y Dani Olmo, el otro que deja el terreno de juego Merino, a cargar el área con fuerza, que es lo que normalmente hace el Conde Merino. Al terreno de juego el futbolista del Arsenal, ex Churi Ordín. Dalot va a mover la pelota por el costado de la derecha para Portugal. En movimiento de manos, queda la pelota corta, despeja de buena manera Fabián. Gana Rodri en el centro del campo, dejan la pelota para Lamin. Yamal quiere intentar escapar con balón controlado. Se quita de encima la marca. Lamin que cruza el medio campo con balón controlado, deja por el costado para Oyarzabal. Ya lo acompaña de nuevo Yamal, tocando para Rodri. Rodri con Yamal, cambio de juego de Lamin, bajando la pelota. Está Fabián por izquierda. Fabián, cerca del área. Fabián que parece sacar el centro, balón rebotado a las manos de Diogo Costa, 85 de partido. Stevie, 0-0 entre Portugal y España. Empieza a pestar a tiempo extra.
1: Uf, desde hace ya tiempo esto, un partido pintado para irse al tiempo extra. Vamos a ver qué tanto empiezan a arriesgar con el paso de los minutos. En esta última ocasión, Fabián manda el centro desviado y termina en las manos del guardameta Diogo Costa.
3: Qué buen regreso por parte de Cucurella. ¿Qué te dice la gráfica de momentos, Beto Lati? Mucho más altos los picos para España.
2: Sí, y más prolongados, aunque sin dejar de haber intercalados picos portugueses.
3: Sí.
2: Se hace un partido francamente disputado. Y aquí se abre el enigma Cristiano Ronaldo. ¿Qué hacer? Vienen tiempos extra,
3: claro.
2: El desgaste ha sido tremendo, necesitas más piernas. ¿Cuándo lo va a decidir Roberto Martínez?
3: Está Gonzalo Ramos en la banca, que le entró a resolver el partido contra Croacia. Gonzalo Ramos, el ahora futbolista del Milan. ¿Por qué? ¿70? ¿75 millones? Se fue del Paris Saint-Germain al Milan. Gonzalo Ramos, la tiene Meric Laporte. Poco a poco España intenta progresar en campo contrario. Ferran Torres tiene que ir atrás con Pau Cubarsí. Va Bernardo Silva a la presión ante Unai Simón. Se une a la presión Chico Conceição. Deja a Emerick Laporte más atrás con Pau Cubarsí. Cristiano que salta también a la presión. Fácil por el costado sale jugando Unai Simón. Rodri ahora sí levanta el trazo largo buscando a quién. A que anticipe y gane sin problemas Nelson Semedo. Pero también gana Mikel Merino en el centro del campo. Y Merino arrastra la pelota. Y tiene tiempo y espacio para encontrar con quien tocar la pelota, Fabián. En el medio campo toca el balón España. Y no lo hace con velocidad, por eso lo llevamos también nosotros con el ritmo tranquilo. Pedro Porro por derecha, a ver si Lamine decide acelerar. Lo hace con Ferran Torres dentro del área. La media vuelta de Ferran, Ferran Torres puede tocar atrás. La media vuelta de nuevo de Ferran, quería habilitar a Lamine Yamal. Tenía de cara a Fabián, sí. Tenía de cara también para que le pegara tal vez de larga distancia Pedro Porro.
1: Tenía muchas otras opciones, termina buscando a Lamine Yamal al espacio que nunca logra encontrar. Sin problema Diego Costa se queda con esa pelota. Hasta para la media vuelta y el disparo llegó a tener Ferran Torres la opción, no lo hace y regala al esférico.
3: La crítica
2: tiene
3: casi
2: el balón
3: siempre
2: en los pies Diogo.
3: Ajá.
2: Un lapso de 20 segundos,
3: ¿sí?
2: Y ya nadie le cae.
3: Y ya nadie fue.
2: Señal inequívoca,
3: sí,
2: de que sí. Los dos dicen, bueno, pues si habrá que largar, ni modo.
3: Claro.
2: Aquí aguantamos.
3: Decía que la crítica muchas veces, Beto, cae sobre Ferran de que no decide bien. Y esta última tal vez es el ejemplo. Lo había hecho todo bien Ferran y decide mal en la última. Se quita Diogo Dalot a Marco Cucurella. Se equivoca Diogo Dalot en el trazo al frente cuando también lo había hecho todo lo más complicado. Entrada fuerte de Bernardo Silva sobre Mikel Merino. Tarjeta amarilla. El primer amonestado.
2: Y la primera ocasión de Bernardo que entró a poner toque y estética. Perdón, Stevie.
3: Es el único, ¿verdad? Bernardo Silva.
1: Al 88, la primera cartulina amarilla.
3: Al minuto 88 de partido, amonestado Bernardo Silva porque se desentiende plenamente del balón, va con el hombro arriba sobre el cuerpo de Mikel Merino y eso lo interpreta Anthony Taylor como falta de amonestación para Silva. Casi se cumplen los 90 y veremos hasta dónde llevan este partido. Porque yo honestamente a los dos equipos los veo cansados, ¿eh? Uh-huh. A los dos equipos. Hace un momento, cuando atacaba España, estaba solo Mikel Oyarzabal. Volteé a ver y apenas venían Ferran por un costado y Lamine por el otro. Está separadísimo el equipo español y también el conjunto portugués. Ganó Bernardo Silva. Va a intervenir ahora de cabeza Emerick Laporte. Uh-huh. Sale bien. Juega su área Unai Simón porque buscaba meter en un problema a Cristiano Ronaldo. Se pedía que se levantara la bandera. Al final no la levanta el asistente Ferran, se libera Torres, busca darse la vuelta, cae en una zona del medio campo Ferran Torres para tratar de armar la jugada, buscan de nuevo a través de Rodri. ¿Rodri con quién? Por derecha con Pedro Porro, bien abierto está de nuevo Lamine Yamal, cayendo por la banda de la derecha, pide la pelota Yamal, quieren incluso armar la ola, ni eso están pudiendo hacer en el estadio. Lamine Yamal, enseña la pelota ante Nelson Semedo. Yamal hace un par de fintas, hace como que va a cambiar de ritmo, toca con Ferran, Ferran en corto para Pedro Porro, la doble P, toca atrás ese balón. Pau Cubarsí. Laporte. Deja entrar la pelota Mikel Merino, es falta de Bernardo Silva, cómo cubre la pelota Mikel Merino. ¿Cuánto tendremos, Stevie?
1: 6 minutos más.
3: Toca de nuevo Ferran. ¡Habilita dentro del área! ¡Puede ser! El tiburón enseñó los dientes, filtró la pelota y Mikel Merino fue el conde y festejando como su padre en el punto penal. Define Mikel Merino. Petolati lo gana España 1-0.
2: Es una falta en la que se desentienden muy rápido los portugueses del balón. En vez de bloquear el saque, de inmediato es la combinación rápida. No hay fuera de lugar. Entre los centrales el balón filtrado al borde del área, entrando a la misma, define espectacularmente Merino, que ya lo conocemos, es más que un mediocampista, es un gran definidor, es contundente. Pero esto se origina una falta de Bernardo Silva en la que no hay la atención para alguien frenar la pelota.
1: Increíble.
2: Y permitir que España reanude con esta comodidad. Portugal contra las cuerdas, 6 minutos para reaccionar.
3: En el ímpetu de Bernardo Silva, Mikel Merino le mete el cuerpo y en el pequeño contacto se deja caer.
1: Sí.
3: De ahí parte todo y bien Ferran Torres en esta jugada.
1: Que ahí le correspondía al propio Bernardo Silva ponerse enfrente de la pelota,
2: claro,
1: para
2: frenar,
1: que no se jugara con esa velocidad. Y qué buena decisión. Y el pase es exquisito ahora sí de Ferran Torres, que se había equivocado en par de ocasiones en toma de decisiones. Ahora sí le pone una pelota extraordinaria a Merino, que define de gran forma. Y España está a 4 minutos de estar en la siguiente ronda.
3: Y mira quién fue ahora a robarle la pelota por el costado de la izquierda de ataque de Portugal. cayó en esa banda Lamine Yamal para llegar, barrer y quererle robar la pelota al conjunto portugués, que tiene movimiento de manos. Nelson Semedo, balón que queda para Rafa Leao. Se le está acabando el tiempo a Portugal. Cayó en el descuento el tanto por parte de España. Cubarsí juega fácil para Merino. Se activa de nuevo Ferran Torres. A Ferran le robaron la pelota. Y cuidado con Bruno Fernández, que puede ir a velocidad con Rubén Díaz. Díaz cruza el medio campo con balón controlado. Acá está Chico. Con Sensao. Dejando de nuevo la pelota para Bruno Fernández. Cambio de juego. ¡Qué pelota precisa! Preciosa, perfecta la zona de Rafa Leao, pero anticipa y gana de cabeza Pedro Porro. ¿Y cómo lo festejó, Beto? Lo gritó con todo Pedro Porro.
2: Sí, pues que logra interceptar y cortar esa jugada, que ya Portugal reanuda velocidad con Rafa Leao por la izquierda.
3: Y tiene la pelota Joao Neves. Levanta la cara Cristiano, el que se bota fuera del área. Pisa la pelota Joao Neves. Nelson Semedo tiene el balón por izquierda. Se acerca Portugal poco a poco al área rival. Le robaron la pelota ahora Nelson Semedo. Va Lamine Yamal pegado a la banda. Es falta clara. Y oxígeno de nuevo para el conjunto español. Amonestado. ¿Quién fue, Stevie? No vi si fue Nelson Semedo.
1: Fue Semedo, sí. El segundo amonestado para Portugal después de Bernardo Silva. Se iba ya al espacio y con la carrera se iba Lamine Yamal. Termina haciendo la falta. Pues bueno, la cartulina amarilla bastante clara.
3: Amonestado Nelson Semedo. En el 90 más 3
1: fue Renato Veiga, ¿eh?
3: Ah, Renato Veiga.
1: Jala, sí,
3: gracias,
1: sí.
3: Qué bueno que te tengo, Stevie.
1: No, yo también me había ido con la finta. Es que en la transmisión nos ponían primero a Nelson Semedo, pero ya viendo la repetición, es Veiga quien hace el jalón.
2: En el primer tiempo lo que mejor resultó España fueron esos balones filtrados. Lo había dejado de hacer toda la segunda mitad hasta que se abrió ese gran espacio.
3: Cristiano está en posición adelantada, por eso Rafa Leao tiene que buscar el solito la vida por izquierda y consigue ganar la pelota ante Pedro Porro. Hace pequeño el balón Rafa Leao, toca atrás, Semedo para sacar el centro, balón al área, rechazado por la defensa. Gana Rubén Díaz, cómo anticipa y gana todas Rubén Díaz, pero no pudo anticipar el trazo de Ferran Torres en la jugada anterior. Chico consensado, cae por la banda de la derecha, tocando para Bruno Fernández y el centro no sale, no toca la pelota. Ni siquiera Pedro Porro. Queda el balón entonces para Rafa Leao, pegado al tiro de esquina. Leao quiere hacerla personal. Le hacen el 2 contra 1. La persecución ahora de Lamine va sobre Nelson Semedo. Semedo tocando la pelota para Rubén Díaz. Ataca en tres cuartos de terreno de juego Portugal. Semedo dejando la pelota para Díaz. De nuevo Díaz ahora para Rafa Leao y el centro, balón rechazado. Y es que si no, cerraba Cristiano Ronaldo. Y Fabián, vámonos a zona de donde se hace pelotazo por parte de Fabián Ruiz. Va a haber sufrimiento porque Portugal ahora está encima de España, que se cierra completamente y que tiene cambios. Acá Luis de la Fuente debería meterle colmillo para España. Tiene cambios Luis de la Fuente. Rubén Díaz toca la pelota por el costado para Consensao. Consensao, acá está Chico, Francisco Consensao, tocando la pelota atrás para Bruno Fernández, en tres cuartos de terreno de juego, pero por carriles centrales quiere Renato Veiga, tocando atrás la pelota Rubén Díaz, persigue Mikel Oyarzabal, que se desvive por intentar ganar esa pelota. Cambio de juego equivocado, se le está terminando el partido a Portugal, Beto Lati.
2: Y sin siquiera poner en la olla. Lo que es más increíble es que para Portugal en este momento no hayan siquiera subido un balón al área para intentar algo, ¿eh? Gonzalo Ramos, ¿para cuándo? Y el que viene a la cancha, sonríe Galicia, es Borja Iglesias. Y cuando digo sonríe Galicia, digo toda Galicia.
1: Sí. A ver si hay tiempo, ¿eh? Quedan 30 segundos.
3: Ah, no, ni siquiera entró Borja. Bueno, allá viene Bernardo Silva. Yo lo quiero mucho a Borja. Ahí está Bernardo Silva tocando la pelota. Se le está acabando el tiempo a Portugal. Esta puede ser la última para el conjunto lusitano. Con Rafa Leao que pica la pelota atrás. Nelson Semedo que recibe. Anthony Taylor que ve el reloj. El centro y el cambio de juego a segundo palo es para Chico Consensao. La marca es por parte de Marco Cucurella. Consensao con el tiro. ¡Centro! El remate por encima. A penitas de la portería. Se la pierde Bernardo Silva. Lo abraza Unai Simón. Le dice a Rodri, no me digas de cosas. Muchachos, son excompañeros, son amigos, se quieren mucho. De momento Bernardo está enojadísimo con Rodri. El cabezazo y el centro que era buenísimo se escapa apenas por encima de la portería. Bertolatti, con cuánto drama el balón de Portugal se escapa.
2: El chaparrito Bernardo había anticipado al gigante Rodri. Sin embargo, al peinar va por encima de la portería y parece que se escurre la última perspectiva de Portugal de igualar. Borja Iglesias sigue en camino a entrar, si es que se logra consumar el cambio. A ver cuánto va a dejar el árbitro, cuánto más. Ya cuando añaden tiempo dicen mínimo, mínimo estos minutos.
3: Correcto.
1: Y es que el gol cae en el tiempo agregado. Se va a Oyarzabal, el gol cae en el tiempo agregado. Entonces, por la lógica, un minuto más al menos, ¿no?
3: Ahí está Borja Iglesias en el terreno de juego. Futbolista que creció en Amadroa, del Celta de Vigo, que se tuvo que ir a buscar la vida en el Español de Barcelona y que hoy está jugando o tocando el balón en una Copa del Mundo, porque el balón se le escapó por un costado. Y lo que decía Bertolatti es muy real. El tiempo agregado es como mínimo. El árbitro decide si dentro del agregado se puede jugar más. Y ya estamos ahora en el 97-30. Allá viene a velocidad Bernardo Silva, tocando atrás la pelota para Renato Veiga. Silva tiene que meter el balón al área. Arrastra la pelota Bernardo, lo perseguía Borja Iglesias, también está Lamín para buscar que el balón no pase. Lamín le mete el cuerpo, balón que va por el costado, se va a jugar, me parece, hasta el 98, Anthony Taylor que voltea a ver el reloj, allá va Bruno Fernández, con el trazo por el costado de la derecha, le cae a la marca Marc Cucurella, a Chico Consensado, que falta, qué regalito, qué regalito de Ferran Torres, porque la última irá al área para Portugal.
1: Y ya se había alargado la pelota con Consensado, parecía que esa acción ya no iba a dar para mucho más. Termina barriéndose tarde, en esta ocasión Ferran Torres, y otro amonestado.
3: Amonestado.
2: Pero gratis, ¿eh?
3: Ferran al 90 más 8. La última vendrá para Portugal. Punta de la derecha, en el vértice del área. Va a buscar Diogo Costa también. Allá va el arquero que va a intentar Bruno. Uno de los mejores cobradores de tiro libre, de penal. El máximo asistente de la Premier League. El MVP de la Premier League de esta temporada. Le va a pegar Bruno. El balón que va al área. El centro que llega al remate. Balón que se escapa por el costado. Pelota que se escapa. El partido se termina. España elimina a Portugal. Gracias al tanto de Mikel Merino, España está en los cuartos de final y espera por el rival de Estados Unidos y Bélgica. España le ha dicho adiós a Cristiano Ronaldo.
2: Se acaba así la etapa mundialista de Cristiano, se acaba así la etapa 2026 de una generación sumamente prometedora de Portugal, que no ha logrado dar ese paso, que no logró ser líder de grupo, que no pudo contra rivales serios como Colombia, que sufrió contra Croacia, y que Roberto Martínez será seguramente muy discutido. Hoy a Portugal, evidentemente, algo terminó por faltarle. Era un rival muy poderoso España, eso está clarísimo, pero si alguien lo mereció más en este partido, con todo y el balón estrellado en el poste, en el disparo de Nuno, lo mereció más España, que lo termina ganando de manera por demás extrema. Stevie,
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3: Le salieron los cambios a España el día de hoy, porque Mikel Merino es el que marca, porque lo asiste Ferran Torres con un marcador cortito, con lo justo. España está eliminando a Portugal de esta Copa Mundial de la FIFA 2026, Norteamérica 2026. Stevie, muchas gracias.
1: Muchas gracias, Majo. Beto, en el momento que menos pensábamos que iba a caer esa anotación, cuando nos preparábamos para el tiempo extra, España rompe el partido, y las expresiones de los aficionados ahí en la tribuna son muestra clara de lo que decimos.
3: Beto, muchas gracias.
2: Un placer, Majo, un honor. Stevie, España espera rival, Estados Unidos o Bélgica. España está ya entre los 8 primeros.
3: El saludo entre todos los protagonistas y nosotros, que nos despedimos de momento. Gracias a todos ustedes por acompañarnos en la gran cadena W. España sigue su camino, Portugal eliminada. Hasta la próxima.
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6: Hola, soy Jorge Sánchez y esto es Leyendas y Mundiales. Miroslav Klose es ejemplo de constancia en los mundiales, ya que es el máximo goleador.

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1: Hola, soy Jesús Humberto López y estas son las curiosidades mundialistas. Luego de ser resguardado en una caja de zapatos durante la Segunda Guerra Mundial, el trofeo Jules Rimet sufrió un robo en Inglaterra a 4 meses del arranque de la Copa del Mundo en 1966. Los captores incluso pidieron a la Football Federation de Inglaterra un monto para recuperarla. Sin embargo, desistieron y terminaron por abandonar el trofeo en un jardín en las calles de Londres. Quien encontró el trofeo abandonado fue un héroe inesperado, un perro de raza Border Collie llamado Pickles. Este lo encontró cuando era paseado por su dueño de nombre David Cobert, por lo que para el Mundial pudo ser entregado a los ingleses que se coronarían al final de esa Copa del Mundo.
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2: Soy Iñaki Álvarez y esto es Hecho en México. Hablemos de Raúl Jiménez, que es sinónimo de carácter y resiliencia en los mundiales. Un delantero que ha sabido levantarse cuando parecía imposible. Su presencia no solo se mide en goles, sino en liderazgo, sacrificio y valentía. Debutó con América y no tardó en responder con creces, al grado de llenarle el ojo al Cholo Simeone, fichando así por el Atlético de Madrid. Y luego de un tiempo en Portugal con Benfica, llegó a la Premier League con los Wolves,
3: marcando 57 tantos.
2: Una fractura en el cráneo mermó su carrera en 2020. Sin embargo, llegaría una oportunidad en Inglaterra con el Fulham, donde Raúl se convirtió en el mexicano con más goles en la Premier League.
3: En este, su último mundial,
2: el lobo mexicano buscará acercarse al objetivo de ser el máximo anotador en la historia de la selección mexicana.
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4: Belo Horizonte. Quedó en silencio aquel 8 de julio del 2014. Ahí estuvimos. Brasil, anfitrión del Mundial en ese año, se derrumbó ante Alemania con un 7-1 imposible de creer.
5: En el Mineirao,
4: las miradas perdidas, el llanto en las gradas y la incredulidad acompañaron cada gol. Antes del descanso, ya era una pesadilla, pues el marcador proyectaba un 5-0. La afición, los jugadores, no terminaban de reponerse mentalmente de un gol cuando ya les había caído uno más y uno tras otro. No fue solo una derrota, fue una herida histórica para el fútbol brasileño. Vivida en casa, ante su gente, es recordada en la actualidad como la goleada más humillante en las Copas del Mundo por el contexto local de la verde amarela.
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6: En 1983, por el dedo de Dios escribió: México será sede del Mundial 86. Surgió la Chiquitibum, la Ola, el gol de Manolo Negrete. Maradona fue campeón agarrado de la mano de Dios. Empezamos a perder en penales y por primera vez una mujer y mexicana diseñó el balón de juego. Rebeca Martínez dio vida al balón azteca, inspirándose en nuestros prehispánicos con una greca escalonada que simboliza Kukulcán. Diseñó el balón que abrió la puerta a una creatividad hasta ahora sin límites. Como quien dice, les dimos un balonazo. Soy Geo González y bolita, por favor, lo gritamos todos.
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7: Hola, ¿qué tal? Mi nombre es Fabricio Domínguez y estos son los Astros Mundialistas. Erling Haaland, delantero del Manchester City, es la mayor estrella de la selección de Noruega de cara a la Copa del Mundo. Con 25 años, el atacante se ha consolidado como uno de los goleadores más letales del fútbol mundial, destacando por su potencia, fuerza y capacidad para desmarcarse dentro del área. Haaland comenzó a llamar la atención en el Borussia Dortmund antes de fichar por el Manchester City en 2022, con el que ha logrado récords tanto en Premier League como en la UEFA Champions League. A pesar de su juventud, Erling ya es el máximo goleador histórico de su país. Su corpulencia, capacidad acrobática de remate, instinto goleador y dominio en el último tercio lo posicionan como el mejor centro delantero de la actualidad.
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9: Hola, ¿qué tal? Bienvenidos a Claro Sports en W. Me da muchísimo gusto saludarlos en este lunes 6 de julio, 3 de la tarde con 10 minutos. Estamos totalmente en vivo después del partido entre Portugal y España. España está en la siguiente ronda. No pudo ser para Portugal, que se queda eliminado. Cristiano Ronaldo y Portugal están eliminados. Vamos a platicar de eso, pero también, por supuesto, el día después de la eliminación de México de esta Copa del Mundo. Una selección que nos hizo soñar, que nos hizo ilusionarnos y que sobre todo lo hizo después de que las esperanzas hace 2 meses, 3 meses, eran pocas, eran escasas. Fue cambiando, fue de menos a más, fuimos creyendo, pensamos que tal vez sí. ¿Por qué? Porque esta selección jugaba bien, conseguía los resultados, no recibía gol, estaba en el Estadio Azteca, la afición pesaba y todo el ecosistema que estaba alrededor de una selección que ayer simple y sencillamente no pudo. Pero ya platicaremos, ya analizaremos qué fue lo que le pasó al equipo de Javier Aguirre, que ayer dejó de ser técnico de la Selección Mexicana de Fútbol para darle paso a Rafa Márquez, nuevo director técnico del Tri para el próximo ciclo. Toño Moreno, ¿cómo estás, Toño? Qué gusto saludarte, buenas tardes.
10: ¿Cómo estás, Dico? Gusto saludarte a ti, a Miguel Gurmitz, hoy aquí también en la mesa, y a Félix, y a la gente que nos sigue en todas las plataformas. Primer partido que México pierde en un mundial en casa, en el Azteca, ¿no? Bueno, Ciudad de México. Perdió en Monterrey, perdió en Toluca, pero el estadio de Ciudad de México no se había perdido nunca, se pierde ayer. Yo coincido contigo, hay que tener memoria, es lo que decíamos, yo lo decía también, al menos como tú. A Aguirre lo trajeron para no hacer el ridículo. Un tremendo proceso con cambios directivos, con cambios de técnico, que parecía no tener jugadores en su mejor momento, con jugadores operados, con jugadores que iba juntando, 12 que saca de la liguilla. Me parece que si antes del Mundial nos hubieran dicho, sobre todo los 4 primeros partidos, nadie hubiera caído. 4 victorias y no gol en contra, etcétera, etcétera. Pero al final de cuentas, bueno, nos quedamos en la misma fase que los últimos mundiales o en los mismos partidos que los últimos mundiales, ¿no?
9: Sí, porque ha cambiado mucho el formato de los mundiales y es complicado comparar uno con otro. Félix Fernández, ¿cómo estás, Félix?
11: Bien, Nico. Toño, Miguel, gusto de estar aquí en este inicio de semana. Y sí, pues también un poquitín.
9: Ya está apachurrado un poco.
11: No, es normal, ¿no? Como que cambia el estado de ánimo de cada Copa del Mundo cuando México queda fuera, ¿no? Independientemente, más ahora.
10: Es que a mayor ilusión, mayor decepción.
11: No, en este caso no. ¿No? No, yo no creo que sea tan grande la decepción como en el 2002, por ejemplo. Nada comparado. No. Yo creo que dignamente se va a la selección.
10: Sí, se va dignamente, pero Copa del Mundo. Híjole, estamos muy emocionados, ¿no?
11: Sí, pero no estamos muy decepcionados todavía.
9: Ah, sí. ¿No? Platicaremos de eso. Miguel Gurwitz. ¿Cómo estás, Miguelón?
12: ¿Cómo estás, Nico? Yo, ¿sabes cómo lo definiría? Estoy crudo moralmente. Traigo una cruda emocional tremenda, ¿no? O sea, la ilusión estaba a tope. Y es un lunes bien, bien difícil. Yo decepcionado no estoy, al contrario, estoy encantado con lo que vi en la cancha. Y lo único que no le agradezco a los jugadores y a Javier Aguirre es que gracias a todo esto van a tapar muchas cosas que los directivos hacen tremendamente mal.
9: Sí, también estoy de acuerdo en eso. Les recordamos, Portugal acaba de ser eliminada de la Copa del Mundo por España. Los cuartos de final prácticamente definidos. Ah, bueno, todavía tenemos algunas historias por escribir. Francia contra Marruecos, Inglaterra contra Noruega, España espera rival y todavía no sabemos qué va a pasar con Argentina, por ejemplo, que va contra Egipto, Colombia contra Suiza. Buenos partidos los que nos quedan aquí. Pausa y regresamos, todavía hay mucho más. Esto apenas arranca, es Claro Sports en W.
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4: Soy Iñaki Álvarez y esto es Hecho en México. Hablemos de Eric Lira, que es el equilibrio, inteligencia y orden en el medio campo, dominando la contención y la defensa central. Con 25 años, Eric se encuentra en el mejor momento de su carrera, siendo un jugador de esos que conocemos como todoterreno. Corre, recupera, distribuye y entiende el ritmo del partido. En torneos grandes, su disciplina táctica se convierte en un arma clave para competir al más alto nivel. Ahora, buscará afianzarse en el equipo de Javier Aguirre y ser el 7 pulmones que necesita la selección, recordando que después del Mundial tiene un objetivo en mente: ir a Europa.
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6: Mi nombre es Luis Mario Sauret y esto es Crónicas Mundialistas. Se jugaban los cuartos de final en 1986 y Argentina se enfrentaba a Inglaterra en uno de los duelos con mayor rivalidad dentro y fuera del terreno de juego. Diego Armando Maradona tomó la pelota desde el medio campo y dominó a todo el equipo inglés con una conducción de más de 10 segundos que terminaría con el llamado gol del siglo.
7: Diego Armando Maradona, que cambia la velocidad, va al pique al frente, tiene a Gurruchaga, se mete al área, manda, sobrepide el cierto, tira gol.
6: Al final, Argentina derrota a Inglaterra con doblete de Diego Armando Maradona, el gol del siglo y la mano de Dios para avanzar a la semifinal.
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6: El Mundial de Corea-Japón regaló dos recorridos tan inesperados como históricos. Corea del Sur, impulsada por su afición, eliminó a Italia y a España en duelos marcados por la polémica arbitral para colarse hasta semifinales. Turquía también rompió pronósticos al superar a Senegal en cuartos de final y meterse entre, sí, los cuatro mejores. Ninguno logró superar la instancia de las semifinales al caer frente a Alemania y Brasil respectivamente. Dos selecciones que desafiaron la lógica y firmaron uno de los capítulos más sorprendentes y controversiales en la historia de los mundiales, dando así un sólido significado al término caballo negro.
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9: México 70 fue el primero en muchas cosas. El primero en ser transmitido a color en televisión a todo el mundo.
10: El primero donde se implementaron los cambios en el juego y las tarjetas amarilla y roja.
9: El primero en que salió el álbum de estampas y el primero en que el balón dejó de ser café y de gajos. Ya que Adidas realizó el modelo Telstar, blanco con dos hexágonos negros, que sigue siendo la representación más común de un balón de fútbol. El nombre de Telstar se inspiró en el primer satélite espacial. Soy Geo González y el balón rueda para todos.
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2: Estamos de regreso, gracias por estar con nosotros, Claro Sports en W, después de la eliminación de Portugal en manos de España, que ya está en la siguiente ronda, y el último partido de Cristiano Ronaldo. Vamos a hablar de la selección mexicana de fútbol. 55-54-02-28-44, arroba Claro Sports, arroba W Radio México, arroba Deportes W Radio, para que participe con nosotros. Pausa breve y regresamos.
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4: Hola, ¿qué tal? Mi nombre es Fabricio Domínguez y estos son los Astros Mundialistas. Alfonso Davies será el encargado de echarse a la selección canadiense al hombro en su propio Mundial 2026. Davies es dueño absoluto de la banda izquierda, tanto en el Bayern Múnich como con los de la hoja de maple. Puede fungir como lateral

0: intensidad, agilidad y además es un gran asistidor gracias a su amplia visión de campo. Con apenas 25 años, Alphonse ha tenido un año con varias lesiones. Sin embargo, esto no será pretexto para intentar trascender en apenas la tercera Copa del Mundo que disputará la selección canadiense en su historia.
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5: Estamos de regreso, esto es Claro Sports en W. Ahora sí, reacciones rápidas. México queda eliminado. Ya tuvimos por lo menos toda la noche para reflexionar, Miguel. Sensaciones de la eliminación.
6: De tristeza, porque creo que México, como esperábamos todos, compitió muy bien con Inglaterra y todos sabíamos que son equipos con los que no te puedes equivocar, con los que no te puedes distraer. Y es muy triste que con 3 minutos de distracción te eliminen del Mundial. Yo te digo una cosa, me sentí sumamente representado porque el equipo nunca bajó los brazos. Al final creo que los últimos 25 minutos faltaron ideas, faltó creatividad, pero Inglaterra no perdona y México se equivocó en un par de jugadas y listo. Así es, Javier Aguirre lo dijo, estás jugando en grandes ligas y no te puedes equivocar.
7: Félix.
8: Sí, coincido absolutamente. Hubo fallas, errores que tuvo México en los partidos de preparación en esta racha del 2026 en la que no perdieron ninguno, pero cometían errores y no se iban al marcador o no significaba, no pasaban a mayor, pero pues no, Inglaterra no es Islandia, no es Panamá, no es Bolivia, no es Serbia B, ni tampoco Sudáfrica, Corea, Chequia, etcétera, ¿no? Entonces, 3 errores cometiste y 3 errores los pagaste en el marcador, pero además en momentos muy, muy precisos. Ok, tienes una falla, ¿no? Hacia el final del primer tiempo, cuando estás jugando muy bien, pero tienes otra 1 minuto después, en lugar de que pase un tiempo de volver a las bases, a controlar el partido, a tranquilizarse. Y en el segundo tiempo, cuando le expulsan a un jugador a Inglaterra, en esa jugada, en esa reanudación, cometes un penal. Entonces, ya era muy difícil 2 veces recuperarse de 2 goles de desventaja.
9: Toñito, yo estoy orgulloso, también como dice Miguel, quiero aclarar que es un momento, la frase que existe es a mayor ilusión, mayor decepción, pero no quise decir que a mí me decepcionó, de ninguna manera. Me refiero a eso, es una frase que así dice, pero la ilusión de la gente, yo creo, ayer sí vi a mucha gente decepcionada y que empezaba a echar culpas. Es que ¿por qué saca Quiñones? Es que ¿por qué mete de repente a jugadores que no estaban en su mejor momento? ¿Por qué metió a Santi? O sea, vendrá un momento de reflexión y un famoso informe que todos los técnicos hacen, pero superó totalmente mis expectativas y decía la palabra que usó Miguel, lo de orgulloso, porque sí. O sea, yo sentí la vibra de esta selección muy diferente a otras. Se notaba el buen ambiente, la situación interna. Me quedo con muchas estampas de este Mundial. Cuando me digan, ¿te acuerdas del Mundial 2026? Me voy a acordar del adiós de Ochoa, me voy a acordar de los goles que además coinciden, ¿no? Quiñones y Raúl en el primer partido, Quiñones y Raúl en el último partido. Me quedo con la reacción de la gente. Yo tengo más años que ustedes, no había visto nunca, ni en el 86, lo que hemos vivido en este Mundial, porque las redes sociales se convirtieron en otro factor que nos hacían permanentemente estar atentos e ilusionados. Y la otra es que el Mundial, pues en muchos se acaba, porque no estando la selección de México, pierdes interés, pero del 1 al 10, yo te diré, esta selección me da para un 8.59.
5: Ayer terminó el partido y pasaron media hora, una hora, la gente no se iba, el equipo tampoco, dio todavía la vuelta el equipo. imágenes muy contundentes, Ochoa, un mar de lágrimas. Obviamente todos los demás también visiblemente afectados, pero Memo creo que nos termina por partir el corazón a todos. La gente aplaudiéndoles, porque lo que dijimos al principio, hace 3 meses, 4 meses, no había esperanza, no había fe y no había por qué tenerla tampoco, ¿no? Porque esta selección nos enseñó a creer, pero a partir del partido de Sudáfrica. Porque antes, todo lo que se había hecho, pues no daba indicios para ilusionarnos. Y esa frase que muchas veces decimos que no existe, de que nadie trae una varita mágica y que puede arreglar nada, yo creo que Javier sí la tuvo, ¿eh? Yo creo que Javier Aguirre sí trajo una varita mágica para cambiar muchas cosas que de alguna manera, si no hubiera sido por él, no hubieran cambiado. Porque esto fue de Javier y de 26 hombres. Y contémoslo como sea, pero lo que se logró en este mundial creo que sí tiene nombre y
9: apellido. Si hace 2 veses te dicen lo que iba a pasar, ¿lo firmas?
5: Ah, por supuesto.
8: Sí. No, desde luego. Pero este 2026 sí fue muy marcado, ¿no? El cambio respecto a lo que fue el final, sobre todo de 2025, con aquellos 6 partidos que no pudo ganar México. Y en este 2026, el primero que pierde es este contra Inglaterra. Partido número 13 del año. Primera derrota. Yo creo que al conocer el grupo hubo bastante optimismo, ¿no? De que se podía hacer algo trascendente. Yo no pensaba que 5 goles en contra con puras victorias en los primeros 4 partidos, definitivamente no. Pero de que iba a pasar y tenía muchas posibilidades de pasar al primer lugar, sí.
5: Sí, por supuesto. Entonces, a mí me llama mucho la atención lo que vivimos con Javier Aguirre. También me ilusiona lo de Rafa Márquez, porque creo que es una transición muy pensada. En el momento en el que llega Javier, siempre se fue muy claro de Javier. Tú llegas hasta que termine el Mundial de México, de Estados Unidos y de Canadá, y después Rafa Márquez va a tomar la batuta pensando en el futuro. Y hoy veo a un Rafa involucrado, metido, que también, por supuesto, que ilusiona, ¿no?
6: ¿Sabes a mí qué me entristece? Que mi pensamiento como directivo de alto rango en la federación sería, yo sé que Javier ya no va a dirigir, pero yo a Javier lo quiero cerca, siempre, lo quiero cerca. Yo creo que hoy debería de existir un proyecto para ver cómo acercas más a Javier Aguirre. En lugar de dejar que se vaya a España, que se vaya a Arabia, que se vaya donde él quiera, porque se lo merece. Si tú valoraras un poquito más el fútbol mexicano, dirías, ¿cómo le hago para tener a Javier Aguirre cerca? ¿En qué función te interesa, Javier? ¿Cómo
9: como
6: nos
9: Menotti
6: ayudas?
9: En Argentina.
6: ¿Cómo absorbemos todo lo que has aprendido en tantos años?
9: Lo que hizo Menotti, digo, ya falleció, pero en Argentina. Scaloni llega porque estaba Menotti.
4: Las alineaciones que nos habían repartido en los palcos de transmisión no tenían el nombre de Ronaldo. Pero ¿cómo iba a faltar el máximo astro de Brasil en la final contra Francia en Saint-Denis? 15 minutos antes del partido, otra hoja nos es entregada. Claro, Ronaldo ya aparece en ella y salta al campo. 90 minutos después, salió de él con la mirada extraviada y Francia ganadora por demolición en la noche de Zidane. No estábamos transmitiendo en vivo la caída de un hombre que habría tenido un ataque de epilepsia en la víspera. Asistíamos a la destrucción de un imperio que se coronó solamente una vez más, 4 años después, para nunca más, hasta ahora, subir al podio. Les saluda Francisco Javier González.
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12: Estados Unidos dejó una imagen imposible de borrar. Diego Maradona saliendo de la cancha tomado del brazo de una enfermera. Minutos después, el positivo en el control antidopaje lo sacó del Mundial y apagó el último sueño mundialista del 10. Argentina había arrancado con ilusión, buscando revancha por la final perdida ante Alemania en Italia 90. Pero sin su capitán perdió el alma y terminó cayendo en octavos de final ante Rumanía con un inesperado marcador de 3-2. Esa caminata silenciosa de Diego Armando Maradona marcó el cierre de una era irrepetible en la historia de las Copas del Mundo.
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11: Soy tu amigo Alberto Lati y te cuento el origen del uniforme de la selección de Países Bajos. Ojo, no es Holanda. Holanda son dos de 12 provincias que componen este reino.
13: Holanda del Norte, Holanda del Sur.
11: En ellas se encuentra la capital, Ámsterdam. La bandera actual de Países Bajos es azul, blanco y rojo. En algún momento fue azul, blanco y naranja, pero este pueblo de vocación profundamente navegante veía cómo el naranja se perdía en el atardecer. Por eso lo cambiaron por rojo.
13: ¿De qué les viene el naranja?
11: Es el color de esta patria, patria unificada y reinada por la dinastía Orange-Nassau, que fundara Guillermo de Orange luego de declarar la independencia de este país en 1580, terminando con todo el dominio español. El naranja es el color de la patria neerlandesa.
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14: Hola, soy Jesús Humberto López y estas son las curiosidades mundialistas. El trofeo Jules Rimet tiene un sinfín de historias dignas de relatar. La primera de ellas se dio durante la Segunda Guerra Mundial, cuando se convirtió en un auténtico refugiado de guerra. Italia era la vigente campera del mundo en ese entonces. Cuando inició el conflicto bélico, Ottorino Vasari, vicepresidente de la Federación Italiana de Fútbol, decidió sacar el trofeo de la bóveda de un banco que lo protegía por temor a una invasión extranjera. Su solución: resguardarlo bajo su cama en una caja de zapatos. Escondite que funcionó, para posteriormente ser devuelto a la FIFA en 1947 tras el final de la guerra. Aunque esta sería apenas la primera de muchas anécdotas que viviría el trofeo.
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15: Hola, soy Jorge Sánchez y esto es Leyendas y Mundiales. Miroslav Klose es ejemplo de constancia en los mundiales, ya que es el máximo goleador de todos los tiempos con 16 tantos en 24 partidos, divididos entre Corea, Japón, Alemania, Sudáfrica y Brasil. El delantero alemán siempre apareció cuando su selección lo necesitó y en el 2014 levantó la Copa del Mundo, cerrando así en suelo carioca un legado único. Su mejor etapa en cuanto a goles la vivió en la Lazio, marcando un total de 63 tantos. Klose finalizó su carrera con 258 goles y 9 títulos en su palmarés. Su récord goleador estará en riesgo en el Mundial del 2026. Sin embargo, Miroslav Klose siempre quedará en el recuerdo por ser uno de los delanteros infalibles en el torneo más prestigioso del fútbol.
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8: Como a los centrales. Metió 3 centros delanteros. Pero terminó amontonando gente.
18: Tú conoces a Javier incluso más que todos los que estamos aquí. No sacó a Quiñones por gusto.
8: No, quiero pensar que no.
18: No. Y tampoco sacó a Montes por gusto, ¿eh?
8: También apostó por cuarta vez por Santi Jiménez. Santi Jiménez no le dio nada en todo el Mundial y desafortunadamente en los últimos minutos de reposición se lesiona y entonces México se queda con 10 todavía.
18: Sí, lo de...
8: Sí, por supuesto que sí.
18: Tío, yo creo que
8: al día siguiente es muy fácil verlo. Sobre la marcha, a los movimientos en el momento que tienes que hacerlo con las personas correctas. Pero también el tiro de media distancia estaba por Vaya Gutiérrez y tampoco lo hizo.
6: Ojo, nadie.
8: Y o sea, el tipo le pega muy bien al balón.
6: El único que se animó fue Fidalgo.
18: Fidalgo, Tapan, un par de veces.
8: Por ahí tira otra.
6: Y la chilena de Raúl. O sea, pero no hubo nada. O sea, yo creo que incluso los jugadores entraron en un momento como de se friciaron mentalmente.
18: Si dura media hora más, era lo mismo.
6: Era lo mismo, entonces, no sé, triste porque, insisto, no te pasaron por encima, no te superaron futbolísticamente hablando. Y luego termina el partido y ves las reacciones de los ingleses, que como auténticos caballeros, no como muchos otros, que reconocieron, ¿no?, el ambiente, la capacidad del equipo mexicano, y reconocieron que fueron mejores, punto. Fueron mejores porque lograron capitalizar las muy pocas oportunidades que tuvieron. Y de eso se trata el deporte.
18: Valen lo que cuestan, ¿eh?
8: No, ves no, que claro. Si te vas a las estadísticas, Miguel, o sea, tuvo 5 tiros a puerta Inglaterra y metió 3.
6: ¿Cuántos balones
8: tuvo? México tuvo 20 tiros, 5 a puerta y solamente metió 2.
6: Ahí es cuando...
8: O sea, la contundencia fue altísima de
18: Inglaterra. Por supuesto, es que con equipos como Inglaterra, como Francia, como España, te equivocas y no te van a perdonar. A lo mejor Corea sí te perdonaba, Sudáfrica te perdonaba, incluso Chequia te perdonaba.
6: ¿Y a Brasil con Haaland?
18: No te perdonaron.
6: No te va a perdonar.
18: No te perdonan. Vamos con Joel Morales, que ha tenido una Copa del Mundo fantástica cubriendo a la selección mexicana de fútbol. Joel, qué gusto me da saludarte. Ayer quedó fuera la selección mexicana de fútbol. Cuéntanos, por favor, el día después, ¿cómo estás?
19: Nico, ¿cómo te va? Buenas tardes, saludos para todos. Acá estamos en el Centro de Alto Rendimiento, donde se respira mucha tristeza, frustración, después de todo lo que generó esta selección mexicana. Te cuento un poco cuál fue el itinerario que tuvo hoy el seleccionado mexicano. Desde el día de ayer que llegaron a Cánico, alrededor de la una y media ya de la madrugada, había gente todavía esperándola. Algo que sorprendió es que la gente empezó a gritar, sí se pudo. ¿Por qué? Porque se llevaron esa grata impresión de la selección mexicana, manteniendo atrás al equipo de Inglaterra. Sí, alguien podría decir el resultado fue el mismo, pero fue una selección que es candidata a Copa del Mundo y que terminó pidiendo la hora. Alrededor de las 2:30, algunos tomaron sus cosas y comenzaron a abandonar las instalaciones del Centro de Alto Rendimiento. Hoy todavía por la mañana quedaban alrededor de 15, 16 futbolistas que fueron saliendo uno a uno. El último en abandonar estas instalaciones fue Guillermo Ochoa. Fue el último que salió por esta puerta. Y bueno, como ustedes ya lo saben, se ha despedido de la selección mexicana, posiblemente ya del fútbol profesional, pero sin lugar a dudas, lo que ha creado esa comunión, yo te puedo decir, es toda de Javier Aguirre. Llegó y se presentó en el Rose Bowl con 22,000 aficionados. Después lo que fue generando fue esa comunión que se había reflejado de la cancha hacia la tribuna y de la tribuna hacia la cancha. México tiene nuevo estratega, tendrá nuevo director técnico, que el día de ayer se ha despedido, se ha fundido en un abrazo Javier Aguirre en cada uno de los 26 elementos que estuvieron con México, y ahora comienza ya el proceso de Rafa Márquez.
18: Gracias, Joel. Veremos cómo son los siguientes días en la Federación Mexicana de Fútbol, cómo se van anunciando cosas. Me imagino que también, así como Javier merece una despedida, Rafa también merece una bienvenida e ir conociendo poco a poco su cuerpo técnico. Te mandamos un abrazo, Joel, gracias.
19: Un abrazo, Nico, que estés muy bien, buena tarde.
18: Gracias a Joel Morales. Vamos a hacer una pausa y regresamos. Todavía hay mucho más, esto es Claro Sports en W. Pausa, volvemos.
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24: La Copa Mundial de la FIFA 2026 arrancó con una señal de alerta. 3 expulsiones en un solo partido. En el duelo inaugural entre México y Sudáfrica vieron la tarjeta roja Yaya Sitole, Temba Suane y César Montes. Una cifra que llama la atención considerando los antecedentes recientes. Para dimensionarlo, en Rusia 2018 y Qatar 2022 se registraron apenas 4 expulsiones en cada torneo, contando los 64 partidos completos. El récord histórico sigue siendo Alemania 2006, con 28 tarjetas rojas, incluida la icónica expulsión de Zinedine Zidane en la gran final.
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1: Estamos de regreso, Claro Sports en W. Gracias por estar con nosotros y me da mucho gusto saludar a Félix Aguirre, director del Estadio Azteca, del Estadio Banorte, del Estadio Ciudad de México, que ayer cerró su participación en la Copa del Mundo. Ayer fue el último partido del Estadio Ciudad de México. Félix, primero felicitarte. Fueron partidos inolvidables, no solamente con la selección mexicana de fútbol, también cuando estuvo Colombia ahí. Fue increíble lo que se vivió en un estadio que si ya era histórico, hoy lo es todavía más. ¿Cómo estás, Félix?
3: Muy bien, muy contento, Nico. Contento por, pues sí, por lo logrado, contento por el equipo que hicimos, contento por Emilio, contento por la empresa, contento por el estadio. Creo que por la ciudad, por el país, creo que no hay nada, o sea, digo, hay muchas cosas que señalar y tuvimos la tragedia del martes en las calles, pero en realidad creo que en general puras cosas buenas para todos, incluyendo para los medios también. Creo que revalorizamos todo nuestro trabajo y demostramos que la industria del deporte y del espectáculo en México pues está para hacer grandes eventos, ¿no?
6: Félix, ¿cómo estás? Un abrazo de Miguel Gurbitz. Tantos años en ese escenario que es icónico, que es histórico. Y te lo quiero preguntar, Félix, porque quizá no hay una mayor referencia que tú. ¿Esperabas vivir lo que viviste o habías vivido algo como lo que viviste en los Juegos de México?
3: No, Miguel. No. Y difícilmente voy a volver a vivirlo. Ayer me encontré ahí a Nico, me vio en el momento en que regresé a ver a mi familia ahí, y la verdad es que no sabes qué manera de romperme, porque es una emoción tremenda lo que se vive, es una emoción tremenda lo que transmite el estadio, lo que transmite la gente, lo que es una cosa muy grande, muy muy difícil de explicar. Y también agradecerle muchísimo a la afición, porque el éxito de estos eventos depende mucho de que la afición, de que la gente se porte bien, ¿no? Y de que cumpla las reglas. Y la verdad, en eso hubo incidentes, sí, muchos sí, pero todos muy menores y que no interfirieron en la correcta celebración del espectáculo, ¿no? Entonces, no, Miguel, yo no, nunca pensé que iba a vivir algo así en mi vida profesional, ¿no? De nivel boda, nacimiento de hijos, o sea, nivel top, diría yo, ¿no? De emociones.
7: Félix, te saludo también, Toño Moreno. ¿Qué se le queda al Azteca después del Mundial? Acabó el Mundial, vendrá lo regular, el Atlante como nuevo inquilino también. Pero ¿qué de lo que vimos, de las pantallas, de estas cintas luminosas, de cosas que hubo para este Mundial, se le queda al Azteca como herencia?
3: Hola, Toño. Pues todo, salvo, digamos, el vestido FIFA, que son estos colores distintivos de ellos, y toda la parte, digamos, de viniles y de cosas, pero los dos cintillos de anillos son nuestros, las pantallas son nuestras, los asientos son nuestros, los vestidores son nuestros. Por eso yo siempre dije, no sé si se acuerdan, en algún momento cité que esto era una remodelación para muchos años por venir y que en medio había un mundial, pero en realidad pues todo lo que hicimos lo hicimos pensando en el futuro de la Azteca. Entonces, desde el Banorte, pues en realidad todo se queda, salvo la imagen propia de la Copa del Mundo, ¿no?
1: Ok, Tocayo, te saludo también con mucho gusto. Oye, te pregunto sobre algo que se ha vuelto como tradición en el Estadio Azteca y de hecho en los estadios de México. El hecho de aventar la cerveza cuando se celebra, cuando cae un gol, cuando acaba el partido y el equipo ganó, etcétera. Para muchos puede ser divertido, pero para otros puede ser agresivo. ¿Cómo? También. No hay ningún letrero en el estadio que lo impida. O sea, no está prohibido eso, porque ha habido incluso muchos incidentes a raíz de aventar la cerveza.
3: No, coincido contigo, Tocayo. ¿Cómo estás? Gusto saludarte. Coincido contigo que es una, digamos, es una cosa no correcta. Uh-huh. Es difícil controlarlo, es difícil consignarlo también, porque se ha generalizado de manera importante. Y yo creo que ahí, pues, quizá valga la pena que nos ayuden los medios y que haya una campaña de concientización de lo que esto implica a nivel respeto, ¿no? Es muy feo que te mojen, cabrón. Sí te enoja mucho, pero sí está muy generalizado. Y lo que nos pasó en esta Copa del Mundo, y se los platico ahora sí que aquí en corto, es que con el diseño de los vasos de los patrocinadores, pues sí tuvimos algunos incidentes de descalabros, porque no, al final FIFA decidió cambiar los vasos a vasos de papel, pero los al principio eran de plástico y sí tuvimos algunos descalabrados, ¿no? Porque no solo a veces vuela el vaso también, ¿no? Entonces, no, pues eso es una cosa de civilidad y de, otra vez, de autocontrol, pero sí tenemos que hacer una campaña alrededor, es un buen punto.
1: Félix, yo te quiero felicitar, no es fácil lo que hicieron, fue un mundial extraordinario, porque el Azteca tiene muchísimos años de historia, y eso muchas veces también representa, pues, que no son las mismas facilidades que un estadio recién hecho. Y ustedes lograron, con logística, con muchísimo trabajo, que la experiencia para el aficionado fuera muy, muy buena. Así que felicidades para ti, para todo tu equipo, porque nos vamos con un sabor extraordinario de boca de que el Estadio Azteca de nueva cuenta se lleve una gran calificación en una Copa del Mundo. Así que felicidades para ti, para todo tu...
3: Muchas gracias. Hoy, muy rápido, si me permites, yo quiero hacer un reconocimiento muy especial, obviamente, al equipo de trabajo del estadio. El equipo de trabajo vivió jornadas interminables. A la FIFA, la FIFA arma este gran show y lo arma muy bien. A la policía de la Ciudad de México, a las autoridades del área de movilidad de la Ciudad de México, a las autoridades del área de turismo de la Ciudad de México. O sea, esto fue un gran equipo, fue un gran circo. Muchos momentos muy complejos, pero creo que sí, efectivamente, se puso otra vez al estadio, a la empresa, a la ciudad y al país muy en alto. Y también, obviamente, el éxito de Guadalajara y Monterrey, que también quiero compartirlo, porque creo que acabamos siendo como país una cosa muy, muy grande y muy relevante para todos.
1: Felicidades, Félix, te mando un abrazo.
3: Muchas gracias, abrazo y gracias por la cercanía, ¿eh? Les mando un abrazo a todos.
1: Gracias, Félix Aguirre. Adiós. Director del Estadio Banorte, que ayer cierra un capítulo extraordinario.
8: ¿Se reabre con qué equipos?
1: Con el América.
8: Ajá.
7: Atlante y Cruz
1: Azul.
8: Ajá.
1: Y con el Atlante. Pensé que le ibas a pedir boletos.
8: Gracias.
1: Pensé que le ibas a pedir boletos.
8: No, le vamos a ofrecer boletos.
6: Oye, una petición a la gente que va al estadio, cuídenlo. Quedó espectacular. Espectacular. Cuiden el Estadio Banorte. De verdad, es una chulada. Ojalá que la gente que vaya a los partidos, ¿no? De los equipos, cuídenlo.
7: Te digo una cosa, el Mundial nos va a extrañar.
1: Y nosotros lo vamos a extrañar. Miguel, Félix, Toño, gracias.
8: Gracias.
1: Gracias por estar con nosotros. Quédense en la radio, quédense en W y también en Claro Sports, que esta cobertura mundialista sigue, por supuesto que sigue, a través de la multiplataforma. Vámonos, que la pasen bien.
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49: ¿Qué tal? Muy buena tarde. La temperatura en estos momentos es de 23 grados. Yo soy Socorro Hernández y vamos a Noticias W. Esta mañana la presidenta Claudia Sheinbaum destacó que las obras de prevención de inundaciones en la zona oriente del Estado de México presentan un avance del 90% y aseguró serán concluidas en los próximos 15 días.
0: Ya 4 de las obras entraron en funcionamiento durante estas lluvias y en 15 días estarán terminadas todas, es decir, van al 90%. Entonces, ayudó a desalojar mucho más rápido. Ayer que estuvimos en Ciudad Neza, llegó a haber un espejo de agua importante, pero en una hora y media más o menos se desalojó. Entonces, van avanzando para que todas y todos sepan que en 15 días van a estar todavía completas todas.
49: Esta mañana la Suprema Corte de Justicia de la Nación le dio la razón a la alcaldesa con licencia de Acapulco, Avelina López, sobre que la Auditoría Superior del Estado de Guerrero carece por completo de facultades legales para auditar los recursos públicos de origen federal. Es la voz del ministro Arístides Rodríguez Guerrero.
1: Es, insisto, un tema de precedentes, es un tema de competencia. Hay que señalarlo también, en la propuesta del proyecto no se exime ningún tipo de fiscalización de los recursos federales por parte del municipio actor, ni se pronuncia sobre el fondo de su manejo. Resuelve únicamente cuál es la autoridad constitucionalmente competente para revisarlos. En ese sentido, es la Auditoría Superior de la Federación la que cuenta con la competencia y mantiene a salvo las facultades para llevar a cabo cualquier tipo de fiscalización.
49: El Mundial de Fútbol dejó hasta el momento una derrama económica de más de 40 mil millones de pesos solo en la Ciudad de México, informó la jefa de gobierno, Clara Brugada.
2: Este Mundial deja una gran derrama económica y turística para la ciudad. De acuerdo con la Canaco, este mundial ya dejó una derrama en la economía de 45 mil millones de pesos. Esperamos superar en estos días a 50 mil millones de pesos, una cifra enorme. También se han registrado 3.7 millones de visitantes en la Ciudad de México. Y más del 80% de la ocupación hotelera.
49: Por su parte, Nadine Gassman, secretaria de Salud de la ciudad, informó que la cifra de muertos relacionados con los festejos del Mundial subió a 5 desde el inicio el 11 de junio. En información internacional, el presidente del Parlamento venezolano, Jorge Rodríguez, informó que van 3.535 personas muertas y más de 16.000 heridas, resultado de los 2 terremotos que se registró en ese país. El nuevo recuento sitúa el número de personas sin hogar en 17.854. Hasta aquí Noticias W. Recuerden que esta y otra información ya la pueden consultar a través de nuestra página y redes sociales. Yo soy Socorro Hernández y los dejo para que escuchen La Corneta.
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5: ¡Viva México! ¡Viva!
6: Yo me siento como me imagino que se siente mi mejor amigo, el de mi entrepierna, cuando termina, cuando sale. Gastado, aguado.
5: Exprimido. Seco.
6: Sí, es que de verdad ayer fue un momento apoteósico, cardíaco. No hubo un triunfo, por eso no fue una apoteosis completa, pero de verdad yo pocas veces he visto un juego de fútbol en mi vida que me haya emocionado tanto como el juego de ayer. De verdad.
5: Estuvo tremendo. Tremendo la crítica juego. Internacional. Muy buenas tardes a todo el mundo.
6: Buenas.
5: El comentario generalizado es el mejor partido hasta ahorita en lo que va del Mundial.
6: Sin duda. Se peleó cada
5: Qué
6: segundo
5: juego
6: del
5: tan
6: partido.
5: Emocionante.
6: Pues, si hubiera
5: tan vibrante nos regalaron
6: el primer disparo a la portería de México, güey.
5: Parece que se tiende Raúl Jiménez de palomita y la manda a la base del poste, pero Pickford
6: no alcanza. a la base del poste, pero Pickford la, o sea, la saca con las uñas, güey. Maldito portero inglés, una pistola, el portero inglés, de verdad, un gran jugador. Y lo hizo varias veces, ¿eh? O sea, tuvo varias atajadas espectaculares. Y el equipo mexicano, a mí me dio mucho gusto. Digan lo que digan los que saben mucho de fútbol, yo no sé nada. Pero yo sé que ahorita...
5: Pero algo has aprendido, ¿no? Con esa Copa del Mundo.
6: Sin duda, me estoy divirtiendo mucho. Y sabes que sobre todo me da mucho gusto compartir el programa, además de contigo, con Alberto Lati, que es una enciclopedia. Y con Félix Fernández, que es un animalito del bosque, pero que sabe mucho de fútbol.
5: Y es muy divertido.
6: Y es muy divertido.
5: Y Pati Cantú, que estará con nosotros el día de hoy, a las 7 de la noche, ahí en la delantera.
6: Mandaba mensajes, tenía el corazón roto, me mandó varios mensajes así de no puedo, güey, me siento horrible, no sé, pobrecita. Yo creo
5: así
6: que como
5: es,
6: todos,
5: wey, así es.
6: Hubo terrible decepción, todavía había esperanza. O sea, cuando, fíjate, si nos hubiéramos ido 2-0 al medio tiempo, ahí sí ya, adiós.
5: Se complica, bye. Pero el 2-1 nos dio y la ilusión.
6: No, bueno, y además siguió peleando 3-1. El equipo.
5: Luego un penal.
6: Así no, ya no había nada que hacer. Yo además de todo, ni siquiera lo recuerdo bien el asunto, porque me puse tan nervioso, tan eufórico, güey. Me quedé afónico. Ayer estaba viendo, estaba viendo clips del programa de tele de ayer. ¡Ay, qué onda, güey! Se fue la voz, güey.
5: Por estar gritando en el partido. Estábamos sí. En una sala de juntas vueltos locos. Tú, Nuevo, ¿por qué no estabas ahí donde andabas, ayer?
7: Ahí andaba.
5: Luego les digo... ¿Preferiste verlo en la intimidad? En
6: el ¿Tú sí metiste
7: fest.
6: Gol?
7: No, yo estaba en el FanFest. Allá abajito.
5: ¿Y cómo estaba el ambiente ahí?
7: Bien chido, aunque sí nos tocó la lluvia y eso, pero estaba chido, estaba bien prendida la gente.
6: Se puso bueno.
7: Sí, se puso bueno, la neta.
5: Pues sí, estábamos todos ahí metidísimos con este encuentro. Y la verdad es que yo quisiera darle un reconocimiento a toda la selección, a los sin jugadores, duda. Al Vasco Aguirre. Gracias por estas semanas en las que México volvió a ser una sola voz, que nos sentimos parte de lo mismo, nos sentimos un solo equipo, no había divisiones. Por ponerlo en términos horribles, el Chairo y el Fifi se abrazaban y hacían volar periodistas del mundo entero en los fanfests, en los estadios. Quiere volar. Y la selección voló.
6: Hay que decirlo, presidenta Sheinbaum, ya se le acabó el periodo de gracia. Ahora vamos a tener que regresar. No, pues tiene mucho que ver, porque ¿sabes qué? Justo lo que dices, la unión entre los mexicanos, creo yo que ya la volvimos a probar desde... hacía mucho que no nos sentíamos unidos como país.
5: A mí me gustó mucho eso.
6: A mí me gustó mucho, pero creo que debemos de no soltar la sensación, o sea...
5: Somos uno.
6: Somos los mexicanos y la verdad, los ojetes que nos gobiernan son los que nos dividen. Entonces, mantengamos
5: no
6: eso en mente.
5: Mexicanos.
6: Correcto, mantengamos
5: somos una
6: eso
5: gran
6: en
5: familia.
6: Mente. O sea, México siempre vivió la sociedad, por un lado, cuando el gobierno hace las cosas bien, pues hay que apoyarlo, pero cuando no hay que señalarlo, entonces démonos cuenta de verdad, y lo voy a repetir con todas sus letras, los que nos gobiernan, esos ojetes, son los que nos quieren divididos. No se dejen.
5: No nos dividamos.
6: Esos culeros son los que nos quieren divididos.
5: Un gran país con camiseta verde. De verdad me dan ganas de llorar de acordarme de la gente ayer, la solidaridad.
6: Correcto.
5: La gran familia que somos nosotros los mexicanos. ¿Será que ya estoy viejo y me he vuelto más
6: sentimental? No. A ver.
5: Pero me encantó, gocé muchísimo. Correcto. Con la Unión Nacional, con ese espíritu, ese
6: estado de ánimo social. ¿Sabes dónde se vio? En que ayer no hubo desmanes. No hubo gran cosa que lamentar, sí hubo desmanes algunos, no sé, pregúntenle a Cuauhtémoc Blanco, que bueno, también un poco...
5: Pero eso fue antes del partido.
6: No se merece nadie que le echen a perder su propiedad privada, pero bueno, Cuauhtémoc, digamos que, pues sí tiene colita que le pisen, ¿no? Pero fuera de eso, creo que no hubo incidentes mayores como los que hubo después del...
5: Yo vi unos videos partido. Preciosos de mexicanos felicitando y aplaudiéndole a los
6: correcto,
5: aficionados ingleses.
6: Como debe de ser.
5: Los ingleses diciendo qué país, qué público.
6: Pero
5: nos
6: ¿sabes cuál fue la diferencia?
5: Casa.
6: ¿Sabes cuál fue la diferencia? Que ayer la selección mexicana no perdió mal. Perdió intentando todas. Sí, escuché el análisis de Lati y de Félix con mucha atención. Sí les faltó creatividad en los últimos momentos del partido porque intentaban lo mismo. La tiraban a la olla a ver qué caía, ¿no? Lo que Félix Fernández definió como el hoyismo.
5: El
6: o
5: hoyazo.
6: Algo así. El hoyazo. Su hoyazo yo no lo conocía, lo presentó ayer, ya entiendo el término, pero sí, faltó, digamos, creatividad. Y luego hay fuertes críticas para el Vasco Aguirre que me parecen bastante injustas, porque pues ahora todo el mundo es estratega, ¿no? Y todo el mundo tiene la solución a toro pasado.
5: Pues mira, no sé. Recordemos cómo era antes del Mundial. Aquí en este programa decíamos, vamos a hacer el ridículo en el Mundial, correcto. Va a ser una basura. Lo que yo decía es, yo voy a entregar mi corazón, me voy a enamorar, aunque sé que va a pasar lo mismo de siempre. Y no pasó lo mismo de siempre.
6: No.
5: O sea, sí perdimos en la misma instancia. Sí. En 16avos de final.
6: Pero
5: ganamos un partido de eliminación directa, eso nunca había pasado.
6: No, ¿y de qué manera perdimos?
5: Y terminamos la fase de grupos invictos.
6: Sí. ¿De qué manera se perdió?
5: Y se perdió ante un gran equipo que bien podría ser campeón del mundo ahora.
6: Pero
5: Inglaterra, y se peleó hasta la muerte.
6: Muy mal, es que les faltaba un hombre y aún así no pudimos vulnerar el arco otra vez. Pero bueno, yo me quedo de verdad con la sensación que tuve ayer de que finalmente después de varios mundiales, ya estoy medio ruco, vi una selección solvente, intentándolas todas, ofensiva, con corazón, con garra, con empuje y con posibilidad.
5: No se ardieron y empezaron a dar patadas al final como los ecuatorianos, paraguayos, uruguayos. No, se jugó hasta el final. Hay un momento precioso en el que Jude Bellingham, esta estrella del Real Madrid y de la selección inglesa, se quita la camiseta y va y le intercambia, busca a nuestro Gil Morita y le intercambia camisetas.
6: Y se abraza.
5: Lo abraza Gil Mora llorando. El adiós también de Paco Memo del Estadio Azteca, el adiós del Vasco.
6: Que se lastimó, que se saltó una valla para celebrar y se dio un madrazo y acabó creo que en el hospital.
5: Se rompió algo en el brazo, en la mano, sí. Pero era uno de los que no jugaron, me parece.
6: No sé, pero qué friega.
5: Traía el chalequito de reserva, ¿no? Pero bueno, que se recupere pronto, bien por la selección inglesa, bravo, la verdad, qué jugadores.
6: Malditos.
5: Tremendos.
6: Odio Harry a Gibson, odio a Kane.
5: Son muy buenos, güey, no los puedes odiar.
6: O sea, no los odio, pero sí los odio
5: educados,
6: porque lo bien
5: además
6: que juegan.
5: Fueron amables. Bellingham habló precioso de la selección y de México.
6: Había un defensa, Stone, me parece, que ayer me enteré, que mide 2'10 el güey. Pues no podíamos intentarla por ahí de 2'10, güey. 2'10.
5: Ni el Memote en tacones.
6: No hay manera, güey. No hay manera.
5: ¿Qué te parece si escuchamos justo a Jude Bellingham, el autor de los dos goles? En 2 minutos nos metieron 2 goles. Eso sí fue una distracción terrible. Pero como juega en España, habla muy bien español. Adelante, Jude Bellingham.
8: ¿Te sorprendió algo del equipo mexicano?
9: Increíble. Son increíbles. Es el medio centro, corre mucho, muy fuerte, juegan con mucho corazón, era un placer jugar aquí. México es un equipo muy, muy fuerte, juegan con mucho corazón. El último 2 o 3 días aquí, increíble. El Azteca, un estadio muy histórico, era un placer jugar aquí contra ellos.
6: Muy bien, pues sí. ¿Está bien?
5: Fueron grandes en la victoria, como nosotros fuimos grandes en la derrota. Y México pues está ya al tú por tú con una selección que bien podría ser la campeona del mundo. Yo sé que no se logró lo que muchos queríamos.
6: Queríamos,
5: pues,
6: sí.
5: El ICICI se quedó en, pues, ya merito.
6: Pero casi, güey. Me dio un coraje.
5: Hay mucha gente culera, güey, que está ahorita así. Jugamos como nunca y perdimos como siempre. Bueno, no perdimos como siempre. De verdad, no perdimos como siempre.
6: Que los que dicen perdimos, ustedes no jugaron. O sea, el equipo dejó todo. Yo lo vi, de veras, me quedo satisfecho porque lo dejaron todo. Jugaron tan bien como pudieron. Se tomaron las decisiones que parecían ser las correctas por parte del director técnico Aguirre, y de verdad me parece que ese tipo merece todo mi respeto, porque pues alguien tiene que ser el general, güey, alguien tiene que dirigir la batalla, alguien tiene que tomar las decisiones. Todos los expertos de redes sociales que están, es que mete a esto, hubieran sacado al otro, güeyes, se hizo lo que en el momento parecía ser lo conducivo para la victoria, y de verdad el equipo cayó, o sea. Yo ayer comparo el partido de ayer con las guerras de trincheras de la Primera Guerra Mundial. Era palmo a palmo, güey. O sea, se estaban peleando cada jugada, güey. Cada jugada, y lo pelearon bien. Como
5: partido,
6: bien dices, no hubo patadas, no hubo pelotazos a lo loco, no hubo desesperación. Hubo ataque constante. Lo que sucede es que Inglaterra, pues sí es un equipazo, güey.
5: Equipazo, los primeros 25 minutos México estaba encima. ¿Sí? Estuvieron cerca de meter gol un par de veces.
6: Se hubiera caído ese primero, güey. El primero, pero se hubiera desestabilizado.
5: El Vasco lo dijo, había que jugar un partido perfecto y se cometieron errores en la defensa.
6: ¿Sabes cuál fue el peor error?
5: Goles.
6: Esos 2 goles seguiditos. Ese fue el, porque uno, pon tú. Y ahí sí, les faltó replegarse y proteger, pero 2 descolgones en cuestión de
5: en
6: que...
5: ¿En dos minutos?
6: Sí. 2 descolgones que fueron, pues, fatales, güey. Y ahí yo dije, ya se jodió. El silencio que se hizo en la oficina donde estábamos cuando
5: y
6: cayó
5: el
6: segundo.
5: Estadio.
6: Nadie, ya todo el mundo dijo, bueno, ya se jodió Francia, güey.
5: Yo me acordaba de Liam Gallagher, veía el 5-0 que había pronosticado, dije, ahora sí ya.
6: Eso parecía, pero ¿sabes
5: pero
6: qué?
5: No.
6: La selección regresó, metió un gol,
5: no bajaron
6: y peleó.
5: Los brazos.
6: No, peleó y peleó.
5: Julián Quiñones.
6: Quiñones es grande, güey.
5: Y creo que el futuro de la selección mexicana, el futuro del fútbol mexicano es prometedor. Creo que a pesar de que llegamos a la misma instancia de siempre, perdimos en 16avos de final, como siempre.

0: siempre. Hey. Perdimos en 16avos de final, como siempre. Fue distinto. Fue distinto. Vimos un equipo jugar en conjunto. Vimos unos resultados increíbles en la fase de grupos. Sí, era Corea, era Sudáfrica, era Chequia, era Ecuador.
1: No importa.
0: Llegó Inglaterra y ya no se pudo.
1: Pues sí.
0: Okay. Pero fíjate, para eso estamos, hasta ahí llegamos.
1: Pero fíjate que ya en la historia de mundiales pues hemos sido pues por lo menos consistentes, ¿no? O sea, siempre es la misma instancia, pero estamos
0: consistentes, siempre estamos ahora, entre los mejores 16 del mundo.
1: A ver,
0: mundial pasado ni siquiera pasamos la fase de grupos.
1: No, y además, y esta vez la pasamos con 10 de calificación. Pero bueno, lo que realmente hay que rescatar de ayer es que mejoró el asunto, por lo menos en fútbol mundialista. Falta que ahora el fútbol de clubes, como nos explicaba pues Alberto Lati y Félix, el fútbol de clubes corrija algunas situaciones, como por ejemplo tener a más jugadores fogueándose en el extranjero. Yo sé que es un negociazo el fútbol en México, pero hay muchas cosas que hay que cambiar para que realmente que nos hagamos más competitivos.
0: ¿No? Es que ganan también aquí en México los futbolistas que no se quieren ir.
1: Pues no.
0: Y eso es lo que hizo grande a Paco Memo. Paco Memo dijo, prefiero ganar menos, pero irme al Córcega o cualquier o el Marsella, el equipo al que se fue a Francia. Y ahí anduvo rolando por equipos no tan buenos, pero jugando contra los mejores del planeta, ¿no?
1: Y, ahora, no puedes criticar a la gente por querer ganar más lana, ¿no?
0: No puedo tampoco criticar a la gente por querer ganar más lana. Pues te conozco, pinche... cerdo capitalista, interesado, materialista.
1: Pequeño
0: cerdo capitalista, como el libro.
1: Soy un pequeño cerdo capitalista. Es que estoy viejo, güey, no me quiero morir pobre. Pero bueno...
0: Pues apúrale, güey.
1: Sí, no, me está ganando estas madres que nos pagan aquí, güey, pero bueno.
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6: Vamos a escuchar lo que dijo la presidenta de México, doña Claudia Sheinbaum, en la mañanera del día de hoy.
8: Qué ganas tengo de oírla. De
6: a nosotros, sus hijos, los mexicanos. Adelante, madre de este país.
8: Su hijo serás tú, güey. Es mi empleada. Adelante, a ver, ¿para qué se le paga?
6: Doctora.
9: Bueno,
6: presidenta.
9: El día de hoy vamos a hablar de, bueno, aparte de
8: ¿Rochamoya?
9: Felicitar a la selección. Realmente.
8: ¿Del güey de Pemex que madre a su esposa?
9: Y jugaron muy bien. Faltó el último gol, pero... Muy bien, nos dieron mucha alegría a todas y a todos los mexicanos.
8: Muy bien. Ok, pues una gran...
6: Me imagino que ya se sienten todos mejor después de oír estas
8: qué
6: palabras.
8: ¡Qué análisis! ¡Qué bárbaro! ¡Qué bien, señora!
6: Tenemos más. También le deseo suerte a la selección. Ahora, termina ya la etapa del Vasco Aguirre.
8: ¿En dónde? ¿En
6: Vasco,
8: su vacación?
6: El Vasco Aguirre estaba...
8: Se van a ir a descansar, ¿no? Yo creo.
6: Se lo merecen. El Vasco dijo que él estaba contratado solamente hasta que acabara el último partido del Mundial. Ayer habló y dijo que... Fue su último partido y que ahora queda Rafa Márquez al frente de la selección. Esperemos que sea un largo proceso, que aguante los 4 años, que no le estén cambiando en el camino, porque ese también ha sido un pequeño cáncer del fútbol nacional, estar cambie y cambie de directores técnicos y en general de directivos en selecciones nacionales. Pero bueno, adelante, presidenta.
9: Muchas gracias a todas y a todos. ¡Que viva Michoacán! ¡Que viva México! ¡Y suerte!
6: Está bien. Con razón tan festiva. Estábamos todavía en la época del ICC. El ICC yo creo que es algo que llegó para quedarse. ¿O crees que es algo que va a pasar? Porque
8: no,
6: el sí se puede.
8: Fíjate que me gustó que se fuera, no, el se sí se puede.
6: Ayer regresó en el Estadio Azteca.
8: Se me hace un poquito poquitero. Disculpen ustedes la redundancia. Pero no me gusta el sí se puede. Me gusta mucho el ICC. El ICC es abrir la posibilidad. ¿Y sabes qué? Que sí hay algo muy positivo en esperar que venga algo mejor, o sea, el visualizar algo mejor, el desear algo mejor, el ir a por ello, siempre funciona mejor que, no, sí se puede, como que sí.
6: Claro que se puede, estás en un torneo internacional, ¿a qué fuiste?
8: ¿A qué fuiste si no? Pero bueno, miren, viva México, cabrones y cabronas y cabronetes, y como se quieran denominar, yo nada más me quedo con la sensación de que juntos jalamos mejor, juntos jalamos más parejo, como decía Molotov, y la verdad, yo quiero que sigamos en ese entendido, y que de aquí en adelante, porque ya se le acabó el periodo de gracia al gobierno, les exijamos cositas como dónde está Rochamoya, por qué se protege a un golpeador en Pemex, porque los tiene agarrados de los tanates, ¿no? Con un montón de barriles que quién sabe dónde quedaron, pero... Ya estuvo bueno, ya se acabó el Mundial, doña Claudia, ahora sí a trabajar.
6: No se ha acabado el Mundial, ¿de qué hablas? El Mundial se acabó el 19 de julio.
8: Para México sí. Entonces, mexicanos, unámonos.
6: Pero no para los mexicanos, ahorita déjanos disfrutar el Mundial. En este momento están jugando España y Portugal. Dos selecciones que podrían ser
8: campeonas
6: del mundo. Están jugando en este momento,
8: minuto 18.
6: 0-0 en este momento. El Saca ya se fue porque está enamorado de Cristiano Ronaldo, quiere ver sus nalguitas correr por el campo.
8: Me fui a ver España.
10: ¿Y si los dejamos con la transmisión y nos
8: vamos? Sí, ¿no?
6: ¿Y si sí,
8: no podemos repetir, o sea, tener la transmisión así como de fondo?
11: Por parte de Mikel Oyarzabal.
8: Déjala.
11: Queriendo robar
8: ahí
11: la pelota, no lo consigue. Vitinha que arrastra la pelota, toca por izquierda, cruzando el medio campo con balón controlado está Portugal. Ahora tiene que devolver a su propio terreno de juego para volver a empezar.
8: ¿Quién narra, nuevo?
10: Ahorita les digo, no sé, pero ahorita les digo.
6: No sepa Dios. Pero bueno, si ustedes quieren, pueden escucharlo en estación, pueden escucharlo en W Radio. Está en
8: W
6: este
8: Radio,
6: momento.
8: En efecto.
6: ¿Qué más tenemos el día de hoy? Tendremos Top 10, por supuesto, y se va a llamar... ¡Ya merito!
8: ¡No! No. ¡Chale!
6: ¡Ratones verdes!
8: Puedes. No, tampoco. No lo fueron, güey. No fueron ratones verdes.
6: No, fueron los gigantes.
8: No, ayer fueron... O sea, fue un partido... De verdad.
6: Estoy muy orgulloso de ellos. Les agradezco profundamente las alegrías. Sí. La alegría del partido contra Ecuador fue... gloriosa. Y la emoción de ayer contra Argentina también fue inolvidable.
8: Ustedes saben que yo no sé gran cosa de fútbol, pero de verdad, pocas veces en mi vida me he entretenido, me he divertido, me he apasionado tanto con un partido como el de ayer. Fue un gran partido de fútbol, fue una pelea de toma y daca, de verdad. O sea, un buen juego de fútbol.
6: Yo creo que el mejor partido del Mundial en lo que va.
8: Una lástima que no haya yo podido estar echando un chupe a gusto. Pero bueno, me lo pasé bien con mis amigos del trabajo.
6: Un golecito más y 30 minutos de tiempo extra. ¿Quién sabe qué hubiera pasado?
8: Pues el empate hubiera estado... O sea, ¿sabes qué? Yo creo que el resultado... No, ¿quién sabe qué hubiera pasado?
6: El resultado no refleja... El México dominó en la cancha.
8: Salían las estadísticas, las gráficas de posesión de balón, ataques.
6: En tiros a portería. Sí. En tiros de esquina.
8: Pero en efectividad ganó Inglaterra.
6: Pero en goles ganó Inglaterra.
8: Fueron más efectivos, punto.
6: Así es, fueron más contundentes. La pegada, como dice Alberto Lati. Malditos. O sea, llegaban al área y la metían.
8: Malditos.
6: México estaba encima y pudo meter dos. Inglaterra pudo meter
8: dos. Y hablando de fútbol, está la gran polémica porque cómo se está armando follón con el asunto de Donald Trump, que le habló a Gianni Infantino, el director de la FIFA. Y
6: asco.
8: Pues le dijo, oye, no me parece, oye, que la falta a mi jugador, ¿cómo se llama? Balo, no sé qué.
6: Pero bueno. Espérate, estábamos diciendo el top ten y...
8: Perdón, pero es que hay que seguir hablando de eso. Es que
6: ahorita regresamos al tema.
8: Muy caliente con el fútbol.
6: No es tema.
8: Estoy caliente con el fútbol.
6: El top ten de hoy se va a llamar frases que puedes decir en el sexo y comiendo fritanga.
8: Wow. Frases que puedes decir en el sexo y comiendo fritanga. Pues está grasoso, pero está sabroso.
6: ¡Ay, qué rico! Se le está saliendo el relleno.
8: ¿Es normal que burbujee?
6: Okay. Ah, mi papá comía aquí también seguido.
8: ¿Cómo me gusta cuando se le sale tantita lechuga al pambazo? Oh. Bueno, frases que puedes decir en el sexo y comiendo fritanga. Mande las suyas arroba la corneta FM. Esa es la vía gratuita de este programa.
6: Un poco de pulso social, ¿no?
8: ¿Quieres abrir el micrófono y ver qué dice?
6: Si alguien quiere comunicarse en este momento aquí a la corneta, es momento de llamar para que, como terapia de grupo nacional, hablemos de cómo nos sentimos, qué piensan de las decisiones del Vasco, el futuro del fútbol mexicano, cómo vieron el partido, qué opinan de Inglaterra, quieren que gane Inglaterra o quieren que gane Noruega el siguiente partido. Somos rencorosos, porque también vi ahí unas publicaciones en internet en donde salía Erling Haaland abrazando a Gil Mora diciéndole, nosotros nos encargamos, no te preocupes, yo me encargo.
8: Ok.
6: Vamos a ver, ¿quién habla?
4: Bueno.
8: ¿Sí?
6: Ya no estés triste, güey.
8: Ya no llores. ¿Qué opinas chingues, del partido de ayer?
6: ¿Cómo lo viviste? Sientes?
4: Aquí tengo a alguien que les quiere decir algo de Moy.
8: A ver.
6: A todo esto que tiene que ver.
8: Ándale, bueno. Che misterios, no tenemos tu tiempo. A ver, ya cuélgale este peneque, por favor.
6: No, a ver, ¿qué querías decir de Moy?
8: Ya no lo soporto. Si vas a decir algo, dilo.
6: Y aparte, hoy Moy no va a poder estar con nosotros, ni siquiera. Pero volverán, no se preocupen.
8: Bueno, a ver si hay una llamada que no
6: sé. Ya ven que pues, tiene...
8: Oye, aquí tengo a alguien que te quiere decir algo.
6: Dilo, ¿quién habla? Wey.
4: Bueno.
8: ¿Qué? ¿Quién habla?
6: ¿Cómo te sientes?
4: Hombre, devastado. Bueno, primero que nada me siento súper contento porque por fin me pude comunicar con ustedes después de años y años.
8: Ah, qué bueno.
6: Hombre, muchas gracias.
8: ¿De dónde los llamas?
4: Yo soy de Agualulco de Mercado, un municipio que está cerca de Guadalajara.
8: Ok, sí.
6: Ah, saludos hasta allá.
8: Sí, te lo oigo.
6: ¿Y pudiste dormir anoche o estabas demasiado triste en posición fetal abrazando tu almohada y llorando?
4: No, es mentira que sí me dormí abrazado a mi almohada al borde de las lágrimas.
8: Es que también, sí fue feo, güey. Yo no pude dormir, me estuve despertando toda la noche. Yo no sé si fueron los 20 cafés que me tomé o la prendidez del partido, pero no dormí bien anoche. Entonces, ¿sabes qué me pasó? Yo seguía reviviendo las jugadas, me despertaba y seguía viendo fútbol, así de ya, güey, ya, duérmete, ya, no pienses en fútbol.
4: Sí, eso me pasó justamente en mi mente retorcida como la de ustedes. De repente decía, con ganas de viajar al pasado, decirle a Tala que no cometa ese pinche penal, pero bueno.
8: Pues sí, ni modo.
6: Pues estaba muy difícil.
8: Y era el también, último hombre ya. No, además era el último hombre.
6: Morita cometió un error que acabó en gol.
8: Correcto.
6: La defensa la agarró mal parada.
4: y déjenme decirles algo, porque yo he visto en las redes sociales que cómo están tragando a jugadores como Morita, como Tala, pero pues en realidad son un conjunto, y si se perdió por todos. No fue, no debemos de individualizar los errores, o de... He visto mucho que no, pues de las Chivas, y que no sirven, y que fuera por otro. La verdad, se partieron la madre todos,
8: sí.
4: Y se votó bonito, y se ganó contra un gigante, la verdad, perdón, se perdió contra un gigante, pero la verdad se jugó muy bien.
8: Ah, yo estoy de acuerdo contigo, yo totalmente eso es lo que contigo. Vi y me quedo con esa sensación, de verdad, disfruté y disfruto además de todo ver a México unido, y les digo, nada más terminemos el Mundial, hay que empezar a decirle al gobierno, sabes que ya no te la vamos a comprar, hijos de la tiznada, güey, ya no les vamos a comprar el cuentito, güey, pónganse.
6: Pero me gusta
8: a
6: lo que dices, me da gusto que nada más tienes la voz.
4: Bueno, menos mal.
8: Saludos, gracias, carnal, hermano. De verdad, gracias
6: un abrazo
8: por hablar.
6: Hasta allá y gracias por la comunicarte.
4: Verdad, un gusto escucharlos, yo de repente no, porque ando mucho fuera, ando mucho viajando y de repente no tengo la señal de la radio, pero los escucho ya en el podcast. Bueno, ya
8: gracias, carnal.
4: Podcast, tipo radio. La verdad no me pierdo un solo capítulo de ustedes.
8: Gracias.
6: Muy amable, muchísimas gracias. Ahí estamos en Spotify para quien quiera. Te mandamos un abrazo hasta allá, hasta Jalisco.
8: Gracias. Ya,
6: la verdad. Ya estuvo suave.
8: Qué grosero. Así le cuelgas a tus amigos cuando te hablan. Oye, Eduardo, ¿cómo estás? Sí, órale, sí. Gracias, ya, güey.
6: A mi mamá, güey.
8: Oye, feliz cumpleaños. Eduardo, feliz cumpleaños. Cállate,
6: bye.
8: Mamá.
6: Sí, bye. Sale.
8: Qué grosero.
6: No, pues sin querer, ya nada más estábamos.
8: Rico, rico.
6: Otra llamadita a ver cómo se siente la gente. Porque yo estoy de acuerdo en que pues, no le carguen la mano al.
7: ¿Qué tal?
6: Porque además,
7: ¿qué tal? Buenas tardes.
6: No hay que ser traicioneros. Estábamos felices hace dos días. ¿Qué pasó, bien, carnal? Bien. ¿De dónde llamas? Hola.
7: De Ciudad de México, Iztapalapa.
8: ¿Qué? Bueno,
6: ¿qué tal? Saludos a Iztapalapa para el mundo. ¿Cómo te sientes al respecto del resultado de anoche?
7: Contento, la verdad es que lucharon.
6: Contento, pinche inglés.
7: Sí, la verdad es que digo, hay que saber nuestras limitaciones. Lo que me da gusto es que le compitieron tú a tú contra todos. O sea, no se achicaron contra nadie, los goles de ayer fueron pues, errores de que todo el mundo comete, pero los vi bien. Con ganas y muy fuerte.
6: A todo dar. Y entonces estás esperanzado con el futuro de la selección. El próximo Mundial, que será en España, Portugal, Marruecos, con 3 partidos en Sudamérica, una cosa rarísima. ¿Crees que tendremos un mejor resultado que el que tuvimos en este Mundial?
7: Yo siempre he sido creyente de las continuidades. Y si Rafa Márquez le va a dar continuidad a este mismo equipo y a estos mismos personajes que tenemos jugando bien, pues yo creo que sí tenemos un buen futuro.
6: Yo también, estoy bien. De acuerdo. ¿Entonces quieres darle continuidad a la 4T?
7: Sí, claro.
8: ¿Te cae?
7: Arriba la 4T.
8: ¿De veras?
6: Pues sí.
7: No, ya no. La verdad es que ya no. Errores de... Yo llegué a la conclusión de que todos los políticos son amigos en lo oscurito.
6: Claro. Sí.
7: Todos son cuates, ellos, nosotros rompiéndome las vestiduras entre todos, mentándonos la madre unos a otros, defendiendo a esos tipos.
8: Correcto.
7: Y al final ellos en lo oscurito decían, mira, vamos a ponernos de acuerdo. Correcto. ¿Cuánto quieres ganar al mes?
8: Esta es la idea. Esta es la idea que yo voy a tratar de esparcir a quien quiera oírla. Se les acabó el desmadrito, hijos de la tiznada. Acabo de ver un México unido, acabo de ver un México fuerte, acabo de ver un México que se quiere a sí mismo. Chinguen a su madre.
6: Oye, ya, sí espérate.
7: Sí podemos.
8: Correcto.
7: Si nos ponemos todos de acuerdo, esos cabrones nos van a tener miedo.
8: Correcto.
6: Tienes
8: correcto.
6: Toda la razón. Estoy de acuerdo contigo. Y aquí se vio que sí nos podemos unir todos tras una misma causa, que es nosotros mismos, el país.
7: Con las diferentes manchas que hubo entre tipos que, de verdad, una tipa que aventó una cerveza, un ecuatoriano y así. Pero gente, son los menos.
6: Y hace mucho ruido en redes sociales. Pero, o sea, esas cosas también pasaron en el 86, nada más no quedaron registradas.
8: Pero bueno, a lo que te refieres es que son los menos los individuos en esta sociedad. Uno, que cometen ese tipo de tropelías. Y dos, que se organizan para robarnos. Y esos son los güeyes que tenemos en el gobierno, los que se organizan para robarnos a nosotros. Entonces, ¿saben qué? Ya estuvo bueno. Ya
6: claro
8: se nos acabó.
6: Que estés enojado, Estaca, por el resultado del partido, pero
8: no.
6: Tranquilo,
8: vi renacer al México que me gusta. El México unido, el México fuerte, el México propositivo, el México que va hacia adelante y que se quita los lastres y las lacras. Así que, señores de la transformación, presidenta Sheinbaum, ya estuvo bueno.
6: ¿Pero ella qué? Ella lo ha hecho muy bien.
8: Señor.
7: ¿Puedo hacerte una pregunta?
8: Claro.
7: La misma que le hago a todos mis cuates que están en contra de la 4T.
8: Sí.
7: Dime un candidato de cualquier partido político que quieras
8: no
7: para que nos gobierne.
8: No lo hay. No lo hay. ¿Sabes qué? Ese es el gran problema que tenemos, que tiene la oposición no tiene un candidato visible o candidata visible, no tiene
6: no una tenemos persona una oposición que inteligente.
8: Digas, no, de entrada no.
6: Ni carismática.
8: Tenemos una oposición reactiva, que lo único que hace oposición. Es criticar o gritar como locos. ¡Ay, miren lo que hizo ahora el gobierno! Pues sí, güey, propongamos. Sí. Propongamos, porque además
6: estos
8: de todo...
6: Estos narcocorruptos...
8: Miren, ahorita les vamos a hablar de Lenia Batres y ahora, por ejemplo, si cuando se muera tu papá y te quiere dar tu casa, te la va a super clavar el gobierno con impuestos. Ahí tienen sus transformaciones, nada más es robarnos más y más. Pero bueno, aquí el asunto, mi hermano, es que no hay nadie que yo pueda ver que diga ese o esa nos serviría para liderarnos y liberarnos de estos zánganos que tenemos en el gobierno.
7: Yo apoyé en su momento a la 4T, dije lo mismo que dijimos, creo que todos. Sí. Vamos a darle chance, van empezando, está hecho un basurero y todo. Uh-huh. Lo que único que hicieron fue regar la basura.
8: Pues ¿sabes lo que pasa? Que habíamos unos que ya estábamos bastante viejos y ya conocíamos a López Obrador y sabíamos qué tipo de basura era.
6: ¿Qué te dije yo a esta quita precioso cuando ganó López Obrador? No te preocupes, en México pase lo que pase, nunca pasa nada.
8: Así es. ¿Y sabes qué?
6: Estamos exactamente igual que como estábamos López Obrador hace 8 años.
8: No solamente es igual, salió bastante más tranza y bastante más destructivo para el país de lo que pensábamos. Pero bueno. Ahí tienen. Gracias, carnal. ¡Viva México, cabrón!
7: Les mando un abrazo, saludos, los escucho todos los días.
6: Abrazo. Gracias. Un gusto platicar contigo, carnal. Gracias, saludos a Iztapalapa.
8: Venga, México.
6: Ya les dijimos cuál es el top 10, mexicanos somos. Ah, vamos a nada más informar rápidamente cómo va Portugal-España, minuto 31, 0-0.
8: ¿0-0 Portugal-España?
6: Aquí tienes un pedo, güey, porque ¿a quién le vas? ¿Al Cristiano Ronaldo de tus amores? ¿O a tu segunda nación, que es España? ¿O es tu tercera? ¿Cuál es tu segunda? ¿Estados Unidos o España?
8: No, México es mi primera nación. Yo creo que en mis amores y cariños en segundo estaría España. Y luego está el país que me da cobijo y donde vivo. Y que tiene sus cosas buenas, ¿eh? Entre todas las cosas malas que tiene Estados Unidos, tiene muchas muy buenas. Y todavía creo en mi país adoptivo, Estados Unidos. No creo en su gobierno, no creo que Donald Trump es una persona perniciosa y terrible para el mundo entero.
6: La corrupción de la FIFA con Donald Trump es algo asqueroso, lo que estabas diciendo.
8: Es increíble.
6: Expulsaron a un jugador de Estados Unidos en el partido pasado, a Balogun, y... Donald Trump le habló a Infantino y le dijo, oye, yo creo que no fue falta. Es más, tenemos la declaración, nada más para que te grites, güey.
8: Es
6: de
8: curioso.
6: Donald Trump contando cómo estuvo lo que hizo.
8: Es muy curioso, porque ahí les va. Acuérdense que Donald Trump está tratando, por ejemplo...
6: Y va a jugar hoy contra Bélgica, ese jugador, que no debería de jugar con la tarjeta roja.
8: Está tratando de acabar con la ciudadanía, una cosa que dicen birthright citizenship. Si tú naces en México, pues eres mexicano. Si naces en Estados Unidos, eres estadounidense. Pues resulta que este jugador, precisamente, nació en Estados Unidos... Nos platicaba ayer Alberto Gatti porque sus papás no pudieron tomar un vuelo porque su mamá estaba en un estadio ya muy avanzado de su embarazo y nació en Estados Unidos y por eso es estadounidense. Entonces ahí la hipocresía de Donald Trump es tremenda, pero tremenda. Y después hablan de que ellos defendían los deportes, que los atletas trans no pueden participar en ellos, que los deportes tienen que ser juntos, que justos. ¿Qué hace el presidente? Una decisión arbitral.
6: ¿Y qué hace la FIFA inclinándose de esa manera ante Donald Trump, a quien le dieron un premio por la paz antes de que iniciara el torneo?
8: Imagínate,
6: ya denle el trofeo a los gringos, Infantino.
8: Tú imagínate que en el 250 aniversario de la fundación de los Estados Unidos, que es lo que se acaba de cumplir este 4 de julio, Estados Unidos gane la Copa. ¿Será una cosa así la que está planeando Infantino, que además de todo está haciendo negocios seguramente en Estados Unidos? Pues vamos a ver qué tan tranza sale.
6: Nauseabundo.
8: Asqueroso.
6: Nada más para que hagas coraje, ahí les va Donald Trump explicando desde su punto de vista qué fue lo que pasó. Además, se llena el hocico diciendo, yo sé muchísimo de deporte.
8: Él sabe de todo, ¿no?
6: Ni entiendes el foot.
8: No sabe ni pintar un alberca el señor.
6: Adelante.
12: So I saw the play.
8: Así que vi la jugada.
12: And I'm a person that loves sports.
8: Was
12: a good
8: athlete. Fui un buen gran atleta. No es cierto, Entiendo los deportes. Los entiendo muy bien.
12: And that wasn't a foul.
8: Y eso no fue un foul.
12: That wasn't even an infraction. That
8: was eso ni siquiera fue una infracción.
12: Full speed.
8: O sea, eran dos hombres corriendo y fueron agresivos.
12: You can't take your foot and properly
8: y no puedes ponerlo de manera que no lastime. Estos son dos grandes atletas. Que se enredaron
12: and
8: entre ellos.
12: This referee,
8: y este referee
12: a little bit suspect.
8: Es un poquito sospechoso.
12: If you check his past,
8: habría que checar su pasado. Solo lo digo. O sea, no quiero crear controversia.
12: Very suspect.
8: Pero muy sospechoso el referee.
12: If you like, I'll provide you with the past.
8: Si quieren, les puedo decir de su pasado.
12: Call,
8: hizo una llamada. Believe, you know, even nadie lo pudo creer. O sea, no una llamada, una decisión arbitral. Ya cállese este viejo, pa. Ya no lo quiero ni traducir, güey. Ya no lo soporto. Lo que está haciendo es trampa.
6: Y entonces, ¿cómo se llama el que expulsaron ayer de Inglaterra?
8: Ay, se me va, no me acuerdo.
6: ¿Cuanza?
8: Uno que era Cuanza y uno Cansa, creo que era Cuanza.
6: ¿Cuanza? Algo así. Pues entonces que el rey Carlos le llame a Infantino y le diga, es que ¿sabes qué? Yo sé mucho de deportes y vi que no fue falta, no me jodas.
8: Ahora resulta que un reglamento deportivo, del deporte más popular, por cierto, del mundo, se va a doblar y se va a amedrentar y se va a romper y a corromper por los deseos de uno de los hombres más corruptos que jamás ha liderado una nación, y en este caso a una de las naciones más poderosas del mundo. Me parece que este señor Donald Trump, que bueno, ha hecho, está acusado de violación, de malversación de fondos, de robos de todo tipo.
6: Pero entonces, que cada vez que expulsen a un jugador, entonces el líder de esa nación le va a hablar a Infantino, claro, a decirle que a su juicio no fue foul.
8: Pues
6: además,
8: mira,
6: era de roja, clarísima la falta que
8: Donald
6: cometió.
8: Trump, que él no le dijo qué hacer a Infantino, pero Infantino se puso de rodillas y le chupó los callos a Donald Trump.
6: Esto es repugnante. Escuchemos a Thomas Tuchel, el gran entrenador de la selección inglesa, que el día de ayer reaccionó ante esta solicitud de Donald Trump de quitarle la tarjeta roja y permitir que Balogun juegue hoy en la tarde en contra de Bélgica.
8: ¿Cómo por qué?
6: A la belga le voy con toda el alma. Adelante, Thomas Tuchel.
13: Where does it start and where does it end now?
6: ¿Dónde empieza y dónde termina esto? ¿Lo puedo echar para atrás o no?
13: What is going on?
6: ¿Qué está pasando? ¿Dónde está la línea? Es la pregunta que yo me hago a mí mismo y no tengo la respuesta. Si es tarjeta amarilla o no, ¿quién lo va a decidir? ¿Dónde empieza
8: pues el árbitro? El árbitro, punto, y se acabó.
6: Ya estaba más que claro. O sea, si el árbitro determina que es de roja, sí, es de roja y no juega el siguiente partido.
8: A ver.
6: Y no hay de que achuchita la bolsa.
8: Pero el árbitro en cualquier deporte, o sea, en el fútbol americano hay referees, en el box hay un referee, en el fútbol hay un árbitro.
6: Hay un árbitro.
8: Es la máxima autoridad. Punto y se acabó. ¿Qué tiene que hacer un presidente metiéndose en eso? A ver, ¿cuál es?
6: Tenemos una primicia. El presidente Andrés Manuel López Obrador,
8: ese güey que
6: acaba de salir de su retiro,
8: de su madriguera,
6: para dirigir un mensaje, y no se lo dirige a los seleccionados nacionales, se lo dirige sorprendentemente a la selección inglesa. Adelante, López Obrador.
14: Chinguen a su madre.
8: Tengo que estar de acuerdo. No, no es cierto. Los de la FIFA, más bien.
14: Chinguen a su madre.
8: Porque los ingleses ganaron en buena lid.
6: Ganaron la ley.
8: O sea, usted, viejo ventoso y pedorro, es de ese tipo de personas que dirían, ¿no? Que un buen oponente debe de ir a importunar a su madre.
6: Expresidente. ¿Y los de la corneta?
14: Chinguen a su madre.
6: Sale, sí, bye. Sí, bueno, sí. Vamos a un corte y volvemos.
8: ¿Y los Videgaray?
14: Chinguen a su madre.
8: ¿Y los San Cristóbal?
14: Chinguen a su madre.
8: ¿Y el nuevo y todo el equipo de la corneta? ¡Qué barato, güey!
6: ¡Qué barato, pinche nuevo! Bueno, vamos a un corte y regresamos.
8: ¡Ingo yo, ingas tú!
14: ¡Ingen a su madre!
6: Frases que puedes decir en el sexo y comiendo fritanga. Arroba La Corneta FM, volvemos.
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8: El 80% de los casos de disfunción eréctil se originan por problemas relacionados con la circulación de la sangre. Esto lo dice la American Psychological Association. Y el 80% de los casos son por la disfunción eréctil que se relaciona con problemas en la circulación. Entonces, muchas veces esto puede ser una señal temprana de enfermedades cardiovasculares. Tienen que tener mucho cuidado. Y también es común que personas con diabetes tengan este tipo de disfunción, ya que esa enfermedad puede dañar los vasos sanguíneos.
6: Muy interesante, pero ya fuera de broma traigo un tema, pero pues me da pena contarlo aquí,
8: no, hombre,
6: en el radio.
8: Pena robar y que te cachen, o decir un chiste y que nadie se ría, o decirle mamá al nuevo.
6: En el acto, ¿no?
8: Exacto.
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29: Qué gusto saludarte, soy Alberto Lati y te cuento el origen del apodo de la selección inglesa Tres Leones.
30: Three Lions.
29: Esto viene, los Tres Leones, del escudo de armas del rey Ricardo I en el siglo XII, mejor conocido como Ricardo Corazón de León, apodado así en virtud de sus conquistas, su liderazgo, su capacidad para aplacar a tantas regiones en pugna en lo que son hoy las Islas Británicas. Tres Leones. También en el único mundial que ha sido en el país inventor del fútbol moderno, en Inglaterra, el del 66. La primera mascota mundialista era un león, el León Willy, y todo derivado de Ricardo Corazón de León.
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6: Y este es su top ten llamado Frases que puedes decir en el sexo y comiendo fritanga.
8: Es que las dos actividades son muy ricas, ¿no? Y te ensucias los dedos y te andas rechupando ahí los bigotes.
6: Güey, la número uno no tiene abuela, vamos a... Pero ahorita llegaremos a ella, esta es la número...
8: Puedes decir en el sexo y comiendo fritanga. Ay, pues se ve un poco asqueroso, pero hay que entrarle sin miedo. A ver.
6: Sigue la número. Frases que puedes decir en el sexo y comiendo fritanga. ¿Qué, no quieres cuerito para esos chicharrones?
8: ¿Quieres chilito para esos chicharrones prensados?
6: ¿Quieres longaniza para esas
8: chicharrón
6: teleras?
8: Prensado con salchicha. Muy bien.
6: Chicharrón prensado con salchichas.
8: Sí, sí, es delicioso. Cuando ves que...
6: Gourmet, o sea, clase mundial.
8: Que parece hot dog, ¿no? Que nomás sale la punta de la salchicha ahí prensada entre...
33: Miren qué hermosos chicharrones tiene.
8: Muy rico.
6: Entre los chicharrones, sí. Vamos a la que muy sigue, bien. Que es la número...
2: 8.
6: Frases que puedes decir en el sexo y comiendo fritanga. Uf, qué buena guajolota.
8: Le salió un poco de champurrado. Ya me hace que estaba aquí desde antes.
6: Oh, le salió a tole.
8: No remuevan.
6: ¿Qué atole es el que más te gusta a ti?
8: Es que el atole no me encanta, güey, la verdad. Pues el atole rosa, el rosa, el clásico atole. El
6: clásico.
8: Pero no me encanta, güey. O sea, es más, hace muchísimos años que no tomo un atole. No, eso se los dejo a la gente que les cree las quejadas al.
6: La torta de tamal con atole es maíz con maíz con maíz. Es una
8: fíjate
6: gloria.
8: Que ahí sí, para que veas, yo no le entro.
6: La guajolota.
8: A las tortas de tamal yo no. Alguna vez comí una y entiendo. O sea, entiendo el gusto por las mismas, pero así no quise repetir, la verdad. Me parece una bomba de masa.
6: Una bomba de masa.
8: Es una bomba de masa, güey. Es pan con. No quiero. Vamos a la que sigue.
6: ¿Y te gusta más adentro?
8: Sí.
6: Tu tamal.
8: Muchísimo. Me encanta.
6: Que te rellenen el tamal de masa
8: de chorizo, adentro. De chorizo, de hecho.
6: Bueno. Chorizo con masa adentro, el chorizo.
8: Exacto, sí, hasta el fondo. Ya. La que sigue es la número.
0: Siete.
8: Frases que creo puedes que abusé. Decir en el sexo y comiendo fritanga. Cálmate, cálmate. Te lo estás comiendo como si nunca hubieras probado uno igual. Espérate.
6: Ahí está mejor la que me comí el miércoles en la oficina.
8: No te vayas a atragantar. Cómetelo despacio, que le llegue a tu cerebro la señal de saciedad, hija de.
6: Vamos a la que sigue, es la número.
0: Seis.
8: Frases que puedes decir en el sexo y comiendo fritanga.
6: ¡Ay, qué rico se está escurriendo esta quesadilla!
8: Güey. Ir a comer quesadillas con Iniesta, güey. A ver qué tanto le escurre.
6: ¡Gol! Pero es que no se le escurre la quesadilla.
8: ¡Gol!
6: ¡Gol! ¡Gol de, ¿Gol quién?
8: De quién? ¿Gol de quién? ¿De quién? ¿De quién? ¿De quién? ¿De quién? ¡No me digan! ¡Gol de España!
6: ¡Minuto 90! ¡Gol de España! Se añaden 6.
8: ¡Buenísimo!
1: ¡Miguel Marino!
8: ¡Esa es una gran noticia!
1: Define, después de un
8: ¡gran noticia!
1: ¡De Ferran Torres! ¡Que le de maravilla la jugada! ¡El tiburón! ¡El tiburón enseñó los dientes! ¡Filtró la pelota! ¡Y Miguel Marino! ¡Cuál conde! ¡Y festejando como su padre! ¡En el punto penal! ¡Define Miguel!
8: Muy bien.
6: Muy bien, pues España está a 5 minutos de estar en cuartos de final. Y Portugal y Cristiano Ronaldo están a 5 minutos de irse a la burger.
8: Me da gusto.
6: Lo cual es terrible porque la predicción de los Simpson era que México y Portugal llegaban a la final.
8: Pero como México ya no está, pues a mí la verdad Portugal, digo, perdón, saludos a todos los portugueses que nos acompañan, pero Portugal me vale 3 kilos de aguayón torneado y España no. A España le voy.
6: Lo mismo.
8: Oye, hay que agradecer.
6: Suscribo.
8: Nuevo, fue la marca la que nos mandó las camisetas de México.
6: Ah, ¿no? Fue Adidas.
8: Adidas. Hay que agradecer a Adidas. Nos mandaron 3 camisetas a cada uno, preciosas, de la selección mexicana. Yo me voy a llevar la mía hoy al programa, aunque haya perdido
6: sí,
8: México,
6: yo también,
8: me voy a llevar la camiseta
6: también.
8: De México.
6: En las buenas y en las malas.
8: Correcto.
6: En la salud y en la enfermedad.
8: Ahora, de España me imagino que sí encontraré en línea o por ahí. No le voy a pedir a la marca que me mande unas de España, ya se me hace encaje.
6: ¿Dices pero, Adidas?
8: No, Adidas sí, no le voy también, a pedir. Sí.
6: No sé. Si Adidas sí. Patrocina también.
4: Sí, también.
6: Ah, pues sí.
8: Diles que se las compro, ¿no? Nuevo, háblales y diles todo, te lo juro. Estoy dispuestísimo a pagarlas, pero no tengo tiempo de ir a comprarlas. Pero diles que les compro unas camisetas
4: de
8: España.
4: Yo lo arreglo.
8: Por favor.
6: Perfecto, gracias Adidas.
8: Adidas, de verdad, por las que nos mandaron, ¿eh?
6: Es decir, no me gusta comprar piratería y como traté de comprarlas de la selección y nomás están agotadísimas en todos lados. Adidas amablemente nos mandaron.
8: Se ofrecieron. Y luego nos vamos a ver otra vez tú y yo. Qué gusto, de verdad.
6: Mientras comeremos caca.
8: Ahorita venimos, sí. Provecho.
6: A comer provecho. Caca y nos
8: Moscardón
6: vemos
8: a y mosquita, adiós. Nos vamos. Adiós.
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40: Maldito lunes. No quiero trabajar. Me está dando gripa. Me bajaron las defensas después del partido de anoche, seguro. Yo no sé si a usted le esté pasando lo mismo en casa, pero qué lunes tan complicado. ¿Perdimos como nunca o como siempre? 3-2 contra Inglaterra. Quedamos eliminados del Mundial. Pero el tema de verdad no es si perdimos, es cómo perdimos. Porque durante casi todo el partido vimos a una selección mexicana de fútbol varonil que compitió de tú a tú con una potencia mundial, que atacó, que respondió a cada golpe, que hizo creer a millones de mexicanas y mexicanos que la historia podía cambiar anoche. Y volvieron a aparecer los fantasmas de siempre. los pequeños errores que te cuestan un torneo entero, la falta de contundencia. Ni siquiera tuvimos a la suerte como cuando Corea de nuestro lado. Esa sensación de que cuando el escenario exige dar ese último paso preciso y exacto, todavía nos tiembla la concentración. Hace apenas unos días nos preguntábamos aquí mismo en este espacio si México estaba dejando atrás el ya merito. La respuesta sigue abierta, porque este equipo cayó en octavos de final como siempre, pero cayó peleando como nunca. No fue el fracaso vergonzoso de otras generaciones que nos dejaron derrotados anímicamente. Este partido deja todavía una pregunta más profunda y una duda más incómoda. ¿Estamos más cerca de romper ese techo de cristal de los octavos de final? ¿O simplemente estamos encontrando una forma más elegante de seguir estampándonos con ese techo de cristal que son los octavos de final en nuestra historia? Ese va a ser el verdadero debate cuando se apaguen los festejos y cuando acabemos de secarnos las lágrimas. Pero hay otro, ¿eh? Para quienes amamos el fútbol, para quienes creemos que el fútbol genera esto que generó el fútbol en apenas 20 días, un país en algarabía, un país emocionado, un país en conversación, un país abrazado. El balón está en cancha de ustedes, los dueños del fútbol. De ustedes, los que privilegian el dinero por sobre el deporte, por sobre la preparación de los futbolistas a temprana edad. Ese puede ser el gran diferenciador del fútbol mexicano, porque los chicos que ayer jugaron en el terreno de juego tienen todo nuestro respeto y admiración. Pero ustedes, los dueños del balón, se lo van a tener que ganar con resultados. Soy Enrique Hernández Alcázar. Bienvenidas, bienvenidos. Comenzamos.
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40: Oiga, y en este lunes de bajón, por lo menos tenemos la buena noticia de que toda esta semana tendremos 2 horas para estar con ustedes aquí en la radio. Cosa atípica en este mundial, pero bueno, lo hemos conseguido. 2 horas diarias de lunes a viernes de 5 a 7 de la noche, por lo menos esta semana. Así es que a estar juntos y a estar juntas y a analizar lo que está pasando con el mundial. La eliminación de México de ayer, que ya decía yo, nada que reprochar a los jugadores. De verdad, sí, algunos errores de desconcentración. Pero cuando entras a una cancha a jugar, una de las posibilidades es fallar. Una de las posibilidades es perder. Y otra, la de ganar y acertar. Y así es el fútbol y así es la vida. Y oiga, es solo fútbol. No nos clavemos de más. Es solo fútbol. Decía Jorge Valdano. El fútbol es lo más importante de lo menos importante en la vida. Así es que tomémoslo con esa filosofía, pero sí, es un deporte y una industria, diría yo, deportiva, que genera millones y millones de dólares de venta. Que ganes, pierdas, empates, juegues bien, juegues mal, genera dividendos para sus dueños. Y yo creo que ahí está ese problema. Si le siguen poniendo el foco solo en llenar sus arcas, pues nos vamos a seguir estrellando con los octavos de final. ¿Van a ser ya un torneo como la Premier? ¿Largo? ¿Un torneo largo? ¿No 2 cortos ahí para ganar más dinero y la liguilla y el repechaje y play-in y todas sus mafufadas? ¿Van a poner el descenso de equipos, el ascenso de equipos, que haya real competencia? ¿O solo van a privilegiar los que paguen por una credencial, por un pase VIP para jugar una liga? Esas son muchas preguntas que se tendrán que resolver y a ver si se resuelven, ¿eh? Yo la verdad tengo más dudas en eso. Y tengo mucha esperanza en todos esos jugadores que ayer se presentaron de verdad como los grandes. Un Gilberto Mora que jugó bien a pesar del error que tuvo. Pues es lo que pasa a veces en la cancha, hombre. ¿No vieron hoy España-Portugal? Bueno, el partido, perdón, pero el partido México-Inglaterra fue superior en emociones y en fútbol que el de hoy. Muy apretado, apenas 1-0, pasa España, se va el bicho. y se va del mundial y se va prácticamente del fútbol con el partido de hoy. Así es que bueno, pues hay todo eso que se juega y está conectado con nosotros Nicolás Romay, Nico Romay, nuestro comentarista deportivo en este programa, titular de Claro Sports en W. Nico, ¿qué tal tu lunes de bajón?
3: Difícil como el de todos, mi querido Enrique, me da mucho gusto saludarte, pero al final coincido con las emociones que expresas porque creo que esta selección nos ilusionó de más, porque hace 2 meses, 3 meses parecía imposible tener la fase de grupos que tuvimos, llegaron a jugar bien al fútbol, se mostró una selección diferente a lo que había sido todo el proceso desde Qatar a la fecha. Y realmente creo que hoy nos debemos de sentir orgullosos porque cuando se dice que un técnico nunca tiene la varita mágica y Javier Aguirre sí tuvo la varita mágica y lo tenemos que decir así porque no hay ningún responsable más que Javier Aguirre. Él claro. Y los 26 futbolistas fueron los que hicieron este mundial. Este mundial, que sí lo puedo decir que fue un éxito para la selección mexicana, este mundial es de Javier Aguirre y de los jugadores. El éxito es de ellos. No digamos que es un éxito de los dueños, de nuestro fútbol, de que se hacen bien las cosas, de que tenemos grandes torneos, de que está bien lo del ascenso y descenso. No. A pesar de eso, a pesar de esas decisiones, llegó un tipo como Javier Aguirre, juntó lo mejor que había y nos hizo ilusionarnos. Y nos hizo soñar. Pero no nos confundamos, ¿eh? No pensamos que las cosas están bien. No. A pesar de ellos, a pesar de esas decisiones, Javier Aguirre logró darle una ilusión enorme a la afición mexicana que volvió a creer. Se nos había olvidado, porque en Qatar nunca creímos. En Qatar no hubo ni un solo momento en donde.
40: No, Qatar nos hizo decepcionarnos del fútbol. Por y aquí supuesto, veo varios que hace 4 años, bueno, 3 años y medio para ser exactos, estábamos echando, pero las peores, ¿no? Del barrio.
3: Pero de principio a fin. Y sí, aquí no, sí. Aquí fuimos de menos a más. Y ayer con una selección como Inglaterra, con una potencia como Inglaterra, una selección que sabe lo que es ser campeona del mundo, terminaron pidiendo la hora, con un hombre menos, todos amontonados atrás. Y después podrás decir, bueno, es que a lo mejor los cambios, está bien, ya entraremos en el detalle más filo y se vale todo el tipo de opiniones. Pero el imaginar quedar eliminado con Inglaterra en el minuto 98, con todos encima buscando cómo empatar el partido, eso hace 3 meses lo firmábamos todos. Todos lo firmábamos porque era inimaginable. Es difícil comparar los éxitos de otros mundiales porque ha cambiado tanto el formato de competencia. Ahora jugamos 5 partidos, pero llegamos igual a octavos de final. Para mí tiene un grado de dificultad más porque al final jugaste unos 16avos de final contra Ecuador. Y les pasaste por encima y avanzaste. Y cuando llega Inglaterra, al final la calidad se impone. Este tipo de equipos y de ligas, tú te equivocas una vez y te anotan un gol. Y México se equivocó 3 veces y te anotaron 3 goles. Y ya está. No le demos tampoco tantas vueltas. Hay selecciones que te perdonan. Inglaterra no te va a perdonar. España no te va a perdonar. Francia no te va a perdonar. Son selecciones top. Son selecciones que tienen toda una estructura, que desarrollan diferente el fútbol. Y nosotros no estamos ahí. Nosotros seguimos dependiendo de repente de una genialidad, de Quiñones, de Raúl Alonso Jiménez, de Gilbertito Mora. Pero todavía no tenemos esa estructura que tienen las grandes selecciones en donde un error.
40: Pero ahí es donde hay que apuntar, lo decía yo en la apertura editorial. Son los dueños del balón, que a veces ni siquiera saben de fútbol, los que deciden cosas que le hacen daño al fútbol deportivamente hablando, ¿no?
3: No, muchísimo, muchísimo daño. Por eso, insisto, a pesar de esas decisiones, hoy México llegó a octavos de final y hoy México hizo un gran mundial, hizo un gran papel, porque hace algunos meses pintaba para ser un ridículo histórico. Nos daba miedo el tener un mundial en nuestra casa porque no sabíamos lo que podía pasar. Y creo que Javier se reconcilia con el país porque había tenido 2 mundiales en donde había salido muy cuestionado. Hoy no hay quien cuestione a Javier.
40: No, y por eso, fíjate, esto que dices es bien importante, Nicolás Romay, periodista deportivo, titular en Claro Sports en W, porque son ellos, los jugadores y el cuerpo técnico, los que nos hicieron sentir lo que sentimos. Si no hubieran jugado como jugaron en la cancha, nadie hubiera hecho un reel, nadie hubiera hecho un post, no, nadie hubiera hecho un reportaje, nadie hubiera hecho un video viral, nadie hubiera hecho una campaña publicitaria como la que se organizó el fin de semana rumbo al partido contra Inglaterra, de marcas diciendo todo en español, nada en inglés y cambiándose hasta el nombre de la marca para apoyar a la selección. Eso no hubiera existido sin la materia prima. Ojalá que los dueños del dinero del balón se den cuenta que sin los jugadores, que sin esos talentos, su dinero vale 3 kilómetros de tierra, ¿eh?
3: Y el ya tan famoso ICC, al final tiene un fondo tremendo, porque es partir de él, ya sabemos que no. ¿Y por qué ya sabemos que no? Bueno, ya sabemos que no porque sabemos la liga que tenemos, porque sabemos las decisiones que se toman, porque sabemos todo lo que hay alrededor. Por eso ya sabemos que no. Pero siempre está ese 1% de posibilidades y 99% de fe que nos hace decir, y sí, sí, y está bien. Pero ojalá que ese y sí, sí pueda estar acompañado de mejores decisiones, porque tampoco es descubrir el hilo negro, es saber lo que funciona en otras ligas del mundo. Porque la Premier pues, tiene un torneo largo, hay ascenso y descenso, los extranjeros que van a la Premier tienen un montón de candados para priorizar la calidad. Tampoco es tan difícil, pero aquí se siguen priorizando otro tipo de cosas más en lo económico que en lo deportivo. Bueno, y así es imposible.
40: Nico, por lo pronto, qué gran sensación y qué gran dolor al mismo tiempo. Es algo pues que no ha ocurrido. Mira, yo nada más te digo una cosa. Mi hermano y mi papá, que no son nada futboleros y que son bastante ultra rojillos, ayer estaban, qué buenos muchachos. Nunca habíamos visto una selección con este nivel competitivo. Que ni los critiquen. No vayan a empezar mañana a decir que les falló esto o aquello. No, esa es la estructura del fútbol. Es la industria del fútbol la que tiene que cambiar. Pero los seleccionados, mis respetos. Y mira que conozco a mi rebaño, ¿eh? Y que digan eso ellos, me pareció el mejor halago del universo. Y sí, queda uno satisfecho por ver lo que vio en la cancha, a pesar de todo, con las condiciones que estamos describiendo, Nico. Y yo a ti te mando un abrazo muy especial, porque qué buenas transmisiones en W Radio, en Claro Sports, con la delantera, con cada partido, con Toño Moreno ayer. Bueno, no sé cómo acabó su garganta, pero en fin, qué cosa, ¿eh?
3: Sí, la verdad es que lo estamos disfrutando muchísimo. Ojalá que llegue el día que nos perdones por haber movido el horario por la delantera.
40: No, hombre. Ojalá. No, pues si hay prioridades, el Mundial, pues es el Mundial, ¿no?
3: Lo estamos disfrutando mucho, la verdad, porque ha sido una fiesta increíble y muy duradera, porque llevamos ya casi un mes de Mundial, ¿eh?
40: Sí, sí. Sí, sí, bueno, pues como hay más equipos, hay más partidos, pues hay más Mundial, lo cual se agradece. Y ahora ya se está sintiendo el síndrome de la abstinencia temprana, ¿eh? Ya se está sintiendo.
3: El bajón, ahora sí.
40: Sí, voy a necesitar ver unos partidos de la Premier, así aunque sean grabados, mano.
3: Bueno, la Liga MX ya ahí empieza, ¿eh? Ya la Liga MX.
40: Por eso te digo que van a estar unos partidos de la Premier.
3: Está bien.
40: Te mando un abrazo, Nico.
3: Igualmente, saludos.
40: Nicolás Romay, periodista deportivo, titular de Claro Sports en W, comentarista deportivo de este programa. Rocío Jardines, compañera reportera, tuvo en cada Fan Fest con la felicidad de ayer. Qué cosa, ¿no? Sentimientos encontrados sobre la plancha del Zócalo y todo Reforma, Rocío.
0: Así es, Enrique, muy buenas tardes, algunos con la lágrima en los ojos, pero muchos ondeando las banderas, diciendo y apoyando que México ha sido grande, los gritos de México, México, los juegos pirotécnicos, los bailes nuevamente se hicieron presentes en el Zócalo de la Ciudad de México, donde pues sí, el sueño de hacer la Copa del Mundo de México, pues se fue terminando en este octavos de final. Enrique, y en el Fan Fest del Zócalo, desde muy temprano se hicieron las filas, como ha ocurrido en los otros partidos, para ocupar el mejor lugar y presenciar así en la megapantalla este duelo de México-Inglaterra, que a pesar que todos afirmaron se rompería la buena racha de ceros contra México, sí se mantenía la esperanza del triunfo con el sí se puede, a pesar de los pues intensos truenos, Enrique, una fuerte lluvia que parecían advertir que esto no iba a ocurrir. El abucheo de pronto pues se dio, Enrique, que con el anuncio que el partido tendría una hora de retraso, pero no bajó los ánimos, Enrique. Hubo quien dijo, habrá buen partido. Vamos a escuchar.
4: En Alcántara de Aculco, Estado de México, con mis amigos, es algo bonito, es algo que estamos repitiendo en el estado desde las 9 de la mañana, con mis amigos desde el Estado de México.
5: 2-1, 2-0, 2-0, 2-0, 2-0. Raúl y Quiñones, 2-0, 2-0, 2-0.
6: No sé, oye, se han caído mucho.
4: Sí.
6: No están lastimados.
4: No. Algo bonito, algo que tenemos en los mexicanos. Algo. Ryan Alcántara de...
0: Enrique, acabamos de escuchar un grupo de jóvenes que te comento con toda su fuerza y hasta pues sí, con resbalones, porque ellos cayeron abajo de quienes pues buscaban vivir la experiencia del quiere volar, y abrieron espacio en el aire a pesar de la lluvia, Enrique, con risas, con baile, apretones, harto empujo. Hubo pues quienes hicieron amigos en esta plancha de la Constitución, otros se colocaron la corona tricolor con la frase "y si sí". Y bueno, sin importar la advertencia que el Zócalo se encontraba lleno, la afición siguió llegando. El Zócalo fue testigo del amor, Enrique, también en algunos momentos con el Kiss Cam a lo largo del día, mientras la gente calentó más y más la garganta con los momentos de karaoke, y así, entre música y más porras, inició el cara a cara México e Inglaterra. Escuchemos.
4: Ryan Alcántara de Aculco, Estado de México, con mis amigos. Es algo bonito, es algo que estamos repitiendo en el estado desde las 9 de la mañana con mis amigos desde el Estado de México.
5: 2-1, 2-1, 2-0, 2-0, 2-0, 2-0, 2-0, 2-0, 2-0, 2-0, 2-0, 2-0, 2-0, 2-0, 2-0, 2-0, 2-0, 2-0, 2-0, 2-0, 2-0, 2-0, 2-0, 2-0, 2-0, 2-0, 2-0, 2-0, 2-0, 2-0, 2-0, 2-0, 2-0, 2-0, 2-0, 2-0, 2-0, 2-0, 2-0, 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2-0,

0: millones.
1: 2-0, 2-0, 2-0.
2: No sé, oye, se han caído mucho.
1: Sí.
2: No están lastimados.
1: No, no, no. Algo bonito, algo que tenemos en los mexicanos. Algo.
3: Enrique, y se cantó también el día de ayer el Cielito Lindo, también hubo los gritos a favor de México en todo momento, pero eso sí, Enrique también se entonó con todo respeto el himno nacional, mientras abuchaba también al equipo contrario. Escuchemos.

0: Enrique, el sí se puede se mantuvo a pesar de los dos primeros goles de la selección inglesa, seguidos de la palanta, pues de la esa porra ya prohibida que continúa después del grito y así el primer gol de México celebrado con una primera ronda de juegos pirotécnicos aumentó el ondeo de las banderas mexicanas, también la esperanza de muchos quienes unieron sus manos para rezar de plano por un milagro. Al minuto 60 el penal cobrado por Harry Kane de Inglaterra disminuyó de plano las sonrisas, pero minutos después la esperanza se retomó con el penal que cobró México con Raúl Jiménez y que mantiene, pues nuevamente sacó las luces de la pirotecnia, aumentó las porras, sin embargo el 3-2 dejó a muchos al borde de plano del llanto y a otros con el aplauso diciendo que México ha salido con mucha fuerza. Vamos a escuchar.
1: Pues fuimos mucho mejores, pero no se pudo ni modo. Para la otra,
2: Rogelio Gómez. Honestamente, pues sí, la verdad jugaron bien, pero también los de Inglaterra. Estamos haciendo historia. Es la primera vez que llega en este lugar a enfrentarse con Inglaterra. Estuvo bueno, pues no decepcionado, ¿verdad? Porque honestamente nosotros como público no sabemos lo que se siente estar ahí en la cancha, ¿no?
1: Jonathan Albizua, mexicano, toda mi vida de la Ciudad de México. Genial, genial, una joya, valió la pena. Perdimos como siempre y jugamos como nunca. Y es una selección que nos ha mostrado el poder de la amistad, el compañerismo. Obviamente, obviamente, celebro por Cabo Verde, por México y por todos los países que dan su mejor esfuerzo.
0: Y es que sí, Enrique, dijeron que por qué no se iba a celebrar a pesar de la derrota, mientras la lluvia pareció sacar pues la bandera de la paz, por fin, la afición algo cansada y otros pues que continuaron bailando, ya se fue desalojando poco a poco el Zócalo capitalino, mientras la Sonora Santanera aventó máscaras con la canción Los Luchadores, y sin importar la derrota, el humor mexicano también pasó lista de presente en las apretadas filas que avanzaron en esta salida del FIFA Fan Fest, mientras pues se adelantaron algunos meses, Enrique, ya se hicieron las letanías para pedir de plano posada. Escuchemos. Enrique,
3: oye, no, Rocío, yo también ya quiero que sea Navidad, vámonos, ya bajamos la cortina y a las fiestas, ¿no?
0: Pero exacto, Enrique, el objetivo era hacer fiesta.
3: Sí, pues sí.
0: En todo momento.
3: Como debe
0: ser. Y así haciendo fiesta, así es, Enrique, porque pues el que se haya perdido no quita que pues sigamos con este espíritu de México, ¿no? De celebrar todo. Y sabiendo que la selección pues ya no va a seguir en el Mundial, pues de plano fue 1,350,000 personas que contabilizó el gobierno de la Ciudad de México, pero muchos decidieron seguir esta fiesta brincando de plano la cuerda a un costado de Palacio de Bellas Artes, algunos patearon los charcos mientras seguían el grito de México, México, y otros tantos pues aprovecharon el cierre de plano de avenidas de Enrique, de Paseo de la Reforma y otros lugares para sacar los mejores pasos o los pasos prohibidos e insistir que México

0: Kiko, pues se mantiene la alegría a pesar de la adversidad, incluso esta que se está dando o que se dio, Enrique, en la cancha. Mi
1: Bueno,
0: reporte, Enrique.
1: excelente crónica como siempre. Gracias, Rocío.
0: Muchas gracias, un abrazo, Enrique.
1: Igualmente, Rocío Jardines, reportera en W Radio. Bueno, pues ya dijo la presidenta, nomás nos faltó el último gol, pero le echaron muchas ganas y nos dieron muchas alegrías. El que no estaba muy contento fue Cuauhtémoc Blanco, que lo increparon terriblemente cuando se dirigía en su camionetón machuchón, diría el clásico, y además compañero de partido y de movimiento de Cuauhtémoc Blanco, López Obrador. Dijo que fueron víctimas, él y su familia, de un acto de violencia que jamás agredió a los manifestantes, que le recordaron pues la muerte del activista contra la termoeléctrica allá en Morelos, Samir Flores, que pues es un caso que está ahí pendiente, de la justicia mexicana, y que el señor Cuauhtémoc Blanco era gobernador en ese momento del estado de Morelos. Así fue el momento en que lo increparon rumbo al Estadio Azteca.
2: ¡Pinche blanco asesino! ¡Samir vive, culero! ¡Samir vive, pinche culero! ¡Samir vive, culero!
3: ¡Pinche cómplice del narco!
1: Bueno, se ven en los videos como incluso Cuauhtémoc Blanco, que iba manejando esa camioneta, se detiene y se baja de la camioneta para intentar dialogar con los manifestantes que le estaban gritando todo eso que usted ya escuchó. Y bueno, pues no se dio ni el encuentro ni nada más. Se volvió a subir a su camioneta y se retiró. Pero pues sí le pintaron, ¿no? FIFA Go Home y otras lindezas en su camioneta. Que dijo, ayer que salió también un video de alguien que le escupía a la presidenta Sheinbaum, dices, mire, puede estar uno de acuerdo o no con actores políticos, pero la violencia no debe de ser el camino para resolver las diferencias. Sé que es difícil en un país en donde de repente se cierran los espacios, pero tratemos de que no sea así, sea quien sea, bueno, hasta Trump, que después de la pausa le vamos a platicar su nueva trompada.
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8: Alemania atraviesa una de las etapas más complicadas de su historia en las Copas del Mundo. La derrota en penales ante Paraguay en los 16avos de final del Mundial 2026 significó su tercer gran fracaso consecutivo desde que levantó el trofeo en Brasil 2014. En Rusia 2018, la campeona defensora quedó eliminada en fase de grupos tras caer frente a México y Corea del Sur. 4 años después, en Qatar 2022, volvió a despedirse en la primera ronda luego de perder con Japón y empatar ante España. Ahora, aunque logró superar la fase de grupos, volvió a quedarse muy lejos de las expectativas al caer en su primer partido de eliminación directa.
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2: 5 de la tarde con 28 minutos. Bueno, si Trump dicen que es injerencista, con esto demuestra que es lo que le sigue. Ya hasta le sacó el pito, me refiero al silbato arbitral, a la FIFA. De eso vamos a platicar.
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2: Bueno, qué escándalo y qué vergüenza global, Arturo Ángel. Todo mundo está que no se la cree.
3: Pues sí, y la verdad es que, mira, ha sido tal el impacto de esta situación, Enrique, que ha sido la nota del día hoy aquí en Estados Unidos.
2: Que no es un país futbolero.
3: Que no, de hecho el Mundial, digo, más allá de que hemos visto los estadios llenos y ha habido ha estado muy emocionante muchos partidos y en general ha sido una Copa del Mundo bastante exitosa. En la prensa estadounidense, difícilmente el Mundial se había colocado en las primeras notas de portada o había llegado a las primeras planas, pero el día de hoy, bueno, desde ayer ha sido la excepción y pues por una situación desafortunadamente extradeportiva, Enrique, digámoslo así, ¿no? Y es la injerencia del presidente Trump en una operación para que el día de hoy Estados Unidos en un ratito más pueda alinear pues a su delantero estrella frente a la selección de Bélgica. A ver, contexto rapidísimo. El pasado primero de julio, en el duelo de 16avos de final de Estados Unidos contra Bosnia, que Estados Unidos ganó 2-0, hubo una entrada, un choque, Enrique, donde el delantero de Estados Unidos, Folarin Balagún, digamos que golpeó con la planta del pie, con los tachones. Él hizo contacto con el tobillo del jugador de Bosnia, sí. Una jugada que en realidad fue a simple vista un choque, y también es así que el árbitro no lo marcó como falta, Enrique, pero cuando se dio la orden de que se revisara por el VAR, los videos de los árbitros del VAR, le llamaron al árbitro y le dijeron, oye, conviene que mejor la vengas a ver, fue a verla al monitor, pues ya en cámara lenta, ¿no? Se aprecia bien el movimiento de cómo los tachones quedan en el tobillo. Bueno, total que expulsó al jugador de Estados Unidos. En ese partido, pues más allá de que Estados Unidos jugó con un jugador menos los últimos minutos, pues no hubo mayor problema. El tema es que, por reglamento, y esto ha sido así por décadas, Enrique, pues cuando te expulsan o te sacan, acumulas dos tarjetas amarillas en un mundial, queda suspendido para el siguiente partido.
2: Correcto.
3: Es la situación, ¿no?
2: Sí.
3: Y entonces, exactamente, y ahí fue que por ejemplo, los críticos y los analistas de fútbol aquí en Estados Unidos, por ejemplo, tanto los que hablan, los que son las cadenas hispanas como de habla inglesa, criticaron mucho la decisión, y de hecho yo lo vi en general, me parece que un consenso, Enrique, en el tema de que la expulsión era una exageración, que en realidad no era una entrada de tarjeta roja, más allá de que si lo congelas la imagen, pues sí pareciera muy horrible, pero en realidad cuando la ves en movimiento, insisto, fue más bien una cosa accidental, ¿no? Y de hecho se hacían comparaciones con una jugada de Messi, ¿no? Donde en la primera fase Messi también pone los tachones frente a en el tobillo de un rival y no le expulsan. Bueno, entonces había ese consenso, pero bueno, injusticias pasan en el fútbol hasta ahora. Porque lo que se reveló el día de ayer y el del transcurso de la tarde de la FIFA dio a conocer pues que su comité disciplinario había sesionado y había tomado la determinación, amparándose en el artículo 27, de anular la sanción de la tarjeta roja para el jugador, para el delantero estadounidense, y que sí pueda alinear el día de hoy contra Bélgica. Y casi de inmediato el día de ayer, Enrique, la Casa Blanca saca un tuit diciendo que les alegraba la decisión. Entonces, de inmediato,
2: y ahí todo el mundo dijo, a ver, ¿y ustedes qué pitos tocan, no?
3: Ajá, y entonces rápidamente comenzaron a surgir las filtraciones de que el gobierno del presidente Donald Trump había intervenido, que Donald Trump le había llamado al presidente de la FIFA, Gianni Infantino, para presionar, imagínate, a que fuera anulada la sanción, y en esas estaban surgiendo cada vez más versiones muy bien documentadas de las presiones que había ejercido el gobierno estadounidense. Llegamos al día de hoy, le preguntan al presidente el día de hoy en la Casa Blanca, una conferencia de prensa de otro tema, ¿qué había pasado con esto? Y sorprendentemente, Enrique, el presidente de Estados Unidos admite que intervino en esto. Así que vamos a escuchar el audio, parte de esto, porque habló bastantes minutos, pero parte donde refiere esta situación.
0: Y le sacó una tarjeta roja. Yo no sabía qué significaba eso. Luego empecé a escuchar que eso significa que no puede jugar el próximo partido, al menos el siguiente partido. Vaya, eso es algo muy serio. Si lo hubiera pasado a otro jugador, habría sido injusto. Pero cuando sacan a tu mejor jugador y dicen que no puede jugar, eso es muy injusto. Una cosa es sancionar a alguien durante el partido, ¿no? Pero ¿cómo vas a sancionarlo por un partido que todavía no se ha jugado? No se puede hacer eso. Así que sí, pedí que la FIFA revisara el caso. Hablé con un hombre muy respetado y, por cierto, cuyo nivel de respeto ha aumentado 10 veces más.
2: No, bueno, se ve que sabe de fútbol un montón, ¿no?
3: No, sí, o sea que no sea. Aunque ya le habían explicado el propio Mandín.
2: No, bueno, pero...
3: Pero, bueno...
2: Demasiada coca y hamburguesas.
3: Oye, pero imagínate esto, o sea, el presidente de un país está admitiendo, ¿no? Y el presidente del
2: país... ¡Que intervino!
3: ¡Que intervino! Algo. Cuando, ¿cuántas veces hemos visto a la FIFA decir que las intervenciones y las cuestiones de los gobiernos han sancionado equipos?
2: Por a ver, la FIFA no tiene ya ni cara para ponerse punk, porque le dio el premio especial de la paz a este señor.
3: Exactamente.
2: O sea, ya está descalificado, está en fuera de lugar la FIFA, para siempre.
3: Ahora, lo interesante, Enrique, y que se ha venido revelando en las últimas horas, es que no solo fue Trump. Al parecer, por ejemplo, el Wall Street Journal, el sitio especializado político aquí en Estados Unidos, han estado revelando que en las últimas 96 horas fueron varios los funcionarios del gobierno de Estados Unidos que a través de sus contactos en la FIFA empezaron a presionar, que de hecho la Casa Blanca dijo, tengo listos a mis abogados para intervenir en el asunto. O sea, una operación de Estado.
2: Mira, yo con todo el corazón, y no por los jugadores que hacen su esfuerzo en la cancha, pero por el señor Trump y su gobierno, ojalá que hoy se les imponga la belga.
3: Exactamente, vamos a ver, digo, de por sí era un encuentro cerrado, fíjate que algunos analistas están diciendo aquí en Estados Unidos que a ver si esto no le termina generando un efecto contrario a la propia selección de Estados Unidos, Enrique, ¿no? Porque pues ahora, más allá de que el juego es en Seattle, una ciudad donde que es muy futbolera aquí en Estados Unidos, sí. Dentro de lo poco futbolero que es Estados Unidos, Seattle es una ciudad donde se conoce de fútbol, donde se apoya bien a la selección de Estados Unidos, que por cierto ha tenido un buen mundial, ¿no? Ha tenido muy buen desempeño, pero de alguna manera ya todo esto vino a reducir el ambiente. Bélgica apeló, ya anularon la apelación, otros países están diciendo, Gianni Infantino sacó un comunicado diciendo, la decisión fue del comité autónomo, yo no intervengo.
2: ¿Sabes? O sea, a ver, Gianni Infantino diciendo, pues sí me puso el pie aquí en el cuello, pero pues yo no decidí.
3: Pues yo no decidí, fue un comentario.
2: Otro cuate que al verme con el pie de Trump en el cuello, pues decidió. Independiente, autónomo, nada.
3: Oye, me recordó como cuando la presidenta, bueno, a todas las distancias, a la presidenta Sheinbaum dice todas las mañanas, no, pues si la fiscalía es autónoma, ¿no? Ah, pero le pido que mañana vengan a informar aquí que no sé qué, no, bueno. Pues así, Infantino diciendo que el comité de seguridad es
2: autónomo. Te van a regañar, así. ¿Por qué comparas a la presidenta?
3: Sí, ¿no? Pero bueno, hablando de autonomías, pues es lo que dijo Gianni Infantino, pero bueno, la realidad, Enrique, es que además, acá la situación es que el propio gobierno de Estados Unidos presume su intervención.
2: Sí, claro, Marco Rubio ya habló también del asunto, y dijo, qué buena noticia.
3: ¿No? Pues claro, o sea, no sé qué.
2: Bueno, ¿no? Imagínate acá una escena así, Claudia Sheinbaum diciendo, no, ese penal no era contra Kane, que repitan en el partido.
3: Sí, no.
2: Y también Rosa Isela... Todavía secretario de Gobernación, ¿verdad? Creo. Ah, no, o Harfuch. Bueno, el que sea.
3: O Marcelo dije. Ebrard diciendo, no, pues sí, me parece que... O sea, es impresionante, no, pero bueno, pues el tema ha estado en todos los medios aquí en Estados Unidos. Evidentemente se está cuestionando esta situación. Pues sí. Y ya queda ahí una marca en el torneo más allá de la que ya existía. Pues, total.
2: De por sí, bueno, tantos problemas y luego le avientan más leña al fuego, en fin. Arturo, perfecto, te mando un abrazo. Pronóstico, Estados Unidos-Bélgica.
3: Yo creo que en tiempos extras gana Bélgica.
2: En tiempos extras gana Bélgica, sí. Ajá. O sea, las tres sedes para su casa.
3: Sí, esa sería la mala noticia,
2: ¿no? Ni modo, así está la CONCACAF. Gracias, Arturo, un abrazo.
3: Abrazo.
2: Arturo Ángeles, periodista y colaborador de este espacio con sus expedientes. Una pausa y volvemos con más.
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6: Oiga, el narcotráfico no toca la puerta. Hasta le dan gafete para entrar. Y sí, el crimen organizado ha infiltrado la aduana de Matamoros. Y esta es la historia que le vamos a contar.
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6: Bueno, resulta que la hermana de un sujeto señalado por el Tesoro de Estados Unidos como operador financiero de una red de huachicol fiscal del Cártel Jalisco Nueva Generación es, desde 2019, un alto puesto, un puesto clave en la aduana de Matamoros, Tamaulipas. Es una información que publica hoy Mexicanos contra la Corrupción y la Impunidad, y está uno de los periodistas que investigaron esta trama en la línea con nosotros, conectado por Zoom, Iván Alamillo. ¿Cómo estás, Iván?
7: Hola, Enrique, buenas tardes. Un gusto, como siempre, estar aquí.
6: Oye, a ver, esta es la misma aduana por donde habrían cruzado millones de litros de combustible ilegal y que se presumieron y todo. Bueno, se presumió una parte, ¿no? Porque como que la splitearon en dos, ¿no?
7: Pues mira, por esta aduana de Matamoros ha sido históricamente un punto en donde más ha cruzado huachicol, ¿no? El caso del buque, el Challenge Procyon, que fue el que llegó allá a Altamira, fue ese que tú mencionas, en donde llegaron 20 millones de litros, ¿no? Pero las autoridades solamente reportaron 10. Creo que te referías a ese caso.
6: Exacto.
7: Pero esta es una aduana distinta, es la aduana de Matamoros.
6: Es
7: una
6: es Tamaulipas todo, ¿no? Sí.
7: Sí, es Tamaulipas. Es una aduana terrestre por donde cruzaban pipas con huachicol. Y pues un poquito de contexto. Hace unos días, recordarás tú y la audiencia, que el Departamento del Tesoro de Estados Unidos sancionó a un ciudadano mexicano, bueno, de hecho a dos ciudadanos mexicanos, uh-huh, y a varias empresas de logística y de transporte, por formar parte de una red de huachicol fiscal que operaba para el Cártel Jalisco Nueva Generación en el noreste del país, en Tamaulipas y en Nuevo León. Una de las personas sancionadas es un sujeto que se llama Oscar Juraidini Silva, y a este personaje el Departamento del Tesoro lo acusa de ser una de las mentes maestras detrás de la logística financiera de las operaciones de huachicol fiscal del Cártel Jalisco Nueva Generación. Pues bueno, resulta que la hermana de este sujeto, de Oscar Juraidini Silva, de nombre Analé de Jesús Juraidini Silva, trabaja desde el 2019, como tú ya bien mencionaste, en la aduana de Matamoros, es decir, desde el principio del sexenio de López Obrador, como jefa de Departamento de Asuntos Legales de la aduana de Matamoros.
6: Jefa del Departamento de Asuntos Legales, ándale.
7: Así es, así es. Y la cosa se pone más delicada todavía porque la hermana de este personaje tenía bajo su control un sistema interno de aduanas que se llama SICOBI. Este sistema es el encargado de registrar y de dar el seguimiento de todos los bienes que embarga el SAT en las aduanas, ¿no? Bienes como podrían ser huachicol, justamente, ¿no? Entonces, pues es gravísimo que tenías a la hermana de un presunto operador del Cártel de Jalisco Nueva Generación trabajando como una funcionaria pública federal en la aduana de Matamoros, por donde su hermano cruzaba el huachicol.
6: Oye, digamos que las aduanas que estaban blindadas por la Marina, que López Obrador ordenó a la Marina encargarse de las aduanas justamente para que se limpiara el cochinero de infiltración, de corrupción, de crimen organizado, etcétera. pues es cuando están explotando que pues la Marina estaba bien involucrada en ese asunto del huachicol fiscal y siguen saliendo más y más casos, ¿no?
7: Sí, sí, de hecho, el Día de Reforma, el día de hoy, está publicando que la FGR ya emitió las primeras órdenes de aprehensión en contra de miembros del ejército mexicano. Es decir, ya no van nada más.
6: No, este caso ha salpicado al ejército también.
7: Sí, exactamente. Y la verdad me parece sorprendente que hayamos tenido que esperar tanto para empezar a ver las primeras órdenes de aprehensión y las primeras carpetas de investigación contra miembros del ejército mexicano. Y de hecho, las órdenes de aprehensión que hay actualmente, que da a conocer Reforma hoy, son justamente contra dos tenientes coroneles que eran los directores de la aduana de Matamoros. Por donde cruzaba huachicol este sujeto que sancionó el Departamento del Tesoro hace unos días. Entonces, todo está vinculado.
6: Todo está conectado, ¿no? Aunque no quieran decirlo.
7: Así es.
6: ¿Qué va a pasar después? ¿Habrá noticias próximamente? Es decir, López Obrador sacó hasta el pañuelito blanco al final de su sexenio diciendo que ya se había acabado el huachicol fiscal. Pues sí, a lo mejor el de picaductos, pero el de cuello blanco ahí está todavía.
7: Sí, sí, totalmente. Y yo creo que apenas estamos tomando conciencia de la dimensión tan, tan enorme, tan grande de este desfalco. Digo, ya recordemos que la procuradora fiscal el año pasado dijo que el daño al erario público por el huachicol fiscal ascendía a cerca de 500 mil millones de pesos, que es un mundo de dinero. Es el equivalente quizás a un año de presupuesto de la Secretaría del Bienestar, ¿no? Que es la dependencia que reparte todos los programas sociales. Entonces, imagínate, de ese universo estamos hablando.
6: Vaya, pues ahí está la información. Contralacorrupción.mx está como nota principal la infiltración desde el narco de la aduana de Matamoros. Iván, te agradezco muchísimo compartir la información, como siempre.
7: A ti, Enrique, abrazo.
6: Una nota, una investigación que publican Iván Aramillo, con quien estábamos platicando, y Verónica Ayala en Mexicanos contra la Corrupción y la Impunidad. Pero no se queda todo aquí. Hay más del tema del huachicol. Y es que durante meses se habló de un misterioso testigo confidencial que sostenía buena parte del caso contra la familia Jensen, unos empresarios muy adinerados en Estados Unidos que se dedican a traficar petróleo robado de Pemex. ¿Se acuerdan que hasta la presidenta Sheinbaum había hablado del tema? Bueno, pues resulta que hoy El País revela, además de que esos Jensen tienen vínculos con el crimen organizado, el nombre del testigo estrella de esta investigación de la Fiscalía de Estados Unidos es Luis Ariel Rivera Rodríguez. Y usted dirá, ¿y este cuate quién es? Bueno, no solo quién es, sino de dónde viene. O sea, no es un ciudadano ejemplar que decidió, voy a denunciar un delito. No. Es un empresario con larga trayectoria criminal que ha trabajado con distintos cárteles y que hace casi 20 años ya sabía de toda esta red de huachicol. Él era parte de esta red, se había beneficiado incluso por colaborar ya con la justicia de Estados Unidos en otro caso prácticamente idéntico. Y la pregunta es, ¿y dónde están los Jensen? Cedric Raciel es periodista en el diario El País y publica esta información. Cedric, ¿cómo estás? Buenas tardes.
2: ¿Qué tal, querido Enrique? Muy buenas tardes, gracias por la invitación y también saludos a quienes nos escuchan.
6: Y decían, ¿y dónde están las sanciones en Estados Unidos? ¿Y quiénes son los que están en Estados Unidos participando en la trama del huachicol? Pues ahí están, ¿no?
2: Sí, el caso de los Jensen, la familia Jensen, es súper interesante porque se trata de un huachicol a la inversa, ¿no? Es Nosotros conocimos este término, se volvió muy popular cuando hablábamos de introducción por contrabando de gasolina de Estados Unidos a México. Pues lo que hacen los Jensen, según la acusación de la propia Fiscalía de Estados Unidos contra esta familia, de que es muy rica, son magnates petroleros, es que ellos contrabandean hidrocarburos de México a Estados Unidos con el mismo modus operandi que conocemos, declarar en la aduana un bien distinto al que realmente están transportando. En este caso, lo que le roban, hay que decirlo, el producto que contrabandean los Jensen es robado a Pemex.
6: Sí.
2: No hay de otra.
6: Es combustible robado a Pemex y luego, pues, traficado ilegalmente.
2: Sí, es petróleo crudo que se llevan para allá. La acusación dice que fueron unos 4,000 cargamentos de crudo durante 5 o 6 años, que ellos, Estados Unidos, tasa en un ingreso de 300, un valor de 300 millones de dólares. O sea, es muchísimo dinero. Entonces, para sostener la acusación, la fiscalía contra los Jensen acuden a un personaje que, pues, les dice, les cuenta a las autoridades de Estados Unidos que, pues, él trabaja para, o sea, es el intermediario entre el producto final, que es los Jensen, y el origen del petróleo.
6: O sea, es el coyote guachicolero, digamos.
2: Exacto, el intermediario que se hace pasar por empresario. Él les dice, pues, mira, yo tengo tratos en México con el cártel de Jalisco Nueva Generación, que es el que ahora controla el negocio del huachicol en Tamaulipas. Uh-huh. Y él dice, yo se los vendo a los Jensen a través de mi empresa. Y lo que intenta probar la fiscalía es que los Jensen no solamente estarían acusados de contrabando, sino también de financiar a una organización terrorista, que es como Estados Unidos clasificó al cártel de Jalisco y a otros. Es la acusación más grave para los Jensen, y los Jensen están intentando comprobar, convencer al juez de que los Jensen, uno, no sabían que el origen del petróleo era el robo de Pemex, y sobre todo que no sabían que del otro lado de la cadena de suministro estaba el cártel de Jalisco. Entonces, uno podría pensar, bueno, quizá, ¿no? Quizá fue abuso de confianza de parte de ese intermediario. Lo que nosotros revelamos hoy en El País, querido Enrique, es que es, por un lado, la identidad de este personaje, Luis Ariel Rivera Rodríguez, y algo que quizá más importante es el hecho de que este mismo personaje hace 20 años ya se dedicaba al robo de hidrocarburos de Pemex y a venderlo a Estados Unidos.
6: Sí, difícil creer de los Jensen que no sabía nadie, ¿no? Pues con ese historial.
2: Exacto. No, lo importante es que en 2010 Pemex denuncia en tribunales de Estados Unidos un esquema gigantesco de robo. En ese caso no era de crudo, era de condensado de gas. Pero era la misma operación. Era, en ese momento, quien controlaba el negocio del huachicol eran el cartel del Golfo, slash raya los Zetas, ¿no? Que ya antes de que se hayan separado. Claro. Y Rivera Rodríguez trabajaba para ellos y tenía una cartera de clientes en Estados Unidos. Pemex denuncia con nombre y apellido a varias empresas que dice Pemex, yo tengo confirmado que estas empresas compran el condensado de gas que a mí me roban. Y entre ellos menciona, adivina quién.
6: A los Jensen.
2: A los Jensen, exacto.
6: Desde hace 20 momento, años que estamos hablando del final del gobierno de Fox, el principio del gobierno de Calderón, vamos a decirlo.
2: De Calderón, sobre todo el de Calderón. O sea, Pemex dice, en aquella denuncia del 2010, Pemex dice que desde 2006 le están robando. Y también en ese momento Pemex dice, el valor de lo que yo estoy perdiendo son 300 millones de dólares. O sea, es una sangría brutal, sí, claro, si te das cuenta. Y entonces, en aquel momento, James Jensen, que es el patriarca de esta familia, en aquel momento él logra no responder ante la ley, termina, digamos, en impunidad. Y ahora, pues ahora la historia cambia un poco, ¿no? Porque pues ahora sí lo están denunciando a él, no México, no Pemex, sino el propio gobierno de Estados Unidos. No, es un giro interesante de la historia.
6: Y con un testigo estrella que estuvo involucrado en aquella trama y en esta trama, y en 20 años de estar huachicoleando, lo cual podría implicar también que salgan a la luz otros nombres que tenga guardados este testigo estrella desde la función pública, porque pues difícil pensar que también los criminales actúan sin la complacencia o la complicidad de los propios de las propias autoridades e instituciones energéticas mexicanas, ¿no?
2: Claro, no, de hecho sí, o sea, desde entonces, así como ahora, este intermediario Rivera Rodríguez cuenta que le apoyan dentro de Pemex funcionarios corrompidos de Pemex. O sea, es hay políticos implicados, funcionarios implicados, empresarios corruptos y, por supuesto, pues cárteles, ¿no? Narcotraficantes. Un dato interesante y muy importante mencionar es que en el caso de hace años, de hace 15, 20 años, Rivera Rodríguez fue detenido y fue utilizado como colaborador para digamos, implicar a otros empresarios. Eso le permitió a él salir mucho antes de prisión. Lo que ahora encontramos es que él volvió a las andadas, se volvió a meter al negocio y otra vez está colaborando con Estados Unidos, lo que seguramente le va a dar ventajas procesales, a lo mejor
6: ya se la sabe,
2: la cárcel.
6: ¿No?
2: Ya es que ya le encontró, ¿no? Digamos, el modo, ¿no? Totalmente. Y bueno, pues este es un ciudadano mexicano, mexico-estadounidense. Sería interesante saber si a raíz de esta revelación México activa algo, ¿no? Alguna investigación, a lo mejor se podría pedir, pues, detengan a este ciudadano y extradítenlo, ¿no? Porque pues es básicamente el gran nexo entre el hurto a Pemex y también pues el negocio, o sea, es que se están enriqueciendo empresarios de Estados Unidos con patrimonio que le pertenece a México. Eso es indiscutible.
6: Bueno, pues vaya historia, y el gobierno de México, bueno, pues tendrá que también actuar en el asunto. Ya había pedido formalmente la extradición de algunos integrantes de la familia Jensen, en voz de Claudia Sheinbaum, desde la mañanera. Veremos en qué acaba esta trama de huachicol fiscal, que, repetimos, esto no es nuevo, esto lleva todo este siglo, por lo menos, tolerándose o viéndose desde lejos, desde las propias instituciones. Esa es una realidad que no podemos ocultar, por lo menos desde las de México, hasta que tocaron a la Marina, hasta que tocaron a los sobrinos del almirante que era secretario de la Marina, de López Obrador, claro. Empezó a cobrar relevancia, pero esto lleva muchos, muchos años.
2: Lleva pasando mucho tiempo, sí, es verdad. Una precisión, quiere Enrique, la presidenta ciertamente dijo que se había pedido la extradición de los Jensen, pero nosotros también confirmamos que no se había pedido esa extradición.
6: O sea, nada más dijo que le iban a pedir, pero no la han pedido.
2: Exacto, exacto.
6: Bueno, pues así está la cosa con el huachicol fiscal en este país. Cedric, te leemos en El País, ya publicamos el link en nuestras redes sociales. Gracias por compartir la información con nosotros.
2: Gracias también a ti, querido. Un placer estar aquí.
6: Un abrazo. Igualmente. Un abrazo fuerte.
2: Un abrazo.
6: Gracias, Cedric Raciel, periodista en el diario El País. Ya casi son las 6:00 p.m. Falta un minuto, hacemos una pausa y volvemos con mucho más.
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9: El nombre del árbitro Omán Artán vuelve a dar de qué hablar, pero ahora por una noticia positiva. Luego de la frustración que significó no poder ingresar a Estados Unidos para dirigir la Copa Mundial de la FIFA 2026, el árbitro somalí ha recibido un importante respaldo por parte de la UEFA. El organismo lo designó para dirigir la Supercopa de Europa, donde se enfrentarán PSG y Aston Villa, en lo que representa mucho más que un simple nombramiento. La decisión es interpretada como un gesto de confianza y apoyo hacia el silbante, quien quedó fuera del Mundial por cuestiones ajenas a lo deportivo.
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